es esta canción, Holding Out for a Hero. ¿Se acuerdan de esa canción? En la persecución creo que están persiguiendo a las princesas y ahí aparece esa canción. Grandes recuerdos, paz en la tumba de Bonnie Tyler, y nos quedamos con su música. Esta es Caracol Estéreo.

El estéreo en este jueves, ahí me llegó una imagen, una foto a través de mi cuenta de Instagram de un oyente saliendo de la ciudad. ¿Habráse visto? Yo sé, uno se va el viernes al puente, pero un jueves en la noche, ¿o es el jefe? O de verdad el teletrabajo se le quedó ya de vicio de la pandemia. En todo caso, para todos los que están saliendo de la ciudad, me sorprende porque veo una cantidad de carros delante del carro del oyente que, bueno, mucha gente puede estar a esta hora acompañando su salida de la ciudad oyendo música. Aquí está Bruce Springsteen, el jefe. Esto es Born in the USA.

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Justin Bieber, que estará junto a Shakira y BTS, y Madonna, que se suma, en la final del Mundial. Entonces, van a ser 11 minutos de impacto musical. ¿Cómo será ese junte de estos cuatro artistas? No lo sé. Pero por ahora, pues, bueno, recordar algo del repertorio de Justin Bieber, Love Yourself. Si tienen tiempo, tenemos tiempo para un clásico de los 80, Prince. Esto es Purple Rain.

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0: hacemos una pausa, vamos llegando a las 8 de la noche, ustedes allí, al otro lado de la radio 99.9 MHz en Bogotá o a través de la app, la antigua app de W Radio, que ahora es la app de Caracol Estéreo. La pausa es muy corta, mensajes muy importantes y ya estamos de vuelta.
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Ahora son las 8 de la noche y 4 minutos. Aquí estamos en Caracol Estéreo. La antena. Ah, no, 8 y 5. Son las 8 y 5. Bon Jovi y Always. Hablando de Bon Jovi. Bueno, John Bon Jovi. Bon Jovi es la banda. Pero John Bon Jovi arrancó su Forever Tour. Volvió la voz. Estoy feliz por él. Me encanta. Sufría mucho viéndolo cantar. Se notaba que la sufría. Sí, esfuerzo, ojo cerrado. Pero volverlo a oír las notas en Living on a Prayer, en You Give Love a Bad Name. Y bueno, ojalá podamos tener la fortuna de ver a Bon Jovi en vivo otra vez. Para esta hora hay canciones de Whitney Houston. Vienen Michael Jackson, Jason Donovan y The Human League. Por ahora, esto de Crystal Waters, 100%.

0: nada que ver con la canción Dos Caminos de la Vida. Este es Walk of Light de Dire Straits. Es distinto. Esta es otra canción. Imposible no disfrutar de esta canción. Los mismos de Money for Nothing. Sí, aquí estaba leyendo en Instagram. 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
0: 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Hablando de canciones en armonía, aquí está Simple Red Stars.

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aprovecho los segundos finales de esta canción de Michael Jackson para recordarles este domingo a las 7 de la noche en Armonía. Presenta la música en Caracol Estéreo con la bellísima Clara Estrada. No fui capaz, nunca lo logré, pero bueno, ella está en Armonía y yo también. Aquí estamos en Caracol Estéreo. Este fin de semana es puente. Ese es el nuevo puente que agregamos al calendario, el de la Virgencita de Chiquinquirá. Y el otro que viene es puente, ¿no? El del 20 de julio también es puente. Así que prepárense, vamos a anunciar pronto los especiales que tendremos para este fin de semana y para el siguiente. A ver qué ponemos ahora. Meta la mano al cajón, ahí donde está la J de Jason. Ahí está una canción que además aplica para lo que muchos pueden estar viviendo en el amor, porque hay demasiados corazones rotos en el mundo. Too many broken hearts in the world. Esto es de Jason Donovan en Caracol Estéreo. ¿Quieren llorar? Háganlo. Pero quédense aquí en Caracol Estéreo.

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0: hacemos otra pausa, es muy corta, pero al volver les voy a adelantar qué tendremos, pero si prometen quedarse. Sí, o sea, si siente que la canción que viene no lo satisface, igual quédense y denme una oportunidad, por favor. Venimos con Durán Durán, viene Falco, Rock Me Amadeus y luego viene una banda británica llamada Supertramp. ¿Sí? ¿Se quedan? ¿Convencidos? Bueno, es Caracol Estéreo al aire en esta noche de jueves.
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Y así con Durán Durán hemos pasado las 9 de la noche en Caracol Estéreo, la antena musical del mundo donde suenan las canciones más famosas. Yo soy Montoya, en compañía de Saray, en compañía de Cristian Rojas, venimos 3 horas fantásticas después de La Luciérnaga. La invitación es que a las 10 se queden con nosotros porque llegan las baladas. El unicornio en la noche estará al aire con Eduardo Peña. Hablando de clásicos, ¿qué tal esto de Falco? Rock me Amateur.

el piano, Piano Man, de Billy Joel. Un gran clásico para recordar también. Es una especie de homenaje a todo el legado que Billy Joel ha dejado. O sea, ha estado con problemas de salud. Y bueno, al igual que Phil Collins también. Es otro artista que a veces me da mucha tristeza. Algunos finales artísticos. Yo creo que algunos han tomado la decisión de dejarlo atrás, de disfrutar y de dejar imágenes. Pero cuando uno ve a Phil Collins cantando con tanto esfuerzo, uno dice, bueno, el poder de la música y el no querer dejar algo que lo ha llenado durante años de satisfacciones. En todo caso, esta tanda me encantó porque incluía Supertramp con The Logical Song y una artista británica que me fascina, se llama Des Ray, que tenía una canción llamada You Gotta Be. Pero Live es el video para que lo busquen. A propósito de buscar en armonía, Caracol Radio a las 7 de la noche el domingo. Hablando de armonía, ese es el video de las mariposas. Ese video está lleno de mariposas por todas partes. Va Des Ray en un carro, en un convertible, en el campo. Y todos con mariposas. No sé, debe ser algo representativo para ella. Pongamos más música. Tenemos tiempo y la noche suena a esto. Stevie Wonder, Superstition.

Es difícil poner una canción en particular de los Pet Shop Boys. Tienen tantas, se me pasa por la cabeza. Empieza a sonar la que pusimos, New York City Boy. ¿Les gusta bailarla? Sí, esta canción lo invita a uno al desorden. New York City Boy. Bueno, es jueves, ya vamos pensando en el puente. Pero se me pasa por la cabeza Always on My Mind, se me pasa Go West, se me pasa Rent. En fin, la discografía es amplia. Tenemos tiempo para más canciones, vamos llegando al final de esta hora, pero si son fans de la buena música, siempre hay espacio para una gran canción de Bruno Mars. Esta.

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0: muchas gracias por acompañarnos. Caracol Estéreo, desde las 7 hasta las 10 de lunes a viernes, tiene una de las voces de Caracol Estéreo. Yo soy Montoya, mucho gusto. Si no nos conocemos, qué placer poder seguirnos, encontrarnos en Instagram a través de @monto40. Me dejan un mensaje, comentan una foto, alguna, váyase bien atrás, una foto de cuando yo era niño, si quiere. Y la comenta, y le da like y me escribe un título, una canción, o alguna anécdota, algo en particular. En la producción, Saray el apellido, ¿cuál es? Saray, por eso es tan seguro este turno. Saray Segura, Cristian Rojas y yo soy Montoya. Ya viene Eduardo Peña, lo veo entrar por ahí. Eduardo siempre viene con su música, en el EP. Me gusta porque es un hombre disciplinado. Entra, grandísimo Eduardo, con su turno musical. El unicornio y la noche, no hay un disc jockey en Caracol Estéreo que la tenga más gruesa que Eduardo. La voz de Eduardo es increíble. Es ese tono grave, profundo. Yo he intentado, pero no lo he logrado. Pero el unicornio en la noche tiene esa magia especial. Feliz jueves. Chao, nos vamos.
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3: Hola, ¿cómo están? Ya hemos pasado las 10 de la noche de este jueves y estamos dando inicio a la última edición de esta semana del Unicornio en la Noche. Yo soy Eduardo Peña y les voy a acompañar hasta las 12 de encontrarnos con el viernes. Así que espero que estén listas y listos porque iniciamos de una vez este recorrido musical. Música muy relajada como para concluir este jueves. Viene por ahí algo de Savage Garden, viene también algo de Level 42, pero el programa se inicia con este clásico de Lighthouse Family, Rain Cloud.

Un jueves que va terminando y nos acercamos cada vez más y más a un fin de semana extenso. Bueno, en realidad son dos. Este y el que sigue son fines de semana de tres días. Y aquí vamos a estar, como siempre, con la música en Caracol Estéreo y el unicornio de la noche que continúa con Erwin and Fire. Después de que el amor se ha ido, After the Love Has Gone, esperen más adelante música de Lionel Richie y también por ahí algo de Dairo.

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Love Don't Throw It All Away es Andy Gibb, un clásico de los años 70. Y es que aquí vamos recorriendo la música en diferentes eras y también diferentes géneros, pero todo con algo en común. Música tranquila, música muy suave, como para ir concluyendo el día de domingo a jueves, aquí en Caracol Estéreo, el unicornio en la noche, que sigue con Eric Carmen, Make Me Lose Control.

Es el unicornio de la noche. Yo soy Eduardo Peña, como siempre les acompaño hasta las 12 de la noche. Cuando termina el día, ponemos toda esta música, muy relajada y muy suave. Así avanza el unicornio de la noche.

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El artista británico Louis Capaldi, la canción es Someone Like You, y en el pasado fin de semana, en el premio de Fórmula 1 de Gran Bretaña, por ahí andaba Louis Capaldi en el paddock saludando a los pilotos. Bueno, Someone You Love. Es Caracol Estéreo con el unicornio en la noche. Yo soy Eduardo Peña y él es Seal. Kiss from a Rose. Esperen más adelante música de los Beatles.

Así suena este jueves al final en Caracol Estéreo. Tenemos el unicornio en la noche, desde las 10 y hasta las 12, domingo a jueves. No solo aquí en Caracol Estéreo, tenemos esta música. Música como para terminar de una forma más amable el día. Así que nada, continuamos con esto.

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Es el unicornio en la noche, ahí estaba Def Leppard, una agrupación que vuelve por tercera vez a Bogotá en el mes de noviembre. El 2 de noviembre se estará presentando en el Movistar Arena. Bueno, quiero continuar con un artista que, a pesar de que ya hizo una gira de despedida, ha anunciado un par de conciertos en México. Les hablo de Elton John. Aquí está con un clásico, Sacrifice, es el unicornio en la noche.

Muy bien, ya vamos concluyendo esta edición del Unicornio en la Noche. A ustedes muchas gracias. Última edición de esta semana. Regresamos el próximo lunes. El domingo, por ser previo a festivo, tenemos un especial de Boogie Nights. Así que el lunes les espero con el Unicornio en la Noche. Pero mañana mediodía, estoy aquí en Caracol Estéreo con la música. Así que les espero. No se vayan. Sigan aquí en los 99.9 Caracol Estéreo. 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
1: Es de noche en Colombia. Primeras señales de un nuevo día, de un fin de semana largo. Nos vamos con el tema del día, nos vamos inmediatamente a la actualización de la guerra en Irán, en el Golfo. Pero antes del tema del día, Marcela, Juan Pablo, Espinosa. Yo vi por ahí un video anoche tarde en Instagram.
2: Sí, señor.
1: Y ese video está inspirado en una carta. La carta está dirigida al jefe de despacho de la presidencia, Nicolás Gómez. Bueno, este es el jefe de despacho
2: electo
1: de la presidencia.
2: Sí, electo. Sí, sí, el designado.
1: La carta responde a otra carta que mandó el mismo señor, diciendo muy sencillo que querían ver 3 bases militares para la posesión del presidente. Asunto, presentación, delegación de gobierno electo para organización de transmisión de mando presidencial. Respetado doctor Arenas, en respuesta a su carta tal, esta carta fue la de el presidente delegado de antes de ayer. Y es un poquito largo lo que les voy a leer, pero el resumen es que el presidente electo no se puede posicionar en una base militar y no puede hacer nada distinto de lo que dice la ley, dice la carta. Yo no sabía que estaba reglamentado cada detalle de la transmisión de mando, pero así lo dice la carta. Primero, delegación designada, la jefatura del despacho presidencial toma nota de los nombres de los delegados, que son Nicolás Gómez, Sebastián Restrepo, el embajador Rodrigo Pinzón y el coronel Pantoja. Segundo, marco normativo de la transmisión, de conformidad al artículo tal de la ley tal de hace rato, 1982. Aquí está el reglamento de protocolo y ceremonia presidencial. Quiero volver al punto uno porque Rodrigo Pinzón Navarro, embajador de carrera, es el sucesor de Julio Riaño, embajador de carrera, es decir, son las dos autoridades de protocolo en Colombia. Rodrigo ha participado en las últimas transmisiones de mando y me parece que acierta el gobierno en designarlo a él para la transición. Luego viene el marco normativo de la transmisión, también por cuenta de un artículo de un decreto. Presentación de las cartas credenciales de las misiones especiales extranjeras. Ceremonia de posesión del nuevo jefe de Estado. La ceremonia de transmisión de mando es en el Capitolio Nacional. Ceremonia de despedida del presidente saliente en el Palacio de Nariño. Saludo y presentación con recepción de las misiones especiales extranjeras al nuevo jefe de Estado en el Palacio de Nariño. Recepción ofrecida por el primer mandatario a las misiones extranjeras. La posesión ante el Congreso se rige además por los artículos tales, tales, tales, tales de la misma ley. Es la ley quinta de 1992. Veníamos de otra ley, de lo 82. Atribuyen al Congreso Pleno la función de posesionar al presidente y fijan la fórmula del juramento. Conforme a la práctica institucional, aunque no están expresamente contemplados en el decreto del 82, se realizan también, con posterioridad a la posesión, la toma de posesión del gabinete ante el presidente entrante y la recepción que éste ofrece a su gabinete. Asimismo, en cumplimiento del artículo tal de la ley del 82, con anterioridad a la transmisión de mando, escuchen esto muy bien, el presidente saliente impondrá al presidente electo la condecoración Orden de Boyacá, grado Gran Collar, y conforme a la práctica institucional, la Orden de San Carlos, también Gran Collar, y luego la Orden Nacional al Mérito, Gran Cruz Extraordinaria. Sede de la ceremonia. El artículo tal de la tal dice: las cámaras legislativas establecen que el Senado y la Cámara tienen su sede en la capital de la República. Por acuerdo entre ellas, las cámaras podrán trasladar su sede a otro lugar y en caso de perturbación del orden público podrán reunirse en un sitio que designe el presidente del Senado. De lo anterior, se sigue que, conforme al decreto tal de la ley tal, la posesión debe realizarse ante el Congreso de la República reunido en el Capitolio Nacional, salvo que sea el propio Congreso, y no el gobierno saliente, ni el entrante, quien decida trasladar su sede en los términos del citado artículo 33. Por lo tanto, esta jefatura de despacho no tiene competencia para autorizar, avalar ni gestionar la ceremonia de posesión para realizarla en una instalación militar o en cualquier lugar distinto al Capitolio Nacional. Cualquier variación de tal sentido excede el ámbito protocolario del decreto tal, de la ley tal, también del 82. Sí, yo sé que está largo, pero es que le puede servir para tema del día. Adicionalmente, debe tomarse en cuenta que el artículo 223 de la Constitución dispone que el permiso para poseer, escuchen esto, para poseer o portar armas no podrá extenderse a los casos de concurrencia a reuniones políticas, a elecciones o sesiones de corporaciones públicas o asambleas, ya sea para actuar en ellas o presentarlas, con la única excepción de los cuerpos de seguridad permanentes autorizados por la ley y bajo control del gobierno. Lo anterior en razón de la naturaleza civil que la Constitución busca preservar en actos públicos. Finalmente, es decir, no puede ir nadie armado que no sea de los cuerpos de seguridad. Y finalmente, visitas a instalaciones militares. La carta del presidente designado pide visitar instalaciones militares. La solicitud de apoyo para la visita anticipada a la 20ª Brigada en Popayán, CACOM 7, Cantón Militar Pichincha en Cali, Tolemaida y Camán en Madrid, en cuanto se encuentra motivada, según su propia comunicación, en la eventual decisión de realizar la posesión presidencial, no es procedente, por los fundamentos anteriormente. Cualquier cosa, estamos a la orden. Cordial saludo, jefe del despacho presidencial del presidente Petro, que se llama José Raúl Moreno.
2: Posible próximo embajador, sí señor.
1: Bueno, entonces, independientemente de la discusión si se puede o no se puede mover la transmisión de mando que está negando el actual gobierno, ¿a ustedes no les parece que esta carta es el reconocimiento del nuevo presidente de Colombia? Porque uno no se toma el trabajo de responder todo esto a un presidente que no reconoce, ¿no?
2: Para mí es una comunicación oficial que me parece es respetuosa, está dando una respuesta a una inquietud, pero por supuesto, Julio, aquí nos está sobre todo evidenciando que hay una voluntad de reconocer que el próximo presidente es Abelardo de la Espriella y que lo que procede es entregar el mando el próximo 7 de agosto, que él se juramenta ante el Congreso, y ya simplemente lo que responden es que no tienen competencia, pero por supuesto están mostrando una disposición, un reconocimiento. Yo lo veo.
1: Espinosa, así. Usted no le pone tres collares, gran collar, a un presidente que no reconoce, ¿no?
3: Sí, total. Total, absolutamente. Bueno, y pues es que es lo mismo, el señor líder de la oposición, Iván Cepeda, si no reconociera al gobierno, lo primero que haría es decir, como ha dicho el presidente, que el presidente es él y que él no va a ser el jefe de la oposición desde el Congreso, pero lo que ha dicho es exactamente lo contrario, que le parece que hay un debate ético, pero que legalmente él va a aceptar lo que le permite el estatuto de la oposición, es decir, ser senador por haber perdido la segunda vuelta. Él y su fórmula vicepresidencial, Aida Quilcue.
1: Sí. A ver, Juan Pablo, esto ya se va a quedar ese... Primero que todo, Iván Cepeda, pues, queda en el peor de los mundos, ¿no? Después de lo que escuchamos ayer, al presidente le están confirmando los tres collares, ¿no? Sí. Pero nos vamos a quedar, es Juan Pablo, en un debate de la legalidad y legitimidad.
4: Legitimidad, sí. Ahora, este documento que usted nos presenta, Julio, es muy interesante, no solamente por que nos ratifica cómo es el ceremonial, que normalmente no se tiene muy presente a la hora de hacer la transmisión de mando, pero además se hincapié en algo que usted hace algunas semanas ya nos había recordado, y es que, a pesar de sus diferencias, Iván Duque le impuso a Gustavo Petro esas tres medallas o esas tres condecoraciones del máximo nivel que son las que debe portar un presidente de la República por ocupar el cargo. Y asimismo, entonces, Gustavo Petro estaría dispuesto a imponerle a su sucesor esas mismas condecoraciones. Y hay otro detallito, que recuerde usted, se lo preguntamos ayer a Iván Cepeda. Dentro de ese ceremonial está la ceremonia de despedida del presidente saliente. La pregunta es, ¿habrá o no habrá saludo entre los dos presidentes ese 7 de agosto cuando el uno sale y el otro entra de casa de Nariño? El decreto lo estipula, pero todo esto, en el marco de lo formal, indica que el 7 de agosto habrá cambio de mando en el marco legal de Colombia.
1: Marcela, esto agregarle una conversacioncita con el presidente Lula da Silva, que no sabíamos su alcance, y parecería que ahí también le dijeron al presidente Petro, bueno, mire usted las declaraciones del profesor Uprimi, y a eso, pues, el ministro de Defensa reconociendo al nuevo presidente, que es el comandante en jefe de las fuerzas militares. Y agreguen la declaración del señor del Gaula de ayer. Yo creo que podemos ya avanzar en otros temas. Esta discusión se quedará, no sé, en la academia. El presidente Petra pensará llevarla a la calle el 20 de julio. Pero cuando usted ya manda una carta diciendo aquí lo estamos esperando a sus órdenes, debe entrar por tal puerta, debe sentarse aquí, debe pararse aquí, y cualquier cosa estamos a la orden, pero tiene que ser aquí. Ah, y se les ruega no venir armado.
2: Entonces, por si acaso. No, y pues es que usted también menciona un tema importante, Julio, la conversación con el presidente de Brasil, Luis Inácio Lula da Silva. Yo creo que no es un detalle menor para entender lo que está pasando hoy en medio de esas tensiones que vivimos en los últimos días y que hoy podríamos decir empiezan a superarse y se concentran en lo que viene, y es que hay que organizar la posesión del nuevo presidente, porque lo que se ha dicho es que el presidente de Colombia, Gustavo Petro, se ha comprometido ante su homólogo brasileño de pues dejar el cargo el próximo 6 de agosto y promover una transición pacífica de gobierno. Esta es una nota oficial que se ha conocido de la presidencia de Brasil por cuenta de una conversación telefónica entre los dos mandatarios, donde pues ha ratificado el presidente Petro su compromiso con la democracia y una transición pacífica, lo cual pues yo creo es muy importante y muy diciente que él haya buscado una voz como la de un líder latinoamericano. Hoy uno de los mandatarios más relevantes, Luis Inácio Lula da Silva, para que se transmita un mensaje según el cual él se compromete a respetar lo que viene, y es la entrega del poder.
1: Me están preguntando por la posibilidad de que la carta sea fake. Yo no creo. Vamos a subirla inmediatamente, ¿no?
2: No es fake.
1: Aquí veo una carta sensata, tranquila, su radicado está bien.
2: Todas las formalidades. Sí.
1: Uh-huh. Otra cosa es que no se conociera, ¿no? Pero
2: sí, es que eso es lo que usted mencionaba también ayer, Julio, y es que a pesar de que públicamente en los micrófonos hay una confrontación permanente, pues institucionalmente hablando, lo que uno ve es que sí hay una voluntad de avanzar en los procesos de empalme, de entregar la información, y esto lo ratifica. Estas son dos cartas muy respetuosas, una del presidente electo a través de quien va a ser su jefe de despacho a el jefe de despacho del gobierno saliente haciendo una consulta que está siendo respondida en los términos que corresponden.
1: El presidente, ya viene la diferencia de interpretación de la famosa ley del 82 y del 92 del lugar de la posesión, pero eso es otro cuento.
2: Pero es interesante
1: una,
2: también.
1: Es una discusión del lugar. Claro. Ahora, el presidente Abelardo de la Espriella, si quiere insistir, según la carta, en su idea de posesionarse en una guarnición militar, según la carta, le tocaría mover al Congreso para que lo autorice, ¿no?
2: Claro, lo primero que tendría que pasar es que el Congreso, que está en receso hoy, sea convocado a sesiones extraordinarias, me imagino yo, para poder dar la discusión, creo, pero tendremos que precisarlo con el secretario general del Senado o con el presidente del Congreso frente a ese detalle de la convocatoria. Y luego tendrán que votar los congresistas para resolver si hacen una sesión especial por fuera de lo que está establecido.
3: Pero pues para un abogado, otro abogado y un concepto jurídico, otro. Pero el artículo 192 de la Constitución no establece tanto problema. Simplemente establece que el presidente de la República tiene que prestar juramento en unos términos, que es una frase muy corta, y que si por cualquier motivo el presidente no pudiera tomar posesión ante el Congreso, lo hará ante la Corte Suprema o, en su defecto, ante dos testigos. Punto.
1: Bueno, pero esa es ya otra discusión.
4: Sí, pero la norma que citan en la carta y el decreto en particular que tiene toda la norma de protocolo en torno a la presidencia de la República establece hasta el desplazamiento que tiene que hacer el presidente desde la esquina suroriental de la Plaza de Nariño hasta el Salón Elíptico del Capitolio Nacional para la ceremonia de transmisión.
2: No, eso no es como que ante dos testigos,
1: yo les pido que no nos quedemos en eso. Eso ya pues vendrá la interpretación de la de Espinosa y la de Marcela y la de los juristas y la academia, que dónde. El tema no es el dónde. El tema es que el presidente Petro le está abriendo la puerta al presidente de la República, a la Casa de Nariño y al Capitolio para que se posicione.
4: Y lo que le dijo a Lula, punto. Transición pacífica y el compromiso de dejar el gobierno el 6 de agosto. Ahora, se lo dijo a su gran amigo Lula.
1: Que baje por la calle Novena, por la décima, ante un testigo, ante dos, ese ya es otro tema. Y eso lo resolverá el Congreso de la República. Bueno, toca comenzar a echar teléfono, ¿no? Porque hay mucha gente en pantaloneta en este momento, ¿no?
4: Sí, aunque pues del 20 de julio.
1: Hay mucha gente en el Mundial, ¿no? Que compró sus boletos.
2: No, pero ya será el
4: 6 de agosto,
2: no,
4: hay tiempo.
2: Yo creo que ya será el próximo Congreso, Julio. No creo que sea la próxima semana, porque el próximo Congreso ya se va a juramentar el próximo 20 de julio y a partir de ese momento se reanudan las sesiones
4: con
2: normalidad.
4: Pero eso es un trámite, eso es un trámite, bueno, eso es lo de menos.
1: La noticia es que hay una señal clarísima de reconocimiento del nuevo presidente. Seguirá la discusión del senador Cepeda en solitario, ¿no? Imagínese ahora cómo le van a caer a Iván Cepeda, que no tiene la culpa por esta decisión del presidente de mandarle una carta al presidente electo reconociéndolo, ¿no? O sea, esto fue lo que hizo Iván Cepeda en un primer momento. Luego reculó. Y luego se unió a la voz del presidente Petro. Y ahorita el presidente Petro dice, no, aquí a la orden, cualquier cosa, aquí estamos. Se ruega no venir armados. Nos vamos con más noticias a esta hora. Abelardo de la Espriella va a realizar su primer Consejo de Ministros el 10 de julio. Escuchan 6 AM de Caracol, son las 5 de la mañana, 18 minutos. Es de noche en Colombia. Respeto a su independencia y autonomía. Muy importante reunión del presidente electo con el Banco de la República. Hay nuevo director de la Agencia Jurídica del Estado. Se llama Germán Calderón. Ha sido uno de los defensores de la patria en la campaña del presidente electo. El doctor Calderón España pues tiene una amplia hoja de vida y es reconocido por muchos casos. Y hay un tema bien interesante. Se ha hecho público finalmente el tema de los voceros. No serán los ministros. Se pensaba que iba a ser Rodrigo Lara o el vicepresidente Restrepo o algún otro ministro. No. El presidente de la República va a mantener sus alocuciones vía redes sociales. Ese será el mecanismo de comunicación del presidente, lo que hemos visto hasta ahora. Y el país, a través de los periodistas, podrá formular las preguntas que considere sobre el tema que considere y las responderán dos personas. Una colega que se llama Carolina Gómez es la vocera oficial del gobierno y también estará con ella. A Carolina la conocemos por su trayectoria en la televisión. Yo creo que ella es eso, era presentadora de Red Más.
2: Sí, sí, señor. Presentadora de Arauca, Colombia, tiene 30 años y hasta hace pocos días estaba como presentadora de Red Más.
1: Bueno, ella será la voz del presidente. O sea, esto es muy al estilo...
2: La Casa Blanca, la ¿cómo portavoz.
1: ¿Cómo se llama la portavoz, Ana, del presidente Trump?
3: Caroline Leavitt.
5: Sí, Caroline Leavitt.
1: Bueno, nuestra Caroline Leavitt se llama Carolina Gómez. Y al mismo tiempo tendrá a un profesor de Derecho y Economía, abogado, que se llama Miller Soto Solano. Me imagino que será un apoyo para temas en donde la portavoz necesite ayuda en materia legal, ¿no? O de explicar, o de, pues temas que no domine la portavoz, ¿no? Tiene un abogado ahí parado al lado.
2: Es que yo creo que los dos están en el mismo rango, Julio. Yo creo que son los dos portavoces y dependiendo del tema, pues asumirá la vocería el uno o el otro.
1: Pero para comenzar a acostumbrarnos, el presidente no va a dar entrevistas, no va a estar en ruedas de prensa, no va a ir a eventos sociales. Se pueden ir ahorrando las invitaciones a todos los eventos sociales. Ya rechazó dos para comenzar, y dos muy significativos. El de los ganaderos, que es de su corazón, ¿no? Porque es de Montería. Y el de la infraestructura, que es una persona también de su corazón, ¿no? Es Conchi Araújo, su hermano Sergio Araújo es muy cercano. Bueno, está en el empalme. Sí. Ya el presidente, mire, yo los quiero muchísimo, muchísimas gracias. No, nosotros lo que queremos es trabajar. Y si nos vamos a ir a un congreso en Cartagena, no. Y que nos invitan a Villa de Leyva, no. Nosotros lo que estamos es trabajando. Entonces se solicita. Ya les digo cuál es, ya dijo que no, ¿no? Uh-huh. Infraestructura y Fedegan. Fedegan, en su corazón, por el departamento de Córdoba y los ganaderos. Y por su presidente, ¿no? También muy cercano. Ya comenzamos a mirar cómo dice Yamit Palacio, ¿no, Juan Pablo? Por el desayuno se sabe cómo está el almuerzo.
4: Y también la comida.
1: Y la comida.
4: De una, sí, claro.
1: Vamos a actualizarnos de otros titulares en Colombia. El ministro de Hacienda deja radicada la tributaria, busca recaudar 21.8 billones. Las autoridades electorales ya dijeron quién es el presidente de Colombia. Eso dijo el ministro de Defensa saliente, el general Pedro Sánchez. Vamos a mirar cómo está el tema en el mundo a esta hora y por supuesto conectamos Teherán, donde está la mayor preocupación. Catalina Gómez Ángel en directo 5:23.
5: Muy buenos días para ustedes. Aquí es la 1:53 de la tarde. Ha sido una noche tranquila después de esas dos noches de múltiples ataques, al menos 90 ataques a lugares de diferentes lugares de Irán y a la infraestructura de este país. Dicen desde Estados Unidos que están dando espacio a la diplomacia. Se sabe que Qatar y Pakistán vuelven a estar muy activos en conversaciones con Irán, tratando de bajar los ánimos para que no vuelva a reactivarse esta guerra, a pesar de que el presidente Donald Trump dijo que no tenía básicamente esperanzas en que o daba por terminado este cese al fuego. Pero realmente son palabras, realmente lo que hemos visto en las últimas horas es cómo logran calmarlo en un momento en que vuelve a aparecer otro punto de discordia entre Irán y Estados Unidos. Desde Estados el presidente Trump asegura que con informaciones de Israel se le ha dicho que los iraníes podrían atentar con su vida, que él está encabezando las listas de objetivos de Irán. Esto no parte del asesinato del líder supremo de la revolución, va de tiempo atrás, cuando ya siendo en su primer mandato también da la orden de asesinar a Qasem Soleimani, que era el general de las fuerzas Scots, que es la parte internacional de la Guardia Internacional Revolucionaria y una de las figuras más queridas y más importantes, no solo del campo militar, sino institucional en este país. Así que estamos, bueno, a la espera de lo que sucede cuando han terminado esos funerales del líder supremo de la revolución después de 7 días, y el país tiene que empezar a operar y a tomar decisiones en una situación crítica económica. Pero aquí lo que más importa en este momento es ver si esas iniciativas de Qatar y Pakistán llegan a buen puerto y se paran los ataques por el momento, aunque Irán insiste que ellos tienen el control y determinan cuál va a ser el tránsito por el estrecho de Hormuz.
1: Nos vamos con más noticias a esta hora, pero antes, Marcela, ¿cuál es el tema del día?
2: Pues Julio, hablemos de los temas urgentes en la transición, ya concentrémonos en lo que viene, porque pues estamos viendo que el presidente Gustavo Petro aceptó que tiene que entregar el poder, y eso nos lleva a hablar de cuáles tienen que ser las prioridades del próximo gobierno, creería yo, si ustedes están de acuerdo, por supuesto.
1: Sí, porque es que ya hay que avanzar, ¿no?
2: Sí, hay muchos problemas en este momento. Estábamos hablando ayer del tema de seguridad y
3: la economía,
2: la salud.
3: Lo de la nueva EPS es absolutamente dramático. Es la necropsia de un sistema de salud que está, pues, prácticamente liquidado. No, yo no sé cómo va a ser el nuevo gobierno, pero esos son los retos más importantes. Todo lo otro, toda esta pelea con el presidente Petro y lo que dijo Lucio y no dijo Lucio, eso es secundario. Aquí hay que encargarse de la salud de la gente, por ejemplo.
1: Nos vamos con más noticias a esta hora. Conectamos Tunja, Narda, noticia.
6: Hola Julio, muy buenos días. Le cuento que el presidente electo Abelardo de la Estrella, a pesar de las condiciones climáticas, llegó a tiempo el jueves 9 de julio a Chiquinquirá para cumplirle una promesa a la Virgen del Rosario. Lo hizo acompañado de su esposa Ana Lucía Pineda, quien hizo algunas de las lecturas en la ceremonia religiosa. Aunque el presidente no habló, sí publicó un mensaje en el que le hizo varias peticiones a la reina y patrona de Colombia. Hoy ponemos bajo tu amparo el don sagrado de la vida, que toda vida humana sea respetada, protegida y defendida desde su concepción hasta su muerte, que desaparezca la indiferencia, la violencia, el descarte y toda amenaza contra la dignidad de la persona humana. Ayúdanos a construir una cultura de la vida, el amor y la solidaridad, dijo el presidente, quien después de la ceremonia salió a una reunión con la Junta Directiva del Banco de la República en Bogotá. Durante la ceremonia, el alcalde de Chiquinquirá, Jefferson Leonardo Caro, le entregó al presidente Abelardo de la Estrella un cuadro de la Virgen del Rosario y aprovechó, por supuesto, para hablar con él y pedirle apoyo para varios proyectos del municipio. El principal, el plan maestro de acueducto y alcantarillado del municipio de Chiquinquirá. A la ceremonia asistieron el líder del Empalme en Transporte e Infraestructura, ex candidato al Senado por el Movimiento de Salvación Nacional, Juan Camilo Hostos, 2 representantes a la Cámara, uno que ya no está, y otro que acaba de ser elegido, el ex congresista Wilmer Castellanos, el gobernador de Cundinamarca, Jorge Emilio Rey, y el ex gobernador también de ese departamento, Nicolás García, pero no hubo ningún delegado de la gobernación de Boyacá.
1: Seguimos con las noticias a esta hora. Conectamos el mundo, Juan Pablo.
4: Pues Julio, el mundo y particularmente Asia, Taiwán, Japón, en máxima alerta, porque en pocas horas estará llegando la tormenta o el tifón Babi. Babi impactará a Taipei, es decir, Taiwán, con una de las potencias más elevadas que se hayan registrado históricamente en esa zona del planeta. Estamos hablando de vientos que podrían alcanzar hasta los 200 kilómetros por hora. El fin de semana, el sábado, impactará China, y también se esperan inundaciones y otros hechos de emergencia para esa zona del mundo.
1: 5:29 a.m, está amaneciendo en Colombia. Seguimos con las noticias más importantes a esta hora aquí en 6 a.m. de Caracol. Vamos a Medellín, Juan Carlos.
7: y noticia relacionada a esta hora con la fiscalía que llamó a imputación a Miguel Quintero, hermano del exalcalde y hoy superintendente de salud Daniel Quintero, por presuntos hechos de corrupción. De esta manera, la Fiscalía General de la Nación llama a esta audiencia y a otras tres personas adicionales al hermano de Daniel Quintero dentro de la investigación por presuntas irregularidades en contratos del área metropolitana del Valle de Aburrá y el Cuerpo de Bomberos Voluntarios de Itagüí, audiencia que se desarrollará en los próximos días. Serán imputados también, allí en el mismo caso, Álvaro Alonso Villada García, quien era subdirector financiero del área metropolitana, Sebastián Ortega Urán, quien ha sido mencionado en otros cuestionamientos relacionados con la administración de Daniel Quintero, Vanessa Álvarez Restrepo, quien se desempeñó como asesora jurídica del área metropolitana y posteriormente fue secretaria de Medio Ambiente de Medellín.
1: Nos vamos para el sur de la Florida, pero antes, Ana, por favor, antes de su titular, las loterías, ¿cómo va la cosa?
8: Pues mire, Julio, en este momento el Mega Millions tiene 604 millones, esa juega el día de hoy por la noche, 11 de la noche, y el Powerball, que es el otro que tenemos pendiente, está ya en 457 millones, y ese juega mañana, día sábado, 11 de julio. Es decir, en total, entre las dos loterías, tenemos casi 1.1 billion, 1.100 millones.
1: Qué maravilla, Ana, ¿no?
8: No, pues sí, imagínese, ¿qué uno hace con
1: gracias, yo no sé. Y gracias por tenernos en cuenta en la compra de los boletos. Estamos muy
8: lo conocidos. Tuve, sí, en mi corazón yo siempre lo voy a llevar, Julio, no importa dónde yo esté. Así si yo sea Ana Rockefeller, siempre lo voy a llevar en mi corazón, tranquilo.
1: Señora Rockefeller, noticia a esta hora en Caracol América.
8: Pues, Julio, ya son 8 los acusados formalmente por el supuesto complot para atacar el evento de la lucha libre, el evento de la UFC que se realizó en los jardines de la Casa Blanca el pasado 14 de junio. Según fiscales federales, el plan era utilizar drones para crear una distracción y luego colocar francotiradores para disparar contra las personas que intentaran escapar. Entre los supuestos objetivos de alto perfil estaban el presidente Donald Trump, el vicepresidente J.D. Vance, Elon Musk y el primer ministro de Israel. El octavo acusado es un joven de 21 años de Virginia Occidental, que según las autoridades había sido asignado como francotirador y habría mantenido su intención de viajar a Washington incluso después de perder contacto con otro de los sospechosos que ya había sido detenido. Ahora estas 8 personas enfrentan cargos por conspiración para apoyar a terroristas y conspiración para cometer asesinato.
1: Seguimos con noticias a esta hora. Ana, usted sube muchas vainas, muchas fotos suyas, ¿no?
8: Sí, Julio, sí, porque está mal, yo sí. Se me van a robar la identidad, no sé, sí, yo sé.
1: No, es que creo que le conseguí un estudio.
8: Ok.
1: Es que hay gente que no sube nada y otras que suben todo. A usted le gusta mucho subir. Mire, usted es una de las personas que suben muchas fotos personales, muchas selfies. Esto dicen los psicólogos de algo que se llama self-concept clarity, claridad del autoconcepto. Las personas que nunca publican fotos en línea, que no hacen selfies, que no hacen actualizaciones y no publican momentos de look at me, mírame, tienen una fuerte validación interna y priorizan las experiencias de la vida real sobre las de las redes sociales. Lo siento, Ana.
8: O sea, yo vivo una farsa, ¿no?
1: Pues yo no sé, Juan Pablo, si es muy duro decir
4: eso. No es una farsa, pero pues usted necesita, y creo que se lo hemos dicho aquí en varias ocasiones, usted pareciera estar en búsqueda constante de aprobación de los demás cuando eso no es necesario, Ana. Lo más importante es que usted se aprecie, que usted se valore, y que usted vea en sí misma el valor que usted tiene. No necesita que otro la reafirme.
1: Tiene un problema, pero no es necesario.
8: Pero a lo mejor yo soy la excepción a la regla, ¿no? A lo mejor yo no tengo ese problema, pese a que postee mucho, ¿qué dice?
4: No sé, Ana, pero mire, eso sí es mejor que lo hable con un terapista, con un psicoanalista, pero por lo pronto ese es el análisis que yo, en consonancia con lo que Julio ha descubierto
1: los psicólogos.
4: La ciencia, que la ciencia ha descubierto sobre las redes sociales.
1: Los psicólogos.
4: Pues, Ana, si es alguien, así y aplica para
1: aquí
4: muchos.
1: Dice, si alguien comparte para conectar genuinamente o satisfacer una necesidad de aprobación externa. Pero claro, usted no había leído el estudio, Juan Pablo, ¿es eso?
4: No.
1: Ella necesita
4: aprobación
1: externa.
4: Pero es que eso, aquí ella ya lo ha demostrado. Y el tema de las redes sociales, pues creo que cuando uno tiene una visión crítica al respecto y no únicamente de alabanza hacia las redes, pues uno lo nota. Las redes son en muchas ocasiones la urgencia de ser visto para que le aplaudan, para que le den un like.
1: A una idea clara, estable y consistente de quién es usted, Ana. Ya sabemos quién es usted. No tiene que subir fotos del momento personal, cuando se subió al carro, cuando se bajó al carro.
2: Pero es porque ella se debe a los oyentes, si ella quiere mantenerlos informados de...
9: Pues sí, claro. Y los oyentes fotos para subir, la verdad, qué vaina, o sea... Sí. ¿Usted cree que ya bueno, no las puedo subir?
1: Pero no todo es malo, Ana, le tengo la primera canción, el estreno de hoy.
9: Bueno, pues a ver, después de esta vaina que me está pasando. Tu problema de autoestima, que no. Ya yo me lo suponía y me lo olía, pero bueno. Es grave, parece.
1: Bueno, pero Ana...
9: Pero bueno, hay gente que vive la vida entera así, mire a Mariana, o sea, soy hija de ella, o sea, ¿qué vamos a hacer?
1: Vale. Mire,
4: ¿qué tiene que ver su mamá con esto?
1: No, exactamente, la pobre señora que... Está feliz con su novio.
9: Ay, justo
1: no
9: tengo una, o sea, tengo una foto que me tomé en familia, no puedo subirla, ¿estás seguro?
1: No más. Pare una semana. Pare una semana y volvemos a hablar. Mire, Ana, si usted conoce a alguien en Netflix, dígales que están equivocados. Que dejen de hacer series con primera, segunda, tercera, cuarta temporada. Las series de Netflix pierden la mitad de la audiencia después de la primera temporada. La mitad de la audiencia. Confirmado.
9: Bueno, pero...
1: Y realmente es que son insoportables. Y cuando las dejan
9: todas.
1: En pico...
9: A mí me sigue gustando Bridgerton, la verdad.
4: Bueno. Sí, pero La Casa de Papel, en su primera temporada, debería haberse terminado.
9: Sí, pero porque luego la segunda y tercera no quedó, pues quedó floja. Mire, las recientes, las de...
4: Y así con muchas cosas. Es que las historias hay que dejarlas terminar, ya.
1: Bueno,
9: ay, ustedes sí se levantaron canción... de verdad, no me están cayendo bien hoy.
1: No, tranquila, Ana, porque para eso le traemos esta canción. Le repito, se la dejó Juan Diego. Juan Diego está en trabajo de campo, pero le dejó esta canción. No sé por qué

0: anaconda.
1: Ella quiere bicho.
2: La verdad, pues, no entiendo.
3: Cada vez se superan en.
2: No entiendo la dedicatoria de Ana, en primer lugar, y segundo lugar, pues.
3: Increíble.
2: Pues sí, porque lo poco que se entiende es terrible.
0: No, pues deberíamos alistar el suero antiofídico por si la serpiente termina haciendo
1: daño.
0: Pero
1: me toca responder.
0: No pica.
1: Me toca responder.
0: Ah, es la que aprieta.
2: Uy. No, yo creo que en la este caso tiene que ser prudente Ana. No, no hay mucho que decir realmente.
1: No, no voy a responder, entonces yo me quedo callada, ¿no?
0: Se queda impedida.
2: Creo que es la más
0: porque
2: sensata.
0: Además si le dedican esto, qué horror.
2: Por la hora.
1: No podemos decir,
0: o sea,
1: no podemos dejar la situación, es tan intensa.
4: Nos vamos con más noticias a esta hora. Conectamos Cali. No sé si a Erika le gustó o no le gustó la monda.
2: Julio,
4: noticia en Cali, Erika.
5: Estoy como Marcela, un poquito confundida, Julio. La noticia está con Indepaz, Julio, porque confirmó el homicidio de Diana Milena Pescador, una lideresa de víctimas, quien fue atacada con arma de fuego por varios sujetos en el sector conocido como La Yesto. Es en el municipio de La Victoria, en el Valle del Cauca. Su cuerpo fue hallado por las autoridades en plena vía pública. El asesinato fue denunciado por la Fundación Humanitaria de Derechos Humanos Desplazados y Víctimas Nuevo Amanecer, a la que pertenecía, y por ahora las autoridades adelantan las investigaciones para establecer las circunstancias del crimen y dar con los responsables. Con este caso, Julio, ya son 77 los líderes y lideresas sociales asesinados en Colombia en lo que va del año.
4: Nos vamos con más noticias de hoy en Colombia, Marcela.
2: Otra noticia llega desde la Fiscalía General de la Nación porque ha informado que se activó la notificación de circular roja contra Diego Marín Buitrago, conocido con el alias de Papá Pitufo, y señalado como zar de contrabando en Colombia. Esta notificación se adoptó el 9 de julio para hacerla visible nuevamente. Aparentemente hubo algunos problemas con el trámite de la misma. Recordemos que el señor Marín Buitrago está en este momento en Portugal a la espera de que se defina una petición de asilo con la cual busca frenar su extradición a Colombia.
4: Escuche esto, Juan Pablo, es el álbum número 25 de los Rolling Stones. Está la formación, parte de la formación original. Mick Jagger, Keith Richards, está Ronnie Wood. Y el nuevo baterista se llama Steve Jordan. Steve Jordan. A él usted lo veía en la banda de Saturday Night Live y en el programa de David Letterman. Sí. Él reemplaza a Charlie Watts, que murió hace 5 años. Y Charlie toca solo en una canción que se llama Hit Me in the Head. Músicos invitados del álbum de los Stones que ya anuncian gira, ¿no?
0: Gira. A sus 80 y pico años, ¿no?
4: Sí. En Never Gonna Lose You está Bruno Mars.
0: Debe ser buenísimo.
4: Toca la campana. En una que se llama Covering You está Paul McCartney tocando el bajo. En una que se llama You Know I'm Not Good está Steve Winwood tocando el Fender. Steve Winwood.
0: Sí.
4: Y en otra canción está Robert Smith. Él es de The Cure.
0: The Cure,
4: y
0: claro.
4: Chad Smith de los Red Hot Chili Peppers. Vamos a ver si tenemos algo de lo nuevo de los Rolling Stones a esta hora en Caracol.

0: Esta es la canción del desaparecido Charlie Watts. Charlie Watts con los Rolling Stones, álbum número 25 de estudio. Espinosa noticia de hoy.
1: Noticia, Julio, con una muy interesante declaración para lo que viene en el próximo gobierno de la presidenta de la Corte Constitucional, Paola Meneses. Dio primero una declaración que es obvia y justa, y es que la Corte va a mantener una independencia e imparcialidad frente al gobierno, pero también hizo la siguiente advertencia: ni siquiera una mayoría puede desconocer los derechos de una sola persona. Defendió las garantías como el matrimonio igualitario, que mucha gente cree que el presidente de la Espriella ya electo puede tratar de reversar, y la consulta previa, y dijo también que los estados de excepción tienen que ser eso, excepcionales, y que tendrán un control de la Corte Constitucional. Declaraciones a la revista Cambio que me parece que en este punto político son muy, muy importantes.

0: Vamos a Barranquilla, Martín. Se está acabando la noche.
1: Y empieza el día y tiene que ver con noticias del aeropuerto Ernesto Cortizo, Julio, porque le hemos puesto la lupa al tema y la gerente de Ciudad Ana María del Jure estuvo precisamente allí y ha dicho que el 30 de septiembre se debe cumplir por parte de Aerocivil un importante hito y es la entrega de lo que es la zona internacional que permita mejores condiciones a los que llegan a Barranquilla por negocios o turismo. Se espera que se culmine la zona de maletas, la sala de migración y en general se mejore la atención de la gente. También dijo que hay expectativa con la llegada de Elsa Noguera al Ministerio de Transporte porque, bueno, hay mucho que hacer para modernizar el aeropuerto. Y además se anunciará pronto una ruta internacional Barranquilla-Madrid que permitirá conexión directa de la ciudad con Europa. Buena noticia para Barranquilla.
0: Todo es buena noticia. Recuperar el aeropuerto, estoy seguro que está en las prioridades de la ministra Elsa, que es de Barranquilla. Marcela, noticia de hoy.
2: Otra noticia que nos lleva al Consejo Nacional Electoral, que está estudiando una ponencia con la cual buscan reconocerle personería jurídica a defensores de la patria. Este es el movimiento que llevó a la presidencia de la República al presidente electo Abelardo de la Espriella. Esto lo que pretende es que se convierta en un partido político. La ponencia es del magistrado Alfonso Campo, quien es del Partido Conservador.
0: Laura, noticia en Madrid.
3: Pues la noticia tiene que ver con un devastador incendio en la provincia de Almería. Son al menos 11 personas fallecidas en este incendio que se ha declarado en el municipio almeriense de Los Gallardos, un municipio de algo más de 3.100 habitantes. El presidente de la Junta de Andalucía señala que los fallecidos podían ser más. Se espera confirmar el hallazgo de un nuevo cuerpo y también ha informado de que hay 23 personas que aún no están localizadas. Los fallecidos, de los que se sospecha la mayor parte de ellos son turistas extranjeros, trataron de salir de la zona por una ruta distinta a la de evacuación que había dado el alcalde y se vieron sorprendidos por las llamas. Los testigos califican el momento de ratonera mortal. El fuego tiene una evolución, dicen, desfavorable. Mantiene a 1.400 personas desalojadas. La unidad militar de emergencia ha desplegado a 200 efectivos con 70 vehículos de todo tipo en la zona y las primeras investigaciones apuntan a la caída de un cable eléctrico como causa del fuego. Se ha anunciado el presidente del gobierno español Pedro Sánchez en su cuenta de X, se ha dicho que ha hablado con el presidente de la Junta de Andalucía, que están trabajando desde el primer momento con la máxima colaboración entre las instituciones para hacer frente a esta tragedia y también lo han hecho los reyes de España diciendo que están profundamente consternados por este incendio en la provincia de Almería.
0: El Mundial sigue y ayer vimos a un imparable Mbappé Liche en el Mundial.
4: Así es, Julio, pues ya se instala Francia en las semifinales de este Mundial luego de la victoria 2-0 a Marruecos, equipo que pues se termina dejando buenas sensaciones y pues ratificando que lo de Qatar, el Mundial pasado, no fue una coincidencia. Francia, al parecer, no tiene rival y creo que la pregunta hoy es si de alguna manera existirá una selección que pueda quitarle ese favoritismo y tal vez el título a la selección francesa. Mbappé ayer que terminó errando penal, pero después convirtiendo el primer tanto que abrió la victoria para que Dembélé la completara 2-0. Ahora lo que se viene para hoy es un partido de máxima categoría también entre España y Bélgica hoy a las 2:00 p.m. para que este fin de semana terminen de definirse mañana con los juegos entre Noruega, Inglaterra y Argentina, Suiza, pues ya lo que serán las semifinales de esta Copa del Mundo. Los números del Mundial que siguen pues marcando historia con más de 20 millones de visualizaciones en video en todas las plataformas, lo ha anunciado la FIFA, con un total de 6.25 millones de aficionados presentes en los estadios y por supuesto los números que se registran como récords y que Mbappé también hace parte de ellos. Es el registro más rápido en sprint, 37.6 kilómetros, lo ha hecho Mbappé en esta Copa del Mundo.
0: Bueno, le tengo una historia, Lichi, que se la había guardado.
4: Señor.
0: Tiene que ver con la estrella de una de las estrellas de el Mundial, que es el señor Erling Haaland. Ese señor hace 10 años tenía 15 años. 15 años. Y a los 15 años grabó esta canción. Escúchelo.

0: parece. La canción se llama Kygo Go. Kygo Go es número uno en Noruega, en una versión del propio DJ Kygo. Es un DJ y la canción era un chiste diciéndole que se fuera. Es hoy uno de los más famosos del mundo, el más grande de Noruega. Ese DJ le dijo a Haaland que si él hacía un gol contra Brasil, lanzaría oficialmente el remix. Haaland marcó y el DJ cumplió. Aquí está la nueva versión de esa misma canción, número uno en Noruega. No sé, Liche, si esa historia ya era conocida.
1: Sí, se ha hablado mucho de esa otra faceta en donde tenían una banda, una academia, Briny FK, que era donde pertenecía Erling Haaland, y que pues él quería ser cantante, era su, cuando estaba mucho más chiquito, pues hacer esta canción, Kygo Go, y ha sonado y suena por todo.

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1: Bueno, Juan Pablo, vámonos con Ronda País, pero deme un comentario en la red social X, arroba Caracol Radio. Arrancó el nuevo gobierno y ahora sí llegó la hora de las prioridades. Ya hay carta oficial del presidente Petro invitando a la transmisión de mando en el Capitolio y al protocolo establecido. Ya hay delegados de protocolo, así es que la discusión se queda a otro nivel. Que si es aquí, que si es allá, esa será una discusión de lo que llaman ustedes los de la televisión de locación, palabra que creo que no existe, locación. Y lo otro será la discusión de Iván Cepeda, que se quedará en el tema de la legitimidad. Pero mientras tanto, el país avanza. En Colombia tenemos el teléfono numeral 529 para cualquier celular. Juan Pablo, un comentario.
2: El de arroba Narváez Fa25, que dice: ahora, como presidente, la prioridad debería ser perseguir a Papá Pitufo, continuar con la reactivación férrea, desarrollar la agroindustria, el turismo y la educación, y comprar monómeros. Ah, y cuidar a Cotecmar.
1: Don Juan, prioridad.
3: Buen día, don Julio. Lo llamo del municipio de San Vicente Ferrer, departamento de Antioquia. Don Julio, yo creo que la prioridad para el doctor de las Piedras debe ser buscar un exorcista para que ahuyente las malas energías que quedan incrustadas en las paredes y techos de la casa de don Antonio Nariño.
1: Muchas gracias, muy amable. Seguimos en Ronda País en Cúcuta, Esmeralda.
4: Julio, Ronda País, claro, desde un dron fueron lanzados explosivos contra la sede administrativa del aeropuerto del municipio de Tibú. La acción violenta dejó 3 personas heridas, integrantes del equipo de seguridad y vigilancia de la terminal aérea, además de los graves daños causados en la infraestructura. El hecho se produjo a pocas horas en las que estaba proyectada la reanudación de los vuelos de la aerolínea Satena, que cubre la ruta Cúcuta-Tibú. Las autoridades atribuyeron este hecho violento al Ejército de Liberación Nacional, ELN. Luego de esta situación, el Ejército y la Policía Nacional retomaron el control del aeropuerto del municipio de Tibú en la región del Catatumbo.
1: Ronda País en Pasto, Claudia.
5: Julio, Ronda País, claro, hay alerta aquí en la capital de Nariño, luego que en las últimas horas en el corregimiento de Jamundino, cerca del casco urbano, fuera lanzado un artefacto que por fortuna no alcanzó a detonar. Esto fue en contra de un CAI de la Policía Nacional. El explosivo fue arrojado desde una motocicleta. Se suma a esto la aparición de una bandera del ELN en la vía Panamericana, en el trayecto que conduce al aeropuerto que sirve a la ciudad, y los hechos han obligado a adoptar medidas adicionales para evitar cualquier alteración del orden público.
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2: Primeros minutos después de las 6 de la mañana, escuchan 6 AM de Caracol Noticias cada instante. Conocimos en exclusiva una carta de la Presidencia de la República notificando al presidente electo que no puede posesionarse en una base militar. Sin embargo, el tono de la carta es un tono bastante amable con las indicaciones del protocolo que se debe seguir de acuerdo a decretos de leyes vigentes en Colombia. A menos que el Congreso de la República lo decida, la posesión tiene que ser tal cual históricamente la hemos visto. También le anticipa al presidente electo que será condecorado con las tres más altas distinciones de Colombia en la modalidad de Gran Collar. Es decir, y Félix, dice el documento que se ruega no ir armados.
3: Qué advertencia.
2: Eso es lo que dice. Sí, advertencia. Por favor, no vengan armados. Yo creo que, Félix, quedó eso listo. Noticia de hoy.
3: Pues noticia de hoy, Julio, con el presidente Donald Trump, que insiste en presentar nuevamente ante la Corte Suprema de los Estados Unidos el tema de la nacionalidad por nacimiento. Eso que él ha dicho que se ha convertido en una obsesión. El caso ya fue decidido por la Corte Suprema. Es muy raro que se tome una revisión. Los antecedentes se remontan a mucho tiempo atrás para que un caso haya sido revisto por la Corte Suprema, pero él insiste que quiere que otra vez la Corte, que por mayoría negó esa posibilidad, mire de nuevamente ese caso que tanto lo obsesiona.
2: El presidente electo Abelardo de la Espriella va a realizar su primer Consejo de Ministros el 10 de julio. Con las sillas vacías del equipo de Abelardo de la Espriella, el gobierno grabó el empalme que presentará al país. Estamos en un fuego cruzado de videos muy interesantes, muy ilustrativos. Pedro Sánchez, ministro de la Defensa, aseguró que las autoridades electorales ya dijeron quién es el nuevo presidente de Colombia a partir del 7 de agosto. El gobierno electo le dijo a la Junta Directiva del Banco de la República que habrá respeto a su independencia y autonomía. Reunión muy importante. El presidente electo pidió que Bendito Menor sea objetivo de alto valor, capturarlo o darlo de baja. Germán Calderón España será el director de la Agencia Nacional de la Defensa Jurídica del Estado. También ya se nos explicó que el presidente electo va a funcionar de una manera distinta. Es decir, él continuará con sus mensajes a través de las redes sociales y los portavoces serán Carolina Gómez y Miller Soto. Ella es una muy reconocida comunicadora, presentadora, periodista, y Miller Soto es un profesor y además abogado. Ellos serán las voces del gobierno y nadie más. Cielo Rusinki será la nueva encargada de justicia del gobierno Petro tras la salida de Jorge Iván Cuervo. El ministro de Hacienda saliente radicará una reforma tributaria para recaudar 21.8 billones de pesos. Marcela, noticia de hoy.
4: Pues Julio, la noticia está en el Ministerio del Deporte y tiene que ver con la renuncia que contamos días atrás de la ministra Patricia Duque a su cargo. Sabíamos que era por cuestiones de que se acababa el gobierno y que ella iría hasta el 7 de agosto. Pues esto tiene detrás una dura pelea en la Casa de Nariño. Hemos conocido que la ministra no presentó esa carta por voluntad propia, sino que le solicitaron que se fuera del cargo. Esta petición se la hizo Nora Mondragón, la directora del DAPRE, y de hecho le dijo que tenía que anticipar su salida, no el 7 de agosto, sino la semana pasada. Ella salió del ministerio, pusieron en su reemplazo al secretario general Óscar Figueroa, quien ha tomado varias decisiones polémicas en las últimas horas. Entre ellas, ha sacado a 7 funcionarios del ministerio que estaban encargados de adelantar el empalme, a quienes declaró insubsistentes. Esto no ha caído bien en la Casa de Nariño, y también hemos conocido que la instrucción que ha dado el presidente Gustavo Petro, quien estaba en Italia en ese momento y desconocía todo lo que estaba pasando, es que se cambie esa designación de ministro encargado de Óscar Figueroa y que en su reemplazo sea designado el viceministro. Este tema es, por supuesto, muy controversial, teniendo en cuenta, entre otras cosas, que ese partido, ese ministerio, era una cuota política del Partido Conservador.
2: Otro detallito que no es menor, ¿no? Es que falta menos de un mes para que se acabe el gobierno, ¿no? Sí. Seguimos en ministerios y en nombramientos y en pedidas de renuncias. Por favor, falta menos de un mes. Oiga, Marcela, pero quiero preguntarle algo de un titular que tuvimos temprano. La Interpol activa notificación de circular roja para Diego Marín Buitrago.
4: Sí, señor.
2: Alias Papá Pitufo. ¿Cómo así? ¿Es que él no tenía circular roja?
4: Es que nosotros lo contamos aquí hace una semana, Julio, y esta información nos la contaron desde la Fiscalía General de la Nación. Aparentemente hubo un problema con esa circular roja de Interpol para buscar la captura internacional del llamado SAR del contrabando, y lo que ha ocurrido es que parece se corrigió el problema y vuelve a quedar visible esa petición de que sea capturado. Pero esto no quiere decir que vayan a capturarlo ahora, porque él, recordemos, está pendiente de que se defina su asilo en Portugal, y sin que eso se defina, pues no podrían capturarlo. Lo cierto es que esto ha caído, por supuesto, de sorpresa en la defensa de Diego Marín Buitrago, y hemos conocido que le van a radicar un derecho de petición a la fiscal general, porque realmente no entienden lo que está sucediendo, no entienden la razón por la cual en este momento se alerta que van a buscar su captura internacional, cuando no se ha resuelto todavía esa solicitud de asilo con la que hemos dicho busca frenar su extradición a Colombia.
2: Yo pensé que era una noticia falsa que el jefe de las FARC desaparecidas, Rodrigo Londoño, estaba en España. Y digo que pensé que era falsa porque lo último que nos contó la unidad investigativa y Rafael es que ya hay condena, ¿no? Es decir, que señor Londoño ya tiene que cumplir con una pena que le asignó la jurisdicción especial, la JEP. Es decir, que ya después de tantos años de esperar la decisión, llegó el momento en que el secretariado de las FARC tiene que responder por una inmensa cantidad de delitos con unas penas especiales, que fue lo que se arregló en el acuerdo de paz. Pues no, Marcela, la propia JEP le dio licencia a Rodrigo Londoño Timochenko para que se fuera a España.
4: Y esto está generando toda clase de reacciones en Colombia, empezando por las víctimas y por congresistas. Pero quienes dicen que esperan que vuelva a Colombia porque justamente lo que corresponde es que en este momento él cumpla con esa sentencia de la JEP y no que se le autorice su salida del país.
2: Pero imagínese usted cualquier persona que esté condenada por la justicia colombiana y usted va a donde, pero uno, estamos hablando de delitos graves, ¿no?
4: Muy graves, pues.
2: Delitos de lesa humanidad,
4: y demás,
2: ¿no?
4: O sea, claro.
2: Secuestros, torturas, desapariciones. Y hay un marco especial y una condena, y bueno, hay que cumplirla, ya lo dijo la JEP. Pero imagínense cualquier persona que esté condenada por un delito grave, va donde el juez y le dice, sí, perfecto, yo acepto la condena, pero ¿sabe qué? Antes tengo que ir a hacer una visita, es que me invitaron a un congreso en Italia. Y el juez le da permiso de irse a Italia.
4: Sí.
2: ¿Posibilidades de que esa persona vuelva? Ninguna. Sí. Pues yo me imagino que el señor Londoño está muy monitoreado y volverá. ¿Por qué me hace esa cara cuando le digo que volverá?
4: Pues es lo que todos esperamos, y especialmente las víctimas, que han esperado todo este tiempo para que se produzca una decisión, y cuando se produce, pues la decisión que toman inmediatamente después es autorizarlo que se vaya, pues ojalá que vuelva.
2: Seguro volverá, seguro, pero queda la gente como un poquito sorprendida. La Corte Suprema de Justicia negó la libertad de Luis Fernando Velasco, el ministro capturado por el escándalo de la unidad de gestión de riesgo. 5 días de arresto para Jaime Duzán, presidente de Colpensiones, por no respetar una acción de tutela. Algunos de los titulares de otra noticia, pero Marcela, es viernes, la veo llena de titulares.
4: Sí, pues otra noticia llega desde el Consejo Nacional Electoral, porque usted sabe, Julio, que en los próximos días se va a producir la elección, o bueno, a empezar a conformar las listas de quienes van a integrar el nuevo Consejo Nacional Electoral, y hemos conocido algunos nombres que están en ese sonajero. Le hablo, por lo menos en el Partido Centro Democrático, de dos posibles nombres: el actual director de ese partido, Gabriel Vallejo, pero además el ex senador Jaime Amín, quien fue embajador también del gobierno de Iván Duque. En el Partido Conservador están en la lista Juan Carlos Wills, quien es un representante que también se quemó en las pasadas elecciones, y el senador Germán Blanco. En el Pacto Histórico suenan Alirio Uribe y el actual secretario de la Comisión de Acusación, Jairo Corzo, y en el caso de Cambio Radical, el representante saliente, Gersel Pérez. Esto, por supuesto, es de la mayor importancia, porque a pesar de todos los cuestionamientos al Consejo Nacional Electoral, pues en el reciente proceso electoral quedó demostrado que es una instancia muy importante dentro del sistema electoral colombiano.
2: Marcela, y está volando la campaña Todos por Venezuela. 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La noticia es que se siguen uniendo medios muy importantes. 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Los canales de donación seguros: Cruz Roja Colombiana y Banco de Alimentos. El Mundo a esta hora. Conectamos Washington. Juan Esteban.
5: Julio, a esta hora la noticia en Washington tiene que ver con Colombia, la transición presidencial que sigue siendo observada de cerca por centros de análisis aquí en la capital de los Estados Unidos. Pues a pocas semanas de la posesión del presidente electo Abelardo de las Priella, el Atlantic Council, Julio, usted recordará, uno de los principales centros de pensamiento aquí en Washington, va a realizar un foro de alto nivel para conocer de primera mano las prioridades económicas del próximo gobierno colombiano. Nos confirman, el encuentro va a reunir al vicepresidente electo José Manuel Restrepo, al designado ministro de Hacienda Miguel Gómez Martínez y al designado ministro de Comercio Mauricio Gómez Amín, quienes van a explicar cómo planean enfrentar esos desafíos fiscales de Colombia, recuperar la confianza de inversionistas y un tema importante que se quiere poner sobre la mesa: esa relación económica con los Estados Unidos. El foro está previsto para el próximo 14 de julio en horas de la tarde y forma parte del seguimiento que este y otros centros de estudio en Washington hacen al proceso electoral colombiano y a la relación bilateral.
2: Seguimos con las noticias más importantes de Colombia y el mundo. Nos vamos con más titulares a esta hora. Conectamos el mundo, Juan Pablo.
6: Pues el mundo, Julio, mirando hacia la Comisión Europea, que acaba de revelar su informe preliminar sobre las redes sociales, y se detienen en un análisis contundente sobre Facebook y sobre Instagram, que llega a la siguiente conclusión: estas dos redes sociales tienen un carácter adictivo que buscan a través de las recomendaciones personalizadas, la reproducción automática y el desplazamiento infinito, un uso compulsivo de las mismas. Y no se ha hecho ningún esfuerzo para evitarlo. Ahora, Meta podrá responder. Y si no hay ningún cambio, vendrán las sanciones de la Unión Europea en contra de Meta, Instagram, Facebook.
2: Escuchan Minuto 60 aquí en 6 AM de Caracol. 6 de la mañana, 15 minutos, noticias cada instante. Nos vamos para Caracol América, en el sur de la Florida. Ana, ¿cómo está el cielo de Miami?
7: Pues Julio, cielo despejado en el sur de la Florida, y la noticia sigue estando con la muerte de Lorenzo Salgado Araújo, el mexicano que falleció después de un intercambio a tiros por un agente de ICE en Houston. Pues el Departamento de Seguridad Nacional ahora confirmó que Lorenzo no era el objetivo original del operativo. Los agentes buscaban a otra persona y detuvieron su camioneta porque era similar a vehículos vistos en la dirección que vigilaban, y por esa razón la detienen. ICE sostiene que Araújo ignoró órdenes e intentó embestir a un agente, quien disparó en defensa propia. Pero tres hombres que iban con él contradicen esa versión y aseguran que el agente disparó casi inmediatamente y que Araújo nunca dirigió la camioneta hacia él. El caso genera aún más dudas porque el agente no llevaba cámara corporal y hasta ahora no se han divulgado videos claros del tiroteo, y pues para colmo ahora saber que él no era el objetivo, que eso fue una, no sé si la palabra sería casualidad, pero pues no era la persona que estaba buscando ICE.
2: Permítame volver con usted, Ana, porque hay una noticia fantástica. Fantástica, sobre todo para Caracol América y para SBS, es decir, nuestro grupo de estaciones en los Estados Unidos. Don Raúl Alarcón es el zar de la radio en Estados Unidos y nos abrió su puerta a través de Caracol América. Recordemos que tenemos dos frecuencias, ¿no, Ana?
7: Sí, señor, tenemos 106.3 FM y luego tenemos la segunda HD en la 92.3.
2: Pues resulta que acaba de salir un ranking de 1.200 estaciones de radio que están en el streaming. En el top 12 de esas 1.200 estaciones, este grupo, donde está Caracol América, don Raúl Alarcón, donde nos escuchan a esta hora en 106.3 FM, que se conoce como SBS, grupo que fundó su padre, don Raúl Alarcón Sr., en el top 12, 4 son de SBS. Esto da una dimensión de la importancia de la radio hispana en los Estados Unidos. Pero Ana, al estar de número uno, la 97.9 en Nueva York, número uno, quiere decir que esa es la radio número uno del planeta, ¿o no?
7: Pues me imagino yo que se podría interpretar de esa manera, pues sí.
2: No, pues... Estar usted en el número uno de 1.200 estaciones en un streaming, está número uno del planeta. En la número 10 está la WXDJ, yo creo que esa es El Sol, sí. El Sol, que es de Miami. En el puesto número 11 está la 97.9, que es K-Lux, es decir, la emisora de Los Ángeles. Esa emisora se llama Raza. Y en el puesto número 12, otra emisora de SBS en Nueva York, que es la 93.1. 4 en las 12 primeras, incluyendo el número 1. Ana, la felicito. Es un logro, pues, buena parte suyo, ¿no?
7: No, y pues felicitarlo a ellos, imagínese el trabajo para lograr estos números, hay que destacarlos. Y en esta era de streaming, ¿no? Que es otra era.
2: Estoy impresionado con la cifra de la número uno. Sí, aquí me confirman desde SBS. La Mega Nueva York es la número uno de Estados Unidos. Y por la proyección del cubrimiento del streaming, se puede confirmar que es la número uno del planeta. Qué bien. Seguimos con más noticias a esta hora. En segundos, la unidad investigativa, pero conectamos otro titular importante en Europa. Laura.
8: El ministro del Interior, Fernando Grande Marlaska, y la secretaria general de Protección Civil y Emergencias se van a desplazar a primera hora de esta tarde a Almería para visitar la zona afectada por el incendio de Los Gallardos, que recordemos que de momento dejó un balance de 11 muertos y 23 desaparecidos. Es ya el incendio más grave en la historia de Andalucía y uno de los más trágicos de España. Es la última hora que nos llega de la situación de este incendio en la provincia de Almería.
2: Caracas, Venezuela, más medios unidos a la Cruz Roja Colombiana y al Banco de Alimentos. Vamos a entregarlo todo por Venezuela. Grupo de medios que nunca se había unido como lo estamos sintiendo. Gabriela, ¿cómo despertamos en Caracas?
9: Julio, 7:21 minutos de la mañana y a 2 semanas de este doble de terremoto, Venezuela precisamente sigue recibiendo ayuda internacional. Delcy Rodríguez se reunió anoche con el secretario de Estado para las comunidades portuguesas, quien se encuentra en Caracas para abordar la asistencia técnica y la cooperación bilateral. Y es que entre los casi 4.000 fallecidos que hay ya después de este doble terremoto figuran 100 ciudadanos portugueses y lusodescendientes, de los cuales 86 tenían también nacionalidad venezolana, mientras que la cifra de desaparecidos portugueses se eleva a 59 según datos del Ministerio de Asuntos Exteriores de Portugal, mientras que Estados Unidos también desplegó el día de ayer el USS San Antonio en La Guaira para reforzar la ayuda humanitaria, al tiempo que Japón enviará un segundo equipo médico a Venezuela para dar asistencia a las zonas afectadas por los terremotos, además de ayuda humanitaria por un valor de 3,5 millones de dólares que estará gestionado a través del Programa Mundial de Alimentos, la Federación Internacional de Sociedades de la Cruz Roja y de la Media Luna Roja y de la Organización Internacional para las Migraciones. También, Julio, la Organización Panamericana de la Salud denunció el día de ayer que muchos centros de salud en el país no tenían los elementos esenciales para responder a la emergencia por terremotos y advirtieron que Venezuela entró en una nueva fase sanitaria crítica y señalan además que esta emergencia está lejos de haber terminado.
2: Juan Carlos, estoy preocupado, me están escribiendo por un tema de incendios en Medellín. ¿Qué sabemos?
10: Julio, minuto 60 con el subsidio para hablar desde Medellín de lo que está pasando en el departamento del Chocó. A esta hora en Quibdó, los organismos de socorro están atendiendo un incendio de grandes proporciones. Se habla de por lo menos 30 viviendas que resultaron afectadas, consumidas por las llamas, viviendas de madera y de cartón en el barrio Pablo VI, allí en el municipio o en la ciudad de Quibdó, en el departamento del Chocó. Un lugar que además de esta construcción de madera y de Quibdó, tiene una situación muy difícil social. Allí también se está hablando y se está valorando la posibilidad, porque se ha referenciado de 2 personas fallecidas, algo que están investigando las autoridades. Incendio de grandes proporciones, están haciendo la solicitud al gobierno nacional para atender esta grave emergencia.
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12: Personajes del día en 6AMW de Caracol Radio. El senador Iván Cepeda habla de sus críticas a la elección de Abelardo de la Espriella.
13: Y lo que ha dicho el presidente Petro en este momento es que hay elementos para pedir que se revise por parte de los jueces de la República la manera en cómo ha sido escrutado el resultado del pasado 21 de junio.
12: Propuesta de flexibilizar el porte de armas en Colombia abre debate. El coronel Stig Amaral, comandante del Gaula Militar.
14: Efectivamente, esta medida puede tener un efecto de demostrar al bandido que también la gente de bien está en capacidades de proporcionarse su propia defensa a través de sus armas de uso personal.
12: Juan Carlos Wills, representante a la Cámara por el Partido Conservador.
15: No prueba de que esta suspensión del porte de armas en el país pues haya mejorado la situación de inseguridad en el país. Por el contrario, lo que tenemos son índices de inseguridad mucho más grandes.
12: Alexandra Vázquez, representante a la Cámara por el Pacto Histórico.
16: No hay unas garantías de que zonas psicológicamente estén aptas para poder manejar o usar armas de fuego dentro de su hogar.
17: El ministro de Transporte de Venezuela, Francisco Garcés, habla sobre las labores de reconstrucción del país tras los terremotos.
18: Hay personas que ciertamente perdieron su hogar porque los mismos no están habitables, si bien a lo mejor los mismos no colapsaron, probablemente, digamos, tiene condiciones de habitabilidad, las cuales no son válidas en este momento.
17: David Schenker, ex subsecretario de Estado para Asuntos del Medio Oriente durante la primera administración de Donald Trump, se refiere al fin del cese al fuego entre Estados Unidos e Irán.
19: I think that if the Iranians want to reopen the straits, then they'll go back to negotiation.
17: Personajes del día en 6AMW de Caracol Radio.
20: 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En Caracol Radio son las...
7: En Colombia, 6:26 a.m. En la costa este de los Estados Unidos, 7:26.
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2: Seis de la mañana, 6:27, nos vamos con la unidad investigativa que tiene un tema que comenzamos a desarrollar aquí en este programa el lunes, pero que venimos trabajando desde, bueno, desde hace meses y meses, el tema de Ecopetrol. Pero antes, Juan Pablo, ya la invitación que ha hecho el señor presidente de la República al presidente electo. Comentarios a esta hora.
6: Sí, señor, comentarios que leemos en X, le recuerdo nuestra cuenta si no nos sigue todavía, @caracolradio, ahí usted puede opinar sobre nuestro tema del día. Por ejemplo, escribe La Lolis, con la carta que leyó Julio, se nota que ya el gobierno Petro da un pasito, y el séquito de Petro y Cepeda, que se ha proclamado pro vida, pues pareciera que solo estuvieran deseando... que no vivan los que piensan y votan diferente. Prioridad para el gobierno, bueno, que meta presos a los que nos robaron. Escribe @lalolis en X.
2: ¿Por qué estamos hablando de esto? Porque muy temprano y bueno, ayer hacia la medianoche conocimos una carta que está en nuestra página, ¿no, Marcela? Ahí se puede ver la carta. La carta,
28: sí, claro,
2: es
28: que
2: la,
28: sí.
2: La respuesta.
28: Las dos cartas, las dos cartas, sí. Las tenemos. La que envía el gobierno electo, el gobierno entrante, haciendo una consulta, y la respectiva respuesta del gobierno saliente.
2: Y además con las personas que manejan el protocolo, donde se incluye el nombre de quien ha hecho las últimas posesiones presidenciales. Es decir, no se le puede atender la solicitud, dice la carta, por razones legales de las guarniciones militares. El presidente Abelardo de la Espriella consulta ir a tres de ellas, seguramente para después escoger una. La Casa de Nariño le dice que no, que eso no se puede, que hay que seguir la transmisión de mando como manda la ley. Y la ley dice que hay que, lo que hemos visto siempre, Congreso, Capitolio, el discurso, el presidente del Congreso le pone la banda, en fin, lo que conocemos. Pero la carta lo que sí confirma es el acto de posesión del nuevo presidente, inclusive hasta las condecoraciones que le va a imponer al nuevo presidente. Es decir, ya es la formalización del reconocimiento de Abelardo de la Espriella como nuevo presidente de Colombia por parte del gobierno nacional. Ayer escuchábamos una discusión, pues ya de legalidad o legitimidad, es la discusión ahora, en donde Iván Cepeda decía que él tiene que, para reconocer al presidente Petro, estar seguro que él devuelve su pasaporte, estar seguro que él no es su pasaporte norteamericano, estar seguro que él no es un agente encubierto de alguna agencia norteamericana, estar seguro y la claridad de hechos que han estado rondando en los medios desde hace mucho tiempo, sobre temas que también ya ha respondido el presidente electo. Pero yo creo que con esto esa discusión ha terminado. Ha terminado porque el propio presidente Petro le está abriendo la puerta para la transición democrática que han pedido voces de todas las esquinas. Vamos con los oyentes a esta hora. Orlando, ¿cuál es su opinión?
1: Don Julio, buenos días.
2: Don Julio, Orlando, buenos días. Prioridades.
1: Don Julio, ¿me escucha?
2: Yo lo escucho.
1: Discúlpeme, no estaba bien. Julio, quiero decirte lo siguiente. Un cordial saludo a ti, señor de la radio, de la mesa de trabajo. Con la salida del señor Timochenko, pues, una periodista, Vanessa de la Torre, dice que ha cumplido en todo, no ha reparado las víctimas. Ahora bien, quiero darte claridad con respecto a la posición del mandatario fuera de la Casa de Nariño. Ningún decreto ni ley obliga al presidente a posesionarse en la Casa de Nariño. Hay tres aspectos básicos. La norma suprema de la Constitución, artículo 192, obliga al presidente a tomar posesión ante el Congreso de la República. Recuerde que la Casa de Nariño es donde está el Congreso. Por esta razón, el acto se hace habitualmente en el Capitolio Nacional o Plaza de Bolívar.
3: Unidad Investigativa de Caracol Radio.
2: Yo creo que fue el día lunes Espinosa o el martes que la Unidad Investigativa nos habló de las dudas que había por el presunto direccionamiento de un contrato de Ecopetrol de 700 millones de dólares. Sí. Después de ese informe de la Unidad Investigativa, Ecopetrol creo que hizo lo correcto, Espinosa, es que suspendió.
4: Sí, así fue.
2: Suspendió el tema de esos contratos. Y hoy la Unidad Investigativa nos trae algo muy importante. Los nombres de las empresas señaladas como beneficiarias de ese contratico de los 700 millones de dólares que se logró parar. Pero antes yo quiero que, Espinosa, usted nos recuerde esta historia que ha rondado esta mesa de trabajo desde hace varios días. ¿De qué se trata?
4: Sí, señor, fue el martes cuando la Unidad Investigativa enumeró los reparos a un proceso para contratar el mantenimiento y la gestión de la operación de las dos refinerías de la petrolera, que están ubicadas en Barranca Bermeja y en Cartagena. Ese mismo día, la unidad alertó sobre la falta de transparencia y adelantó que sería suspendido por orden del presidente de Ecopetrol, que reemplaza temporalmente a Ricardo Roa. Él se llama Juan Carlos Hurtado. También revelamos que uno de los participantes advirtió a Ecopetrol que en el mercado había mucho ruido por el presunto favorecimiento a uno de los consorcios. Quiero repetir la cifra del contratico, son 700 millones de dólares. El miércoles, finalmente, logramos acceder, Julio, a la información de los misteriosos oferentes. Y hoy, la Unidad Investigativa nos cuenta cuáles son las compañías por las que se activaron las alarmas. Ojo, ¿de qué país son y por qué? Es una gran noticia que no se les haya adjudicado ese billonario negocio, José Andrés.
5: Yo, una de las empresas que participan en este proceso contractual, le dijo al vicepresidente de refinación de Ecopetrol que se rumoraba que el área de abastecimiento de la petrolera estaba direccionando el negocio para beneficiar a un consorcio mexicano. Hoy sabemos que se refería a la Unión Temporal 5, conformada por tres empresas: Grupo Olram, Grupo Constructor Industrial Oil and Gas, denominado GCI, y Procesos Especializados y Proyectos S.A., denominado como PROESA.
8: Dos de ellas, PROESA y GCI, hacen parte del conglomerado de Juan Carlos Tapia Vargas, un hombre de 55 años que construyó un emporio de la construcción de plantas industriales, especialmente del sector energético. Los contratos de Tapia con Pemex, la petrolera estatal mexicana, parecerían darle las credenciales para aspirar al negocio con Ecopetrol, valorado en 700 millones de dólares, casi 2 billones y medio de pesos.
5: Pero lo que nos ha contado en Colombia es que a las compañías de Tapia se les han abierto varios expedientes. Una de ellas, llamada Citapia, fue inhabilitada para contratar con el Estado mexicano por presentar documentación falsa o alterada para lograr un beneficio en un contrato de obra pública en una refinería de Pemex. Por los mismos hechos, se le impuso una multa de 206 millones de dólares y medio, o mejor, 206 millones y medio de pesos mexicanos, que equivalen a unos 40 mil millones de pesos colombianos.
8: Aunque el veto a Citapia se levantó en 2022, varias investigaciones sostienen que Juan Carlos Tapia armó un tinglado de nuevas razones sociales para eludir la sanción y quedarse con otros negocios de Pemex. De hecho, el empresario fue denunciado ante varias instancias por el presunto uso de empresas fachada para participar como contratista en la construcción de la refinería Olmeca, la más grande de México.
5: Una de las firmas implicadas en este caso es precisamente PROESA, que tiene el 40% de participación en la unión temporal que busca quedarse con el contrato de Ecopetrol. Originalmente se llamaba Mexicana de Recipientes a Presión y cambió su nombre a PROESA en noviembre de 2020 en medio de la disputa judicial por las sanciones a Citapia.
8: Julio y oyentes, en 2019, el mismo año en que fue multada por la Secretaría de la Función Pública, Citapia logró evadir una acusación penal por robo de combustible. El expediente se abrió en 2017 cuando la policía encontró una toma clandestina conectada al poliducto Tula-Salamanca, propiedad de Pemex. La manguera con la que se extraía el combustible conducía a un predio de la empresa de Juan Carlos Tapia. Tras 2 años de litigio, Pemex desistió de la causa sin explicar, con muchos detalles, por qué cambió de posición.
5: El empresario también aparece mencionado en el escándalo de Odebrecht. Según Luis Alberto de Meneses, exdirector en México de la constructora brasileña, su amigo Emilio Lozoya le recomendó asociarse con

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5: Juan Pablo, el mundo sigue muy preocupado por la situación entre Irán y los Estados Unidos. Últimas noticias, 6:39.
6: Pues Julio, hace exactamente 10 minutos hubo una nueva comunicación desde el secretario del Consejo de Seguridad Nacional de Irán, quien ha dicho que los ataques contra la infraestructura que se han sufrido en los últimos días, ya sea de parte de Estados Unidos o de Israel, van a ser respondidos. Habrá retaliación. Así que espérenla, anuncia este miembro del Consejo de Seguridad iraní.
5: Permítame saludar al señor ministro de la Defensa, el general Pedro Sánchez, porque hay una noticia de última hora. Fue atacado el aeropuerto de Tibú, esta zona del Catatumbo, en permanente alerta. El ministro también ha sido noticia, por lo que explicamos esta mañana. Él ha dicho clara y directamente que la autoridad electoral ya le informó a los colombianos quién es el nuevo presidente de Colombia, lo cual es, pues, su reconocimiento. Señor ministro, buenos días, y por supuesto lo primero que le quiero preguntar es por las últimas noticias del aeropuerto de Tibú. ¿Cómo fue atacado? ¿Qué le han contado sus hombres?
7: Buenos días, Julio, y buenos días a quienes nos escuchan. La información que tenemos es que lanzaron un artefacto explosivo improvisado, cayó precisamente en la caseta donde Satena tiene su despacho. Estamos reactivando nuevamente los vuelos allí en Tibú y lamentablemente pues sufrió este daño. El celador que se encontraba en ese lugar me informaron que tenía algunas heridas. Allá del INCE, el cartel del ELN, el cartel de las disidencias de Alas Calarcá con la estructura 33. Estamos confirmando exactamente quién habría tenido la responsabilidad y vamos a ir contra ellos con toda la contundencia, pero también adelantar acciones para que estos hechos no vuelvan a ocurrir.
8: Sí, ministro, en las últimas horas se dio la rendición de cuentas por parte del sector defensa. ¿Qué resultados deja este gobierno? Porque siempre se habló que la tropa no estaba moralizada o que estaba desmoralizada. ¿Qué resultados deja el gobierno Petro en cuanto a los grupos criminales y al narcotráfico?
7: Bueno, primero, una fuerza pública con un alto dinamismo. Cada 20 horas, tenemos un combate y cada 50 minutos destruimos un laboratorio de cocaína. Hemos neutralizado más de 16.300 integrantes de los grupos más peligrosos de los diferentes carteles. Hemos desarrollado 24 bombardeos con cero daño colateral. También nos hemos atacado con total contundencia el narcotráfico, más de 3.300 toneladas. Eso equivale a la suma de los tres gobiernos anteriores. La par que se contuvo el crecimiento de los cultivos de coca y comenzó ya una reducción. Una fuerza con un alto índice de legitimidad, 81.4% de favorabilidad de las fuerzas militares, 69% de la Policía Nacional, un alto índice de transparencia que fortalece esa legitimidad. La elevamos en el último año del 63 al 83% gracias a la motivación que hemos hecho de denuncias. Una fuerza pública con alta legitimidad por el respeto a los derechos humanos. Se cayó en 71% las quejas por presuntas violaciones y afectación a la vida por parte de la fuerza pública. Una fuerza pública más fortalecida, más de 40 billones de pesos en estos 4 años en inversión.

0: no se han desarrollado, con los proyectos de inversión que tenemos en este momento de desarrollo de 3 pesos de transporte que esperamos que el nuevo gobierno los continúe, una fuerza que está con la moral supremamente alta, en gran parte por la dignificación que se le hizo a quienes prestan el servicio militar. Se multiplicó por 5 lo que recibían en el 2022, quien prestaba el servicio militar recibía 300.000 pesos, ahora recibe 1.750.000 pesos. Se le fortaleció el salario también a los grados bajos, los que tienen mayor riesgo, los grados terceros, segundos, primeros, sargentos segundos y soldados profesionales, y asimismo una fuerza pública que no para defender a los colombianos y cumplir la Constitución y la ley. Creemos que al gobierno que llega, en términos de seguridad, le va a ir mejor, porque entregamos una fuerza más fortalecida, muy dinámica y con la moral muy en alto.
1: Sí, señor ministro, desde Fenalco Atlántico pues planteaban el porte de armas y exigían medidas carcelarias por todo lo que está ocurriendo. Ustedes pues van de salida, evidentemente viene un nuevo gobierno, pero desde su posición como nuevo ministro de Defensa, ¿está de acuerdo con que se flexibilice el tema de las medidas del porte de armas?
0: Nosotros somos convencidos que quien debe tener el monopolio de las armas es la fuerza pública. Y pues esa es la posición que tenemos nosotros. Ya las decisiones que adopte el nuevo gobierno, pues ya las adoptarán ellos. Y pues esperamos que las decisiones que lleguen a tomar sean para beneficio de todos los colombianos. El único deseo de nosotros es que le vaya bien a ellos, la mejor energía para ellos, porque sabemos que si le va bien al sector defensa, le va bien a Colombia.
2: Señor ministro, hoy el país está en un debate sobre dónde debe posesionarse el nuevo presidente, Abelardo de la Espriella, ya quien quiere hacerlo en una guarnición militar. Y hemos consultado a algunos expertos que dicen que él podría no posesionarse ante el Congreso en la Plaza de Bolívar, sino en una guarnición militar, si las condiciones de seguridad así lo exigen. ¿Usted cree que hoy las condiciones de seguridad que tiene el país y Bogotá particularmente garantizan que él pueda hacer su posesión como lo han hecho todos los presidentes históricamente ante el Congreso?
0: 100% seguros que están las condiciones dadas para que eso ocurra. No hay absolutamente ninguna duda en ello. Con el señor presidente estuvimos hablando hace 2 días de revisar todo el tema de la transición en temas de seguridad y hablamos de, uno, no le puede pasar absolutamente nada al presidente actual. Dos, tampoco le puede pasar algo al presidente electo. Tres, tampoco le puede pasar nada al excandidato presidencial. Cuatro, se debe garantizar una transición, una seguridad que permita que se dé todo acorde a la Constitución y la ley. Esta misma especie de paranoia la vimos en las elecciones presidenciales. Por ejemplo, la segunda vuelta, decían que mejor dicho no iba a ocurrir, etcétera. Y lo vimos claramente. Las elecciones van a ocurrir como decir que mañana va a salir el sol. Y fueron las elecciones más concurridas de la historia. 63.6 de participación. Las más seguras de los últimos 40 años. Cero, cero incidentes de orden público durante esa jornada electoral. Una de las más tranquilas. Entonces, el mensaje aquí es toda la tranquilidad y no crean en esa amenaza grande que tenemos de la desinformación a través de las redes sociales.
3: Señor ministro, no sé qué tan complicada sea esta pregunta para usted, pero pues los militares crecen juntos, comparten academia, comparten entrenamientos, pero sobre todo jerarquías. Aunque el nuevo ministro es unos 4 o 5 años mayor que usted, el general Mora, quisiera preguntarle por él. ¿Qué recuerda, qué relación alcanzó a tener con él? ¿Qué opinión tiene de su regreso?
0: Yo tuve la oportunidad de trabajar con él cuando él era el comandante de la División de Fuerzas Especiales en el Comando Conjunto de Operaciones Especiales. Para hacer una explicación para entender, digamos, la relación que tuve es, la organización conjunta se llama Comando Conjunto de Operaciones Especiales. Hay un comandante que en su momento era el señor mayor general Jorge Hoyos, un jefe de Estado Mayor y segundo comandante que era yo, y tiene tres componentes, uno de cada fuerza, el ejército, la armada y la fuerza aeroespacial. el comandante de ese componente de la división de fuerzas especiales era el señor general Jorge Mora, quien es ahora el ministro designado. La relación fue enfocada a neutralizar objetivos de alto valor, cada uno en su rol, y pues, mi único deseo es que le vaya muy bien al señor general Mora, que le vaya bien al ministro que llegue a recibir esta cartera y que le vaya bien a Colombia. Eso es lo único que podría hablar al respecto.
3: General, muchas gracias. Sé que conociéndolo seguiremos hablando hasta el último día de su ministerio. Por adelantado, muchas gracias por todo lo que ha hecho por nosotros.
0: Julio, muchas gracias. Y hasta el último día seguiré sirviendo a mi país, a nuestra amada Colombia, como si fuera el primer día. Un abrazo y gracias también a usted, Julio. Siempre ha sido muy amable con todos nuestros militares y policías, ese reconocimiento al valor, a la entrega que hace cada colombiano que viste ese uniforme, ese reconocimiento también que ha hecho a nuestros héroes que han partido, a nuestras heroínas que han entregado la vida, a las viudas y a los huérfanos. Y pues invito a todos los colombianos a que cada vez que vean a un colombiano que viste un uniforme de la patria, siendo militar o policía, los abracen y les den las gracias, porque ellos están dispuestos a dar la vida por ustedes, aunque no los conozcan. Muchas gracias.
3: Gracias, general Pedro Sánchez. Hay noticia de última hora internacional, Juan Pablo.
4: Julio, llega desde Jerusalén. Hace pocos minutos las fuerzas israelíes detuvieron al jeque Mohammad Hussein, es el gran muftí de Jerusalén y Palestina. Él acababa de hacer el sermón del viernes, es decir, de este día sagrado, y se lo llevaron de la mezquita de Al-Aqsa, que recuerde ustedes, este domo dorado gigantesco que domina la colina del templo en Jerusalén y que es considerado uno de los tres sitios sagrados del Islam. No se sabe qué ha pasado con este muftí, pero es una preocupación mayor sobre lo que pueda pasar en las próximas horas y las consecuencias dentro del mundo islámico.
3: Quiero volver al aeropuerto de Tibú. Antes, Juan Pablo, le tengo el reporte coronel de hoy. ¿Usted se acuerda del general Zapateiro, Juan Pablo?
4: Pero por supuesto, un recordado comandante del Ejército Nacional y que creo acompañó durante la campaña al presidente electo Abelardo de la Espreña.
3: Reporte coronel. General Zapateiro, procesado por acoso sexual, aceptó ante un juez lo que ahora niega. El excomandante del ejército quiere anular, con certificación de antiguo subalterno, lo que él ya declaró. En segundos, el reporte, coronel. Volvemos al aeropuerto de Tibú. Esmeralda, ¿qué sabemos?
5: Julio, sabemos que se han suspendido las operaciones aéreas que estaban previstas para reanudarse en el día de hoy, situación que afecta indudablemente la comunicación con esa región al norte del departamento. Por eso queremos saludar a esta hora al secretario de Seguridad Ciudadana del Departamento de Norte de Santander, George Quintero, para preguntarle la responsabilidad de los actores armados en este hecho y qué va a pasar exactamente con la operación aérea para la región del Catatumbo y especialmente para el municipio de Tibú, es el más afectado. Buenos días.
6: Esmeralda, buenos días, Julio, buenos días. Sí, lamentablemente el hecho que se presenta el día de ayer, la autoridad, de acuerdo a la información por parte de Policía y Ejército, es el ELN, dos personas que resultan lesionadas, una de ellas que toca trasladar de manera inmediatamente acá. Un hecho lamentable que, como usted lo dice, afecta la economía, afecta a la población y obviamente los esfuerzos que se hacen para poder llegar a esos territorios donde falta, situaciones de económicas, vías y todas esas problemáticas que ya la conocen del Catatumbo.
5: Los últimos días han arreciado exactamente los ataques a través de esta modalidad. ¿Qué va a pasar con esa reacción de las autoridades cuando la vulnerabilidad de la sociedad civil ha quedado expuesta y cuando hoy incluso están paralizadas muchas actividades en el Catatumbo debido a esta situación?
6: Es lamentable, seguimos esperando, digamos, esos apoyos del gobierno nacional. Usted puede darse cuenta que los últimos ataques ya no son entre enfrentamientos entre grupos de guerrilla y fuerza pública, sino que utilizan estas modalidades de los drones para atacar diferentes, o a la misma tropa, o en este caso, situaciones como la del aeropuerto que se presentó el día de ayer.
5: Muchas gracias al secretario de Seguridad Ciudadana del Departamento de Norte de Santander, coronel en retiro George Quintero, por acompañarnos a esta hora en Caracol Radio W.
3: Gracias, Esmeralda, en directo desde Cúcuta. Así Caracol cubre a Colombia. Reporte, coronel. General Zapateiro, procesado por acoso sexual, acepta ante un juez lo que ahora niega. El excomandante del ejército quiere anular con certificación de antiguo subalterno lo que él ya aceptó y ya declaró. Hoy la exclusiva en el reporte coronel. Será después de última hora. Ahora son las 6:53. Juan Pablo, por favor, deme dos comentarios en X. ¿De qué estamos hablando? Ya el presidente abrió la puerta de la Casa de Nariño para el nuevo presidente, la hoja de ruta para la posesión. Vendrá la discusión, porque seguramente el presidente electo va a insistir en ir a una guarnición militar, lo que según el documento que está todavía en exclusiva, ¿no, Marcela? Ahí la carta está todavía
2: sí,
3: en exclusiva.
2: Señor, ahí con marca de agua.
3: Entonces, marca de agua, que es lo que le priva a usted. Ahí está entonces el documento, en donde por razones legales, según el documento, el presidente no se puede posesionar en una guarnición militar, a menos de que el Congreso así lo determine. Nos vamos entonces, Juan Pablo, porque lo que sigue ya es hoja de ruta. ¿Pero para qué? Para las prioridades. ¿Qué dice la gente de prioridades?
4: Arroba Francisco G36. Prioridad, acorralar a la delincuencia común y a los grupos narcoterroristas. Y otro comentario que llega sobre nuestro tema del día. Arroba Riveros-Molano. Prioridad, la salud.
3: Miguel, prioridad.
7: Julio, hay dos prioridades. La primera, la salud. ACMI sacó un decálogo para solucionar el problema de la salud. Y la segunda, lo que tiene que mirar el gobierno es que las remesas que se están manejando del exterior. No puede ser que por uno ver mil veces TikTok o hacer mil réplicas se gane $1,000 por hacer eso. No es consciente de eso y hay que poner control a las divisas.
3: Gracias, Miguel. Quiero saludar a nuestra compañera Vicky Dávila. Vicky acaba de ser oficialmente nombrada presidenta de Publicaciones Semana. Este reconocido grupo editorial contará con Vicky como su presidenta y miembro de la Junta Directiva de Publicaciones Semana. Para Vicky, que ha estado vinculada tantos años a esa casa editorial, los mejores éxitos en esta nueva etapa de su vida. Con Vicky, estoy seguro que vendrán nuevos proyectos periodísticos para Publicaciones Semana. Suerte para Vicky. Siempre la recordamos. Hay otro oyente a esta hora. Edgar, su opinión.
8: Buenos días. Al nuevo presidente le toca unir esos 50% de colombianos que no votaron por él, pero que son colombianos. Julio, usted perdió una oportunidad de reconocerle al señor ministro de Defensa que ayer en la rendición de cuentas reconoció la elección de Abelardo de la Estrella.
3: Sí, señor. Lo dijimos al comienzo de la entrevista. El reconocimiento, según las autoridades electorales, del nuevo presidente. Pero bueno, ya lo reconoció el comandante en jefe de las fuerzas militares, que es el presidente de la República. Adelante, avanzar, sigamos adelante, avanzar en seguir empujando a Colombia. En segundos, el reporte coronel, después de última hora con Fidel, tiene el tema del general Zapateiro.

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13: 7:01 a.m, aquí están las noticias. La Comisión Europea dictaminó que Instagram y Facebook tienen un carácter adictivo y que dichas plataformas no hacen ningún esfuerzo por evitarlo y que la reproducción automática y el desplazamiento infinito contribuyen a un uso compulsivo de esas redes sociales. El Consejo de Barranquilla pide al gobierno entrante priorizar las obras para quitar parte central del viejo puente Punar Marejo y así permitir el paso de grandes embarcaciones ante la parálisis de inversiones por 200 millones de dólares. La Procuraduría abrió investigación disciplinaria contra los integrantes del comité evaluador en el componente jurídico de la Dirección Antinarcóticos de la Policía Nacional, Luis Francisco Vargas Bautista y Gineda Andrea Vivas Chepe, por presuntas irregularidades en un proceso de selección abreviada en curso. El Kremlin aseguró que hoy día ve imposible celebrar negociaciones de paz con Ucrania, por lo que seguirá adelante con su campaña militar en el país vecino, aseguró Dmitry Peskov, el portavoz de la presidencia rusa. La capitán de la Armada Nacional, Natalia Otálora, asume el mando del buque científico ARC Simón Bolívar y se convierte en la primera mujer en liderar esta unidad. Tras el levantamiento del pico y placa ambiental en la vía Manizales Murillo, los dueños de los predios cercanos al Parque de los Nevados denuncian que los turistas afectan el ambiente de páramo y la fauna silvestre. Además, piden no arrojar basura a la las fuentes de agua. O el cortometraje colombiano Los Poderes de Salim Haller y el chileno Una Fortaleza de Alba Gaviragui competirán en el próximo Festival de Venecia a partir del 2 de septiembre, según anunciaron sus organizadores.
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14: Diego González es el secretario general del Senado de la República, máxima autoridad administrativa, y bueno, pues es el hombre que conoce todos las esquinas de los reglamentos, las líneas que no leemos los comunes desde afuera de cómo funciona el Congreso de la República. Secretario del Senado, don Diego, buenos días, bienvenido a 6AM de Caracol.
15: Julio, muy buenos días, un saludo especial para usted y para toda la mesa de trabajo.
14: El presidente electo le mandó una carta a la presidencia de la República solicitando le ayudara a coordinar visitas a tres bases militares en el sentido de planear posesionarse en una de esas guarniciones. Conseguimos en exclusiva la carta de respuesta de la Casa de Nariño, donde se cita una serie de decretos, de leyes, de normas, en donde ellos interpretan que el presidente no lo puede hacer. Es decir, que él tiene que seguir el conducto histórico regular de la posesión que todos hemos vivido, usted y yo, desde que estamos chiquitos. Eso sí, advierte que el Congreso, para cambiar ese itinerario, ese cronograma, que lo explican muy bien, el minuto a minuto, el Congreso de la República podría entonces analizar la posibilidad que él plantea. Secretario, ¿el nuevo presidente se tiene que posicionar como históricamente lo han hecho otros o puede hacer lo que quiera?
15: Julio, pues yo lo que veo en esta solicitud, o por lo menos al nivel del Congreso en este momento consulta que se nos ha hecho, es que el señor presidente podría posesionarse en una base o en una guarnición militar si se dan unos elementos. Y estos elementos se encuentran establecidos en la Constitución, pero también en la Ley Quinta del 92, que como usted sabe es la ley orgánica que rige el Congreso de la República. Tanto en la Constitución Política como en la Ley Quinta de 1992 se establecen dos cosas. Primero, que la sede del Congreso será en la capital de la República. Como todos lo sabemos, el Capitolio Nacional, donde funciona la sede del Congreso. Pero también establece a renglón seguido en las dos normas que le estoy citando, que de común acuerdo entre las cámaras, es decir, entre el Senado de la República y la Cámara de Representantes, podrán trasladar su sede a otro lugar. Esto quiere decir que si concurren estos elementos, si tanto el Senado de la República como la Cámara de Representantes se ponen de acuerdo, podría entonces trasladarse el Congreso en pleno a otro lugar para que el señor presidente electo pueda tomar posesión.
16: Claro, ¿y esto cómo se materializa, secretario? ¿Tiene que radicarse el próximo 20 de julio o después de la instalación de las sesiones una proposición en cada una de las cámaras para que se apruebe ese traslado de todos los congresistas al lugar que se determine para la posesión del presidente?
15: Pues yo creo que esa sería una fórmula. Usted sabe que todo lo que hacemos nosotros en el Congreso pues tiene que tener unas formalidades, y una de las fórmulas sería que una vez se instale el nuevo Congreso y se tenga la solicitud formal del señor presidente electo de querer posicionarse en un lugar diferente, dirigida a los, lógicamente, al presidente del Senado y la Cámara, se podría aprobar una proposición, eso sí, en una y otra Cámara, donde se le apruebe a las plenarias de ambas Cámaras a sesionar conjuntamente, es decir, adelantar el Congreso pleno en una sede diferente al Capitolio Nacional.
17: ¿Qué mayoría necesitaría esa proposición?
15: No, lo que necesita cualquier proposición, Félix, unas mayorías, es decir, que tenga un quórum decisorio, una mayoría simple.
16: Sí, secretario, y en caso de que ambas cámaras aprueben este traslado de la sede a una base militar, ¿se tendrían que trasladar absolutamente todos los nuevos congresistas y esos costos los tendría que asumir el legislativo?
15: Pues digamos que en teoría sí, lo que se necesita para que funcione el Congreso Pleno es que exista un quórum decisorio. Un quórum decisorio tanto en el Senado de la República como en la Cámara de Representantes por separado. Eso quiere decir que si se configura ese quórum, se podría adelantar la sesión sin ningún inconveniente. Y frente a la pregunta de los costos, digamos que el costo viene siendo el mismo para nosotros, y es decir, que nosotros hoy tenemos unos decretos, unas resoluciones, actos administrativos que autorizan a que el Congreso de la República emita los tiquetes para que los senadores y representantes puedan venir a sesionar a la capital de la República. Es decir, para nosotros el costo sería igual, lo único que tendría que cambiarse es el destino del vuelo hacia donde se van a dirigir los senadores y representantes.
18: Ahora, secretario, el presidente electo y el gobierno podrían alegar que, en sentido estricto, el artículo 192 de la Constitución es bastante claro, y es que establece que tiene que ser ante el Congreso, pero que si por cualquier motivo el presidente no pudiese hacerlo, lo haría ante la Corte Suprema o incluso, en defecto de esta, ante dos testigos. Pero por lo que usted nos explica, pues no es suficiente con lo que dice el artículo de la Constitución, sino que hay unos pasos también adicionales.
15: Lo que pasa es que si usted analiza el artículo 192 que usted cita, es lo que está señalando es que el presidente tenga una imposibilidad para posesionarse ante el Congreso por alguna razón. Y en ese caso es que existirían esos dos alternativas que da la Constitución. Pero lo que habla o lo que señala más bien la Constitución por excelencia es que el presidente de la República debe posesionarse ante el Congreso Pleno. Y digamos que el querer o más bien la decisión de posesionarse en otro lugar o la solicitud de posesionarse en otro lugar no es necesariamente una situación que le impida al señor presidente posesionarse.
16: Claro, y además porque hay otro factor que tiene que ver más con la relación armónica entre las ramas del poder público, y este sería justamente ese primer encuentro del gobierno entrante con un Congreso también que acaba de llegar y que va a tener que tramitarle la agenda de reforma, secretario.
15: Correcto, digamos que eso es lo que se ha acostumbrado siempre, pero además es lo que establece la Constitución, y no hay, digamos, en este momento ninguna señal de que el Congreso no quiera por ningún motivo posesionar al señor presidente, sino todo lo contrario. Lo que nos han hecho es una consulta, no una solicitud formal, reitero, y sobre esta consulta, hasta el momento que la contestamos de manera verbal, estamos contestándola también por escrito, hemos señalado que el conducto sería lo que nos establece la ley y la Constitución que les he explicado, y que no se encuentra ningún impedimento ni constitucional ni legal que nos diga que no se podría trasladar la sede del Congreso a otro lugar para que el señor presidente electo se pueda posesionar.
14: Secretario, pues le agradezco la explicación. Creo que quedamos en las mismas, porque se puede, pero hay que hacer una vuelta que no es fácil. Hay que hacer una vuelta que tiene que buscar consensos. Y todo el tema de la infraestructura que usted nos ha explicado. Pero bueno, ya lo decidirá de su sabiduría el Congreso. Óigame, pero, secretario, ¿y lo suyo cómo va?
15: Bueno, Julio, pues nosotros siempre tenemos que seguir trabajando y estamos haciendo la tarea para que todo salga bien el 20 de julio, tratando de buscar el respaldo de las diferentes bancadas, la confianza, mantenerla de los senadores, que son los jefes de nosotros, los secretarios, y estoy en la tarea, Julio, haciéndolo de la mejor manera.
14: ¿Eso qué quiere decir, Marcela? ¿Que está elegido? Sí.
16: Que va bien. Yo siento que va bien. Creo que el secretario pues tiene el respaldo de muchas bancadas y creo que ha hecho una buena labor y lo quieren allá en el Senado.
14: No, y tiene otro amigo que lo quiere mucho también. amigo que lo quiere mucho.
16: Y ese amigo es importante.
14: No, ese amigo tiene una virtud, que él es muy amigo de sus amigos. Por eso se distingue. Secretario, mucha suerte, muchos éxitos.
15: Bueno, Julio, muchas gracias. Que estén muy bien.
14: Marcela, ¿quién va a ser el nuevo director, presidente del Pacto Histórico? El jefe del Pacto Histórico, ¿quién va a ser?
16: Bueno, pues hay varias versiones, ¿no? Hay una según la cual incluso le están haciendo la petición a Roy Barreras, y eso tengo entendido lo hablaron en la reciente reunión de la bancada del Pacto Histórico con el presidente Gustavo Petro en la Casa de Nariño, pero eso entiendo no está resuelto. También hay quienes dicen que tendría que ser Iván Cepeda por la votación que consiguió, por su liderazgo. Hay quienes han dicho que le quieren proponer al propio presidente Gustavo Petro cuando deje el cargo, pero que haya claridad, pues no sé, no sé qué tan definido usted y qué tan cerca esté la decisión. Pero si usted no sé, me pregunta, es porque usted ya lo sabe. Así que
14: no, es que me desperté y en un momento y me volví a dormir, pero me desperté. Uh-huh.
16: Tuve un sueño.
14: Es que Juan Pablo a veces me dice que hay unos momentos en la noche que se vienen a la mente, son como unos flashes. Sí, sí.
19: Es un duermevela, es cuando usted está en duermevela que logra tener como unas iluminaciones.
18: Sí, una epifanía.
19: Exactamente.
14: Está dormido, pero no está dormido.
19: Está en duermevela.
14: Está soñando, pero oye ruidos.
19: Sí. Donde algo pasa y son voces que le hablan, y esas voces le dicen a usted algo.
14: En ese flash. Estaba pensando qué va a hacer Gustavo Petro el 8 de agosto. Lo primero es tomarse unos días de descanso. Ya está, en este momento está empacando cajas, ¿no? Ya está empacando sus cosas.
16: Pero con el celular en la mano, eso sí.
18: No,
16: sí,
18: pero es que los trinos hacen parte de su divertimento diario, eso no es trabajo.
19: Exacto. Y entre caja y caja, trino y trino.
14: Exacto. Sí. Trino y trino. Pero después de unos días de descanso, ¿qué va a hacer? Él quiere ser el jefe del Pacto Histórico, Marcela. Él quiere ser el director del Pacto Histórico.
19: ¿Eso le decían las voces en la noche?
14: Eso fue un ruido en la noche ahí.
19: Sí.
14: Julio.
19: No, es el desarrollo.
14: Él quiere ser el jefe del pacto.
16: Pero entonces, ¿cómo titulamos la noticia, Julio?
14: No, porque
19: voces afirman.
14: Cuenta, voces en la noche.
16: Voces del más allá. Le cuentan a Julio Sánchez Cristo. Sí.
14: Bueno, ¿por qué no le preguntan a él en una rueda de prensa? Usted sabe que él está por ahí siempre dando vueltas. Óigame, ¿usted quisiera ser el director del Pacto Histórico? O le cambio la pregunta. ¿Usted pidió ser el director del Pacto Histórico? Porque si es así, todos los otros candidatos, pues, creo que se hacen, dan un paso al costado, ¿no?
16: Sí, no, pues ya es perder con dignidad, pero bueno, vamos.
14: Pero le repito, son cosas ahí de la noche, el mal sueño.
16: Sí, me toca buscar, no porque no le crea, pero me toca buscar una confirmación, porque ¿cómo hacemos para el titular de la página?
14: Nos queda complicado.
20: Julio, incluso el ministro de Educación, Daniel Rojas, había dicho que él debía ser el presidente y que así debían elegirlo, pues, en la Convención Nacional del Pacto Histórico.
16: ¿Que cuándo va a ser?
19: Es que si mal no recuerdo, Camila,
14: si él quiere, no hay convención. Es decir, la convención.
16: No, pero ¿cómo así? Los partidos tienen unos mecanismos de participación.
19: Pero yo recuerdo, Camila, que
14: es una formalidad. Si él quiere,
19: Daniel Rojas,
14: como me dicen a mí esas voces, lo van a confirmar.
19: Daniel Rojas había dicho Gustavo Petro como jefe del partido e Iván Cepeda como jefe de la oposición en el Congreso. Punto. Sí. Eso era lo que había planteado el ministro de Educación.
17: Pero la convención le gusta porque hay parafernalia
16: y hay calle,
17: entonces eso está
16: como dice Julio, cruces a todos los barrios,
14: un cabildo abierto. Exactamente. No es que los días de descanso del presidente Petro serán poquitos, pero son temas de la noche. En segundos, el reporte, coronel.
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16: En Colombia, 7:16 a.m. en la costa este de los Estados Unidos, 8:16.
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14: Nos vamos inmediatamente con las noticias a esta hora y el reporte coronel que tiene la historia del caso Zapateiro. En segundos, Cristian, noticia a esta hora.
1: Julio, así es, a esta hora está con paso restringido de la vía que conduce de Manizales a Bogotá, exactamente en el sector de Maltería, porque allí hace pocos minutos se registró un choque vial entre un motociclista y un tractocamión. Según el Cuerpo Oficial de Bomberos de esta ciudad, el motociclista fue llevado, trasladado al Hospital San Marcel, donde murió hace pocos minutos, por lo que hasta ahora se presentan congestión, trancones en la vía, en la salida de Manizales hacia Bogotá.
14: Juan Pablo, un comentario, un oyente, llegó el reporte coronel con... pues un testimonio muy interesante que va a presentar sobre el caso de acoso sexual del general Zapateiro. Adelante, Juan Pablo.
19: Sobre nuestro tema de hoy, prioridades para el nuevo gobierno. Dice arroba Pedro Petrader, la prioridad es que el presidente se monte en un cohete y arranque a bajar las estrellas y los luceros que ofreció en campaña.
14: Vamos con un oyente a esta hora. Darío, ¿cuál es su opinión?
2: Julio, muy buenos días. Bendiciones para todos los que nos están escuchando. Yo creería que lo más importante en este momento es la unión de este país. Que todos pongamos nuestro granito de arena para que este país salga adelante. Unidos seremos más fuertes y más grandes.
14: Llegó el reporte coronel.
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14: Reporte de viernes con el general Zapateiro. Daniel, ¿cuál es la historia?
23: Buenos días, Julio. Este es el reporte coronel de hoy. El excomandante del ejército general Eduardo Enrique Zapateiro Altamiranda viene siendo investigado por acoso sexual a dos mujeres. Una abogada que trabajó para las fuerzas militares y una suboficial del ejército. Zapateiro, a quien algunas personas consideraban el más seguro ministro de defensa del gobierno del presidente electo Abelardo de la Espiella, se está quedando por fuera de la conformación de los equipos por cuenta de este proceso. En las últimas horas, el abogado defensor del general Zapateiro, el doctor Johnny Mercado, presentó un memorial a la fiscalía pidiendo desestimar el caso por acoso sexual, diciendo que una de las presuntas víctimas mintió. Se trata de la abogada Liliana Zambrano, compañera sentimental del general José Luis Esparza. Ella ha dicho que el acoso empezó cuando el general Zapateiro, entonces comandante del ejército, fue a dictar a una conferencia de la Cátedra Colombia en el curso de Sidenal en el que ella estaba inscrita. Allí habría pedido su número telefónico y un tiempo después le empezaron a llegar los mensajes obscenos que aquí revelamos. El general Zapateiro, a través de su apoderado, le escribió a la fiscalía en las últimas horas diciendo, abro comillas, que él no asistió al mencionado evento académico y que por eso toda la coartada de la presunta víctima se derrumba como un castillo de naipes. Hasta ahí la cita. Para acreditar lo que dice el general Zapateiro, adjuntó una certificación expedida por quien fuera subalterno suyo, el mayor general Fabio Leonardo Caro, director de la Escuela Superior de Guerra. El documento asegura que él no fue el 21 de julio de 2001 a dictar la Cátedra Colombia. Lo que olvidó el general Zapateiro es que ante el juez Manuel Ricardo Laverde Enciso, él había aceptado que conoció a su presunta víctima justo en esa Cátedra Colombia del Sidenal a la que dice no haber ido. Óiganlo ustedes mismos.
24: Señor general, ¿usted conoce a la señora Liliana del Pilar Zambrano Ruiz?
25: Sí, su señoría. A la doctora Liliana la conocí siendo comandante del ejército. La conocí exactamente un día que fui a dictar una conferencia al curso de altos estudios, al curso de Estado Mayor y al curso de Sidenal. Ella era integrante del curso de Sidenal. Y cuando terminé la conferencia, ella era compañera de otra doctora, otra amiga, esposa de un compañero de Esparza, Fabián Giraldo. Y pues ella me acercó, nos tomamos una foto después de la explicación o de la conferencia que se denomina Charla Colombia.
23: La abogada Liliana Zambrano quien denuncia el acoso del que presuntamente fue víctima, asegura que en los últimos días desaparecieron, se esfumaron de los registros públicos y de las redes sociales todas las fotos que mostraban al general Eduardo Enrique Zapateiro en esa conferencia y en esa fecha. Bueno, casi todas. En un carrusel de imágenes escondiditas se pueden ver dos fotos del general Zapateiro presidiendo la Cátedra Colombia del 22 de julio del año 2021, justo en la fecha que dice no haber estado. Ustedes ya las pueden ver en la página de 6AMW. Llamé ayer al general Zapateiro para invitarlo a venir hoy al reporte a sostener su versión y me dijo que mejor hablara con su abogado Johnny Mercado. El doctor Mercado, tan activo en otros medios de comunicación, me respondió anoche. Comillas, buenas noches Daniel, con mucho gusto te daré una entrevista sobre el caso del general Zapateiro Altamiranda cuando las autoridades tengan un pronunciamiento de fondo. Saludos. Si se comprueba ahora que el general Zapateiro mintió en esta declaración, como parecen indicarlo las evidencias que ustedes acaban de conocer, podría ser acusado por tres delitos más: falso testimonio, falsedad ideológica y fraude procesal. La Fiscalía General radicará en los próximos días el escrito de acusación contra él por el delito de acoso sexual contra la abogada Liliana Zambrano y contra una joven suboficial del ejército que señala al alto oficial por esos mismos comportamientos. Este fue el reporte coronel de hoy. Muchas gracias.
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0: 9:26. 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Bueno, Félix, ¿cómo vio la vaina ayer?
1: Muy clara. Francia consolida su posición de favorito indiscutible. Yo pensé que la primera prueba de realmente fuego sería Marruecos y no terminó siéndolo, en el sentido de que era muy clara la superioridad, era cuestión de tiempo que cayera el gol. De alguna manera Marruecos se planteó un poco a lo Paraguay, a esperar atrás, y al final cuando pasa eso y Francia insiste hasta que llega el gol, llegó en el segundo tiempo, pero creo que la superioridad fue muy clara. Ahora Francia ya está en semifinales, es el primer equipo que garantiza en la historia de los mundiales que va a jugar 8 partidos, ya sea el de el título o sea el del tercer y cuarto puesto. Enfrentaría al que venza hoy en el partido España-Bélgica, donde yo creo que el favoritismo, entre comillas, es de España. No, yo le quito las comillas, es el favorito, pero Bélgica, que en algún momento frente a Senegal estaba prácticamente fuera de la Copa Mundo, con muchos problemas internos como siempre tienen los belgas, finalmente le dio vuelta ese partido, se enfrentó a Estados Unidos en el partido del escándalo por la llamada de Donald Trump para levantar una tarjeta roja y lo ganó con claridad 4-1 en su mejor actuación. Pero en ese partido Bélgica-España yo creo que el favorito es España, pero no quita uno que Bélgica pueda dar una sorpresa grande.
0: Bueno, hay noticia importante del Tusi en Ibagué. Félix, en otras épocas un juez pitaba un penalti y se cobraba el penalti, punto.
1: Sí.
0: Después entonces viene el tema del VAR. Pero ayer me llamó la atención la charladera y el tiempo que pasó antes de que Mbappé cobrara.
1: Sí,
0: yo
1: sí
0: creo que eso inclusive lo afectó.
1: Eso
0: ese
1: dice
0: tipo no falla.
1: Eso dice él, pero también es buscar excusas, porque de todas maneras él es un cobrador.
0: ¿Cobraban tanto, Félix?
1: Por el VAR.
0: ¿Qué era lo que tanto charlaban?
1: Estaba la revisión del VAR, que el VAR estaba determinando si la jugada era revisable. Yo pienso que finalmente era revisable, era un penal muy finito, pero creo que se demoraron mucho. Yo creo que fue la demora en decir sí o no y seguir adelante. Finalmente, pero bueno, es que están en esa competencia tan particular Messi y Mbappé, que Messi hace gol, Mbappé hace gol. Messi bota un penalti, entonces Mbappé bota un penalti. Y ahí están los dos en la tabla de goleadores del torneo a la cabeza. Así que sí, fue la demora, pero me parece que no es necesaria la excusa por parte de Mbappé. No lo necesita como excusa.
0: César Augusto, mundialista, usted estaba allá. Los que pensamos que ese tiempo desconcentró a Mbappé, lo decimos es porque admiramos mucho a Mbappé, pero no tiene nada que ver.
2: Pero yo creo que, Julio, pasan las dos cosas. Lo que dice Félix es cierto, Mbappé es un jugador de mucha experiencia, tiene toda la categoría, pero le dio muchas vueltas a un tema donde uno tiene que estar concentrado. La gente piensa que un penalti puede ser fácil, pero Messi lleva 3 penaltis desperdiciados en los mundiales, 2 en este mundial. Votó en Mbappé, recuerde el tema de Baggio, de Maradona, de Platini, de jugadores que fueron muy importantes en su momento y desperdiciaron penaltis, y cualquier distracción puede ser complicada. Lo cierto es que, Julio, ese Mbappé es un monstruo, un fuera de serie si haya desperdiciado el penalti.
0: Totalmente de acuerdo. Ya está clara la superioridad de Francia. ¿A usted le queda clara la superioridad de los otros, de algún equipo en especial, de los que quedan por jugar?
2: No, de ninguno. Incluso creo que hoy Bélgica es el más débil de los 8 clasificados a cuartos de final. Pero las debilidades en el campeonato del mundo son relativas. Marruecos aparecía como sensación, fue semifinalista del mundial pasado y viene con un proceso futbolístico de 10 años que es admirado y es imitado en todo el mundo. Y Bélgica, a pesar de lo que pasó con Senegal, que al minuto 85 perdía 2-0 y resolvió el partido a favor, creo que es un equipo que, aunque tiene figuras, no tiene un conjunto importante como para pelearle a España, que si bien no ha tenido un nivel como se esperaba, es un equipo muy fuerte, individual y colectivamente. Pero no veo que haya una enorme superioridad como si la hay y la hubo ayer contra Marruecos de la selección francesa.
0: César, ¿dónde está usted hoy?
2: En Kansas, pero transmitimos desde aquí el partido entre España y Bélgica. Estamos esperando, César, el partido del sábado de Argentina. Julio, sí, estamos esperando el de Colombia, pero pues ya sabemos lo que pasó.
0: Ya sabemos lo que pasó. César Augusto, viendo ese partido de Francia, viendo el estadio, ese cuento de las boletas que no las habían vendido, que todo estaba muy caro, que los pasajes, que... Óigame, ¿eso no le cabía un alfiler a ese estadio?
2: 63.811 espectadores en el estadio de Boston. El promedio de asistencia del Mundial es de 99.3%. La boletería, Julio, se vendió toda. Si uno ve baches, es porque de pronto alguno se quedó sin ir por alguna razón. Por ejemplo, los argentinos están felices porque eliminaron a Colombia y tienen la posibilidad de comprar boletas de los colombianos en Kansas. Usted sabe que los argentinos son una marea azul impresionante. En el Mundial de Qatar, en la final, en el estadio Lusail, había cerca de 50.000 argentinos afuera sin boleta que no pudieron entrar, y muchos viajaron de Buenos Aires. Entonces están muy contentos porque creen que ante la eliminación de Colombia, esa fuerza amarilla que estaba llenando todos los estadios va a desistir por decepcionada y va a liberar las boletas. Pero hay un tema en Kansas que es complejo. Aquí la reventa está prohibida. Entonces, las plataformas que venden boletas en reventa tienen que salir de Kansas, tienen que estar por fuera del dominio de Kansas. Y hay otro detalle: en todas las plataformas donde se compran boletas revendidas, esas plataformas le tienen que dar el 15% a la FIFA. O sea que el negocio es por un lado y por el otro.
0: César Augusto, permítame meterlo en líos, porque siempre que hablamos de este tema, pues es un lío. Nuestro Infantino, que es don Ramón Yesurum, es un hombre muy poderoso en la FIFA. Creo que ostenta el cargo de vicepresidente, no sé a qué nivel o al más alto nivel. Pero siempre que pierde Colombia, la cabeza del técnico, la cabeza de James, la cabeza de los preparadores que no estuvieron a las... En fin, y siempre la cabeza de Yesurum. ¿Eso está en juego o eso es una reacción a la salida de Colombia del Mundial?
2: Es una reacción, pero siempre está en juego. Cuando los resultados no se dan, aparecen dos cosas claras: la cabeza del presidente en duda y manifestaciones del Congreso de la República pidiendo explicaciones qué pasó con Colombia y qué pasa con el fútbol de nuestro país. Yo la verdad es que creo que la actuación de Colombia fue buena. Yo respeto los que piensan que fue mala y que se fracasó, pero creo que con esta selección se hizo absolutamente todo en cuanto a partidos amistosos, en cuanto a trato, en cuanto a premios, y no hubo escándalos. Pero hay un tema ahí medio complejo, y es el siguiente: Ramón Yesurún y el comité ejecutivo fueron nombrados hace un par de meses en asamblea ordinaria de la federación, pero el 28 de julio se tiene que ratificar el nombramiento de posiciones dentro del comité ejecutivo por el comité ejecutivo en un acto protocolario. Y por ahí hay inconformidades y hay algunas insatisfacciones por situaciones que se presentaron aquí en el campeonato del mundo. Un vuelo que tenía que llegar a Miami, no llegó a Miami porque no tenía permiso, y llegó a Tampa y venían directivos. Inconformidades más de tipo administrativo que seguramente saldrán a la luz pública en el momento de la elección, y habrá que esperar el tema. Y hay otro asunto que está de por medio en entredicho y en expectativa, y es que algunos sostienen, como el presidente del Cúcuta Deportivo, el señor Cadena, que Ramón Yesurún lleva cuatro periodos y no los tres que acepta la ley del deporte. Recordemos que Ramón Yesurún llegó a la federación reemplazando a Luis Bedoya, no lo eligieron. Los abogados de la federación y de Yesurún han aclarado el tema de que ahí no fue una reelección, no fue una elección por votos, sino una sustitución como vicepresidente ante el tema del FIFA Gate. Entonces Cadena sostiene que hay cuatro periodos y ha demandado la reelección de Ramón Yesurún. El Ministerio del Deporte, que supuestamente es el que tiene que decidir el tema, se abstuvo de dar un concepto y dice que no es un tema que le corresponda a ellos. Ahí hay otro lío que se tiene que solucionar en los próximos días.
0: Él es el mundialista, César Augusto Londoño, y remato, Félix, nuestra sección del Mundial. ¿Posibilidades de ser removido de su cargo Ramón Yesurún?
1: No sé, porque yo no conocía los detalles que tiene tan claros César Augusto. Entonces, más que la posibilidad cierta, puede ser un tema de legal. O sea, que no conocía lo que acaba de contar César, y eso ya es un tema de abogados. Si era o no un primer periodo, si no, entonces creo que por cosa natural pensaría uno que no, pero sí hay un debate jurídico que realmente desconocía y me acabo de enterar con César Augusto.
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0: pasando con Colpensiones en las regiones? Martín, en Barranquilla.
1: Pues hemos consultado con los oyentes, Julio, hay malestar porque nos dice un oyente que desde el lunes intentó ingresar varias veces y siempre se le ha denegado. La situación, la queja es reiterada por oyentes de Caracol Radio.
0: Juan Carlos, en Bucaramanga.
2: Julio, en la sede principal de Colpensiones en Bucaramanga la atención es parcial debido a que hasta este jueves aún persistían inconvenientes por la intermitencia en la plataforma de la institución. Los usuarios reportan que los problemas tienen más de 10 días. Por ejemplo, un exdirector de Fiscalía Regional, quien está a punto de pensionarse, junto a Caracol Radio, que hasta hace algunos días no estaban atendiendo ningún trámite por fallas en el sistema. Fuimos hasta la sede de Colpensiones, ubicada en Cabecera del Llano, en el oriente de Bucaramanga. Allí personas que acudían para adelantar el proceso del traslado del régimen pensional, cuyo plazo vence el próximo 16 de julio, informaron que encontraron inconvenientes relacionados con la plataforma y estaban de muy mal genio porque no habían efectuado el trámite, no habían podido lograr el cometido allí en las instalaciones de Colpensiones en el sector oriental de la capital santandereana.
0: Claudia, en Montería.
3: Julio, una de las quejas que nos hacen llegar en Montería es que hace más de 20 días la página de Colpensiones se encontraría caída y algunos trámites como solicitudes de reconocimiento de pensión están en veremos. En ese sentido, los ciudadanos están solicitando explicación por parte de Colpensiones, que hasta ahora ha precisado que sería un problema nacional.
0: Cristian, en Manizales.
4: Julio, pues en Manizales y en Caldas ha habido inquietudes por parte de los usuarios para hacer sus trámites en el sitio web de Colpensiones, por lo que consultan en las oficinas de la entidad en este departamento y la respuesta oficial es que hay inconvenientes para ingresar a la página debido a la actualización tecnológica y al proceso de migración que hacen desde el nivel central.
0: Erika, ¿y en Cali?
5: Julio, en la capital vallecaucana hemos recibido denuncias sobre fallas en la plataforma de Colpensiones que le ha impedido a los usuarios realizar los trámites de manera virtual. Uno de los afectados relató a Caracol Radio que acudió a una oficina física donde tampoco pudo radicar una queja porque el sistema seguía fuera de servicio. Allí le permitieron diligenciar el formulario correspondiente al trámite que iba a realizar y le indicaron que se comunicarían con él cuando se restablezca el servicio, pero las quejas son constantes.
0: Empresas públicas y privadas que manejan millones de usuarios permanentemente tienen problemas con sus plataformas. Le pasa a las aerolíneas, le pasa a los bancos. El tema de los bancos es el pan de cada semana. Es probable que lo mismo le pueda pasar a Colpensiones. Para explicarlo, si es un tema tecnológico o hay algo más, nos atiende su presidente. Don Jaime Duzán, gracias por estar en 6AM de Caracol. Senador, buenos días.
6: Muy buenos días, Julio. ¿Cómo estás? Un abrazo grande y solidario.
0: Gracias, don Jaime. ¿Cuál es la explicación a esta cascada de quejas?
6: Creo que no son muchas realmente, Julio. Que corresponde es que Colpensiones, se lo informó a toda la opinión pública previamente, adelantó un proceso de modernización tecnológica y planeó durante 9 meses anticipados un proceso de licitación pública que su propósito fue fortalecer la seguridad, la integridad y la trazabilidad de la información. Y este proceso obedece un cronograma técnico y que no guarda, por supuesto, ninguna relación con los problemas que se han generado en los debates políticos nacionales en Colombia, particularmente por lo que se ha denominado el empalme. Ahora, esta modernización implicó una renovación tecnológica de muy grande escala, con la tecnología de punta, la integración de servicios con todos nuestros terceros y haciendo un uso de sistema avanzado de gestión y infraestructura de centro de datos. Tuvimos un proceso de los últimos 5 meses en este año para trasladarnos en primer lugar todos los equipos que se encontraban en la ciudad de Bogotá, los trasladamos a Tocancipá, eso es muy delicado, lo hicimos con la seguridad y el apoyo de la Policía Nacional y de guardas de las empresas privadas, de tal manera que los equipos ya están seguros en esta región del país. Allá es donde está casi todo el equipo tecnológico de Colombia y particularmente de bancos y empresas privadas y públicas que en este momento tiene el país. Igualmente tenemos una sede alterna que ya está funcionando en la ciudad de Cali, ya lo podemos decir. Igualmente esta es una sede alterna que permite proteger con toda seguridad las bases de datos y la información que en este momento tiene Colpensiones de más de 7.200.000 afiliados, de pago de 2 millones de pensionados, que lo hacemos puntualmente, no hemos tenido ningún obstáculo, y atención al público como se ha referenciado.

0: En un proceso tecnológico se demora demasiado. Esto es bien complejo, pero muy importante. Son unos días, los hicimos en dos puentes, y igualmente en dos, tres días tuvimos dificultades. Y hoy hemos avanzado notoriamente de tal manera que ya estamos funcionando. Esto nos ha implicado trasnochas, atención, algún proceso de estrés. Pero para compensar el público he tomado la decisión que en esta semana que hay un nuevo puente, vamos a trabajar el día de mañana, domingo y lunes, de las 9 a las 4 de la tarde, van a estar abiertos nuestros 81 puntos en todo el territorio nacional. Yo mismo voy a estar atendiendo desde la oficina central en Colpensiones, todo mi equipo directivo, de tal manera que podamos resolver peticiones que se adelantan por parte de la gente. Ya la tecnología está actuando después de todo este proceso, y esto es un buen anuncio para toda la gente que está con pensiones. Ahora, los traslados corresponden a unos pocos. Realmente ustedes recuerdan que la ley se expidió hace 2 años.
1: Sí.
0: La Corte Constitucional dio esos plazos, vence el 16 de julio. Regularmente los colombianos tenemos la costumbre de dejar último para el último día.
1: Sí.
0: Pero realmente no tenemos en este momento dificultad, y le pedimos disculpas, por supuesto, a la gente que ha ido a los puntos o ha abierto nuestras páginas. Pero hoy todo está funcionando. Esto es un proceso. Julio dijo, no ha pasado en grandes empresas, en bancos, peligrosos en vuelos aéreos, en situaciones complejas, pero realmente
1: Presidente.
0: Estamos bien y hemos avanzado sí. notoriamente, y creo que al finalizar este mes y la nueva administración va a tener la oportunidad de recibir tres cosas importantes en Colpensión.
1: Sí, presidente, pero permítame,
0: dame dos cositas. Personal más formado.
1: Es que hay muchos oyentes que mientras usted estaba hablando nos están reportando intermitencias, entonces yo quiero que usted, pues agradecen por supuesto sus disculpas, la explicación de que es que cambiaron de empresa, y toda la información, si la entendemos bien, de los colombianos que estaba en una empresa, en una plataforma, pues ahora está en otra, y por eso es que se han dado estos problemas hace más de 15 días. Pero en este momento varios usuarios me reportan intermitencias. La pregunta concreta es, ¿cuándo se va a estabilizar totalmente la plataforma? ¿Ustedes esperan que ya este fin de semana, el martes, cuándo una persona puede entrar a buscar su historia laboral sin que se le caiga la página?
0: Hoy estamos, yo estoy levantado de las 6 de la mañana, atendiendo, abierto y atendido con todo mi equipo tecnológico, con todos mis ingenieros. Estamos actuando formalmente. Parte del hecho de que nosotros, particularmente en el Internet, tenemos relación con todas las empresas de teléfonos de Bogotá, Telefónica, Claro, Movistar, todos están actuando, y hay que integrar todos esos equipos. Esto es un proceso complejo que se utiliza ciberseguridad, inteligencia artificial. Lo más importante es que todos los datos están plenamente protegidos, sin ninguna dificultad, y realmente son en regiones muy distantes donde tenemos pequeñas dificultades. Tenemos dificultades en Córdoba, un poco en los nuevos departamentos, pero en general vamos bien. Creo que vamos a resolver el tema con estos 3 días, sobre todo para la doble asesoría de quienes quieran pasarse los fondos privados. Inclusive los fondos privados hablaron del tema. Yo le he dicho, qué bueno que se preocupen, no se preocuparon en 2 años, actuaron para que la ley se cayera, no se avanzara la Corte Constitucional, no me han pagado 20 billones que deben de los afiliados que se trasladaron, y menos los 8 billones que dice la superintendencia financiera, que está informada de la plata que deben de los 32.000 pensionados que pasaron de fondos privados a Colpensiones, que yo los pensioné y que le estamos pagando puntualmente sus pensiones.
2: Pero
0: el proceso va bien, realmente va bien. Repito, estos 3 días vamos a trabajar 8 horas diarias, de tal manera que vamos a atender el público. Ya hemos informado en todas nuestras redes, en los medios de comunicación social, y agradecemos a ustedes esta información que le entregamos. En todo el territorio nacional vamos a estar atendiendo, y nuestro equipo tecnológico, que es supremamente capaz, unos ingenieros de altísimo nivel, asesorados con los equipos de ingenieros chinos,
2: sí,
0: que están trabajando Huawei, los de la empresa de teléfonos de Bogotá, Telefónica, de la nueva empresa que está trabajando, todos están conectados, inclusive a ellos mismos les he agradecido porque han durado 24 horas permanentemente resolviendo este tema que va a tener, pero es verdad, va a tener un sistema tecnológico, yo creo que el mejor de todas las empresas del Estado. Ahora, pueden pasar, ustedes han informado, por ejemplo, cuando se cae la página de bancos y entonces hay grandes bullas, pero aquí están protegidos los datos. Hay veces se dicen pendejadas por algunos políticos o algunas personas que dicen pendejadas.
2: Una pregunta sobre
0: pero el público se el está atendiendo normalmente.
2: Sí, una pregunta sobre el plazo y ojalá la Corte resuelva pronto el fondo de la reforma pensional para, entre otras, crear el fondo que tiene que tener el Banco de la República para que administre esos recursos, que es lo que la propia ley establece. Me pregunta una oyente que está tratando de hacer el trámite si no hay alguna posibilidad de algún recurso ante la Corte Constitucional que pueda elevar Colpensiones para que les extiendan la fecha, digamos, hasta finales del mes, para darle a Colpensiones y a ese proceso de traslado tecnológico que usted ya explicó con mucho detalle y que seguramente era muy importante hacerlo, pero para que les puedan dar unos días más. ¿Eso es una posibilidad?
0: Pues esa es una decisión que tiene que tomar la señora presidenta de la Corte Constitucional Colombiana, que es la encargada por designación de la misma Corte de elaborar la nueva ponencia. Ella ya tiene la responsabilidad en esa materia, elaborar una nueva ponencia. Lo tiene desde el mes de enero de este año. Realmente nosotros nos hemos preocupado por qué la Honorable Corte Constitucional no ha avanzado cuando ya lleva 2 años largos de poder haber tomado una determinación después de que el magistrado Ibáñez fue derrotado en la idea de dejar sin vigencia la ley. Ahora hay nuevas opiniones del señor presidente electo que ha dicho que va a presentar unas nuevas modificaciones para que se mantenga el régimen de la ley 100. No sé qué decisión va a tomar la Honorable Corte Constitucional después de que el señor presidente electo tuvo la oportunidad de ser recibido por las altas cortes existentes en Colombia, incluida la Corte Constitucional colombiana. Pero nosotros ya hicimos el trámite de la petición respetuosa a la Honorable Corte Constitucional colombiana de que estudie rápidamente una ponencia que tiene que sencillamente decir si es o no constitucional la ley. Ya se ha negado la posibilidad de declararla inconstitucional. Devolverla al Congreso de la República, imposible. El Congreso ya venció su periodo, viene un nuevo Congreso, la mayoría nuevos, y realmente la responsabilidad está en este momento en la Corte Constitucional, como en el Consejo de Estado, con referencia al decreto que le ordenaba a los fondos privados de pensiones trasladar los 28 billones que le debe a los afiliados que de ellos se trasladaron a Colpensiones, que son más de 158 mil y de los cuales he pensionado 32 mil.
1: Presidente, hablemos sobre ese contrato de 223 mil millones justamente para este manejo de datos de afiliados que usted nos dice acaba de empezar a tener la operación de todos los datos, ese cambio que están haciendo porque hay mucha polémica. Incluso el senador Enrique Gómez fue uno de los que alertó sobre un posible uso irregular, varias irregularidades que se habrían dado en este proceso de licitación y de la migración de datos por dudas de las empresas detrás de eso. Incluso El Tiempo reportó hace varios días unas cartas, unos documentos en los que el senador Enrique Gómez de Salvación Nacional pues alertó de esas irregularidades. ¿Cuál es su respuesta ante esto?
0: En primer lugar, el señor senador electo está bastante desinformado. Creo que las personas que le han dado esos datos son personas enemigas de Colpensiones. Seguramente algunos funcionarios que yo he dejado, que no trabajen más en Colpensiones, precisamente por falta de responsabilidades en ese campo. Pero realmente no tiene ninguna razón. Él me mandó un derecho de petición, se lo estamos respondiendo, igual que algunos derechos de petición que sobre otros temas ha enviado el señor delegado, el señor presidente electo para el sector trabajo, y le estamos respondiendo, porque mi tarea es dejar una empresa fortalecida, con una gran responsabilidad. El proceso de licitación se hizo el año pasado, está funcionando desde el año pasado, no es de un año. El contrato de 226 mil millones de pesos es de 4 años, porque estos procesos tecnológicos son procesos profundos, de largo alcance. La tecnología ha avanzado notoriamente en el mundo y para prestar un buen servicio tenemos que actuar de esa manera. Yo cuando llegué a Colpensiones recibí un Renault 4, ahora pensamos en tener un carro de altísimo nivel y esa es nuestra esperanza, de que todos los procesos tecnológicos que se han aprendido en el mundo y que han avanzado puedan aplicarse en una empresa tan querida como Colpensiones, que cumple con el pago de las pensiones, que ha aumentado más de 700,000 los pensionados, que ha aumentado los afiliados, que los recursos están protegidos, que en los 3 años y medio largos que yo en Colpensiones, de los recursos propios de Colpensiones he devuelto más de 1,600,000 al fondo pensional de los viejos en Colombia, que hemos aportado al pago 3 millones de colombianos. Vamos bien, yo creo que hay que entender este proceso. Esta es una empresa técnica, esta no es una empresa política, esta es una empresa de mucho cuidado y yo realmente estoy tranquilo con esto que estamos adelantando en este momento en bien de nuestros pensionados, nuestros afiliados y la gente que se pasa a Colpensiones.
3: Señor Susán, habla usted de esos recursos de Colpensiones, pero también con recursos públicos, al parecer le va a tocar pagar una multa y también 5 días de arresto por una decisión de un juzgado de Marinilla. ¿Qué fue lo que ocurrió y cuál es su respuesta a esta situación?
0: Pero digámoslo con tranquilidad, un juez de Marinilla aceptó una tutela de una persona que trabajó en el Ministerio de Defensa Nacional que pedía que se hagan 2 reconocimientos, como trabajador del Ministerio de la Defensa Nacional y una afiliación que hizo a Colpensiones. Mis funcionarios respondieron la petición del señor ciudadano diciendo que realmente no requeriría, no podía tener esos derechos que él plantea. El señor juez dice que hubo un desacato, hoy lo vamos a apelar ante el Tribunal Contencioso Administrativo de Antioquia, luego queda sin vigencia la orden del señor juez y vamos a responder con toda claridad, con la mejor información, vamos a llamar al ciudadano a explicarle, porque yo soy del criterio, si así se lo he planteado a mis funcionarios, que tienen que cumplir la tutela, es contra un funcionario de Colpensiones, dado que yo soy su representante legal, pues indiscutiblemente va contra mí en el representante legal, pero yo estoy tranquilo, vamos a explicar, no tengo ninguna. En este momento estoy en Colpensiones trabajando desde muy temprano y voy a seguir haciendo, voy a conversar con el señor juez y voy a conversar con el tribunal para aclarar y por supuesto al ciudadano para ayudarles porque esa es nuestra responsabilidad como funcionarios públicos.
4: Pues senador, yo le iba a desear un buen y merecido puente y fin de semana de descanso, pero veo que no lo va a tener porque va a trabajar sábado, domingo y lunes con todo su equipo precisamente para superar la contingencia que se ha presentado. Gracias por su tiempo y pues ya vendrá otra oportunidad para despedirnos.
0: Sí, señor, muchas gracias, Julio, y un abrazo para todos los de la mesa de trabajo y los oyentes, y que les doy todo el parte de tranquilidad que esto se va a superar normalmente.
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22: 8 de la mañana en punto, aquí están las noticias. Alertan de un gran subregistro de reclutamiento forzado de menores en Buenaventura, en el Valle del Cauca. La Defensoría del Pueblo advirtió que niñas, niños y adolescentes siguen siendo utilizados por los grupos armados ilegales y pidió reforzar las acciones para poner fin a esa práctica. Israel compartió con Estados Unidos información de inteligencia que apunta a que Irán habría desarrollado un nuevo plan para asesinar al presidente estadounidense Donald Trump, según informó el diario The Wall Street Journal. 5 días sin servicio de energía cumplen los habitantes en zona rural de Linares, en el departamento de Nariño, tras enfrentamientos armados entre grupos ilegales, hecho que también ha afectado el bombeo de agua en los acueductos rurales. Por el nuevo festivo de la Virgen de Chiquinquirá en Colombia, la terminal de transporte de Bogotá proyecta una movilización de 190 mil viajeros, particularmente hacia Girardot, Sogamoso, Ibagué, Neiva y Cali. El presidente de la Junta de Andalucía, Juanma Moreno, confirmó 12 fallecidos en el incendio del suroeste español y aseguró que 23 personas no han sido localizadas. Las llamas han calcinado 3.200 hectáreas. En el Cauca, más de 10 hectáreas de bosque seco y cultivos fueron consumidas por incendios generados por las altas temperaturas. Se mantiene alerta en 7 municipios, incluidos Soratá, Piendamó, Bolívar y Popayán. Y la gestora social del Huila, Ángela Parra, en alianza con la Cruz Roja Colombiana, lidera una campaña para lograr donaciones que permitan apoyar a los damnificados por los sismos ocurridos en Venezuela.
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1: Marcela, si por alguna circunstancia usted va en un avión, se rompe la ventanilla del avión, comienza a succionar al pasajero que está al lado suyo, ¿usted se dedica a protegerse usted o ayuda y abraza al pasajero que está saliendo disparado del avión, con el riesgo de que se la cargue usted también?
2: Uy, Julio, qué pregunta tan difícil.
1: No, pero hay que resolverla.
2: No, pues...
1: Eso puede pasar.
2: No, yo creo que yo me protejo en medio de los nervios que me...
1: No, exactamente, es que Juan Pablo, no ayuda.
2: Es que ya, ¿qué más se hace?
1: Deja que la otra persona vuele.
3: No, pero, Marcela, si usted deja persona se vaya, pues es que las ventanas lo succione, pero usted es la que sigue, ¿no?
2: Ay, no... No, pues voy a seguir ahora, en cualquier
3: orden. Yo tendré un dilema mayor. Es si succiona las piernas, usted lo puede agarrar pues de los brazos y el tronco. Si succiona el tronco y la cara por delante, entonces usted lo coge las piernas, digamos que...
2: No, yo lo intento, pero me parece un escenario bien difícil.
1: No va a ser ningún esfuerzo. Pero vamos a la sinceridad de Ana, ahora que está reflexionando sobre sus publicaciones en Instagram. Ana, ¿usted deja que esa persona sea succionada y usted la despide con mucho cariño o intenta salvarla?
4: Pues Julio, yo creo que primero uno tiene que, ¿cómo es que dicen? Uno tiene que cuidarse a sí mismo para poder cuidar al prójimo. Entonces, ¿cómo voy a cuidar al prójimo? O sea, no puedo ayudarlo si mi vida está en riesgo. Tengo que protegerme y a lo mejor a la distancia puedo tratar de ayudarlo.
1: Bueno, yo le pido a los oyentes que si por alguna circunstancia se suben a un avión y ven a Marcela o a Ana, cambien de asiento. Porque ellas no les van a ayudar. No les van a ayudar.
4: Pero Julio, no, la mayoría de las personas, o sea, si uno puede ayudar, uno trata de ayudar. Pero, brother, si se lo está chupando la ventana.
1: Se lo está chupando.
3: Ana, si se lo chupa luego él se lo va a chupar a usted, si usted lo deja que él se vaya.
4: Pero, es que no sé cómo decir esto, pero él quedaría como de tapón.
1: Ah, esa es la otra, dejarlo ahí quietico para garantizar que no haya más.
4: No quiero succión. Sonar tan cruel, ¿no? Y apática.
3: Esto es horrible, esto que usted acaba de decir es horroroso.
4: Pero es... Bueno, yo no sé qué decir.
1: Bueno, pero como siempre, la realidad supera la ficción. Juan Pablo, ¿qué pasó?
3: Un grave accidente aéreo ocurrió esta mañana en un vuelo que se dirigía desde Grecia hasta Alemania. Los pasajeros de un vuelo de la aerolínea Ryanair, que estaba cubriendo la ruta entre Tesalónica y Memmingen, vieron que de repente... la ventanilla que estaba a uno de los costados del avión estalló. Y el pasajero que se encontraba allí sentado fue succionado por la descompresión explosiva que se generó al romperse el cristal. La mitad de su cuerpo alcanzó a salir del avión, según el relato de los pasajeros, quienes inmediatamente saltaron a rescatarlo, a volverlo a meter dentro de la aeronave, lo mantuvieron dentro de la aeronave, y el piloto, entre tanto, junto con las auxiliares de vuelo, lograron tratar de solventar la ruptura de la ventana e inmediatamente emprendieron el regreso hacia Tesalónica.
1: ¡Wow! Antes de ir con un oyente y con un comentario, hombre, Félix, le presento las condolencias. Murió una de las glorias del ciclismo colombiano, Rafael Antonio Niño. ¿Y cómo le parece, Félix, que buscando un poquito el archivo nos encontramos con esta entrevista que adivine quién la hizo? Escuche.
5: Rafael Antonio, buenos días. Sí,
25: buenos días a todos los oyentes en la radio.
5: No sé si ha conocido lo que anda diciendo Loré Fiñón ahora.
25: Sí, realmente yo no lo he leído, pero ya me lo comentaron. Y me parece, pues, de muy mal gusto que a esta altura, después de la Vuelta a España, con más de 25 años, venga a hablar estas cosas que no son reales. ¿Para qué o con qué motivo? Entonces voy a decir estas cosas que realmente no tienen ningún sentido. Él siempre tuvo problemas con los colombianos, cargaba rabia, los atacaban en las zonas de alimentación, en fin, todas estas cosas, pero si eso fuera verídico, lo hubiera hablado mucho más antes, no ahora.
5: Dice lo siguiente el señor Fillón: Herrera disponía de poca ventaja sobre el alemán Raimund Ditzen y todo el equipo colombiano presentía una ruptura del pelotón provocada por el viento. Guimar nos había prevenido. Los colombianos nos proponen dinero para no avanzar. En lo que a nosotros respecta, no teníamos la intención de atacar. Razón de más. Aceptamos la propuesta. 30,000 francos por corredor. Ese día había un viento del demonio y los temores de los colombianos eran entonces ciertos. De hecho, si hubiéramos tenido la iniciativa, hubiéramos mandado de paseo a sus cuerpecitos sin problema alguno, dice Fillón.
25: No, es el colmo que se ponga a decir estas cosas. Sí, lo de las etapas sí eran normales, que no todo el mundo lo sabe. Las etapas por el lado de Madrid pues son etapas de viento, pero en ningún momento yo pienso que el tiempo era suficiente para Lucho ganar la vuelta. Y además el corredor Diesen pues no tenía tampoco equipo con que atacarnos, así que cuál era la preocupación nuestra.
5: Dice sobre la etapa final, que también es una cosa que nos llama la atención, dice lo siguiente: había que ver el gesto, esto lo dice, pasaba en el último día, había que ver el gesto de Herrera cuando nos vio a todos ponernos por delante, lleno de pánico. Creía que estábamos haciendo una jugada sucia. ¿Por qué corren si pagamos?, me gritó. Rápidamente le conté mis intenciones. Simplemente no quería estar más en España. Luis estaba loco de emoción de inscribir su nombre en el palmarés de la Vuelta.
25: No, de verdad que me da risa todas estas cosas que este señor está diciendo, porque no sé, yo creo que no, para mí no es de pararle bolas a esto, porque no tiene sentido. Algo otras personas me han dicho, no sé si es la misma revista, dice que él gana una etapa en la Vuelta a Colombia consumiendo cocaína, que tiene que hablar de él mismo, está como loco, yo no sé qué es lo que le pasa realmente.
5: Sobre esa última etapa me llama la atención, o sea, ustedes que son, generalmente la última etapa no es una etapa de ataques, es una etapa casi de protocolo donde ya se acepta que el que llega a la última etapa como líder va a ser el campeón, ¿o me equivoco?
25: Exactamente, sí, todo el mundo lo sabe, Vuelta a España, Giro Italia, Tour de Francia, la última etapa ya prácticamente es de calma, ya la vuelta está definida, han pasado 18, no sé cuántas etapas para atacar y definir la vuelta. Prácticamente en la última etapa no se acostumbra a hacerlo, así que me parece que está hablando cosas que no son.
5: Además, porque lo que dice, que supuestamente, no me imagino a Lucho, y lo decíamos ahora con Héctor Urrego, no me imagino mucho a Lucho hablándole en francés a Fignoni y diciéndole que por qué están corriendo.
25: Sí, exactamente, sí, todas las cosas que no, como que no concuerdan con lo que está diciendo él.
5: ¿Qué cree, qué hay detrás de toda esta historia?
25: No sé, realmente no sé, porque es que está hablando hasta de él mismo. Habla de él mismo.
5: Entonces, sí, claro, porque él queda muy mal parado. Primero porque dice, supuestamente habría aceptado el soborno. Y en lo otro, que tiene que ver con el clásico RCN, él aceptaría que consumió cocaína durante su estancia en Colombia.
25: Sí, claro. Sí, exactamente. Vino a eso, entonces, no vino a correr en bicicleta. Y ganar, pues, una etapa en... Siempre la cocaína marcado, igual que cualquier otra medicina, prohibida por la UCI, así que la ganó. Entonces, ¿cómo hizo para que no salir positivo? En fin, no sé, realmente no sé, este tema me parece que es como desagradable para todos los colombianos.
5: No, dice además, sí, dice que no pasó positivo porque todos los muchos colombianos, dice él, también consumían cocaína y que los controladores, los que hacían el control antidoping en Colombia, supuestamente estaban amangualados y permitían que eso sucediera. Pero quiero volver a la Vuelta a España. Loré Fignón, porque hay una cosa, hablábamos ahora con Héctor Urrego y nos decía Héctor que la etapa complicada fue la de Ávila, cuando Loré Fignón atacó, después lo alcanza Lucho Herrera y sigue para adelante. Pero el supuesto intento de soborno, según lo que cuenta Fignón, fue después de esa etapa, cuando uno pensaría que Fignón había perdido muchas posibilidades de quitarle la vuelta a Lucho, ¿o no?
25: No, es que él no tenía nada que hacer, ya estaba muy lejos. La disputa de la Vuelta a España no era con el equipo de él, con asistente en cuanto a esto, sino era con Teca, que era Raimund Diesen, así que no, con él absolutamente nada. Y como usted lo acaba de decir, la etapa es plana, la última etapa ya no hay ataques, ya no hay nada. Entonces, ¿qué necesidad habría de ir a prometer dinero o entregar dinero para esta clase de etapas si es una etapa de calma?
5: Rafael Antonio, muchas gracias.
6: Óyeme, Rafael, ¿todavía tiene el Porsche o no?
25: No. Eso ya la época de deporte se acabó. Ahora estamos muy juiciosos y aquí dirigiendo un equipo en el departamento de Boyacá.
6: Ah, es que el Porsche era para hacer cosas que no corresponden.
5: ¿Que no eran juiciosas?
25: Sí. Sí, señor.
5: Rafael, muchas gracias, mucha suerte.
25: No, con mucho gusto. Bueno, buen día.
1: A ver, Félix, ¿usted se acordaba de esta historia?
7: No me acordaba.
1: Pero genial, ¿ah?
7: Sí, ese cuento. Loré Fiñón, que era un tipo muy complicado y que le tenía una bronca a los colombianos muy brava, salió con esa declaración alguna vez, ¿sí? Y por eso lo llamamos a...
1: ¿Y qué se hizo Fiñón?
7: No sé, no tengo claro si no murió ya, no lo tengo claro, sinceramente no sé. Pero obviamente fue el antagonista de la época dorada de ese ciclismo colombiano que llegaba a Europa a conquistar y a que a muchos franceses les chocaba tanto que estos que llegaban de un momento a otro les empezaran a ganar etapas en el Tour de Francia y les ganaran un Tour de España, una Vuelta a España.
1: Hacemos una pausa y regresamos. Murió la leyenda del ciclismo, Rafael Antonio Niño.
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14: Con el presidente electo Abelardo de la Espriella, porque antes de su posesión ha creado un ritmo de trabajo como si ya estuviera ejerciéndolo. Ha convocado inclusive un consejo de ministros, lo cual pues es una alegoría, dado que consejo de ministros no se puede hacer hasta que los ministros estén posesionados. Antes están solamente designados. De manera que los 90 decretos que tiene previstos para el 7 de agosto, el presidente demuestra que tiene un estilo completamente diferente al de sus antecesores. Esperemos que esos decretos contemplen el respeto a la ley para que no le pase lo que al gobierno actual, que la Corte le tumba la mayor parte de sus decretos. Mañana nos oímos en Caracol.
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29: El dólar en el mercado colombiano comienza operaciones hoy viernes con una reducción de 26 pesos menos, 3.279 pesos. El máximo, 3.279 y un mínimo de 3.274 pesos. Una tasa de cambio de este orden no se presentaba desde enero de 2020. Factores: debilitamiento del dólar en los mercados a nivel mundial, tasas de interés altas aquí en Colombia, lo que está generando que muchos inversionistas lleguen al mercado pero a esto se suma también las remesas que ya superan más de 7,000 millones de dólares. Están generando que el dólar en el mercado colombiano continúe con una clara tendencia a la baja, situación que genera preocupación en el mercado colombiano, especialmente entre los exportadores del sector agropecuario. Dólar en Colombia, 3,279 pesos.
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9: Noticia judicial porque el Tribunal Administrativo de Cundinamarca condenó a la Policía Nacional por el homicidio de Dylan Cruz Medina, ocurrido en el paro nacional de 2020. Tras recibir un impacto en la cabeza de arma de munición por parte de un integrante del entonces ESMAD. Además, ordenó una reparación económica tanto para la madre como para los hermanos de la víctima.
10: Noticia también con una exclusiva de Caracol Radio porque conocimos el fuego amigo que hay en el partido Alianza Social Independiente ASI. Hay un documento que deja al descubierto un acuerdo confidencial de voluntades firmado entre la presidenta de la ASI, Sor Berenice Bedoya, y el entonces precandidato presidencial Mauricio Liscano. Un documento de carácter reservado habría servido para establecer las condiciones políticas entre las partes de cara al aval con el que Liscano se presentó a la contienda presidencial. Se trata entonces de un acuerdo distinto al que oficialmente se suscribió con el Consejo Nacional Electoral, lo que ha despertado cuestionamientos al interior de la colectividad. Uno de los puntos que más controversia ha generado tiene que ver con la eventual escisión o separación de una parte de los integrantes del partido. El acuerdo establece que si los candidatos avalados por la ASI y promovidos por Liscano obtenían determinados resultados electorales, entre ellos un respaldo de 20,500 votos para Berenice, la presidenta y la Convención Nacional discutiría la posibilidad de aplicar la figura de la escisión prevista en los estatutos del partido. Sin embargo, hoy en día dirigentes de la ASI sostienen que la presidenta del partido no tendría la intención de promover esa decisión, pese a que en su momento sí iba a considerarlo. Consultamos con la senadora Berenice Bedoya y primero confirma la autenticidad de este acuerdo y reconoce que lo firmó, pese a que insiste que esto no está ante el CNE. No obstante, rechaza que exista un incumplimiento y explica que el proceso de decisión no puede adelantarse de manera inmediata.
11: Y hay noticia económica también con una empresa muy querida en Antioquia y también en el eje cafetero. Tiene que ver con Almacenes Flamingo, que confirma el acuerdo de reorganización, es decir, se salva de la quiebra, una empresa que tiene 20 tiendas en esa región, deudas por más de 339,000 millones de pesos, pero que va a pagar en los próximos 10 años.
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16: En Colombia, 8:20 a.m. y en la costa este de los Estados Unidos, 9:20.
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1: Destrucción en Venezuela tras el doble terremoto que sacudió al país. Darwin González, alcalde de Baruta, al sureste de Caracas.
2: Colombia y Venezuela son países hermanos que se ayudan siempre, sobre todo en estas cosas, momentos difíciles, momentos muy duros para el país, lo que pasó el día de ayer.
1: El alcalde del municipio de Chacao, Gustavo Duque.
3: Lamentablemente, 4 estructuras colapsaron. Hasta este momento tenemos 11 personas fallecidas y 23 personas rescatadas con vida.
1: El doctor Luis Báez, coordinador de la atención de víctimas en Caracas.
4: Yo viví el terremoto del 67, el de ayer aquí es el de mayor intensidad que yo he presenciado.
1: Jonathan Quantip, paramédico voluntario.
5: Bueno, nos topamos con una destrucción casi absoluta de uno de los sectores más poblados que tiene el estado.
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6: Erika, a sus escasos 23 años, ¿usted había sentido más calor que ayer en Cali?
7: Sí, señor. Ya quisiera mis escasos 23 años, pero sí, claro, por supuesto. Hemos estado 40... por encima de los... Sí. De los
6: ayer, 40... ayer fue 43, ¿no?
7: Sí, señor. Es que hemos estado por encima de los 30, pero la sensación térmica ha sido superior a los 40 grados, Julio. Un calor terrible.
6: Terrible, terrible. Espinosa, antes de traer la historia de otro contratico, pero este es chiquito al lado del de Ecopetrol. Estos son solo 165 mil millones de pesos. Sí. Explíquele a los oyentes y a nosotros qué es FENOGE.
8: Julio, FENOGE es el Fondo de Energías No Convencionales y Gestión Eficiente de la Energía. Ese fondo, el Fondo de Energía No Convencionales y Gestión Eficiente de la Energía, es una entidad que está adscrita al Ministerio de Minas y Energía y que administra recursos, por supuesto públicos, para proyectos de transición energética, paneles solares, eficiencia energética, energías limpias. Pues bien, Julio, Caracol Radio conoció una serie de documentos internos de esta última semana que muestran una fuerte controversia alrededor de uno de sus contratos más grandes, una licitación de cerca de, en efecto, como usted dice, 165 mil millones de pesos para un programa que es muy importante para el presidente Petro, el programa de la Colombia Solar.
6: ¿Y cuál es el lío?
8: El lío, Julio, comienza porque durante la licitación, durante este concurso que se hizo, apareció una propuesta a última hora para cambiar las reglas del proceso. La idea era darle un puntaje adicional a las empresas que tuvieran un mayor cupo de crédito aprobado por un banco, es decir, convertir la capacidad de endeudamiento en un criterio de calificación. Entre mayor fuera el respaldo financiero, más puntos podía obtener ese oferente o la empresa que iba a hacer una oferta para quedarse con ese proceso.
6: Pero Espinosa, ¿eso suena razonable o no?
8: Ese fue el primer argumento, efectivamente, Julio. Si uno no está muy enterado de los detalles administrativos, a uno le parecería que eso tiene sentido, porque lo que decía el FENOGE es que un mayor cupo de crédito ayudaría a comprar paneles solares y otros equipos para ejecutar el contrato. Pero cuando la propuesta llegó a las áreas técnicas y jurídicas de la propia entidad, empezaron las alertas. Le cuento lo que concluyeron. Primero, la subdirección financiera dijo que ese cambio debía estar sustentado en un estudio de mercado y que no era necesario porque el proceso ya medía la capacidad financiera con otros indicadores, liquidez, patrimonio, capital de trabajo. Y luego, la subdirección jurídica, todos estos documentos están en la página de Caracol con sus fechas, advirtió que solo podía hacerse ese cambio si había una justificación técnica excepcional y si no afectaba, esto es muy importante, la libre competencia. Al día siguiente, otra subdirección, una subdirección técnica, fue aún más clara. Dijo que no había ningún soporte. Todo esto está documentado y en papeles que le enviaron al director de la entidad para premiar con puntaje a quien tuviera un mayor cupo de crédito, porque eso, el cupo de crédito, no garantiza una mejor oferta ni una mejor ejecución del contrato.
6: O sea que dentro del mismo fondo no estaban de acuerdo.
8: Exactamente. Los tres conceptos técnicos, Julio, terminan coincidiendo en que ese criterio podía favorecer a las empresas con mayor acceso al sistema financiero y terminar restringiendo la competencia en un concurso, en una invitación abierta que, como digo, maneja recursos públicos.
6: Pero yo lo conozco a usted. Esto no termina acá. Eso son como sus historias de Ecopetrol. Son infinitas. Así es de que vendrá un segundo capítulo. 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
1: Luisa, ¿en qué va el tema de la cotización por horas? ¿Se puede o no se puede?
2: Pues Julio, ese es el debate que se abre nuevamente en la llegada de un gobierno electo del presidente Abelardo de la Espriella. Uno de los coordinadores del sector de trabajo, que es Charles Chapman, dijo que a raíz de la reforma laboral que aprobaron en este gobierno, dejaron dos artículos que abren la puerta a que haya una cotización por horas, un tema que es muy polémico, pero que algunos dicen ayudaría a miles de personas que están en la informalidad. Justamente, Julio, queremos que nos explique la viceministra de Trabajo, Sandra Milena Muñoz, a quien saludamos a esta hora, si en esta reforma laboral que ustedes aprobaron, ¿es cierto que se abre esa propuesta?
3: Bueno, muy buenos días para todos, para todas, para Caracol, por supuesto, por siempre invitarlos. Los artículos 24 y 61 de la reforma laboral, creo que es todo lo contrario. Deja clarísima la posibilidad de la cotización por tiempo parcial. Tiempo parcial, entiéndase, por día, para trabajadores que no alcancen a trabajar 30 días o que no alcancen a tener ingresos que sean superiores al salario mínimo. En ningún momento se ha hablado de cotización por horas. Es más, esa es la posición que se derrotó en el Congreso, que Chapman fue uno de sus defensores junto con otros empresarios, y esa posición de poder trabajar por horas, cotizar por horas, fue derrotada en el Congreso de la República. Ahora, que digan que pueden interpretar estos dos artículos de la reforma laboral en contra de lo que sería la estabilidad de los trabajadores en el país, me parece sumamente grave. Eso sería un exceso de potestad reglamentaria, porque la norma es clarísima, la norma habla es de tiempo parcial y no de poder cotizar por horas. Eso, en otras palabras, sería un contrabando del nuevo gobierno que quiere meter una interpretación regresiva, además, y que no tiene fundamento legal.
2: Permítame un momento, porque también queremos hablar con el exministro de Trabajo, Ángel Custodio Cabrera, quien por supuesto defiende que haya una cotización por horas. Lo saludamos, exministro, y queremos que nos explique por qué para ustedes sí sería benéfico para muchos empleados o muchas personas que están en la informalidad.
4: Bueno, primero que todo aclaremos lo siguiente. Efectivamente, en la reforma laboral como tal, yo considero que ahí no quedó aprobado esa posibilidad. Respeto muy bien al doctor Chapman y saludo a la señora viceministra. Ahí hay un tema muy delicado que no se ha dicho. Es que la cotización por horas como tal siempre se ha planteado, pero hay que mirarlo con cuidado en el siguiente sentido. En el mundo, la cotización por hora o la cotización por hora funciona cuando hay pleno empleo, donde un trabajador tiene la opción por allá, por otro lado. Lo hacen en Estados Unidos. En Colombia, hablar de pleno empleo es muy difícil. Pero volvamos al tema legal. Desde el punto de vista legal, la cotización por días está establecido, pero hay un problema muy delicado, que es la salud. La salud por constitución tiene que ser cotización por mes. Entonces usted puede trabajar, cotizar y demás, pero la salud tiene que ser por el mes completo. Por eso no se ha implementado ni siquiera el tema parcial. En pensiones pasa lo mismo. Increíblemente es más fácil cotizar pensiones por más tiempo parcial que de acuerdo a la reforma laboral. Entonces, en teoría, uno académicamente debe estar de acuerdo en esa alternativa, esa posibilidad, esa flexibilidad laboral, pero desde el punto de vista legal hoy no es posible. Pero bienvenido el debate en ese sentido.
1: Viceministra, ¿en algún momento este gobierno no pensó precisamente lo que está pasando en el campo colombiano? Es que la informalidad ahí es más del 80%, y si usted va a las zonas rurales, allí sí se paga por horas, se paga por jornales, se paga por mediodía. ¿En ese caso no sería un punto a favor de lo que pasa en la ruralidad colombiana?
3: No, por supuesto que esta reforma laboral pensó, y déjeme felicitar esa intervención también del exministro Ángel Custodio, que conoce muy bien este país, Hace tiempo que no nos vemos, pero creo que él la tiene clara. La reforma laboral reconoce que que la estructura laboral de nuestro país requiere el reconocimiento por tiempo parcial. Desde el año 2003, el decreto 2016 establece la cotización parcial. Y el Ministerio de Salud creó el cotizante número 51, específicamente en ese momento para las trabajadoras domésticas. Hoy, o desde el año 2013 mejor, las trabajadoras domésticas por días, que es una realidad, porque eso es reconocer flexibilidad, pero con derechos, ¿cierto? Las trabajadoras domésticas pueden cotizar, si trabajan una semana, se cotiza una semana pensión, dos semanas, entonces se cotizan dos semanas o tres semanas. En salud pueden estar en el SISBEN o como beneficiarios, y en riesgos laborales, invariablemente tienen que estar por todo el mes para hacer el cubrimiento como trabajadores. Pero nosotros como Ministerio de Trabajo ya regulamos esos dos artículos, que vi en varios artículos de prensa ayer que decían que no estábamos regulando. Nosotros ya regulamos el artículo 24 y 61 para deportistas, para artistas, para periodistas, para trabajadores de plataformas digitales, trabajadores domésticos, otros. Nosotros en el proyecto de ley que se hundió en el Congreso de la República, que lo hundió el Congreso, sobre trabajo agropecuario, reconocíamos la necesidad del tiempo parcial, pero ojo, una cosa es el tiempo parcial para cotizar al sistema de seguridad social por semanas, porque las semanas sí me permiten acumular semanas reales para una pensión de vejez, una pensión de invalidez o una pensión de sobrevivencia. A otra cosa es una cotización por horas, que es supremamente precario en un país en donde tú no puedes trabajar tres horas y quedarte esperando que te contraten otras tres horas después de cuatro o cinco horas, porque el transporte, los desplazamientos, pero adicional a eso, los riesgos laborales se tienen que cubrir por todo el mes, como lo acaba de decir el exministro Ángel Custodio. O sea, este país, que además no solamente el Ministerio de Trabajo, sino el Ministerio de Salud, ha protegido desde el año 2013 el tiempo parcial. Y hoy, con la reforma laboral, nosotros ya reglamentamos lo que dice el nuevo gobierno que va a reglamentar de forma regresiva. Y nosotros ya lo reglamentamos de cara a cómo se ha venido reconociendo en el país por tiempo parcial, se viene reconociendo con Ministerio de Salud cotización por semanas. Eso sí le permitiría a la gente. De lo contrario, si autorizamos, si sacamos un decreto con exceso de potestad reglamentaria, porque eso no dice la reforma laboral, ahí sí difiere del doctor Chapman, si el nuevo gobierno dijera sacar un decreto por horas, no solamente correrían los trabajadores el riesgo de inestabilidad, de discriminación, sino que adicional a eso empeoraría la situación del país, porque no alcanzaría a reconocer prestaciones económicas. Sí. Una persona que cotice por horas no tiene pensión, exministro, ni salud, ni riesgos laborales.
5: Sí, exministro. Bueno, en todo caso es más indigno que todo eso que se ha descrito por la viceministra, pues no tener ningún tipo de reconocimiento, que es lo que dice Mr. Dólar que pasa en el campo, 80% de informalidad.
4: De normalidad.
5: Exministro, pero si el argumento del gobierno, y creo que entiendo lo que la viceministra está diciendo, que el problema de las horas es que eso termina no cotizando también como si fueran semanas para que la persona luego pueda llegar a su pensión, ¿se podría plantear un término medio que se pueda, no por semanas, sino por días, que sea un día de trabajo, por ejemplo? Que me parece que es distinto a las horas y resolvería ese problema. ¿Qué alternativa queda si, como dice la viceministra, el gobierno cree que por horas es indigno?
4: Volvamos a la discusión, pero me parece hay que volver a plantear, en el mundo laboral la flexibilidad tiene que imponerse. ¿Esto qué significa? Que tenemos que revisar todas las alternativas posibles para generar nuevos puestos de trabajo. Entonces, más que de hablar de cotizar por horas y demás, lo que aquí tiene que haber es una política de incentivo a nuevos trabajos, incentivar que el capital extranjero vuelva para generar nuevos puestos de trabajo y revisemos los derechos laborales de cada trabajador. En ese sentido, la concertación, como ordena la OIT, y la OIT le dice, tiene que haber flexibilidad laboral. Ahora, dejemos de hablar de cotización por horas y demás, inclusive lleguemos, coloquemos el escenario de cotizar por horas. Algunas personas creen que es que cotizando por horas no se va a pagar pensión, no se va a pagar salud, no se va a pagar prestaciones sociales. Los derechos laborales, así sea por hora, se tendrían que respetar. Entonces eso, o sea, los costos laborales serían los exactamente los mismos. Lo que hay que pensar es la flexibilidad laboral para generar más puestos de trabajo. Insisto mucho en el tema constitucional en salud, porque si eso se abre, a mí lo que me gusta es que se abre la discusión. Hace 6 años lo planteamos y casi nos linchan. Hoy el gobierno ya permitió en la reforma laboral, en la reforma pensional, la cotización por tiempo parcial. Dentro de ese tiempo parcial, la posibilidad de un día se vuelve posibilidad. Y yo creo que vale la pena que lo discutamos y demás, siempre y cuando se respeten todos los derechos laborales. Al final del día, lo que dije en la primera intervención es el pleno empleo. El pleno empleo, ¿qué significa? Que si yo tengo esta alternativa aquí, me puedo cambiar al otro lado. Pero hoy es muy difícil. Y en el campo sí que se requiere urgente una legislación especial para que se dé respuesta al tema de cosechas, al tema de riegos, al tema del campesino y demás, que es lo que ustedes muy bien lo dijeron, el 80% de la informalidad está en el campo colombiano. Esta discusión ya se dio y se avanzó. Entonces yo creo que vale la pena volver a retomarlo y hacer el análisis jurídico constitucional y plantearlo sin ningún temor, porque a veces nos vamos por un lado y no resolvemos la situación. Aquí hay que conseguir oportunidades laborales para muchas personas que lo requieran. La informalidad de este país, todo el mundo lo hace. En un restaurante lo contratan por una hora, dos horas. Nosotros peleamos es porque haya la cotización, la formalización en salud y pensión. Es lo que realmente un trabajador en Colombia requiere.
2: Ese es el debate entonces que se abre y que el nuevo gobierno electo tiene en sus manos, si esto va a implementarlo, la cotización por horas, que deja muchas dudas, si esto ayuda a la formalización o cómo sería esa implementación. Es Sandra Milena Muñoz, viceministra de Trabajo, a quien le agradecemos por su tiempo, y Ángel Custodio Cabrera, el exministro de Trabajo. Que tengan un gran día y un gran puente.
6: Nos vamos para Neiva porque ahí, Luisa, una noticia de orden público que pues confirma la preocupación del país. La extorsión desbordada. Lizardo, ¿qué pasó?
7: Julio, precisamente el día miércoles en la tarde, más de 400 campesinos iban en chivas, vehículos particulares y motocicletas, llevaban a una parte de la montaña entre Caquetá y Huila. Según el general que cubre este departamento, dice que cada campesino llevaba entre 10, 20 y 30 millones de pesos. Ellos los detuvieron, los hicieron regresar hasta su sitio de origen. Pero lo curioso del tema, Julio, es que ayer en horas de la tarde volvió y se presentó el mismo fenómeno, pero ya eran otros campesinos de otras áreas de Colombia. Dice el general que ayer los

0: Bien, para que se conozca esta historia, para que si alguien ha visto a su hermano, pues pueda dar la información que se necesita. Vamos entonces a saludarlo a esta hora. Luis, en primer lugar, le enviamos un abrazo y toda nuestra solidaridad. Sabemos que son momentos complicados para usted y su familia.
1: Julio, Marcela, muchas gracias. Un saludo a todos ustedes, a mis compañeros, amigos, colegas de Caracol Radio. Sintiendo sus palabras y agradeciendo el espacio para poder seguir visibilizando el tema de la desaparición de mi hermano.
0: Bueno, cuéntenos un poco más qué fue lo que pasó con él, desde cuándo está desaparecido.
1: Y claro que sí, Marcela, les hago un pequeño resumen. Él está desaparecido desde el día lunes. El día lunes él salió de la casa sin rumbo claro. Nosotros no tenemos o no estamos enterados de a dónde salió, no nos contó nada. Él salió a eso de las 9:40 de la mañana, hora en la que mi madre y yo nos encontramos trabajando. Entonces no vimos que él había salido. Él logra comunicarse con mi mamá el lunes en la noche. Él le expresa que se va a quedar con una amiga. Cosa que es mentira y dice que está bien, que él está bien, que llega el día martes a la casa, pero que él está bien. El martes en la mañana mi mamá le vuelve a escribir que dónde está, que si ya venía para la casa. Y el último mensaje que recibe de él a las 10:44 es que sí, que efectivamente ya está en la casa. Yo todo ese día me encontré en la casa, pues trabajando desde acá. Y pues obviamente él no se apareció, me percato que no se apareció, no dio señales por el conjunto, no, nada, ni siquiera fue un paso. El último mensaje que recibimos de él fue a las 10:44 de la mañana y a las 10:46 se desconecta su teléfono y hasta el momento pues no se había conectado más.
0: Sí, ayúdenos con un poco más de información sobre él para también que los oyentes, estamos en radio, pero todas las descripciones que nos pueda dar van a servir para que si algún oyente lo ha visto o tiene alguna coincidencia con la descripción de él, pues pueda dar aviso a las autoridades, a ustedes, su familia. Cuéntenos cómo estaba vestido, cuál es la zona en la que ustedes creen podría haber estado por última vez.
1: Claro que sí. Nosotros no alcanzamos a verlo cómo iba vestido. Esto fue por testimonios de los porteros del conjunto y que ellos lograron revisar como las grabaciones de las cámaras. Él en ese momento, el día de la desaparición, llevaba una chaqueta de jean azul oscura, una camiseta beige, una gorra o color oscura y una maleta negra con detalles en rojo. Mi hermano pues tiene barba, de cabello lacio, de tez morena y de pronto un dato diferencial, él sufre de una parálisis cerebral desde el momento de su nacimiento. Él al momento de caminar y eso pues es totalmente funcional, como que no le afecta eso, pero sí al momento de hablar pues como que sí se entiende, se enreda un poco al momento de hablar. Entonces pues de pronto eso también puede ayudar al momento de la búsqueda.
0: Y finalmente, si alguien puede tener información, nosotros vamos a difundir también en la página de Caracol y en nuestras redes sociales la imagen de su hermano para que si alguien lo ha visto pueda comunicarse, pero ¿cómo pueden reportar si tienen información sobre el paradero de su hermano?
1: Claro que sí, la fiscalía nos autorizó un número que pues yo espero que lo puedan revisar ahí en la página web. Igualmente, yo creo que también llamando como a la línea rosa, a los, no sé, a los CAIs de los cuadrantes de las localidades, también pueden hacer como esa avanzada en la búsqueda. Todas esas llamadas, pues digamos que no nos dejaron como poner como un número personal para evitar como el tema de la extorsión, pero si la fiscalía nos autorizó un número, ya les estoy buscando, perdónenme la demora, al 305-768-4645. Se lo repito nuevamente, 305-768-4645 es el número que nos autorizó la fiscalía para recibir pues, todo el tipo de hallazgos o de pronto avistamientos que pueda tener.
2: Tiene 27 años, se llama Andrés Camilo Cotrina Vidal. Mide 1,65, es delgado, tez trigueña, color de ojos oscuros, cabello negro.

0: Y la policía tiene una foto tomada hace 6 meses. No hay certeza sobre cómo iba vestido. Y la verdad es que la familia está desesperada. Por eso, si hay información, llamar al teléfono que nos acaba de dar su hermano. Luis, cuánto lamentamos esta situación y por supuesto que recordamos su paso por esta cadena y nos solidarizamos. Ojalá que muy pronto aparezca Andrés Camilo.
1: Julio, usted, Marcela, muchas gracias a mis amigos de Caracol Radio. Cualquier información que tenga la ciudadanía, les estaremos eternamente agradecidos y muchas gracias nuevamente por el espacio.
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3: En Colombia, 8:45 a.m. en la costa este de los Estados Unidos, 9:45.
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0: Después de la carta que conocimos con ya la hoja de ruta, cronograma para la transmisión de mando y la aceptación, reconocimiento del presidente Petro de la nueva presidencia de Colombia, creemos algunos que ya el episodio de la legitimidad y de la legalidad pues será una discusión que no afecte la entrega del cargo por parte del presidente Petro, quien ha dicho que él se va el 7 y ya está haciendo todos los preparativos. Están en otra discusión si se puede o no se puede hacer la transmisión de mando por fuera del Capitolio, que es la sede registrada del Congreso de la República. Por eso queremos ya avanzar y pensar en las prioridades, ahora que el presidente electo comienza a hacer reuniones regionales, empalmes regionales. Los empalmes están avanzando, pero no son los empalmes mediáticos o públicos, son los empalmes técnicos de los números, y por supuesto, el tema de hoy es ese, las prioridades. Juan Pablo, deme dos prioridades en arroba Caracol Radio, los oyentes marcan numeral 529, que es el teléfono de Caracol. En Estados Unidos pueden marcar el 1-877-W-RADIO-1. En Bogotá, 601-326-2350. Juan Pablo.
7: Escribe arroba Luis Alves 63840. Prioridad número uno, crisis de la salud debe atenderla. Y número dos, la crisis energética por la importación de gas costoso, que ha tenido una errática transición.
0: Bueno, vamos con los oyentes, pero antes, no, Marcela sigue con el tema de la ministra del deporte, y es que son 26 días, Marcela, ¿por qué la pelea?
3: Pues Julio, esa es la pregunta que nos hacemos. Sabemos que el ministro encargado, a quien el presidente ya dio la orden de retirar de ese encargo, que es el secretario general Óscar Figueroa, pues sigue firmando insubsistencias y buscando nombrar a algunas personas. Esto ha caído muy mal, pero nos han contado otros detalles de lo que motiva la salida de la ministra del deporte, y es que hubo un consejo de ministros en el cual, según nuestras fuentes, hubo quejas de integrantes del gabinete, quienes señalaron que los conservadores no podían seguir teniendo el Ministerio del Deporte porque no caminaron como esperaban en las elecciones presidenciales, básicamente porque ese ministerio se lo entregaron al representante Alfredo Ape Cuello, quien, según se manifestó en esa reunión del gabinete, se fue para el mundial, dejó en libertad a sus bases, no movió a la gente a votar, y lo que sí sienten es que esos votos hicieron falta para poder lograr la victoria de Iván Cepeda. Esto lo terminó escuchando el presidente, toman la decisión de sacar a la ministra Patricia Duque, y en lo que estamos ahora es en una intensa pelea de poder, donde ya no están los conservadores, pero sí hay integrantes del pacto histórico que le dieron la bendición al secretario general Figueroa, que buscan quedarse con el poder de esa cartera. Por 26.
0: Nos vamos con la pregunta del momento. ¿Lorenzo debe o no debe continuar? En segundos, los mundialistas. Vamos con un oyente a esta hora. David, prioridades.
8: Julio, pues la prioridad yo diría que es la salud, pero lo noto como felices, como que el presidente nos estuviera haciendo el favor de irse cuando legalmente tiene que entregar el poder.
0: Ángel, su opinión.
9: Don Julio, usted buenos días, ya todo llamar solita podría, buenos días. Don Julio, lo del tema que se haya el técnico, pues sí, renovar es bueno, pero me gustaría hacer una acotación referente al pago por horas o al pago al destajo, que es una parte necesaria.
0: Permítanos si lo atendemos, porque tendremos tema del día del pago por horas. Hay otro oyente que quiere opinar sobre las prioridades del presidente electo. Hay otra llamada a esta hora en Caracol. Fernando, una prioridad.
10: Muy buenos días, Julio. Recuperar la confianza inversionista y recuperar Ecopetrol con exploración y explotación.
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0: Lo que pasa en el Mundial. Pues el gran debate, hablábamos temprano con César Augusto de los coletazos de una eliminación. Un coletazo obvio es la continuidad del técnico. César Augusto, ¿en qué va ese debate?
12: Pues a ver, el debate sigue abierto. Yo di la noticia ayer de que la Federación Colombiana va a ratificar a Néstor Lorenzo, y yo creo que se debe quedar Néstor Lorenzo por muchas razones. Primero, por el rendimiento del equipo en los partidos que ha disputado. En la era Lorenzo, 51 juegos. El porcentaje de rendimiento es el 69%. En partidos oficiales son 29, 14 triunfos, 10 empates, 5 derrotas, 59%. Fuimos subcampeones de la Copa América, peleando de tú a tú con la selección de Argentina, por encima incluso de las posibilidades de Brasil. Clasificamos como tercero al campeonato del mundo y se hizo un buen mundial. Pero además se tiene una buena selección, el manejo del grupo y del equipo ha sido satisfactorio, es un técnico con vasta experiencia y creo que tiene todas las cualidades para ser renovado y para continuar al frente de Colombia.
0: Diego, ¿debe o no debe continuar?
13: Ya debía haberse ido, Julio, y a los oyentes buenos días. Empezó de más a menos, el equipo se le fue cayendo. Acabó la competencia en el grupo de jugadores porque, a pesar de que algunos estuvieran en mal nivel, decidió mantenerlos como titulares, sacrificó el equipo, entendiendo que James debía venir al Mundial, pero cuando pasó el primer partido, tendría que haberse dado cuenta que James no estaba en nivel para jugar el campeonato del mundo. Los porcentajes en este deporte son relativos. De nada me sirve a mí ganar 80% con partidos amistosos si no ganó nada. Las metas que se trazó la federación, dicho por su presidente, eran llegar a la final del mundial, como mínimo semifinal. Nos eliminaron en los octavos. Lorenzo fue contratado en un momento de desesperación, no era el técnico ideal, le fue bien en la Copa América, pero si queremos empezar a competir a lo grande ya en todas las categorías, incluido el equipo femenino, se deben contratar técnicos ganadores de alto nivel. Ciclo cumplido.
0: Ciclo cumplido, Liche.
14: Pues Julio, realmente cuando uno ve los números de Néstor Lorenzo y los avances que tuvo tal vez la selección Colombia, pues hay cosas por destacar. Sin embargo, el mundial termina siendo un fracaso después de los objetivos trazados por el mismo técnico y por los directivos de la Federación Colombiana de Fútbol. El tema no es sacar por sacar y decir que, como aquí fracasó, se debe ir. El punto es quién llegaría a reemplazar a Néstor Lorenzo. Creo que desde ahí es donde se tiene que partir, y más si pues hay versiones que dicen que hay jugadores inconformes con el proceso de Néstor Lorenzo y cómo fue llevado el tema de los jugadores durante esta Copa del Mundo. Si es de esa manera, yo creo que los mismos jugadores expresarán ante las directivas la continuidad o no, la conformidad o no de que continúe el técnico Néstor Lorenzo. Para mí, creo que sí hubo un pequeño avance, sin embargo, todavía se queda en deuda, precisamente por lo que comentaba Diego hace un momento, del manejo y la competencia interna para quienes debían jugar y quienes no en los momentos en los que el equipo necesitaba estar por encima de algunos jugadores. Yo creo que para que continúe Néstor Lorenzo deberá trazarse un camino claro, con una renovación que es absolutamente necesaria, porque ya hay jugadores que jugaron su última Copa del Mundo, dentro de ellos James Rodríguez, que fue alrededor de quien giró todo el proceso de Néstor Lorenzo. ¿Quién vendrá? Ese es el punto para mí más importante, porque si me dicen que va a venir un técnico que realmente le dé una categoría superior a nuestra selección, desde ahí sí pensaría sí en el cambio de Néstor Lorenzo.
0: ¿Y el mundialista Félix? ¿Que se vaya o que se quede?
15: Yo creo que los argumentos de César son válidos. A mí no me parece que el proceso de Lorenzo haya sido malo. Nos regresó un mundial después del fracaso anterior cuando no fuimos. Hizo una buena eliminatoria, hizo una buena Copa América. El mundial yo creo que quedamos en duda, porque yo estoy convencido de que teníamos que estar jugando en esta semana contra Argentina, y bueno, también es un tema de definición. Pero en última, yo creo que aunque el balance es bueno, hay una cosa que va más allá, que es lo que se podría llamar el desgaste de metal. Yo creo que ya hay un desgaste de este proceso que valdría y que tendría que llevarse a una renovación que viene generacional, y también pienso que desde la dirección técnica.
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30: 9:01 a.m, aquí están las noticias. Sigue cayendo la cotización del dólar en Colombia. La divisa se negocia en promedio a 3.273 pesos con una caída de 26 pesos, un nivel que no se veía desde enero de 2020. El primer ministro israelí Benjamín Netanyahu habló telefónicamente con el presidente Donald Trump sobre las acciones estadounidenses en el Golfo Pérsico y la declaración del presidente de Turquía Recep Tayyip Erdogan contra la existencia del Estado israelí. El partido de cuartos de final del Mundial entre Francia y Marruecos desató enfrentamientos entre policías y aficionados en un barrio del centro de Londres, la capital británica. El ministro designado de Ambiente, Fabio Arjona, se reunió con los directores de las corporaciones autónomas regionales, con quienes estructura una articulación para mitigar los efectos del fenómeno del Niño. Las comunidades que protestaban por deficiencias en el servicio de energía en el norte del Cauca levantaron el bloqueo sobre la vía panamericana, bloqueo que duró más de 5 horas en el tramo Popayán-Cali. Creció en un 11,1% el promedio de muertes en accidentes viales en Magdalena. Según el Observatorio Nacional de Seguridad Vial, entre enero y abril se presentaron 90 víctimas fatales. Santa Marta concentra el 40% de las muertes. Un incendio en Quibdó deja 2 personas muertas y más de 30 viviendas destruidas. Tras la persecución en vías del Tolima, la policía interceptó un cargamento de 1.200 kilos de marihuana en el municipio de Coyaima.
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0: Seguimos con las noticias cada instante. Son las 9:04 a.m. El personaje en el mundo tiene que ver con el peligro en el mundo. Esa guerra con Irán, las consecuencias. ¿Quién es nuestro invitado, Grace?
3: Pues Julio, vamos a hablar con Riho Terras. Él es un político estonio, es exoficial militar, es diputado del Parlamento Europeo actualmente y vicepresidente de la Comisión de Defensa. Fue comandante de las Fuerzas de Defensa de Estonia desde 2011 hasta 2018, siendo el responsable de uno de los ejércitos más pequeños de la mayor alianza militar del planeta, que es la OTAN. Fue ascendido a general en el año 2017.
0: Después de la reunión de la OTAN, donde estuvo el presidente Trump, y donde pues fue un protagonista especial el señor Zelensky de esa otra guerra de Ucrania y de Rusia, mientras que el incendio de Irán crece. Ana, la pregunta muy concreta es, ¿cómo ve el futuro él de la relación Estados Unidos y la OTAN?
8: Good morning, Mr. Terras. Thank you very much for your time today at Caracol Radio.
9: Hello. Good morning.
8: So after what's happening between the war in Ukraine and Russia and what's happening with Iran, how do you see the future of the U.S. relationship with NATO?
9: I think the Ankara summit has proven that NATO is still pretty strong, and all the voices which hope that NATO is not doing its job had to be they failed, because NATO has shown unity in all actions. Also, President Trump has supported Ukraine more than he has done in the past. Russia has a real problem now, because U.S. agreed to work together with Ukraine on producing Patriot missiles. U.S. has provided Tomahawk missiles to Germany. I think all the signs that that NATO is strong and that we are standing behind Ukraine have been they came out of the Ankara meeting.
3: ¿Cree que la cumbre de Ankara fue una demostración de que la OTAN sigue siendo bastante fuerte? Nos responde que esas voces que esperaban que la OTAN no estuviera haciendo su trabajo fracasaron. Por el contrario, demostrado unidad en todas las acciones. El presidente de los Estados Unidos, Donald Trump, está apoyando a Ucrania mucho más que antes. Rusia tiene ahora un problema real porque Estados Unidos acordó trabajar con Ucrania en producir misiles Patriot. También Estados Unidos le proporcionó a Alemania misiles Tomahawk. Estas acciones demuestran que la OTAN está bastante fuerte y que hay un apoyo y un respaldo mucho mayor a Ucrania.
10: Bueno, otro punto que de ruptura dentro de la OTAN y sobre todo en Estados Unidos es España, que se ha negado a aumentar el gasto de defensa hasta el 5% del PIB, como exige Estados Unidos. ¿Cómo afecta esto dentro de la Unión Europea a los vecinos? ¿Qué piensan?
8: Another of the complicated factors here is with Spain directly, because Spain has denied the request by NATO of increasing its expense in defense. So how does this situation with Spain affect the other members of NATO and the relationship with the U.S.?
9: Well, I think it is a challenge and a problem, because Spain doesn't understand that in the security situation which we have in the world, everybody needs to deliver. Estonia, for example, is paying more than 7% of its GDP on defense and defense related issues, and I think that is the same should do Spain. Our mothers, our children, our old people need also social care, so there is no difference to if we compare it with Spain. So everybody in NATO has to deliver the same way, and I think President Trump's message on that was very clear. And if you compare it with now providing 3.5% on the GDP on defense. It is not fair even against Germany, so we need to push Spain to do more.
3: Cree que, por supuesto, es un reto y un problema porque España no entiende que la situación de seguridad en el mundo que tenemos actualmente requiere de que todos los países que hacen parte de la OTAN muestren resultados. Estonia, por ejemplo, gasta más del 7% de su PIB en defensa y los problemas relacionados con la defensa, y lo mismo debería hacer España. Nos dice que todos esos países también tienen que gastar en el cuidado de sus personas mayores, de los niños, de las madres, así que no hay ninguna justificación para que España no invierta lo mismo que los otros socios de la OTAN. Deben responder de la misma manera. Nos dice que Trump ha sido bastante claro en su mensaje relacionado con esto, y pues hasta Alemania ha aumentado su gasto en el PIB en defensa, así que ni siquiera comparado con Alemania es justo el gasto de España.
11: ¿Hasta dónde estamos enfrentando una guerra que en realidad muy difícil va a encontrar su final? Porque en el momento en el que Rusia pierda, que seguramente es lo que él espera, lo más probable es que ese país estalle en revolución o pase algo que deje en manos de quién sabe quién un poderío nuclear que el planeta no puede permitir que quede en manos de cualquier persona.
8: To what extent, we're going forward to a crisis inside Russia, because it doesn't matter what happens with the war, eventually there's going to be, you know, a crisis inside that country and the power that they have in terms of nuclear weapons. To what extent, you know, there's a problem and there's a worry that whatever happens, there's going to be a crisis inside Russia?
9: Russia has always been, if Russia is weak, all the neighbors can live peacefully, and every time Russia gains power, it starts to attack imperialistically its neighbors. So whatever happens, it is always better than the powerful Russia. What concerns the nuclear weapons, then China is backing right now Russia, but if Russia would touch the nuclear issue, China will not be backing Russia, and that means that Russia will lose the war in Ukraine very quickly. So I don't think nuclear option is an issue right now in the world, and I think Russian people are slowly starting to understand that the current regime dictatorship needs to be changed, because they are suffering a lot from the war which Russia started against an independent democratic country like Ukraine.
3: Well, thank you so much for your time in Caracol Radio. It's been a pleasure having you today in our show.
9: Thank you very much.
3: Y al final nos responde que Rusia, pues por supuesto, no debe fortalecerse militarmente, porque cuando lo hace, ataca a los vecinos y no pueden vivir en paz. Rusia, si gana poder, pues eso por supuesto que afecta a sus vecinos, los ataca de una manera imperialista, como vimos que lo hizo con Ucrania. Entonces lo peor que puede pasar es que Rusia se vuelva más poderosa. Pero él sí cree que el problema nuclear ahora mismo no es un asunto tan importante, porque Rusia depende del respaldo de China. China ahora mismo está apoyando a Rusia, pero si Rusia toca esa arma nuclear, pues ya va a perder ese apoyo que tiene por parte de China. Entonces por eso nos dice que esa opción nuclear no es un problema en el mundo para él en este momento, y también dentro de Rusia, los rusos están entendiendo que este régimen, que esta dictadura, pues comenzó esta guerra contra un país democrático e independiente como lo es Ucrania, y pues están dando cuenta que pues no la opción de este régimen no es la mejor para ellos.
0: Secretaria de Movilidad María Fernanda Ortiz, Secretaria de Movilidad en Bogotá, buenos días, bienvenida a Caracol.
12: Hola a todos, muy buenos días, un saludo a los oyentes de Caracol.
0: Secretaria, yo sé que usted me va a decir que los semáforos ya estaban contratados cuando usted llegó, y yo le creo, y usted tiene razón, pero ¿no hay posibilidad de revisar el sistema de semaforización en Bogotá? Hay sitios donde hay semáforos que no van a ninguna parte, que no tienen ningún sentido de existir, y que los compraron por comprarlos, lo cual no es culpa suya. Pero lo que sí resulta desesperante es observar cómo hay sitios en Bogotá donde hay un semáforo cada dos cuadras inclusive dentro de barrios residenciales. Pero como si fuera poco, y se lo digo por la experiencia de este equipo que se levanta todos los días a las 4 de la mañana, bueno, algunos compañeros a las 3, sufrimos de la falta de sincronización de los semáforos. Es decir, la famosa ola verde que puede crear una sincronización de luces a horas de bajo tráfico, como son las 4 de la mañana, no existen en Bogotá. Todos los semáforos se ponen en rojo al mismo tiempo. Doña María Fernanda, le repito, yo sé que no es su culpa, pero no hay posibilidad de tener un plan de contingencia ante el desastre de la semaforización en Bogotá.
12: Julio, gracias por la observación, y lo primero es que si nos pueden dar la información precisa fuera de línea de dónde están los sitios, los revisamos. Precisamente estamos estrenando una modernización de los semáforos por distintos componentes que se han venido instalando, que a partir de abril de este año ya están en operación en su, digamos, en su gran mayoría. Y aprovecho para hacerles una invitación a que conozcan nuestro nuevo laboratorio de semáforos en Bogotá, que es único en el país. De hecho, fui antes de ayer y es maravilloso lo que podemos hacer desde ahí. Se mejora la velocidad de atención de este tipo de situaciones en la ciudad. Podemos reaccionar de manera casi que inmediata a este tipo de cosas porque podemos probar nuevos planes semafóricos ahí en el laboratorio y de una vez trasladarlos a la vía para mejora de la movilidad de todos. Entonces, una invitación especial a que conozcan esto, que es único en el país y que sin duda ustedes pueden ver ahí en tiempo real cómo recibimos solicitudes y cómo podemos analizarlas rápidamente y mejorar en la calle, que es lo que quieren todos los ciudadanos.
0: ¿Usted cree que a las 4 de la mañana se justifica que haya un semáforo en una cebra por la que no pasa absolutamente nadie por la hora? ¿Eso se justifica?
12: Julio, de hecho, una de las cosas que me cuenta el equipo de semáforos de la Secretaría es que hoy tenemos intersecciones que responden precisamente a esa situación que tú estás explicando, y es que cuando no hay peatones en el semáforo peatonal, debería dar verde todo el tiempo a los semáforos de los vehículos o del tráfico mixto. Entonces es algo que sin duda ya hoy debe estar pasando en algunos sitios de la ciudad y que podemos revisar el caso preciso de las ubicaciones que ustedes ven en su recorrido en la madrugada para efectivamente ajustarlas y que puedan reaccionar a esa situación.
0: No, es que es toda la ciudad, imagínese un rampoint en Puente Aranda lleno de semáforos, los semáforos en las cebras, los semáforos en rojo simultáneamente, 20 semáforos que no tiene sentido por la hora de bajo tráfico, pero así existiera alto tráfico, para eso está la sincronización, la programación. Ana, en Estados Unidos, corríjame usted, que es madrugadora y que le ha tocado salir, ¿hay vías en donde los semáforos a esas horas están en una señal amarilla intermitente, sí, que es como una alerta, ¿no?
1: Sí, están en señal amarilla o en señal roja. Lo que entiendo es que si están en señal roja intermitente, usted tiene que utilizarlos como si fuesen una señal de pare, y si están en señal amarilla intermitente, pues pasar con precaución, pero no hay que hacer un pare total. Creo que esa es la diferencia, pero sí, están sí, o en señal intermitente amarilla o en señal intermitente roja.
0: Y así pasa en la US One o pasa en Coral Way, en las vías nuestras, Ana, está señal amarilla intermitente, que es con precaución, y la señal roja intermitente es pare, mire, y si no viene nadie, avance. Pero no, aquí hay que parar cada 2 cuadras porque los semáforos no están programados. Secretaria, ¿y no se podría más bien, a cambio de que nosotros le pongamos unas quejas, que ustedes monten unas brigadas por las principales vías del país para que analicen qué semáforos sobran para comenzar y qué semáforos necesitan una sincronización?
12: Julio, claro que sí, es un trabajo que ya se empezó y que va a seguir dando frutos en los próximos meses. De hecho, la semana pasada estuvimos en la calle 85 con carrera 15, donde destacaron que efectivamente mejoró la programación y tenemos una ola verde en 3 intersecciones seguidas. Estamos completamente de acuerdo con su apreciación. y es un trabajo que ya inició en Bogotá y que va a seguir dando frutos. Entonces nos comprometemos a trabajarle especialmente a ese aspecto, porque estamos de acuerdo en que es uno de los elementos claves para que mejore nuestros tiempos de viaje en la ciudad.
2: Sí, secretaria, otro de los problemas de movilidad en Bogotá son el pico y placa. Sabemos que ese fue un tema que se dejó como en stand-by con la gobernación de Cundinamarca. ¿Qué ha pasado con este pico y placa para los vehículos que no tienen registrado aquí en Bogotá?
12: Juli, es un tema que efectivamente estamos trabajando, analizando con la alcaldía de nuestra ciudad y también con la región. Aquí el objetivo principal es que mejore la movilidad para todos y en ese sentido el tiempo de viaje es importante, la seguridad. Entonces, con base en eso y enfocados en ese objetivo, vamos a estar tomando decisiones sobre el pico y placa en general.
2: Secretaria, bueno, muchas gracias por este tiempo aquí en Caracol Radio. Estaremos pues muy atentos también a la gestión que usted estará haciendo acá en la Secretaría de Movilidad, que sabemos que ya estuvo como en la gerencia de Transmilenio, pero que estará acá pendiente del tránsito en la capital del país. Muchas gracias.
12: Muchas gracias a ustedes por la llamada.
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14: 9:20 en 6 AMW de Caracol Radio. En Caracol América son las 10:20.
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4: Ya son las 9:22. Vamos ahora a hablar de la muy delicada situación que se está registrando por cuenta de las fuertes lluvias que están dejando incomunicado al departamento de Arauca. Esto por vía terrestre. Han colapsado varios puentes por cuenta de las crecientes súbitas. Antes de saludar al gobernador de Arauca, hagamos un recorrido para saber qué es lo que está pasando y cuál es la situación. Empecemos con Esmeralda en Norte de Santander.
5: Marcela, la situación es muy compleja porque definitivamente hemos perdido la comunicación vial con el departamento vecino. Las emergencias tienen dificultades a 5 municipios de esta región: Cácota, Chitagá, Pamplona, La Bateca y Toledo. Toledo es el municipio más cercano exactamente al departamento del Arauca. Dos situaciones muy especiales: el deterioro de esta vía La Soberanía, que es una vía nacional, pero que ha venido sufriendo los embates del invierno, el abandono del gobierno nacional y también las dificultades por problemas de orden público en esa vía. A esto se suma la importancia que tiene el departamento de Arauca en el oriente del país, porque es una de las despensas agrícolas más importantes y que atiende exactamente al interior del país. El panorama es muy complejo, estamos incomunicados desde ayer en horas de la tarde y la gran pregunta es qué contingencia o exactamente de qué manera se va a atender esta situación tan dramática para los dos departamentos.
4: ¿Y qué está pasando en Santander, Juan Carlos?
6: Marcela, pues igual, idéntica situación a la que describe Esmeralda, porque particularmente pues hay mucha gente que viene desde Arauca a tratamientos médicos, también Centro Abastos, que reporta que a diario llegan camiones cargados con víveres desde Arauca, particularmente el plátano, que es uno de los productos que se cultiva allí en el departamento del Arauca. Pero además, Marcela, aquí en el departamento de Santander, en las últimas horas hemos tenido nuestro propio drama, pero guardando coherencia con lo que se habla, porque es que las lluvias han arreciado en las últimas horas al punto de que han ocurrido situación de emergencia en el sector del páramo del Almorzadero, particularmente en el municipio del Cerrito, donde se presentó una creciente súbita del río Cervita.
4: Y vamos ahora a Boyacá, Narda, porque la situación también es crítica. Más allá de lo que está pasando hacia el departamento de Arauca, hay muchos municipios afectados por cuenta de estas crecientes también en el departamento de Boyacá, especialmente hacia el norte. ¿Qué está pasando?
7: Sí, señora Marcela, tenemos en el departamento de Boyacá por lo menos 13 municipios de 5 provincias que se están viendo afectados. La gobernadora encargada, Luisa Fernanda Rodríguez, anunció que debido a la magnitud de estas emergencias se ha declarado la calamidad pública, se instaló una mesa de crisis, hoy llegará maquinaria amarilla para atender los derrumbes y se empezará a enviar ayuda humanitaria a los afectados. El IDEAM advierte que hay amenaza de deslizamientos en 40 municipios y probabilidad de crecientes súbitas en otros 13. La empresa AESCO Colombia, que es la encargada de la operación de la central hidroeléctrica de Chibor, había advertido hace unos días que si seguían las lluvias, se podrían realizar descargas en el embalse de la Esmeralda, lo que seguro va a ocurrir en los próximos días, afectando otros municipios del Valle de Tensa.
4: Pues entonces ahora saludemos a Renzo Martínez, es el gobernador del departamento de Arauca. Gobernador, buenos días, gracias por atendernos.
8: Muy buenos días, saludo esta mañana a todo el país, a todos los oyentes que tienen la oportunidad de escucharnos.
4: Bueno, pues las imágenes que se han conocido sobre la situación en su departamento, escuchamos también lo que está pasando en otras zonas del país, son alarmantes. Cuéntenos un poco cuál es la situación a esta hora.
8: Es una situación de calamidad sin precedente la que tenemos en el departamento de Arauca, debido a que estamos completamente incomunicados con los departamentos de Norte de Santander, con la ciudad de Bogotá, con el departamento de Casanare. Hemos sufrido daños como consecuencia del desbordamiento y de las fuertes lluvias en tres puntos específicos de vías de orden nacional. La vía de la soberanía, que nos comunica con la ciudad de Pamplona, con la ciudad de Cúcuta, con la ciudad de Bucaramanga. En ella un puente colapsó completamente dentro del territorio del departamento de Arauca, en el municipio de Saravena, e impide completamente en estos momentos la comunicación del departamento de Arauca con el departamento de Norte de Santander y con el departamento de Santander. Igualmente, la vía de la Ruta de los Libertadores, que comunica al departamento de Arauca a través de la ciudad de Tame con Socha, Boyacá, también sufrió a la altura del puente sobre el río San Lope una afectación que en estos momentos impide la comunicación del departamento de Arauca con la ciudad de Bogotá por esta vía a Socha. Igualmente, la vía Fortul-Tame, entre dos municipios al interior del departamento, que es una vía de orden nacional, también presenta la afectación de un puente de una longitud extensa que nos obligó también al cierre de forma inmediata e impide entonces el tránsito del municipio de Tame con el departamento de Casanare. También una vía que es de segundo orden que la atiende el departamento de Arauca, pero nos comunica con el municipio de Atocorozal y Paz de Ariporo, se encuentra afectada a la altura del río Tame. Cuatro puntos específicos que hoy impiden completamente la conectividad con las demás regiones del país, pero al interior del departamento también vías secundarias, todas se encuentran afectadas e impide la comunicación entre los municipios del departamento. Es decir, que tenemos una falta de comunicación entre los 7 municipios del departamento y también una falta de comunicación con el interior del país, una situación sin precedentes en estos últimos 60 años.
5: Señor gobernador, exactamente están afectados hoy 4 departamentos. ¿Y qué contingencia se va a generar para atender esta situación de emergencia vial? Y en estos momentos se tienen cifras de damnificados. ¿Se va a declarar la calamidad pública y cómo va a sostener Arauca el abastecimiento de combustible y víveres en teniendo esta radiografía que usted nos hace a esta hora?
8: En su orden, desde los municipios existe una respuesta a través del Consejo Municipal de Gestión del Riesgo de cada uno de los municipios afectados, que ya algunos de ellos han declarado la calamidad pública municipal. Asimismo, nosotros ya estamos en proceso de declarar la calamidad pública de orden departamental y hemos puesto en conocimiento del gobierno nacional en lo que corresponde al estado y al deterioro de las vías de primer nivel. Le hemos puesto en conocimiento al INVÍAS, al Ministerio de Transporte, a la Unidad Nacional para la Gestión del Riesgo, para que ellos también de manera oportuna realicen todas las acciones necesarias para que se recupere el paso transitorio y o de manera definitiva sobre los puntos críticos que hemos mencionado. Alrededor de lo que corresponde al interior del departamento, a través de esta calamidad pública que vamos a declarar, pues vamos a brindar el apoyo necesario primero a las familias damnificadas, que tenemos un registro actual de 5.000 familias que han resultado damnificadas, especialmente un municipio en zona de frontera con el río Arauca, el municipio de Arauquita, en un 70% se encuentra hoy inundado en el área urbana, es decir, que tenemos alrededor de 4.000 familias damnificadas y unas 1.000 familias de la zona rural de los demás municipios que hoy se encuentran damnificadas, para que den la respuesta y en la capacidad que tiene gobierno local, gobierno departamental, y en lo que podamos o logremos recibir apoyo de la Unidad Nacional para la Gestión de Riesgo, cubrir de manera inmediata las necesidades que tienen estas 5.000 familias que hoy han sido damnificadas con lo básico, dado que son familias que también están en una condición de mucha vulnerabilidad, con insumos, con víveres, y ya revisaremos, inclusive estamos con el canciller de Colombia en Venezuela, viendo la posibilidad también de habilitar un cordón humanitario a través del estado Apure, el estado Táchira, para comunicarnos con la ciudad de Cúcuta a través de nuestro vecino país, Venezuela, dada la connotación de esta emergencia que hoy tenemos, sobre todo para víveres y para combustible, que pues pronto se esperaría entonces que tuviéramos en una situación de déficit de estos insumos, de víveres principalmente y de combustible en el departamento de Arauca.
4: Bueno, pues muy grave la situación en el departamento de Arauca. Gobernador Renzo Martínez, le agradecemos por su tiempo. Estaremos muy pendientes de estas emergencias, de esta crisis, y cuente con nuestro apoyo y solidaridad.
8: A ustedes, muchas gracias por permitirnos darle a conocer a los colombianos y al gobierno nacional también esta situación de emergencia que se presenta en nuestro departamento.
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9: En Colombia, 9:33 a.m. En la costa este de los Estados Unidos, 10:33.
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10: Noticia judicial en Caracol Radio, porque el Tribunal Administrativo de Cundinamarca negó una acción de tutela presentada en medio de la denominada tutelatón, mediante la cual varios ciudadanos han pedido ordenar una nueva verificación de los resultados de las elecciones presidenciales de 2026, en las que Abelardo de la Espriella fue elegido como presidente de la República.
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12: Señor ministro Jorge Iván Cuervo, gracias por atendernos, muy buenos días.
13: Buen día, Julio, un saludo para todos. Hay que quitarle al presidente la designación de notario.
12: Ah, bueno, pero
13: hay que llevarse.
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12: Marco Antonio Solís.
14: Buenos días, Julio, buenos días a toda la audiencia. Muy contento de estar conectado. Nos facilites esta oportunidad de saludar a todo el público allá en tu país, Colombia, desde acá, desde California.
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15: Y ahora saludamos a Mauricio Katz, director de Cobertura y Equidad del Ministerio de Educación Nacional, porque hay un tema que nos ocupa y son los colegios privados y esos cierres que se han dado en los últimos años. Director, bienvenido a Caracol Radio.
16: Buenos días a toda la audiencia, gracias.
15: Director, hemos visto en redes sociales, en medios y algunas especulaciones que hablan de que 800 colegios privados se han cerrado en los últimos años. Usted tiene las cifras. Cuéntenos básicamente cómo está la salud de los colegios privados hoy en día.
16: Bueno, gracias, Claudia Camila. Yo pues tengo que decirle a la audiencia que las cifras oficiales que maneja el Ministerio de Educación Nacional en el sistema que denominamos Directorio Único de Establecimientos Educativos, tenemos que entre el año 2022 y el año 2025 el cierre de colegios privados ha sido de 83 establecimientos. Con alguna frecuencia en los últimos años hemos observado que desde diferentes fuentes se entregan cifras de cierre y se sitúa una problemática como si la educación privada estuviera en crisis. El cierre de establecimientos, que es relativamente normal en el sentido en que hay una movilidad de la oferta en la prestación del servicio educativo, está en correspondencia también con la matrícula. Entre los últimos años, podríamos decir que la matrícula de los colegios privados, después de recuperarse de la pandemia del COVID, se encuentra alrededor de 1.900.000 niños y niñas adolescentes en los establecimientos privados. Entre el año 2024 y el año 2025 hubo una pérdida de matrícula de 10.000 estudiantes aproximadamente, que se da en un contexto de cambio sociodemográfico, la reducción ostensible de la tasa de natalidad en Colombia, que se aceleró también en la pospandemia. Por otro lado, los cambios culturales que llevan a que se den modalidades de educación virtual y de educación en casa, que llevan a que los padres retiren a los niños y las niñas de los establecimientos educativos. pero lo que yo puedo decir desde el ministerio y en el diálogo que sostengo con las agremiaciones de colegios privados es que la educación privada en Colombia goza de buena salud, no está enfrentando una situación crítica ni una situación que permita decir que hay un cierre de 800 colegios. Yo entendería que esa cifra corresponde seguramente a un periodo en el tiempo más allá de 10 años, por lo menos desde el 2014, 2011, y en ese sentido leería esas cifras. En todo caso, pues hay un estudio que acaba de ser publicado por varios medios, señala que hay una dinámica en la matrícula importante en el año 2026, pero que de todas maneras los colegios enfrentan unos desafíos en términos de reorganización administrativa, de problemas financieros y pues especialmente en la definición de una oferta de valor que se aproxime más a las expectativas de las familias y de los estudiantes. Adelante.
15: Sí, director, y es que usted ya hace una aclaración importante, no son 800, son 83 colegios privados

0: de Educación Nacional produce una resolución de costos de tarifas. Esa resolución estableció que para el año anterior el incremento máximo de las tarifas para el año 2026 estaba del orden del 10.4%. Y dependiendo de la categoría del colegio, iba desde más o menos un 6.5% al 10.4%. Hay una serie de costos que los padres de familia acuerdan con los colegios en un contrato individual que tienen que ver con transporte, con alimentación, y el colegio, el ministerio prohíbe, y esto es bien, debe ser bien claro para los padres de familia, cobros adicionales que o no estén convenidos o que sean exorbitantes. ¿A qué tipo de cobros me refiero? Por ejemplo, el establecimiento de bonos o algún tipo de derechos para mantener el cupo, o rifas o bazares u otro tipo de actividades que no están reguladas. Por otro lado, y esto también es importante para la audiencia, el control y vigilancia en términos de costos lo ejercen las secretarías de educación. En el caso de Bogotá tenemos una inspección, vigilancia y control por parte de la Secretaría de Educación Distrital, muy activa y diligente para atender las quejas en términos de sobrecostos, de tarifas exageradas o de cobros por fuera de la lógica común de los servicios educativos. Adelante.
1: Sí, director, y justo de los costos estamos revisando la página web del ministerio y vemos una resolución que alista esos precios del próximo año, los costos y lo que subirían. ¿Ustedes en cuánto están planeando subirlo y también qué es lo que han hablado con la mesa de colegios privados?
0: Bueno, nosotros no podemos, es decir, el incremento de los costos educativos atiende a unos criterios definidos por ley y a unos tiempos también reglamentarios. Entonces, lo que nosotros hemos hecho es adelantar un diálogo con los colegios privados para identificar con ellos los criterios que podrían, desde el punto de vista de los colegios, configurar una estructura de costos. El ministerio tiene unas variables que están en el borrador de resolución y que se han trabajado desde hace algún tiempo. Esos criterios son, en primer lugar, el incremento del IPC los últimos 12 meses, en este caso es anualizado y está en el orden del 6.14 a junio del 2026. Por otro lado, calculamos un criterio que llamamos el índice de permanencia, que se calculó para este año y que permite premiar a los colegios que por sus servicios, por la calidad, por la acogida a los estudiantes, permiten que los estudiantes se mantengan en el sistema escolar. También hay un criterio vinculado a la inclusión, que tiene que ver con las condiciones en que los colegios privados hacen esfuerzos para incentivar y tratar de una manera diferenciada a la población estudiantil con problemas de trastornos en el aprendizaje o discapacidades. Y finalmente, pues tenemos que estos colegios, cada uno de ellos, de acuerdo a sus condiciones de infraestructura, también consideramos el pago de los docentes y para tal fin la ley establece que los colegios que pagan a todos sus docentes por lo menos el 80% de lo que ganan los docentes oficiales reciben un estímulo. Todo eso configura una propuesta que para el año 2027 nos permite decir que el incremento se situará entre aproximadamente el 7.2% al 11.4%. Esto es un proyecto de resolución que está sujeto a las observaciones de la ciudadanía, de los colegios privados, para afinar y en este sentido, hacia el mes de agosto, poder producir una resolución que en los tiempos pueda permitir que los colegios y los consejos directivos adopten las tarifas y además presenten la documentación que los autoriza a cobrar estas tarifas en cada Secretaría de Educación de las entidades territoriales certificadas del país. Adelante.
1: Pues bien, director de Cobertura y Equidad del Ministerio de Educación Nacional, Mauricio Katz, gracias por estar con nosotros en Caracol Radio y explicarnos todo este tema alrededor de los colegios privados en el país.
0: Gracias, Claudia Camila, a ti, a los oyentes, y en el ministerio estamos atentos a las observaciones de la ciudadanía. Buen día.
2: A esta hora estamos con el alcalde Pedro Ridao, alcalde de Antas, una localidad de Almería.

0: que ha sido afectada por el incendio de Los Gallardos. Buenas tardes, Pedro.
1: Hola, buenas tardes.
0: Yo quería preguntarle cómo está el municipio de Antas ahora mismo.
1: Bueno, pues ahora mismo estamos bien, dentro de lo mal que está la situación, porque el fuego está estabilizado, ha entrado ya en el término municipal de Antas, pero no ha afectado todavía ninguna vivienda, ni hemos tenido una desgracia humana. Se ha sacado a toda la gente de la barriada de los Raimundos, el Cabezo María y el Pilarico. Los tenemos reubicados en un convento antiguo, propiedad del Ayuntamiento de Anta. En total habremos evacuado a unas 55 personas. Están todas bien, están en este convento, se les ha dado comida, cena anoche, y bueno, pues esperar sobre todo a ver cómo pasa la tarde, si no hay ningún cambio climático, porque lo que más se teme aquí es el viento, el aire, y si de momento se mantiene como estamos, pues parece ser que en las próximas horas se pueda controlar. Todo depende del tiempo.
2: ¿Hasta dónde se puede confirmar ya en este punto que el origen del incendio fue un tendido eléctrico que tuvo una avería, se desprendió y pues arrancó con las llamas?
1: Sí, esa es la hipótesis que se baraja. Eso aquí en el puesto de mando, tanto Infoca como Bomberos o Guardia Civil, viene originado de un cable de alta tensión que cae y que con las chispas cae sobre un terreno de maleza, de mucho matorral, y también se da las circunstancias pues de que ayer tarde hizo mucho viento aquí, ráfagas de 60-70 kilómetros de hora, y se propagó rápidamente, que cuando llegaron los medios y demás, pues ya eran muchísimas hectáreas las que habían calcinadas. Ahora mismo, decir que hay más de 500 personas trabajando sobre la zona, y si todo va bien, como he dicho antes, y el viento no aparece, yo creo que se puede controlar. Ahora, si el viento aparece como ayer, que nos han dicho esta tarde a partir de las 4:30, 5, vienen ráfagas, es donde estamos temiendo todos que se reactive o que siga más que más hectáreas quemándose.
0: Y por lo que se ha conocido, no saltó la alerta de emergencias. Todo esto por la rapidez con la que se propagó el incendio. ¿Cómo se alertó a los vecinos?
1: Pues aquí en las de Anta, policía local y yo nos desplazamos sobre todo a la barriada que linda con Veda, y fuimos casa por casa sacando a la gente, a los vecinos, tanto del Cabezo María, Pilarico y los Raimundos, y lo íbamos metiendo en coches para bajarlo al convento, donde han podido pasar la noche tranquilamente, se les ha dado de cena, han estado durmiendo en camas, tenemos 30 camas disponibles, han estado durmiendo en ellas, y bueno, y se mantienen ellas hasta que no nos den orden de que puedan volver a sus casas. Ahora mismo no pueden volver, los tenemos ahí ubicados, y hasta nueva orden, pues pasarán las próximas horas en este convento, y esperemos que lo más pronto posible puedan volver a sus hogares.
0: ¿Y cómo se está gestionando en el resto de la comarca? En los pueblos de al lado sí que han tenido, pues han estado más expuestos al fuego. Llevamos toda la mañana intentando contactar con los ayuntamientos, pues de Los Gallardos y la zona más afectada de Vedar. ¿Usted sabe cómo se está gestionando allí a los ciudadanos?
1: Sí, estamos aquí todos, estamos todos en el puesto de mando. Está el alcalde de Vera, de Los Gallardos, y yo, mi mujer de Anta. Llevamos toda la noche aquí, y desde esta primera hora de la mañana, desde las 7:30 de la mañana, estamos en este puesto de mando que se ha montado, muy preocupados, sobre todo con la climatología, y esperando noticias y que los efectivos aéreos tengan su importancia que debe de tener para que esto se sufrague cuanto antes. Y ya te digo, con mucho nerviosismo, con mucho temor a que esto se vuelva el viento, pero están mis compañeros, los alcaldes aquí a mi lado, y la verdad es que con mucha preocupación estamos todos,
2: claro.
1: Y a ver si pasa esto cuanto antes.
2: Ha sido una semana de incendios, en el sur de Francia incendios, también en Andalucía, ahora en el sur de España incendios. Sin embargo, lo de Andalucía deja una lección bien particular y yo quisiera que usted nos ayudara a comprender qué fue lo que ocurrió. Porque se ha dicho que las personas que resultaron víctimas era porque estaban tratando de huir del incendio y fueron rodeadas por el incendio. ¿Qué fue lo que ocurrió ahí hasta donde usted sabe, como para podernos hacer una idea de cómo actuar cuando se presenta una situación de este tipo?
1: Pues bueno, cuando se presenta una situación de esta índole, pues es verdad que todos entramos en pánico y todo el mundo sale a correr, mucha gente desorientada, toma caminos que no deben. Hay que decir que el viento se propaga en 2 horas, recorren 15 kilómetros. Eso es decir que el viento llevaba una velocidad ayer, como dicen aquí, de como si fuese un coche a 80 o 90 kilómetros por hora. Eran ráfagas de viento, remolinos, cambiaba por una dirección para otro, y lo único que se explica es que mucha gente que salían por de sus casas corriendo se veían envueltos en llamas o se veían con focos diferentes de fuego que quedaban acorralados, coches que salían por camino y el fuego se lo consumía, se lo metían para... Son situaciones muy dramáticas, de mucho nerviosismo y que no nos gustaría a nadie pasar por esa situación. Y bueno, habrá tiempo de analizar cómo se ha actuado, qué es lo que ha pasado, pero ahora mismo son momentos para estar apoyando a los familiares, apoyando a todos los vecinos que han sido desalojados y que no les falten de nada, decir que se han volcado todo el mundo, todos los vecinos, todos los alcaldes de pueblos de alrededor, como Cueva de Almanzora, Huercalovera, Vera, Las Ruchas, todos se están apoyándonos, ofreciendo sus instalaciones, y de verdad que aquí hay una solidaridad muy grande, y desde aquí pues tengo que agradecer todas esas actuaciones.
0: Pues, alcalde, muchas gracias por atendernos, por estar hoy en los micrófonos de Caracol Radio y contarnos qué ha ocurrido en Almería. Muchas gracias.
1: Muchísimas gracias a vosotros. Un abrazo.
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4: En Colombia, 9:53 a.m. en la costa este de los Estados Unidos, 10:53.
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4: Vamos con algunas noticias. Empezamos con noticia internacional, Juan Pablo.
2: Una noticia... Buena noticia por demás, Marcela. Las relaciones diplomáticas entre México y Perú se restablecen. El anuncio lo hizo hace pocos minutos la presidenta mexicana Claudia Sheinbaum, quien dijo que ahora, con la nueva presidenta, con la llegada de Keiko Fujimori, pues se restablecerán las relaciones diplomáticas que, recordemos, se habían terminado el año pasado, luego de que el Estado mexicano le hubiera garantizado asilo a la ex primer ministra de ese país, Betsy Chávez.
4: Bueno, pues una muy buena noticia, por supuesto que haya entendimiento a pesar de las diferencias. También hay noticias en Colombia, José David.
5: Sí, Marcela, el ministro de Defensa, Pedro Sánchez, se reunió con parte de la cúpula militar y todos los uniformados que hacen parte del Ministerio de Defensa y también los civiles. Ante la formación denunció que hay uniformados y funcionarios del Ministerio de Defensa o también personas más bien lejanas al gobierno entrante, Abelardo de la Espriella, que al parecer estarían intentando frenar proyectos estratégicos para la fuerza pública antes del cambio de administración. Proyectos como el escudo antidrones, entre otros. Y rápidamente también les recordó a todos los funcionarios del Ministerio de Defensa que el presidente de Colombia hasta el 6 de agosto es el presidente Gustavo Petro.
4: Gracias, José David. Y antes de irnos con las noticias con don Fidel Franco, vamos a revisar dos comentarios de nuestro tema del día, las prioridades para el próximo gobierno, Juan Pablo.
2: Escribe @maravilla1966, las prioridades deben ser poner en orden las finanzas de la nación, impulsar la economía, fortalecer las fuerzas militares y judicializar a los bandidos. Dassler también escribe sobre prioridades: seguridad, empleo, crecimiento económico, lucha contra la corrupción y justicia fuerte.
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11: 10 de la mañana en punto, aquí están las noticias. La Defensoría del Pueblo acompaña a más de 130 familias campesinas beneficiarias del programa de sustitución de cultivos ilícitos en el departamento del Guaviare. La población civil pide que la transición de gobierno no afecte la vigencia de estos programas. La ANLA otorgó una licencia ambiental a la Gobernación de Sucre para las obras de mitigación y protección costera en Coveñas. El objetivo es recuperar playas en los barrios Punta Piedra y Coveñitas, protegiendo así la economía turística y el ecosistema del Golfo de Morrosquillo. Un cabecilla financiero y dos integrantes de la Comisión Ismael Ruiz de las disidencias de Iván Mordisco se entregaron ante las tropas del ejército luego de operaciones contra la extorsión y el secuestro en Natagaima, en el Tolima. En Turquía comenzó la liberación de las personas detenidas antes durante la cumbre de la OTAN en Ankara. Más de 600 personas fueron detenidas por las fuerzas de seguridad desde hace 20 días al encuentro previo de los líderes de la alianza. La gobernación del Valle del Cauca y Corpo Haas firmaron un acuerdo para que en las 5.000 hectáreas cultivadas con aguacate Haas se pueda monitorear la huella hídrica en el municipio de Bolívar y su impacto sobre la disponibilidad de agua. Y a esta hora permanece cerrada la vía nacional Río Hacha Cuestecitas por parte de la comunidad Guayú, que protesta porque la policía incautó un vehículo que transportaba de forma ilegal madera para la construcción de un kiosco.
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15: Mañana, 2 minutos, Ronda País en Bucaramanga. Juan Carlos.
16: Julio, Ronda País, claro, desde Bucaramanga, por primera vez la Defensoría Nacional del Pueblo ha emitido hace algunos instantes una alerta temprana para llamar la atención sobre los gravísimos riesgos para la población civil que reside en el área metropolitana de esta capital por cuenta de la violencia desatada en los últimos meses. En un documento de 108 páginas, conocido en primicia por Caracol Radio, se describen los factores de riesgo. Destaca el resurgimiento de una disputa territorial y nuevas formas híbridas de criminalidad.
15: Ronda País en Ibagué. Julio Montiel, 10:03 a.m.
17: Julio, mire, las autoridades del Tolima han confirmado la presencia de miembros del ejército gaitanista de Colombia, delincuentes que estarían extorsionando en la zona rural de la capital del Tolima. Se trata de un grupo entre 10 y 15 delincuentes que hacen presencia entre el corregimiento de San Juan de la China en Ibagué y Lisboa, en el vecino municipio de Anzoátegui. Y por otra parte, a esta hora, ciudadanos bloquean la vía que conecta Ibagué con el norte del Tolima, a la altura del punto de ingreso a la vereda Chucuní. La protesta es contra la empresa de energía que opera en la región.
15: Ronda País en Pasto, Claudia.
18: Julio, Ronda País, claro, el Carnaval de Negros y Blancos perdería cerca del 35% de su presupuesto debido a una decisión del gobierno nacional. Son más de 7,000 millones de pesos que el gobierno actual dejaría de transferirle a la organización de esta fiesta, que es patrimonio cultural y material de la humanidad. Ese recorte afecta también la realización de otras actividades como el onomástico de la ciudad, el Galera Rock y otras que generan una reactivación económica y que son programadas en el segundo semestre de este año.
15: Ronda País en el Putumayo, en Caquetá, en el Huila. Lizardo.
19: Sí, señor Julio, precisamente más de 1,200 agresiones por animales en lo corrido del año en la capital huilense, entre las cuales se encuentran mordeduras de gatos, de perros y hasta de alacranes. Situación que alarma a los neivanos.
15: 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Sebastián, en Pereira.
20: Julio, Ronda País, claro, hoy se van a dar a conocer detalles por parte de la policía y de la fiscalía de una operación que fue denominada Enigma, donde se capturó a 2 personas que están señaladas de integrar una estructura vinculada a Cordillera y que podrían estar relacionadas con más de 15 desapariciones forzadas, homicidios y actos de tortura. Hechos que ocurrieron entre el 2025 y este año 2026 aquí en el área metropolitana de Pereira. Los 2 capturados tienen los alias de Joana, un hombre que se hacía pasar por mujer, y Colas. Según las investigaciones, ambos habrían desempeñado un papel para esta organización en torno a esta desaparición forzada. Hubo una fosa común hallada en el municipio de Dos Quebradas en medio de los operativos.
15: Armenia, Adrián Trejos.
21: Julio, Ronda País, claro, desde la Iglesia Católica en el Quindío enviarán 10 toneladas de ayudas a los damnificados por los terremotos en Venezuela. El padre Alexis Tintinago, director de la Pastoral Social, dijo que avanzan en el proceso de recolección de estas ayudas y esperan hoy en la tarde o mañana llevarlas a Venezuela. Destacó que se ha contado con el apoyo de voluntarios que han donado su tiempo para lograr organizar las ayudas para que cuando llegue al vecino país sea mucho más fácil el proceso de distribución para las personas afectadas en Venezuela.
15: Vamos a Manizales, las ayudas, recuerden, solo con la Cruz Roja y el Banco de Alimentos y el más grande pool de medios que se ha formado en el país para una causa social. Radio, prensa, revistas, televisión. Cristian en Manizales.
22: Julio, Ronda País, claro, la policía incautó 528 kilos de marihuana en la vía Manizales-Medellín. El cargamento estaba al interior de un vehículo, el cual fue reportado como hurtado en Buga, Valle del Cauca. Durante el desarrollo de la operación, los investigadores evidenciaron que el conductor ingresó a un establecimiento comercial luego de estacionar el carro. Minutos después, al advertir la presencia de los uniformados, abandonó el lugar y emprendió la huida, dejando el vehículo abandonado, y pues esta actuación quedó registrada en cámaras de seguridad y hace parte del material probatorio incorporado a la investigación.
15: Erix en Cartagena.
0: Julio Ronda País Claro, el alcalde de Cartagena, Domecq Turbay Paz, solicitó respetuosamente a través de X al gobierno nacional reconsiderar una eventual traslado del comandante de la Policía Metropolitana de Cartagena, el brigadier general Helbert Yesid Peña, al considerar que su permanencia es fundamental para garantizar la continuidad de la estrategia de seguridad que ha permitido importantes avances en la ciudad. La petición surge luego de conocerse versiones sobre un posible relevo del oficial a otra región, información que, según manifestó el mandatario distrital, genera incertidumbre por el impacto que podría tener sobre los procesos institucionales que actualmente se desarrollan entre la alcaldía y la policía.
15: 10:07 a.m, escuchan Caracol. Giancarlo Santa Marta.
2: Ronda País Claro, Julio, tras 15 meses de trabajo y una inversión de 31 mil millones de pesos, entró en operación la rehabilitada estación de aguas residuales Ebar Norte, considerada la infraestructura más importante del sistema de alcantarillado de la ciudad, porque va a atender las aguas residuales de más de 550 mil habitantes, reduciendo los rebosamientos de estas aguas servidas en sectores como Pescadito y el Centro Histórico.
15: Brandon Popayán.
3: Julio, Ronda País Claro, con un integrante de la estructura Carlos Patiño de las disidencias de las FARC, que se entregó al ejército en el cañón del Micay en el municipio de Argelia, corregimiento del Plateado. Tras permanecer más de 2 años en esa estructura armada donde cumplía funciones como miliciano, el hombre se entregó al Ejército Nacional. Con este caso, según inteligencia militar, ya son 115 los integrantes de este grupo armado ilegal que se han sometido a la justicia en el departamento del Cauca.
15: 10:08 a.m. Montería, Claudia.
23: Ronda País Claro, porque la gobernación de Córdoba confirmó que las lluvias continuarán en el departamento por lo menos hoy, 10 de julio. En ese sentido, advierte sobre la posibilidad de crecientes en afluentes del río Sinú. Según las autoridades ambientales, los cambios bruscos en el clima en Córdoba serían el resultado de un proceso de convección que consiste en una mezcla de aire, calentamiento y alta radiación solar que ocasiona la formación de nubes tipo cúmulos que pueden originar tormentas.
15: Nos vamos para Sincelejo, estaciones Caracol en Sucre, Corozal Estéreo, Caracol Sincelejo. Félix.
24: Julio, Ronda País Claro, las autoridades hicieron efectiva la orden de captura contra Raquel Elena Polo Suárez, señalada del homicidio agravado de su hijo de 7 meses, en un caso registrado en marzo de 2013 en el barrio 6 de enero de esta ciudad. De acuerdo con la investigación, la mujer acabó con la vida del menor en su vivienda. La fiscalía estableció que el bebé murió por insuficiencia respiratoria causada por la inmersión de su cabeza en un líquido caliente. La mujer podría enfrentar una pena de hasta 30 años de prisión.
15: Estas son sus emisoras Nuevo Mundo en Bogotá. En Medellín es La Voz de Antioquia. Juan Carlos.
25: Julio, Ronda País Claro a esta hora para contarles que, como Jason Smith Moreno, un niño de 6 años, y María Plácida Palacios, una adulta mayor, fueron identificadas las 2 víctimas en el incendio que ya fue controlado en el municipio de Quibdó, en esta ciudad capital del departamento del Chocó. A esta hora se está adelantando el censo para establecer el número exacto de damnificados y las pérdidas ocasionadas por la emergencia, que deja por lo menos 30 viviendas afectadas.
15: Desde Cali, Erika emite desde La Voz del Río Cauca. Erika.
26: Julia, Ronda País Claro desde Dagua, donde las autoridades prendieron las alarmas por la violencia, y es que alrededor de 300 familias de varios corregimientos aseguran que permanecen confinadas por el temor que genera la presencia de hombres armados y que pone en riesgo la seguridad. Estas denuncias llevaron a las autoridades del Valle a realizar un consejo extraordinario de seguridad en el que se anunció el ingreso del ejército a la zona, una recompensa de hasta 30 millones de pesos para esclarecer los 3 homicidios ocurridos en menos de una semana y la conformación de una burbuja de inteligencia para esclarecer qué grupo armado hace presencia en el sector.
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15: Juan Pablo, ¿qué dice la gente en X, arroba Caracol Radio?
30: Le leo 2 comentarios muy, muy breves sobre nuestro tema del día, pero hay muchísimas opiniones a esta hora en arroba Caracol Radio. Le leo, por ejemplo, el de arroba Javier Perafán, que dice: las prioridades en su orden deben ser economía, seguridad, salud, educación, transporte y vivienda. Y entre tanto, otro comentario es el que hace arroba Nana Margarita. La prioridad para el nuevo presidente debería ser estudiar y conocer el país.
15: Hernando, ¿cuál es la prioridad?
1: Mira, estoy aquí en Colpensiones de Cartagena, aquí en el pie de la popa, piden certificado de pensión y me dice que no hay sistema. Sin embargo, yo me meto a la
15: Permítanos atenderlo privadamente para enviarle inmediatamente al presidente de Colpensiones, don Jaime Duzán, exactamente su cédula y su problema. Hay otro oyente para hablar del tema del día. Prioridades. Marcan el numeral 529. Son las 10 de la mañana, 13 minutos. Nos vamos a ir con una denuncia. También está el 601-326-2350. La línea está abierta. Numeral 529. También estamos en el 159. El operador de UNI en Estados Unidos, 305-285-0069. ¿Cuáles son las prioridades? Daniel, prioridad.
4: Seguridad. La seguridad del país y la economía.
15: Seguridad y economía. Juliana, ¿de qué se trata su denuncia de hoy?
5: Julio, nuevamente el dinero y el esfuerzo de personas, de familias y de jóvenes se ven comprometidos por el incumplimiento de constructoras que presuntamente, y según lo demuestran los números y las víctimas, no cuentan con las capacidades para responder por proyectos residenciales. Le estoy hablando de la constructora CII, Centro Internacional de Inversiones. Esta constructora es familiar y de esta constructora Caracol Radio ha recibido hasta el momento aproximadamente 10 denuncias por incumplimientos, dejando como resultado deudas millonarias. Nos atiende una de las víctimas, Daniel Nemocón. Daniel, gracias por acompañarnos en 6AMW. Cuéntanos en un principio, por favor, cómo se llama el proyecto en el que usted invirtió y cuáles son las falencias.
6: Buenos días, Juliana, ¿cómo están? A la mesa de trabajo y a los oyentes. Claro que sí. Soy Daniel Emocón, una de las personas afectadas o denunciantes de este proceso. Yo vivo actualmente en el edificio Milano 2 de la constructora Centro Internacional de Inversiones, proyecto el cual está localizado en Santa María del Lago, localidad Engativá, y el cual ha presentado múltiples incumplimientos y múltiples excusas para la entrega total del edificio. Hablo como vocero de la copropiedad, pues como vocero de muchas familias, las cuales se han visto afectadas por esa problemática.
5: Daniel, ¿en qué año adquirió usted su apartamento?
6: Bueno, inicialmente el apartamento inició obras en el 2020 o la venta de los proyectos en el 2020 y finalmente yo pude hacer posesión hasta el 2025. Sin embargo, la fecha de entrega pactada era para para el primer semestre del año 2022, fecha la cual fue postergada y con múltiples inconvenientes e incumplimientos, pues hasta el 2025 por medio de actos judiciales, pues pudimos acceder a nuestros apartamentos.
5: Sí, esto respecto a un proyecto llamado Milano 2. Ahora vamos con otra víctima, su nombre es Claudia Betancourt y su caso con esta constructora es diferente y aún más complejo. Claudia, usted invirtió en un proyecto residencial llamado Colibrí. ¿En qué año fue esto y qué pasó con su apartamento?
7: Muy buen día, Juliana, para usted y para todos los oyentes. Claro, efectivamente yo invertí en un proyecto llamado Colibrí, que iba a ser allí en el barrio Santa María del Lago. Efectivamente, el 27 de agosto yo firmé una promesa de compraventa con esta constructora, Centro Internacional de Inversiones, para pues adquirir este apartamento sobre planos, pero pues esto nunca se llevó a cabo. Según el contrato, el apartamento debía ser entregado el 24 de abril del 2024, por esta fecha llegó y la constructora nunca cumplió. Con el tiempo empecé a descubrir que el proyecto ni siquiera había iniciado su construcción y que los predios donde supuestamente se iba a desarrollar el proyecto no eran propiedad de la constructora. Durante meses recibí diferentes explicaciones y promesas que todo se solucionaría, pero la realidad fue que mi apartamento nunca existió. Después de este incumplimiento, en lugar de entregarme la vivienda o devolverme el dinero, la constructora me ofreció trasladar mi inversión a otro proyecto llamado La Quinta. Este proyecto, desafortunadamente, hace un mes o menos lo tomó la Secretaría Distrital del Hábitat porque también tenía inconvenientes judiciales con unos anteriores constructores.
5: Sí, de hecho, Claudia, esa intervención que hizo la Secretaría del Hábitat en ese proyecto que usted acaba de mencionar sucedió después de que también saliera la denuncia aquí en Caracol Radio. También tenemos a Juan Carlos Boada, él es otro comprador. Tanto él como su padre Julio invirtieron en proyectos en esta constructora. Juan Carlos, gracias por estar en 6AMW. ¿Cuál es el proyecto donde usted y su padre compraron y cuánto dinero invirtieron?
8: Buenos días, Juliana, y a todo su equipo. Sí, el proyecto se denomina Proyecto Colibrí. El Proyecto Colibrí, y pues allí yo invertí una suma de 300 millones de pesos en el año 2023, y que ellos quedaron de entregarme el apartamento en noviembre del 2025, dos años después. Y pues así nos ha llevado en tres proyectos diferentes por mayor valor, incluyendo un edificio que tenía afectaciones de embargos y que ahora fue intervenida por la Secretaría del Hábitat. Hace dos días nos envía un documento que pretende desconocer los incumplimientos y las pérdidas que hemos sufrido con un contrato de transacción donde se limita a decir que nos devuelven 120 días el mismo dinero de tres años después de haber tenido en su poder los 300 millones de pesos entregados en el año 2023. Aparte de esto, pues la salud de mis padres ha sido afectada por la angustia y la zozobra a causa de todos estos problemas de lo que vemos, no vemos ninguna solución concreta y efectiva. Entonces, pues nosotros solicitamos a la Secretaría del Hábitat que investigue el comportamiento reiterativo en cumplimientos en todo lo que entregamos el dinero desde el año 2020-2022 hacia adelante. Ya que nos dejó sin dinero y sin vivienda. También que nos garanticen nuestro derecho a vivienda que este señor ha vulnerado para utilizar nuestro dinero en su propio beneficio. Aparte de mí, hay varios afectados por la misma situación. Incluso nos pudimos enterar gracias a la denuncia que hizo la W Radio sobre el edificio La Quinta. Tengo conocimiento que firmó otro afectado, lo mismo un contrato de transacción, y ya lo incumplió en devolver, así que no tengo confianza en absoluto en ningún acuerdo de devolución por parte de este señor Marco Leonidas Zuleta.
5: Bueno, pues como estos casos hay bastantes y por eso a esta hora también saludamos al señor Marco Leonidas Zuleta. Él es el representante legal de Constructora Centro Internacional de Inversiones. Señor Marcos, gracias por estar en 6AMW. Se entiende que se puedan presentar retrasos, que en el camino también puedan pasar cosas, pero el hecho de que esto pase no solo en un proyecto, sino en varios, pues deja un montón de dudas. Hace pensar que la constructora simplemente no cuenta con las facultades financieras para responder. ¿Cuál es el estado financiero de la constructora en este momento?
9: Bueno, agradezco el espacio, agradezco siempre a nuestros clientes, los cuales siempre les hemos dado una bienvenida aquí en nuestras oficinas y de cara siempre les hemos dado y les hemos brindado soluciones. Nosotros estamos urbanizando en el barrio Santa María, somos vecinos de aquí mismo del barrio hace 20 años. Acabamos de terminar dos proyectos de 24 unidades y pues en realidad en la dinámica que traíamos hace 5 años de ventas, abrimos varios puntos de desarrollo, pero entenderán que las circunstancias socioeconómicas del sector de la construcción pues no han sido las favorables para los constructores. ¿Eso a qué nos lleva? Eso nos lleva siempre a hacer reestructuraciones o más bien a modificar los proyectos. Inicialmente, antes del POD de Claudia López, teníamos 4 unidades, luego cambiaron las condiciones constructivas, eso nos hizo, digámoslo así, reinventarnos en el tema de construcción a toda la ciudadanía, y vamos en ese proceso. Nosotros deseamos y todas las cosas que hemos pactado con nuestros clientes sí han tenido una demora. No somos la única constructora en el país que se quejó y que está en complicaciones, pero finalmente estamos llamando a los clientes y les estamos diciendo es el momento, precisamente este es el momento en el que la economía está del lado del constructor, porque sí, se prevé que ya van a haber subsidios, se prevé que va a haber una dinámica mejor de crédito y las condiciones comerciales van a ser mejores.
5: Sí, señor. Señor Marcos, permítame, le interrumpo. Nosotros tenemos los datos, como mencionábamos al inicio de la denuncia, de aproximadamente 10 denunciantes que acumulan más de 900 millones de pesos, 900 mil millones de pesos dentro de las deudas que hay. ¿Qué pasó entonces con ese dinero? Porque muchos de ellos han pedido su dinero de regreso y tampoco lo han obtenido.
9: Bueno, cuando dices 900 mil millones, no, yo pienso que quieres decir 900 millones. Nuestros proyectos aquí...
5: Sí, 900 millones, disculpe, 900 millones.
9: 900 millones. Nuestros proyectos aquí tienen un alcance más o menos de unos 60 mil millones. Estamos hablando de que ese es el 0.1 más o menos de la inversión. Para nosotros es súper importante salvaguardar nuestros clientes, salvaguardar el patrimonio que es realmente la sangre nuestra de la constructora, ¿verdad? Para nosotros no nos interesa, de pronto, a ver, decepcionarlos, no, han sido temas del entorno que nos han llevado a incumplir. Sin embargo, a muchos de los clientes los hemos llamado y les hemos dicho, hay una opción con este apartamento, con este otro, pero pues se han presentado circunstancias. A hoy con diferentes personas, sí, los hemos llamado a nuestra oficina, hemos incumplido dos o tres.
30: Pero venga, la pregunta, es muy sencilla. ¿Dónde está la plata de las personas que ya invirtieron en el proyecto o en los proyectos?
9: Normalmente los dineros se invierten en los mismos proyectos, en estudio, en desarrollo.
30: ¿En este momento dónde está la plata? ¿Dónde está la plata en este momento?
9: En este momento, pues los dineros están en nuestras construcciones, claro que sí.
5: Señor Marcos, ¿su constructora recibió dinero de compradores antes de cumplir con los requisitos legales para comercializarlos? Le estoy hablando del proyecto Milano 2, del proyecto Colibrí y del proyecto Tulipanes.
9: Mira, nosotros hemos adelantado los permisos de ventas en los edificios Milano, y en su momento pues esto es como un ciclo y esto se desarrolla por hitos. Tenemos una cosa, luego tenemos la otra, luego está la licencia, pero hace 2 años y medio las fiduciarias, porque nosotros hemos intentado y hemos adelantado el tema de fiducias, pero el entorno económico no ha permitido que las fiducias se abran a muchos clientes y nos han limitado. El proyecto Tulipanes es un proyecto que en este momento va a comenzar. Estamos a 2 meses de iniciar la construcción finalmente, y contará con todas las garantías del caso, sí señora, con fiducia y con todo, sí señora.
5: Le pregunto justamente porque la Secretaría de Hábitat asegura en un documento que respondió a los denunciantes que hoy nos acompañan que no tiene registrada la radicación de documentos solicitados, que es el requisito necesario pues dentro del proceso de comercialización de proyectos de vivienda, al menos hablando del proyecto Colibrí. Y por cierto, pues la Secretaría de Hábitat dio 10 días hábiles a ustedes como constructora para responder y advirtió que si no se atienden estos requerimientos podrán iniciar actuaciones administrativas correspondientes. Agradecimientos especiales a usted, señor Marco, y a todos los denunciantes por acompañarnos hoy en 6AMW.
10: ¿Sabe que no quise participar, Juan Pablo, en la importante denuncia de Juliana?
30: Porque es que
10: la historia es la misma.
30: Es la misma. Siempre.
5: Lamentablemente.
30: O sea, la gente le entrega la plata a un señor.
10: Con este cinturón, con ella, 3 denuncias iguales. Yo no entiendo a la gente.
30: Sí, me gusta que usted no hable de corbata comprendiendo que yo no uso corbata, pero es cierto.
10: No, con este cinturón, la misma. No, y usted no usa cinturón porque como usted es talla 28, entonces no tiene problema.
30: Es la misma historia, y la
10: gente no aprende, oiga.
5: Sí, es muy triste, y permítame, Julio, en las respuestas que hasta el momento la constructora le ha entregado a las personas que denunciaron, incluyen y afirman y niegan más bien que exista apropiación indebida de recursos, y ellos aseguran que los dineros recibidos se han destinado al desarrollo del proyecto cuando al menos dos de estos proyectos ni siquiera han empezado.
30: Ya, ¿cómo escuche dice el señor que la plata se ha invertido en la obra si no hay obra?
10: Escuche usted la pregunta de Juan Pablo y el tiempo que pasa el señor para responder. ¿Dónde está la plata? Ahí hay un... Son tres segundos que lo dicen todo,
30: sí.
10: ¿No?
30: Sí, ahí el procesador se demora en crear la idea.
10: Pues está en la construcción.
11: Normalmente
10: ¿cuál
11: en la construcción?
10: Si no hay construcción. Sí.
30: Es un absurdo.
10: No. Mire, para que haga una pausa de sus denuncias de los mismos proyectos fantásticos, le tengo un planazo.
5: Cuénteme.
10: ¿Qué va a ser el fin de semana, Juliana? ¿Dónde no. va a haber el fútbol? ¿Hay fútbol o no?
12: Sí, claro, mañana hay dos partidos.
11: ¿Y hoy?
5: Hoy también hay uno.
12: Bueno, pero pues.
11: La partida doble.
5: Bueno, sí. Pero me quedaré en Bogotá, Julio, disfrutando los partidos.
10: ¿Y dónde ve los partidos? ¿En casa, en familia, en un bar?
5: Normalmente en bar. Salgo por ahí a verlo, a sentir la pasión del fútbol en las calles.
10: ¿Hay algún bar que me recomiende?
5: En la 93, sí, si no estoy mal, hay uno que se llama District, si no me falla la memoria, eso es muy bueno. Es perfecto para ver partidos de fútbol y cualquier deporte.
13: Domingo, lunes va a ser cruel porque no hay partidos. Mm. Dos días seguidos
10: y
13: sin
10: dos
13: partidos.
10: Festivos.
13: Dos
10: festivos.
13: Sí, que se van a hacer más largos.
10: Félix es capaz de repeticiones, no tiene problema. Yo tengo una curiosidad espinosa. Pero es que no quiero hacer la pregunta que incomode. Marcela, ¿dónde va a haber el de Argentina?
12: ¿Por qué?
11: ¿Por qué quieres bien acompañada? Saberlo?
12: No, yo creo que voy a ir a la casa de mis papás, yo creo.
10: Uh-huh. Sí. Uy.
12: Con mi familia.
10: Hay frío. Sí. Está frío. Hay frío.
12: No, es que me gusta ver los partidos en familia. Me parece que es un gran plan para integrarse.
10: Pero también. Pero si usted tuviera un amigo cercano argentino, también sería chévere verlo
12: sí,
10: con él y apoyarlo.
12: De pronto ese amigo puede tener ya un combo para verlo, no sé, yo que me voy a autoinvitar, no.
10: Entonces, Juan Pablo, estamos sin audio y sin video, ¿no?
30: Sí, porque uno se imaginaría que de pronto un chinchulín ahí de repente estaría bien, ¿no?
12: Pero a ustedes porque este tema parecen Espinosa con Ecopetrol. Todos los días quieren ganar con este tema.
11: A propósito, verdad. Tengo...
12: Sí, mejor me diga su noticia Ecopetrol. Me va,
10: no
12: es que
10: entiendo
12: no estoy entendiendo
10: lo emocionante
12: nada.
10: Que sería no, ver el partido. Bueno, pero, está bien.
30: Vivir en modo choripán. El partido es
12: Marcela. Pero Juan Pablo, bueno, o sea, no está Juan Pablo participando mucho de no sé, esta discusión que no nos lleva a ningún lado. Yo creo que podemos ir con los otros temas.
10: Bueno,
12: gracias.
10: El plan que le tengo no es muy divertido, Juliana. A propósito de los semáforos inútiles.
5: Cuéntame.
10: Ayudémosle a la señora porque la señora dice que ya tiene un aparato nuevo que es la machera. Pero escuche esto. Avenida Boyacá con calle 80. Esto es Centro Comercial Titán.
5: Sí.
10: Uno de los más grandes de Bogotá. No sé si es el más grande por metros cuadrados. Eso es gigantesco. Quitaron el puente peatonal sobre la Boyacá, que es la fórmula precisamente para no obstruir el tráfico. El puente peatonal, serio, bien montado, lo quitaron. Eso lo paga el propio centro comercial. Lo quitaron. ¿Para qué? Para poner un semáforo. ¿Para
12: es
10: qué?
12: Imposible ese semáforo.
10: Para una cebra. Entonces, ¿por qué quitar el puente peatonal y poner un semáforo? ¿Usted sabe lo que significa para el tráfico de la 80 ese semáforo?
5: Lo sé perfectamente.
10: Porque es que yo creo que, de verdad, alguien vende semáforos. Espinosa debe estar muy contento. Es que aquí el mejor negocio es el de los semáforos.
12: Sí, ese es un gran ejemplo, Julio. Ese ejemplo que usted está dando de lo que pasa sobre la calle, la avenida Boyacá, para cuando usted va, yo que tengo que ir mañana a ver el partido en la casa de mis papás y que voy a Mosquera, es una pesadilla. Y lo que pasa es que ese puente sí estaba en mal estado, pero lo que debieron hacer fue reemplazar el puente por uno de mejor calidad, pero se les ocurrió el semáforo, que es una pesadilla total y complica demasiado la movilidad.
10: Entonces, Juliana, se va a subar, ¿cómo se llama?
5: District.
10: ¿Electra?
12: District.
10: District. Ve el partido y después le dice a su chico, oye, vamos a buscar semáforos inútiles.
5: ¿Planzazo?
10: Sí, buen plan, ¿no?
5: Yo creo que me puedo quedar ahí distraída un buen rato, Julio, haciendo esa tarea.
30: Busca semáforo inútil, se dan un beso.
5: Eso. Hacemos bueno, romántico también. El plan.
10: Me cuentan desde el Instituto de Investigaciones Afro-Latinoamericanas de Harvard y de la exministra Aurora Vergara, que del 22 al 24 de julio, a esa ministra que se habrá hecho tan querida, Cali será la sede de un encuentro académico organizado por Harvard y la Universidad ICESI, 1.500 académicos, funcionarios de gobierno, investigadores, líderes afro de Estados Unidos, de Europa, de África y de América Latina. Nos están ofreciendo la posibilidad de charlar, escuche esto, Juan Pablo, el director del Instituto de Investigaciones Afro-Latinoamericanas de Harvard estará, Alejandro de la Fuente. ¿Por qué Cali? ¿Por qué Cali? Bueno, pues felicitaciones a Cali. José David tiene noticia del ejército. ¿Qué Julio, pasó, mijo?
0: Julio, no, pues una claridad que nos hacen aquí desde el Comando General de las Fuerzas Militares y tiene que ver con el apellido Moreno, el general Moreno. Porque en el equipo de empalme hay dos generales, uno Mauricio Moreno y pues es el único que está en el empalme, Mauricio Moreno, y hay otro, Carlos Moreno, quien fue segundo comandante del Ejército Nacional en la época del general Zapateiro. De hecho, cuando Zapateiro renunció, pues él asumió la comandancia del Ejército Nacional. Efectivamente, el que está, digamos, en investigaciones previas y lo que se dice, gracias a nuestros colegas de Vorágine que sacaron un artículo sobre falsos positivos, es que Mauricio Moreno efectivamente sí hace parte de ese equipo de empalme, el general Mauricio Moreno, quien no fue comandante del Ejército Nacional, pero sí está en la baraja de oficiales que podrían reintegrarse al Ejército Nacional, Julio.
10: Muchas gracias, José David. José David, me preguntaba Marcela, ¿esa cercanía de José David con toda la información de las fuerzas militares coincidirá con que su pijama es verde?
0: En las noches sí, Julio, la pantaloneta. Yo uso pantaloneta que le regalan a uno en esos viajes, los militares, pues yo uso esas pantalonetas ahí.
10: Perfecto.
12: Y miren las botas.
0: Ya, y las botas, sí.
10: Sí, él es de la reserva, él es de la reserva. Señorita Juliana Hernández, Sistema W Radio. Si quiere sincronización, váyase a la avenida Guayacanes para que observe el desastre. ¿Dónde queda la avenida Guayacanes, Juliana?
5: La avenida...
10: Es que usted debería irse con Juliana de los Ríos.
5: Sí.
10: En plan, las dos con sus novios, todo la calle perfecto. 12.
30: Eso es al sur, sí. Sí, eso es al sur de Bogotá.
5: Creo que cerca a mi casa. Sí, señor. Sí sé cuál es.
11: La calle 2.
10: Bueno.
11: Nos escriben un mensaje sobre el puente peatonal de la Boyacá, que en efecto, como dice Marcela, lo tumban porque está en mal estado, que hay mucho tráfico de bicicletas y que ya están construyendo otro que se supone que va a ser más grande y que incluso la obra va adelantada. De golpe que nos manden un par de fotos de cómo va la obra y el porcentaje de ejecución, cuánto costó y cuál es el plazo de entrega. Preguntar ahí el idudo.
30: Ojo, Guayacanes es de los ríos. Eso es en Bosa, ¿no? Ojo. Guayacanes es en Bosa, por si acaso.
11: Calle 12, sí.
5: Pero es una avenida muy, muy, muy grande.
30: Muy importante.
5: Sí, sí.
30: Pero
5: sí.
30: Muy importante al occidente de Bogotá.
10: ¿Cómo es el plan, Juan Pablo? Juliana agarra y dice, bueno, vemos el partido, almorzamos. Pero hay que programar.
30: No,
10: sabe,
30: deberían aprovechar.
10: Lejos.
30: No, ¿sabe qué deberían hacer? Deberían aprovechar durante el partido, que como la ciudad se vacía porque la gente queda hipnotizada por el fútbol, pues aprovechan para andar y vivir la emocionante experiencia de la desincronización semafórica de Colombia y de Bogotá en particular. Estaba haciendo memoria, Julio. Por allá en el año 1978, la alcaldía mayor de Bogotá, creo que eso fue la época de Gaitán Macha, anunciaba anunciaba la semaforización electrónica y decía que la ola verde era lo más novedoso que se iba a traer a la ciudad. Y más recientemente, Enrique Peñalosa anunció lo mismo. Yo no entiendo entonces qué es lo que pasa, que cada 10 años nos estamos inventando la semaforización electrónica en Bogotá y nunca arranca.
10: Listo. Juliana Hernández, le tengo una pregunta.
5: Señor.
10: ¿Cuántos años tiene la Tigresa del Oriente?
5: Uy, unos 76, tal vez.
10: No, tiene 81.
5: Ah, bueno, estaba cerca.
10: ¿Quién es el amor hoy de la Tigresa del Oriente?
5: Haaland.
10: A sus 81. Sí, señora.
5: El amor de sí, ella y de muchas.
12: Platónico.
10: Pues no vio a la Esther. Esther parece.
12: Ay, sí, estuvo en la rueda de prensa.
10: Me decía Mariana que no le volvió a cerrar la boca, o sea, no le cuadra la boca.
13: Con Haaland pasó algo, Julio, muy particular. Muchos están descubriendo a Haaland y muchas están descubriendo a Haaland, porque Haaland ya era figura en el mundo del fútbol, pero con el Mundial se ha vuelto la sensación. Yo creo que es el personaje número uno del Mundial, porque mucha gente lo está descubriendo gracias al Mundial.
12: Pues apareció un registro civil de un niño en Colombia al que le pusieron Haaland, pero nos confirmaron de la registraduría esta mañana que le pusieron ese nombre en el año 2023.
11: Ese papá es un visionario de la vida. Lo necesito para que me diga qué hacer con mis acciones. Señor, por favor, aparezca.
10: Hacemos una pausa y regresamos. Escuchan 6 AM de Caracol.
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12: En Colombia, 10 de la mañana, 39 minutos. En la costa este de los Estados Unidos, 11:39.
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10: Bueno, las Julianas se vuelven en este momento, Marcela, las dos mujeres más populares de 6 AM de Caracol. Si quieren ver semáforos ineficientes, vayan al Round Point de la avenida Tercera con carrera 50. Lo reemplazaron con 14 semáforos. ¡Qué robo! 14 semáforos.
12: No,
10: es... Construyen una mega obra que es el puente de la avenida Boyacá con la 127, pero dejan un semáforo para ciclistas sobre la Boyacá. Entonces, ¿qué sentido? Tremenda obra, pues los trancones son los mismos que antes.
12: No, es que pueden hacer todo un tour de verdad.
10: Una venta de semáforos, Espinosa. Recupera lo que ha perdido con envidia. Recupera lo que va a perder en las apuestas del Mundial.
11: Sí. No, pero...
10: Una franquicia. Buenos semáforos. Juan Pablo, usted que tiene hermano en Alemania, con la Siemens, ¿no? Que nos den una...
11: No, pero es que los contratos de obra pública me dan mucho temor, Juan Pablo. Miedo.
30: Pero el tema es el siguiente. ¿Quién está haciendo...

0: No, Félix tiene razón, ese es el tipo del mundial.
1: No, y por ejemplo con los niños están enloquecidos con Haaland, es un fenómeno, porque es que parece una figura de caricatura.
2: Todos estamos enloquecidos.
3: No, pero su estilo de vida, uno quiere ser como él, como sí, se alimenta, sí, sí. Como, no, todo, todo. No,
2: y chistoso, y se lo toma todo tranqui, no se pelea con nadie.
1: Increíble. Y sabe lo que, una que hace muy buena,
3: disciplinada.
1: Una que tiene muy buena, Julio, es que antes de cada partido le preguntan, por ejemplo, le preguntaron a Varas contra Brasil, ¿qué posibilidades tienen ustedes contra Brasil? Ninguna. Ninguna, no tenemos ninguna posibilidad. El que va a pasar seguramente es Brasil. Y le acaban de preguntar por Inglaterra y también dice, no, ellos han hecho un torneo extraordinario, todo. Ellos, claro, ellos van a seguir en la Copa. Ellos, ya sí, en cada partido.
2: Y le preguntaron ayer la posibilidad, ¿cuánta es? Y él dice, no, todavía ninguna.
1: Exacto.
2: Sí, es lo máximo.
0: Pero, Esther, anímese, le hace un videito en TikTok. Y usted
2: cantando,
0: tiene pinta
2: Haaland,
0: de escandinava.
2: Haaland.
0: Sí, claro. Y usted tiene pinta de escandinava.
3: Pues. ¿Y qué tan cerca lo tuvo ayer, Esther?
2: Marcela, al frente. Ay. Solo había una pequeña cinta separándonos. Y unos, un metro.
4: Y él la miró 2 segundos, ¿no?
2: 2, sí.
3: Pero eso es suficiente.
2: Era un mar de periodistas, pero yo estaba al frente.
0: Esther, y lo último que usted vio anoche cuando cerró los ojos antes de dormirse y de rezar el ángel de mi guarda, mi dulce compañero. Ah, no. El ángel de la guarda no existe para usted, ¿no?
2: No existe, pero...
0: No existe. Cuando cerró los ojos, lo último que vio fue la mirada de Haaland.
2: Total.
4: Sus labios.
2: Sí, ya, me despierto y lo veo también.
0: Pero se levanta, por ejemplo, 2 de la mañana, como yo pensando en el pacto histórico, usted se levanta sudando, pensando en Haaland.
2: Sí. Sí, remando. Sí. Así. Que por cierto, Julio, si usted busca hoy en Google el nombre Haaland, le sale, ya Google puso para que salen unos vikingos remando.
0: Sí, ayer hicimos el ejercicio. Bueno, tiene competencia, 81 años, la tigresa de Oriente, peruana. Esther, 21 años, son 60 años de diferencia. Algo se puede hacer. Nos vamos con Mr. Dólar porque... ¡Ay, Mr. Dólar!
5: Sí, señor.
0: Ayer un amigo suyo que lo quiere mucho y lo oye con mucho cuidado, dijo, ¿cuánto falta para que Mr. Dólar comience a decir que el dólar ya comienza a tener cara de 3.000?
5: No. Sí, ya casi, Julio, porque mire, en estos momentos se está negociando a 3.255 pesos y ahora los analistas proyectan 3.100 pesos.
0: Sus invitados, me imagino. Los exportadores, ¿no?
5: Claro,
0: imagínese,
5: Julio.
0: Imagínese usted cómo estará el señor de Colombina, el señor de Tecnoglass, el señor de Ramo, aunque advertimos que ellos tienen fábricas por fuera, ¿no?
5: Sí, señor, por fuera, pero de todas maneras eso tiene un efecto directo. De inmediato, Julio, estamos con 2 invitados, el presidente de Analdex, el doctor Javier Díaz, pero también el presidente del sector exportador de café, Gustavo Gómez. Comenzamos con el presidente de Analdex. Doctor Javier Díaz, dólar, 3.255 pesos. Qué dolor de cabeza para ustedes los exportadores, ¿no?
6: Créanme que sí, efectivamente esa cotización del dólar en esos niveles tan bajos crean una gran preocupación en el sector exportador y ponen a muchas empresas en dificultades financieras. Sus costos en pesos, la mano de obra, los fletes, todo ha subido, pero los ingresos caen. Y lo más grave es que uno no ve que esta tendencia termine pronto, porque esto

0: se origina por la debilidad del dólar a nivel mundial. Trump quiere un dólar débil para hacer la producción de los Estados Unidos competitiva, que sus exportaciones sean baratas, que sus importaciones sean caras. Y no vemos que vaya a cambiar esa política. Pero adicionalmente están llegando dólares por endeudamiento, por remesas, y lo más grave, por la confianza que se genera con el nuevo gobierno. Va a llegar inversión extranjera y esto va a seguir afectando esa cotización del dólar.
1: Bueno, doctor Gustavo Gómez, presidente de ASOEXPOR, el sector exportador de café de Colombia, ¿cómo sienten ustedes este dólar a 3.255 pesos?
2: Buenos días. Pues es un golpe fuerte. Cuando uno mira por esta misma época del año pasado, teníamos un dólar en 4.400. Hoy un dólar, como lo mencionaba el doctor Javier, bajando de los 3.200, pues genera un impacto fuerte. Recordemos que más del 90% del café que producimos acá en Colombia se exporta a los mercados internacionales y, por supuesto, esto tiene un impacto negativo para los ingresos del caficultor. Cosas que hemos propuesto que se pueden hacer. Uno no puede hacer mucho hacia el lado de los ingresos, como lo mencionaba Javier, es un tema internacional, global y de interés de Estados Unidos, pero sí puede trabajar uno en los costos, cómo hacer más eficientes los costos de exportación, cómo reducir los costos de transporte, cómo generar unos créditos blandos que ayuden a los exportadores y a los productores para afrontar este panorama en donde, como se menciona, han subido los costos por el aumento del salario mínimo, por todos estos factores, y los ingresos han disminuido. Entonces, consideramos que hay cosas que se pueden hacer desde el ámbito local y que ayudaría mucho a reducir ese impacto negativo que ha tenido en los ingresos de los productores y los exportadores de café.
1: Doctor Javier Díaz, ¿qué esperar del próximo gobierno? ¿Cuáles son esas decisiones que se deben tomar por parte del equipo económico para intentar estabilizar esa tasa de cambio y no generar mayor pérdida para todo el sector agroindustrial del país?
0: Pues yo creo que, como lo señalaba Gustavo, difícil por el lado de los ingresos, porque uno podría pensar en un CER, pero con esta situación fiscal del país, no. Entonces, como he señalado, hay que bajar costos. Esperamos que el nuevo gobierno trabaje en esa dirección, en hacer mucho más eficientes los procesos productivos que le corresponden normar al gobierno. Porque, repito, el tema no se va a solucionar rápidamente por el lado de los ingresos. Nosotros hicimos un webinar en días pasados con unos expertos y uno de los expertos nos decía, con el nuevo gobierno, con la confianza que se genera, con el ingreso de dólares por inversión extranjera para el sector minero, energético, el dólar puede llegar a 2.800 y eso sería catastrófico para el sector exportador. Entonces necesitamos que el nuevo gobierno entre y rápidamente vea cómo disminuir costos, cómo bajar incluso inflación, para que el banco no tenga que seguir subiendo la tasa de interés. Porque el otro lado es que nosotros con tasa de interés arriba y la tasa de interés abajo, afuera, es muy rentable traer dólares a rentar a Colombia.
1: Doctor Gustavo, estamos perdiendo competitividad del café colombiano con otros mercados fuera de Brasil y Tailandia, que son grandes competidores para nosotros, pero detrás de ellos vienen países que también están generando buen café a nivel mundial.
2: Pues mira, sí, como usted lo mencionaba, pues Colombia no es el único que produce café en el mundo. Está Brasil, Vietnam, Centroamérica, y sobre todo Centroamérica tiene una calidad mucho más similar a la de Colombia. Pero aquí hay dos cosas importantes a resaltar. Uno, es una buena noticia. El café del contrato se tuvo un repunte. Vemos que todos los commodities y todos los productos agro venían cayendo. El café en las últimas jornadas tuvo un repunte importante y eso nos ha permitido tener todavía una carga de 125 kilogramos superior a los 2 millones. Estamos en este momento en los 2 millones 400. Pero la otra cosa, Luis, que es muy importante es, por supuesto, trabajar en la eficiencia de los costos, pero lo otro es la calidad. Algo que ha distinguido nuestro café colombiano y que nos hace estar presente en todas las mezclas del mundo es la calidad. Por eso nos distinguimos y por eso hacemos una diferenciación. Los clientes están dispuestos a pagar más por ese café colombiano. Yo creo que esa puede ser una estrategia. que nace desde el café, pero que se puede llevar a otros productos agro? ¿Cómo nos diferenciamos de otros competidores a pesar de esta revaluación en la tasa de cambio a través de calidad y sostenibilidad, que son los dos factores que están pidiendo los mercados actualmente?
1: Pues ahí está, Julio, el panorama de dos sectores duramente golpeados por una tasa de cambio que sigue muy baja, 3.255 pesos. Agradecemos al doctor Javier Díaz, presidente de Analdex, y también al doctor Gustavo Gómez, presidente de Asoexport. Panorama complejo para la agroindustria colombiana.
3: Hay noticia judicial importante y tiene que ver con el reporte coronel. Jenny, ¿qué pasó?
4: Julio, mucha atención, que la Fiscalía General de la Nación radicó escrito de acusación contra el excomandante del Ejército Nacional, Eduardo Enrique Zapateiro Altamiranda, como posible autor del delito de acoso sexual en concurso homogéneo y sucesivo, tal como lo anunció Daniel Coronel en el reporte coronel de Caracol Radio. La investigación se relaciona con presuntas conductas de hostigamiento con fines sexuales no consentidos contra dos mujeres que se encontraban en condición de subordinación dentro de la estructura militar. Esto habría ocurrido entre 2019 y 2022.
3: Si hay noticia judicial, Jenny la tiene. Si hay noticia del Ministerio del Deporte, es una exclusiva de Marcela.
5: Pues Julio, ya hay ministro encargado de deporte para los 26 días que quedan de gobierno. Se acaba de posesionar el viceministro Manuel Emilio Palacio. Esto después de la noticia que contamos más temprano sobre la molestia por los movimientos que estaba haciendo el secretario general Óscar Figueroa, a quien el presidente Gustavo Petro pidió mover del encargo que le habían hecho.
3: Seguimos con más noticias a esta hora. Camila Conca.
6: Julio, Caracol Radio conoció que el Movimiento de Salvación Nacional presentará, apoyará y votará positivamente las proposiciones en la Cámara de Representantes y en el Senado para que el Congreso sesione en pleno el próximo 7 de agosto en una sede diferente al Capitolio Nacional. El propósito es acompañar al nuevo presidente Abelardo de la Espriella en su posesión en el marco del espíritu de descentralización y en respaldo a las Fuerzas Armadas.
3: Bueno, entonces Camila, quiere decir que uno creería que el primer pulso del presidente en el Congreso iba a ser por alguna iniciativa legislativa. No, ese es el primer pulso del presidente en el Congreso.
6: Sí, señor.
3: Si le votan mover la posesión fuera del Capitolio, ¿no?
6: Sí, señor, y tienen que aprobar tanto en Senado como en Cámara.
5: Y el primer chicharrón del ministro de Interior designado, Rodrigo Lara, ahí se va a estrenar.
3: Sí, pero es que arrancando, yo creo que eso no, arrancando le va a votar en contra del pacto histórico. ¿Quién más?
5: No, arrancando está la luna de miel y pareciera que...
3: Arrancando que se quiere posesionar en el Cantón Norte, pues que sí, que se posicione.
5: Y más cuando el secretario general nos dijo esta mañana que en temas de costos, que para el Congreso significa exactamente lo mismo, porque igual les tienen que pagar tiquetes a Bogotá. Dice el secretario que no hay un costo adicional.
7: Ahora, ¿no gasta capital político que va a necesitar después? Porque seguramente, estoy de acuerdo con Julio, es una cosa menor, pero va a ser el primer pulso y tal vez sería bueno...
5: Mide quiénes están con él.
7: Hasta el último centímetro en las cosas que importan. Eso en definitiva es un asunto protocolario.
5: Pero puede ser interesante también saber quiénes le van a votar a favor. Sí, y ahí ya puede saber con quiénes cuenta.
3: Pero cuando usted gana las elecciones, usted es el que pone el ritmo, la velocidad del automóvil, como diría Alberto Casas. El presidente, por supuesto, que tiene considerado renunciar a la nacionalidad norteamericana, pero a la velocidad de él, no de la que le imponga Iván Cepeda. Entonces, cuando usted menos piense, usted se va a despertar a Espinosa, presidente devolvió el pasaporte americano. Sí, un tema de conveniencia nacional y que no debe dejar ninguna duda sobre dónde está la lealtad del presidente electo. Pero si usted le dice, hasta que no me muestre que quemó el pasaporte, no lo reconozco, pues no lo quema. Sí. Porque como usted ganó, sí, y ya lo reconoció el propio presidente Petro, entonces el jefe de la oposición se va a pegar una desgastada por cuenta de un pasaporte, ¿cuánto tiempo?
7: Sí, de acuerdo.
3: Entonces, por eso el tema de Marcela hoy. Miremos dónde están las prioridades. ¿Dónde están las prioridades? A ver, no, esto está buenísimo. Caramba, planzazo que le tengo. No. Juliana. Un ejemplo de semaforización, carrera novena, calle 189. Esa vía que se demoró tanto tiempo fue inaugurada con periodistas, con televisión. Tiene los problemas de sincronización que mencionan. Es un problema de negligencia. ¿Qué les cuesta cuadrar unos semáforos? Semáforo de la carrera novena con calle 127, sentido norte-sur. Solo para dar paso a una ciclorruta. Un semáforo para darle paso a una ciclorruta. Carajo. Semáforo debajo del puente peatonal, calle 62 sur con Boyacá, en el hospital Mason. Dense una pasadita por allá. Bueno, creo que tiene trabajo Juliana para este fin de semana. Muy las Julianas. Hacemos una pausa y regresamos. 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
15: 11 de la mañana en punto. Aquí están las noticias. El Cuerpo de Bomberos de Medellín intensificó la vigilancia en reservas naturales ante la reducción de las lluvias y las altas temperaturas en la ciudad. Frente a este panorama, el distrito implementó medidas urgentes para evitar incendios que destruyan los refugios naturales del Valle de Aburrá. El fenómeno meteorológico de El Niño, que implica aguas más cálidas de lo usual en el Pacífico, podría ser este año uno de los más fuertes en la historia. Lo acaba de advertir la Oficina Nacional de Administración Oceánica y Atmosférica, NOAA, de Estados Unidos. En Armenia, reportan un aumento del 15% en el consumo de agua en los hogares debido a las altas temperaturas. El llamado es al uso racional del líquido porque aún no se presentan las primeras fases del fenómeno del Niño. Rusia y China se enfrentaron de nuevo contra Estados Unidos y Francia entre los miembros del Consejo de Seguridad de la ONU por las sanciones al programa nuclear iraní. El presidente de Estados Unidos, Donald Trump, anunció que mantendrá negociaciones con Irán para poner fin al conflicto, aunque insistió en que el cese del fuego ya terminó. El puerto de Santa Marta moviliza el 59% de su carga con destino a Estados Unidos. Se consolida como el principal socio comercial del puerto samario con más de 9 millones de toneladas movilizadas en los últimos 3 años. Y la gobernación del Meta abrió las convocatorias para la participación en el torneo internacional de joropo número 50 Miguel Ángel Martín, la máxima fiesta de la cultura llanera. El evento reunirá concursos de música, danza, baile, cine y espacios académicos.
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17: 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En Caracol Radio son las
15: 11 de la mañana, 3 minutos en Colombia. En la costa este de Estados Unidos, 12 del día, 3 minutos en Caracol América.
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27: Poder seguir ayudando a Venezuela. Es impresionante todo lo que está pasando con la campaña de los principales medios de comunicación del país. Este apoyo a Venezuela está canalizado en entidades de la mayor seriedad y prestigio. Me refiero ni más ni menos que a la Cruz Roja y, por supuesto, al Banco de Alimentos. Seguimos con Venezuela. Nos atiende a esta hora a Tom Fletcher, secretario adjunto para los temas de emergencias de Naciones Unidas en la Oficina de Coordinación de Asuntos Humanitarios. Se conoce con las siglas de OCHA, OCHA. Ha colaborado con Naciones Unidas, tiene una carrera diplomática muy brillante en África, Oriente Medio y en Europa. Fue el embajador del Reino Unido en el Líbano y asesor político de los tres primeros ministros de ese país en el lapso de 2007-2011. Está coordinando la respuesta humanitaria. Y pues, Esther, la primera pregunta para el señor Fletcher es, ¿hay un inventario a esta hora de cuánta ayuda y en qué está representada ha recibido Venezuela para las víctimas de los dos terremotos? Agradeciendo la entrevista, por supuesto.
28: Good morning, Mr. Fletcher, and thank you so much for being here today with us at Caracol Radio.
29: Good morning, Julio. Thanks for having me on.
28: Sir, is there any sort of inventory of how much aid and what kind of aid is being provided to victims of the earthquake in Venezuela?
29: Yes, so in the first 2 weeks, the massive priority was bringing in the urban search and rescue teams. And we had, from over 30 countries, this massive outpouring of global solidarity. Over 50 teams came in to try and save as many lives as we could in that period. What's happening now is we're scaling up the other kinds of support. Obviously, we've been here from the beginning, providing food, water, medicine, and shelter to those people who've lost everything. And I met many of those families and communities in La Guaira and in the surrounding regions over the last few days. So we're looking now to support 1.3 million people over the coming 6 months. This will be a huge continued mobilization of international support.
28: Nos responde el invitado que en las primeras dos semanas la prioridad era enviar equipos de rescate al país. 30 países respondieron enviando estos equipos de rescate, así que fue una muestra de solidaridad grandísima porque sumaron alrededor de 50 equipos que llegaron a Venezuela a intentar salvar vidas. Ahora se necesita otro tipo de apoyo. Nos dice que por supuesto han estado desde el comienzo ofreciendo comida, ofreciendo agua, medicamentos y refugio para esas personas en La Guaira y y los alrededores que lo perdieron absolutamente todo. Ahora, en los próximos meses, se van a enfocar en movilizar la ayuda internacional para respaldar a 1.3 millones de personas que necesitan esta ayuda.
0: Sí, Esther, por favor, ¿le puede preguntar sobre este plan que tiene la ONU con el gobierno venezolano para elaborar la construcción de viviendas prefabricadas y si estas viviendas van a contar con sistemas antisísmicos?
1: Could you speak to us regarding the UN's plan with the government of Venezuela for those prefabricated housing and if those will have prevention for earthquakes?
29: So we've been coordinating with the government from the very first hours after this disaster, and that's been incredibly important to have that alignment of priorities. What we're trying to do now is scale up the shelter available to the communities displaced. I visited many of them in tents where we provided thousands of bunk beds to keep them safe and warm for now, but clearly that's not a long-term solution. So we want to bring in more prefab housing, try and make that as safe and secure as possible for them. But ultimately, we need to be rebuilding. Everyone I spoke to said they wanted to go back to their areas. They wanted to rebuild their homes and their communities. And that's that will take months to do. Clearly, there's a huge effort ahead to clear the debris, to clear the rubble that there is, and to create the conditions where people can go home.
28: Pues nos dice que ellos están coordinando con el gobierno de Venezuela desde las primeras horas después de este desastre. Lo importante es tener claras las prioridades que hay ahora mismo. Por supuesto que al inicio se dispusieron de algunos refugios para estas personas que resultaron desplazadas a raíz del terremoto. Están en campamentos temporales que por ahora son seguros y les dan algún tipo de refugio, pero esto no es una solución a largo plazo. Entonces, por eso pues están pensando en llevar esas casas prefabricadas para que sean seguras, lo más seguro posible, y posteriormente reconstruir en esas áreas afectadas. La mayoría de personas con las que él habló siempre dicen que quieren volver a su comunidad, al lugar donde vivían, y eso tomará meses. Por supuesto que será un esfuerzo bastante grande porque se requiere de limpiar los escombros y crear todas las condiciones para que se vuelvan a construir en estos lugares.
2: Hemos visto a la presidenta de Venezuela haciendo llamado para que le liberen a ese país los fondos que tienen congelados en el exterior, por ejemplo, el oro en el Reino Unido. ¿Él está de acuerdo con que esos recursos para la reconstrucción los maneje el gobierno venezolano?
1: We have seen the president of Venezuela calling for the release of funds that are frozen abroad. Do you agree that these funds should be unfrozen and given to the Venezuelan government for them to manage it?
29: So I had a very good meeting with the acting president on arrival, actually. As soon as I'd been to La Guaira, I then went on to meet her on the first evening. I was here so that we could align our priorities for the next phase and make sure that when I spoke then to almost 200 global partners the following morning, that we were able to pitch to them alongside the foreign minister a plan for the next phase for these urgent emergency needs. Now, these big questions around sanctions and frozen funds are obviously questions for the government to be raising with the international community. The key thing for us, the humanitarians, is that there should be no restriction on what we can bring in. There should be no sanctions that affect the humanitarian supplies that are so urgently needed by the people of Venezuela.
28: Pues nos dice que tuvo una reunión con la presidenta encargada, Delcy Rodríguez. Nos dice que fue a La Guaira, por supuesto, y luego de visitar esta zona que fue afectada por el terremoto, fue a una reunión con la presidenta de Venezuela. Y por supuesto que ahí trazaron la línea de las prioridades que hay en Venezuela y organizar lo que necesitan esta próxima fase para solucionar la emergencia que hay en el país. También para expresar pues esta información o extendérsela a los aliados internacionales y que vean cuál es el plan de esta nueva fase. Y esa pregunta sobre las sanciones que hay en Venezuela, pues la debe solucionar el gobierno de ese país con la comunidad internacional. Lo clave para ellos es que no les restrinjan de ninguna manera esa entrada de lo que se necesita de manera humanitaria para que Venezuela pueda pues encontrar una solución a esta crisis que lleva. Pues la ONU necesita, para poder ayudar a ese 1.3 millones de personas, 296 millones de dólares adicionales para ampliar esa respuesta humanitaria que ellos hablan. Esther, pregúntale cómo es la, digamos, el pedido a la comunidad internacional para poder recolectar esa cantidad de dinero, y si creen que están actuando de manera, pues digamos, de manera pronta para poder recoger esa cantidad de dinero.
3: We know you are asking to raise funds and for the international community. How is that? How are you appealing to the international community in order to raise these funds? And if you think that you're acting in the way that it should be done, in the fast way that it should be done.
29: So we put out the appeal a couple of days ago to on that call with, you know, many member states globally, and it was extraordinary, of course, to see that outpouring of support with the search and rescue teams. And what we're saying to them is, we now need that same level of support, that mobilization of massive humanitarian support in the next 6 months and beyond. Of course, there are existing humanitarian needs here, over almost 8 million people already in need of humanitarian support. So we've put that appeal out. I'm working the phones, talking to leaders, talking to ministers, to try to get that funding coming through. I know that there will be other high-level visits. Even next week, we have high-level visits coming in to Venezuela. So I hope that we'll have further announcements, and that funding will be delivered in an impartial way. For us as the UN, we always act in a completely independent, neutral, impartial way. We put the politics to one side and focus on the people who most need that help. But it will also be delivered in a very coordinated way. We have one single plan here going across the UN family. We've discussed it with the government, going across the NGOs who are such essential partners here in Venezuela. So we'll try and bring that together and deliver it in a really effective, prioritized way, and ask people to monitor it. We'll do it transparently. We want people to hold us to account for delivering, so that every part of that aid is getting to people who so desperately need it. We owe it to them.
28: Pues nos dice que muchos estados miembros de las Naciones Unidas han respondido de una manera exitosa enviando esos apoyos en los equipos de rescate cuando se dio este terremoto. Entonces, lo que le están pidiendo a los estados miembros es que respondan con ese mismo nivel de compromiso para poder recoger estos fondos que están necesitando para dar el apoyo a ese 1.3 millones de personas que lo necesitan. Esa movilización se necesita de manera urgente en los próximos 6 meses, porque hay una absoluta necesidad en esas personas afectadas. Ya hay 8 millones de personas con, digamos, ciertas necesidades humanitarias en ese país. Entonces, están pidiéndole a los líderes internacionales, a los ministros, insistiéndoles para que esos fondos lleguen a ese país. También nos cuenta que van a llegar otras visitas de alto nivel a Venezuela, así que espera que haya más anuncios de apoyo financiero para enfrentar esta crisis que hay en Venezuela. Nos recuerda también que las Naciones Unidas utiliza esos fondos de manera imparcial. Ellos actúan de una manera no política, son un aliado en ese país para poder coordinar que esas ayudas lleguen a las familias que más lo necesitan, sin ningún interés político, y eso es lo que están haciendo en este momento para que Venezuela pueda tener esa ayuda y tener la tranquilidad también de que lo que llegue se va a priorizar, se va a monitorear y va a llegar a quien lo necesita.
0: Esther, por favor, pregúntele, porque en las primeras horas después del doble terremoto, la ONU había señalado que manejaban una cifra de alrededor de 50.000 desaparecidos. Sin embargo, el gobierno venezolano no ha vuelto a mencionar o a dar números sobre personas que no se encuentran. La ONU, después de 2 semanas, ¿sigue teniendo esta cifra de al menos 50.000 desaparecidos o ha variado?
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29: 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Clearly, we're monitoring those figures, and we have a coordination cell with the local authorities to ensure we have a really good, robust exchange of information, and that we're sharing all the data that we have as we get it. This is a massive, complex crisis. 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So it's very difficult to get the precision in those figures. The key thing for me is that, you know, we promised, you know, the people I met, I promised them that we would ensure the aid got to them, that we would help them rebuild their lives wherever they are starting to rebuild from. 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
28: Well, thank you so much, Mr. Fletcher, for being with us in Caracol Radio. It's been a pleasure having you today in our show.
29: Thank you very much indeed.
28: Es difícil, Gabriela, saber si esa cifra de desaparecidos de 50,000 personas sigue siendo la misma. Nos dice que ellos han estado coordinados con las autoridades locales, coordinando pues la información, intercambiando cualquier tipo de información para saber cuáles son los datos, pero es una crisis tan impresionante, unos terremotos tan fuertes, que el reto es grandísimo para cualquiera en el mundo poder enfrentarlos. Así que tener la precisión en esos números, él lo ve bastante complicado. Para él lo realmente clave es cumplir con lo que prometió a esas personas con las que se reunió en La Guaira y los alrededores afectados por los terremotos, y es que la ayuda realmente les llegue. Van a ayudar a reconstruir a esas personas sus casas que perdieron absolutamente todo. Ellos están absolutamente determinados a hacerlo, porque estaba muy impresionado por la resiliencia, el coraje de los venezolanos, porque esa gente ha pasado por muchísimo. Están en estado de shock y aún así se están levantando y actuando como comunidad para sobrepasar esta tragedia.
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5: 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En Caracol Radio son las...
6: En Colombia, 11 de la mañana, 20 minutos. En la costa este de los Estados Unidos, 12 del mediodía, 20 minutos.
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6: 11:21 minutos. Hay noticia judicial importante que tiene que ver con el caso, uno de los casos relacionados con el expresidente Álvaro Uribe Vélez. Jenny.
11: Así es, Marcela, la fiscalía acaba de confirmar que por solicitud de la defensa del expresidente y exsenador Álvaro Uribe Vélez, la audiencia de indagatoria prevista para el próximo 24 de julio fue reprogramada para los días 18, 19 y 20 de agosto. La diligencia hace parte de la investigación por las masacres de El Aro, La Granja, el homicidio del defensor de derechos humanos Jesús María Valle y la presunta conformación de un grupo paramilitar.
6: Eso era lo que él estaba solicitando, que le aplazaran la diligencia.
11: Así es, Marcela. Y de esta manera la fiscalía acudió y atendió esta petición.
6: Gracias, Jenny. Vamos a regresar a las emergencias, la situación en el departamento de Boyacá, que como hemos contado desde temprano junto a la directora del servicio informativo de Caracol Radio en Boyacá, Narda Guarín, es compleja y están bastante preocupados los habitantes de este departamento. Narda, ¿con quién vamos a hablar?
12: Sí, Marcela, vamos a hablar con la gobernadora encargada del departamento de Boyacá, la doctora Luisa Fernanda Rodríguez, quien justamente se encuentra en el norte del departamento, en el municipio de Soatá, recorriendo la zona de la emergencia, porque estamos hablando de más de 13 municipios de 5 provincias. Gobernadora, muy buenos días. Cuéntenos detalles de lo que ha encontrado y las decisiones que se han tomado para poder atender a los damnificados.
13: Cordial saludo para todas y para todos los oyentes. En este momento continuamos atendiendo las emergencias ocasionadas por las fuertes lluvias que tuvimos en nuestro departamento. Hemos identificado cerca de 15 municipios con afectaciones, ya sean de tipo de malla vial o relacionadas con afectaciones a infraestructura de familiares. Entonces, desde el gobierno departamental se ha tomado la decisión de hacer un acompañamiento en cada uno de los puntos que han registrado daños para que los técnicos puedan hacer una identificación clara de cuáles son las medidas a tomar. En este momento ya nos encontramos en el sector El Empalme, en el municipio de Guacamayas, que une los municipios de Huicán y los municipios de San Mateo y municipio de aledaños a Guacamayas. En este momento ya aquí nos encontramos con infraestructura, con gestión del riesgo, y se ha tomado la decisión de traer dos retroexcavadoras de orugas para poder generar una nueva vía, toda vez que la socavación del río generó un movimiento en masa que hizo que se fuera la vía completamente.
14: Más allá de los bloqueos en las vías, de los riesgos que tienen algunos puentes, gobernadora encargada de Boyacá, ¿hay vidas en riesgo?
13: No, gracias a Dios, realmente lo único que hemos identificado fueron 5 casas con algún tipo de afectación en el municipio de Huicán de la Sierra y en los municipios también de Socha y Pauna por vendavales. Sin embargo, no tenemos ninguna afectación a la vida de ningún boyacense.
14: ¿Qué sabe de lo que está pasando en estos momentos en la zona del Valle de Tensa con el embalse de la Esmeralda?
13: Bueno, de igual manera, ya se está dirigiendo un equipo de técnicos para poder hacer la revisión de la situación, para poder tomar las medidas necesarias, ya sea con maquinaria amarilla. Lo más importante en estos casos es que la ciudadanía esté muy atenta a las decisiones que se toman desde los consejos municipales de gestión del riesgo. Cada municipio tiene unas condiciones específicas y unas necesidades específicas a atacar por la ciudadanía, así que les pedimos que por favor traten de informarse a través de los canales oficiales de las entidades territoriales para que evitemos primero pues desinformación. Sabemos que en este momento hay muchos videos, hay muchas imágenes que están rondando en redes que pueden generar preocupación en la ciudadanía. Así que para nosotros es importante llamar a la calma y pedirles que por favor en estos casos nos remitamos únicamente a la información oficial remitida por los municipios.
14: Es la gobernadora encargada del departamento, Luisa Fernanda Rodríguez, y la emergencia causada por las lluvias que afecta en estos momentos 15 municipios de 5 provincias y la declaratoria de la calamidad pública.
6: Gracias, Narda. 11:25 minutos. Juan Pablo, revisemos por favor dos comentarios sobre el tema del día. Recordemos que hoy estamos hablando de las prioridades que debe tener el próximo gobierno, ya cuando estamos pasando la página de las controversias recientes.
2: Claro que sí, Marcela. Mire, dice al respecto de nuestro tema del día, arroba Edgar Martínez. Prioridad: gobernar sin odios ideológicos para más de 50 millones de ciudadanos. Y dice también sobre nuestro tema de hoy, arroba Dassler, seguridad, empleo, lucha contra la corrupción, prioridades.
6: Vamos a hacer.
15: Decirles a ustedes que muchas gracias, fue impecable esa transmisión, ustedes estaban ahí, pendiente, pero lo más emocionante es cuando usted, Julio, dar la definitiva de presidente de la República. Muchas gracias.
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6: 11:26, vamos a hablar ahora de otra polémica, esta vez relacionada con la autorización que ha dado la Jurisdicción Especial para la Paz a Rodrigo Londoño, quien fue el máximo jefe de las extintas FARC, para que salga del país cuando recientemente se le ha impuesto una condena en esa justicia especial por los delitos cometidos mientras hizo parte de esa organización guerrillera. Hemos llamado a Lorena Murcia, ella es una de las tantas víctimas de las FARC. Tiene 33 años, fue reclutada siendo apenas una niña de 10 años. Lorena, buenos días, gracias por atendernos en 6AMW.
16: Hola, buenos días, gracias a ustedes por tener presente a los sobrevivientes de las FARC.
6: Bueno, pues, ¿cómo reciben ustedes esta noticia, ese llamado que están haciendo para que este permiso que le ha concedido la JEP a Rodrigo Londoño no se convierta en una posibilidad de que no venga a comparecer frente a los delitos por los cuales ha sido juzgada?
16: Bueno, pues mucha preocupación es el primer sentir de todas las víctimas y sobrevivientes del conflicto a manos de este grupo terrorista, porque no nos han dado hasta el momento nada, ninguna garantía de verdad, ni de justicia, ni mucho menos de reparación, y que él se pueda ir del país cada vez que se le da la gana, es muy, muy, muy preocupante para las víctimas, porque necesitamos, ya que no hay penas que justifiquen los delitos de lesa humanidad que han cometido este grupo terrorista, al menos que respondan ante la justicia transicional que se hizo especialmente para ellos. Es una posibilidad muy grande que tenemos las víctimas de que este violador no regrese a responder al país. Mucha preocupación.
11: Lorena, ¿cómo ve usted el papel de la Jurisdicción Especial para la Paz con estos permisos de salida del país en medio de una transición de gobierno y sobre muchas versiones que indicarían que Rodrigo Londoño estaría buscando un asilo fuera de Colombia?
16: Lo que vemos, lo que ha pasado siempre con la JEP, siempre ha sido el brazo de la justicia más importante para este grupo criminal, porque es el que le garantizaba a ellos que iban a tener la impunidad total que ellos buscaban con el acuerdo en La Habana principalmente, y esta jugada, como le llamamos nosotros, que ha hecho la jurisdicción, ha sido precisamente para eso, para poder proteger a este bandido. No hay nada más.
11: Lorena, ¿piensa usted que Rodrigo Londoño va a regresar a Colombia?
16: Quiero ser positiva de que vaya a regresar, pero siendo sincera, creería que no, porque él sabe que con el gobierno de Abelardo no va a tener las cosas tan fáciles, y las víctimas estamos convencidas de que por fin las víctimas vamos a ser escuchadas realmente como correspondería, pero yo creería que este bandido no va a regresar. Es bueno, muy preocupante y muy lamentable.
6: Cuando la escuchamos a usted, Lorena, pues su voz es una de tantas víctimas que dejan las FARC y de esos compromisos que han hecho de reparación, de verdad, de justicia para ustedes como víctimas. Cuéntenos un poco de su historia, de cómo pues termina usted siendo reclutada y de lo que vivió en las FARC.
16: Bueno, pues mi historia es muy lamentable, como la de miles de mujeres que han padecido el reclutamiento, los abusos forzados, los abortos forzados, la desaparición forzada a manos de este grupo terrorista. Y siendo una niña fui reclutada a los 10 años, sufrí abuso sexual, abortos forzados, desaparición forzada de mis 4 hermanos. Casi toda la familia me la quitó las FARC, me quitó la infancia, la adolescencia, los sueños, la esperanza. Y ahora estoy reconstruyendo mi futuro a pesar de todas las situaciones que nos ha puesto este grupo al margen de la ley, a las mujeres que tenemos el valor de alzar la voz a denunciar. Y en las FARC vivimos vejámenes que aquí no alcanzaría el tiempo para contar todas las torturas y vejámenes que hemos vivido nosotros las víctimas. Y por eso nos duele tanto que la Jurisdicción para la Paz solamente haya encargado de lavar los delitos de este grupo terrorista y que no hayan puesto penas ejemplares y que no haya garantizado la verdad para todas nosotras, las víctimas que hemos salido valientemente a denunciarlos, porque lo que ha hecho la JEP es una burla total para todo el dolor de todas las mujeres que hemos sufrido los vejámenes de las FARC. Es muy triste y muy lamentable la historia, no tan solo la mía, sino porque mi historia al final es una historia que muchas mujeres han vivido y con peores cosas de las que yo padecí y que me duelen muchísimo en mi corazón, en mi alma, siempre las voy a tener marcadas, pero lo que más me duele es el olvido que ha tenido Colombia con todos los vejámenes que ha cometido este grupo terrorista y que tantas personas que defienden a estos criminales simplemente porque ante los medios, ante el mundo, dejaron el brazo armado, lo sacaron, pero dejaron el otro dentro para seguir amenazando, intimidando y asesinando a líderes, a mujeres que se atreven a denunciarlos y a realmente sacar los delitos que ellos cometieron dentro de las FARC y que siguen cometiendo, porque al ser perseguidas nosotras las mujeres que hemos denunciado, a que nos amenacen a nuestros hijos, a nuestra familia, a tener que salir de la tierra de nosotras por simplemente hecho de alzar la voz como lo he sido yo. Yo denuncié a las FARC y lo último que tuve fue una persecución política, una amenaza contra mis hijos, que me tocó salir de mi tierra, abandonar a mi familia, abandonar todo lo que estaba haciendo para proteger y salvaguardar para que mis hijos no fueran a vivir lo que yo viví cuando tenía 10 años de edad. Y es muy triste y muy preocupante lo que está pasando actualmente y lo que ha venido pasando, que usted debe conocer todo lo que ha sucedido a través de todo este acuerdo nefasto que se firmó en La Habana y todo lo que ha venido pasando con este criminal, porque el máximo líder de las FARC que esté dando conferencias a nivel internacional y que las víctimas, la única voz que tenemos son las redes sociales para poder hablar y algunos medios de comunicación como estos que se atreven a darle voz a las víctimas. Entonces es muy triste y muy lamentable, sinceramente muy lamentable.
6: Sí, pues es Lorena Murcia, víctima de las FARC, a quien agradecemos por haber estado esta mañana en los micrófonos de 6 AM W de Caracol Radio. Y Juan Pablo tiene una noticia.
2: Pues una noticia, Marcela, relacionada con el Reino Unido, que amanece, o bueno, llega, recibe el mediodía paralizado. La policía anuncia que se abre investigación por el presunto homicidio de una parlamentaria. Se trata de la conservadora Anne Whittacombe, cuyo cuerpo fue hallado esta mañana sin vida y cubierto por graves lesiones en su hogar al sur de Inglaterra. La ex miembro del Parlamento y ex ministra Whitcomb, desde el año 2023, hace parte del partido Reform UK de Nigel Farage, de ultraderecha, y era además portavoz de ese movimiento en asuntos migratorios. A esta hora, todo el Reino Unido, comenzando por el primer ministro, han expresado su condolencia y también su angustia por la situación que se estaría dando tras lo que parece ser el asesinato de una parlamentaria.
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6: 11:34 minutos, escuchan 6 AMW de Caracol Radio. Hay noticia desde Madrid, España. Julia.
18: Pues en Madrid seguimos dentro del caso Leire, donde hoy el juez Santiago Pedraz ya ha imputado a Juan Manuel Serrano, ex jefe del gabinete de Pedro Sánchez en el PSOE y expresidente de la empresa pública Correos. La Guardia Civil le ha implicado en este procedimiento sobre presuntas maniobras para desestabilizar causas judiciales que tengan que ver con el PSOE y el gobierno, porque para que vuelquen y analicen además el contenido dentro del móvil del ex jefe de gabinete de Pedro Sánchez.
6: Gracias, Julia. Y este será un fin de semana espinosa con puente. Entonces nos sugiere un tema Juan Diego Alvira, que por cierto, pues hoy está en trabajo de campo. Y la pregunta que él se está haciendo es, ¿qué pasa si un empleador no otorga a sus empleados este lunes festivo?
19: Buen tema. Buen tema. Yo no creo que tenga esa alternativa, pero me parece una muy buena pregunta, a pesar de que trataron de detenerlo, ¿no? De ponerle recursos judiciales para que se tumbara el festivo, eso pues no ocurrió, así que el lunes será festivo, Marcela.
6: Pero no entiendo la preocupación de Juan Diego, es decir, ¿hay alguna empresa, algún sector pues que haya manifestado
19: gente que
6: no
19: se pone
6: quiere
19: creativa
6: implementar el festivo, Lucho? ¿Qué es lo que está pasando?
20: Lo que pasa es que hay muchas dudas porque esta norma está demandada.
19: Sí, cómo no.
20: Entonces, algunos dicen que no aplicaría, pero hay empresas que ya
19: es un
20: obedecen,
19: hecho.
20: Tienen que
19: es
20: cumplir hecho, porque es que no, de lo contrario,
19: es
20: que claro, no vienen sanciones, ¿no?
6: Bueno, pues esa es la pregunta que se hace Juan Diego y por eso nos ha sugerido también a un experto a quien tenemos en línea a esta hora. Es Camilo Cuervo, un abogado experto en estos asuntos. Fue director ejecutivo del Colegio de Abogados del Trabajo de Colombia y conoce, por supuesto, la norma y pues si toca acatarla para este lunes festivo. Doctor Cuervo, buenos días, gracias por acompañarnos.
21: Buenos días a todos, muchas gracias por contactarme y aquí estamos para explicar lo que toque.
6: Bueno, pues empecemos por esa preocupación que tiene Juan Diego. ¿Algún empleador podría decir que este puente festivo la gente tiene que trabajar ante las dudas que hay por las demandas frente a la ley que implementó un festivo más en el calendario en Colombia?
21: Pero lo primero que hay que decirlo es que el festivo va y no ha cambiado nada. Digamos, hay muchas dudas que se han generado en el ambiente fruto de algunas demandas que se presentaron, pero las demandas inclusive están en etapa de admisión, pues el lunes es festivo. Ahora, si más que obligar o no obligar a trabajar es si trabaja, pues tendría los derechos propios de aquella persona que trabaja en un día festivo. Entonces, no lo pueden obligar, salvo que exista, digamos, una necesidad de trabajar como funcionaría normalmente en un día festivo, lunes o en un domingo, pero si trabaja, tiene derecho el trabajador a que le paguen los derechos de recargos y de otros derechos que la ley puede llegar a tener por trabajar en domingos o festivos. Pero lo que es claro es que el lunes es festivo y si un empleador no pagara, pues puede tener consecuencias administrativas y económicas, eventualmente judiciales, con los trabajadores por no haberle pagado los derechos que corresponden por no haber, en este caso, un festivo.
20: Claro, doctor Camilo, es decir, ¿una empresa puede ser sancionada por el Ministerio del Trabajo si no cumple con estos requerimientos, o mejor, con este puente festivo, y adicional a eso, está en la obligación de pagar todos los recargos correspondientes a un dominical, a un festivo?
21: Sí, pues, digamos, hay dos escenarios. Uno es que el Ministerio lo investigue, lo cual podría pasar. Es raro en la práctica, pero podría pasar que alguien denuncie a su empleador porque no se generó el festivo, y el ministerio tendría competencia para multar a la compañía. Y si el trabajador efectivamente laboró, pues ahí hay dos principios que corren. Uno, pues los derechos en laboral son irrenunciables, o sea que si el trabajador laboró, tendrá derecho a todos los recargos. Entonces tendría una connotación económica desde el punto de vista del trabajador y eventualmente de responsabilidad administrativa frente a lo que el ministerio pueda decir. La más grave en mi concepto es que le quedaran debiendo plata al trabajador si lo obligan a trabajar ese día, y eso sí podría tener unas consecuencias económicas de corto, mediano plazo, altas, pues porque eso es salario y eso hace base para otros derechos. Entonces,
19: doctor Cuervo,
21: son dos responsabilidades.
19: Le pongo un caso hipotético que espero que no se presente. Algún jefe creativo le dice a sus empleados en nómina: señores, el lunes, esa norma, como decía Mr. Dólar, eso está demandado, ese festivo, este es un país de vagos y la gente tiene que venir el lunes porque eso está demandado. De lo contrario, y si ustedes se ausentan de su puesto de trabajo, ahí se configura un
6: abandono del cargo.
19: Abandono del cargo y hay una justificación de despido. Si uno de esos empleados, a los que además han llamado vagos, lo llama y le consulta, ¿usted qué le contesta?
21: Que primero no lo pueden despedir por eso, salvo que sea una emergencia, porque acuérdense que el trabajo en domingos y festivos no es obligatorio, digamos, absoluto. Yo eventualmente sí puedo obligar a un trabajador a ir a trabajar en esos días si tengo una emergencia o si las labores que desempeña no pueden ser interrumpidas, como por ejemplo un hospital, eventualmente un club, ese tipo de cosas. Pero en principio no sería una justa causa para despedirlo, y segundo, si lo trabaja, que es la hipótesis que más probablemente se presente, que algunas empresas sigan derecho, no paren, la gente vaya y trabaje, pues ese trabajador mañana puede levantar la mano y decir: me faltó el recargo o me faltó el descanso, dependiendo de las opciones que hay en la ley para manejar ese trabajo. Pero si de ñapa lo llegan a despedir, pues sería un despido sin justa causa evidente, pues porque es claro que por disposición legal el lunes 13, hoy es festivo. Hay otras discusiones jurídicas ahí detrás, si era ayer 9 o era el 13, pero yo creo que hoy hay consenso entre todos los laboralistas, pues que el festivo es el lunes, y es que en adelante tendremos festivos hasta que la Corte Constitucional diga otra cosa, que por ahora no lo ha dicho, y yo creo que no hay tiempo para que lo diga de aquí al lunes.
0: Claro, y quiero quedarme en la parte legal, sobre todo por el tema de la demanda, porque una demanda no puede suspender una ley que goza de legalidad. La demanda eventualmente puede tumbar esa ley, pero eso es un proceso largo, porque si no, cada persona, cada vez que hay una ley...

0: Pero lo que usted dice es cierto, supongamos que no lo suspenden y lo van a evaluar, estamos hablando de un procedimiento que se puede demorar un año. Llevan casi 4 meses suspendidos lo de la reforma pensional, nadie va a salir a correr por un festivo que la verdad al pueblo colombiano le gusta y tiene sus cosas buenas y tiene sus cosas malas. Yo creo en lo personal que tiene más cosas buenas que malas, pero pues para los gustos los colores, ¿no?
1: Pues es Camilo Cuervo, abogado laboralista, a propósito de este nuevo festivo que tendremos el próximo lunes en Colombia. Doctor Cuervo, gracias por haber estado en los micrófonos de 6AMW.
0: A ustedes, muchas gracias.
1: Y es que Félix, nuestro jefe de ciudades, Sebastián Herrera, hizo una verificación de cómo estamos. Este dato ya sabemos que es así, somos los reyes de los festivos, nada que hacer.
2: Claro.
1: Pero Sebastián 19, nos va a dar.
2: Y me parece maravilloso. Yo insisto en que hay que poner el día festivo Raimundo Emiliani, en honor a él.
1: Sí, bueno, pero sí, ¿cómo
2: merece
1: estamos?
2: Merece su festivo también.
3: ¿Y qué tal uno que se llame el día Erling Haaland?
2: Maravilloso.
3: Apoyemos este momento coyuntural extraordinario, Félix.
1: Bueno, pero ¿cómo está la cosa hoy? Frente al mundo, ¿qué tanta ventaja tenemos?
4: Pues Colombia amplió aún más su liderazgo como el país con más días festivos entre los miembros de la Organización para la Cooperación y el Desarrollo Económicos, de la OCDE. 19 festivos en total. Colombia. Japón le sigue con 17, los mismos festivos que tiene un país, por ejemplo, como Lituania. Le sigue Eslovaquia, 15 festivos, y Corea del Sur está más abajito con 14. Pero países, por ejemplo, como Canadá, aparecen casi de últimas en la lista.
2: Perfecto.
4: Tiene
2: pues
4: cuatro festivos.
1: Cuéntele cuántos hay en Noruega.
2: Perfecto. Estamos perfectos. Es más, no, creo que tenemos que
1: ya lo acepto, Félix.
2: Nosotros tenemos que redondear 11. La cifra. La única preocupación es al 20.
5: Félix.
2: Estamos en el 20, redondear.
5: Lo que demuestra esto, y hay que hablarlo con Fenalco y con la Andy, es que la semana de 4 días funciona. Hay países en donde están haciendo exploraciones y hacen pilotos. No, nosotros tenemos la semana de 4 días, por lo menos 19 semanas al año, y funcionamos.
4: Ahora, el país de la OCDE, ¿no? Porque hay, por ejemplo, países como Nepal, India, que por sus tradiciones religiosas y demás, tienen muchos más días festivos.
2: ¿Cuántos?
4: Más de 30.
2: ¿Cuántos? Ponga el número. ¿Cuánto es lo que hay que superar, pues?
3: Sí, vamos a por ese récord.
2: Vamos a por eso, pues Nepal, no vamos a dejar.
4: Nepal en el mundo es el país con más festivos, 39.
5: Okay, días. No, tampoco.
3: Una corresponsalía en Nepal.
5: No, porque igual le toca trabajar para Colombia, entonces. El calendario colombiano.
1: Bueno, y es llamativo, Juan Pablo, lo de Japón. Japón está cerca a Colombia, 17.
5: Sí, pero pues de repente serán algunos. Bueno, no toca
2: no,
5: mirar
2: festivo es festivo.
5: No,
2: me ponga
3: son tres más productivos
2: festivos
3: que nosotros, tienen esa licencia.
4: Pero pues, ahora, por ejemplo, para un trabajador en Colombia, un trabajador con estos días festivos más las vacaciones, que son 15, ¿no? Por ley, serían en total 34 días que tendría.
1: No, muy poquito,
4: para
1: Félix, muy poquito.
2: Vamos por la India y Nepal.
5: No, ¿sabe qué? O por lo menos tratar de tener un festivo cada mes. ¿Qué meses nos quedan sin festivos por ahora?
1: Septiembre no tiene.
5: Febrero. Y febrero, listo. Entonces hagamos ahí.
1: Bueno, ahora que nuevos congresistas, de pronto alguien se le mide a tramitar una ley. Pero por ahora vámonos a hablar del Mundial.

0: 11:46 y esta canción es, por supuesto, para ambientar la intervención de nuestra querida Liche Durán, quien está muy pendiente, siguiéndole la pista a la selección argentina, que mañana tiene un partido complicado con Suiza. Liche.
1: Así es, Marcela, pues acabamos de terminar la rueda de prensa del técnico Murat Yakin, hablando acerca de lo que será este encuentro ante la selección argentina, la motivación que tienen después de haber eliminado a la selección Colombia en los octavos de final. Ha hablado que no le preocupan las polémicas arbitrales alrededor del cuadro argentino, que se dedicarán a hacer su trabajo. Asimismo, uno de los referentes del equipo, Granit Xhaka, estuvo en rueda de prensa y le preguntaban mucho por Argentina y él decía, todo el mundo habla del juego de Argentina, pero lo que nosotros queremos es empezar a cambiar la historia. Después de 72 años tenemos la posibilidad de avanzar a unos cuartos de final. Yo ya he jugado

0: mundiales. Tengo la tranquilidad de que a partir de mañana se va a hablar del juego de Suiza y no de Argentina. Estamos aquí a puertas de iniciar la zona mixta con dos de los jugadores designados por parte del cuerpo técnico de Suiza para conversar con ellos antes de lo que será el partido de mañana en horas de la noche aquí en el Arrowhead Stadium.
1: Quiero ganar la tercera.
2: Gracias, Liche, y esto me lleva a hacer una pregunta, Félix, usted que es uno de nuestros expertos en temas de fútbol, porque es que el tema de Argentina es interesante, y sobre todo el ver que es la última selección que queda de nuestro continente y que genera tantos amores y odios. ¿Esto tiene que ver en el caso de Colombia con la venganza por la Copa América o cómo se puede explicar esas emociones encontradas alrededor de Argentina?
3: Porque siempre se genera esa situación y obviamente como hay decisiones discutidas que generan controversia, pues esa controversia se alimenta, pero es sobre todo el partido con Egipto que generó tantas susceptibilidades, porque es claro que la jugada del gol, primero, la jugada del gol anulado, reglamentariamente está aceptada la intervención del VAR, pero no es normal ni suele ser frecuente que una jugada que arranca tan atrás sea anulada, que arranca prácticamente en el tiro de esquina de Egipto, termine anulándose un gol en la otra área de Argentina. Pero reglamentariamente es, lo que muchos se preguntan es, ¿eso se le anularían a otro equipo? Siempre queda esa discusión.

0: de la mosca, nos vamos a la cumbia de los trapos. Argentina sigue en el mundial, pero nosotros, pues lamentablemente, ya solo vivimos del recuerdo. Pero en todo caso, esto significa la participación de Colombia en la Copa del Mundo, en esta disputa que terminamos perdiendo, Diego, que vamos a recibir algo, ¿no? ¿En qué situación queda la selección Colombia después de su participación en el mundial?
1: Pues Marcela, lo que sí es bueno es la plata que recibe cada país según a la instancia donde llegue en el campeonato del mundo. Por ejemplo, Colombia va a recibir un total de 38.5 millones de dólares que están distribuidos así. Preparación y gastos logísticos, 2.5 millones de dólares. Fase de grupos, 10 millones de dólares. Clasificar a los 16avos, 11 millones de dólares. Y a octavos de final, 15 millones de dólares. Es decir, la federación recibe 38.5 millones de dólares. Claro, a esto se hacen premios con los jugadores que se llevan una buena parte, pero la federación económicamente le fue bien en el mundial.
2: Sí, esa nunca pierde. Bueno, Diego, entonces tenemos un fin de semana, como decía Marcela, muy movido. Ahí estaba Licha haciendo un reporte de uno de los partidos. Y en este punto parecería, Diego, porque claro, en el fútbol, como hemos comentado con Félix tantas veces, el famoso título del libro de Pansieri, esto es, el fútbol es impensado siempre, uno no puede tener lógica alguna. Pero otra vez ayer Francia dejó la sensación de que ganarle a ese equipo es muy complicado, incluso jugando mal, eso es impresionante, Diego.
1: Es un equipazo, Espinosa, realmente comparado con los mejores Francias de toda la historia. Claro, uno mencionaría la de Platini, Giresse, Fernández, Tigana, pero no fueron campeones del mundo. Sí, la de Zinedine Zidane y la que ganó el título del mundo en el año 2018, ya estaba Mbappé. Pero es que este equipo es de solo grandes jugadores, no buenos jugadores, espectaculares jugadores. Es de los pocos, Espinosa, oyentes de Caracol, que uno dice, me aprendí ya el equipo de memoria. Entonces, Mainamba a la derecha, Koundé, Upamecano, Saliba, Digne como defensores, al medio campo que usted tiene a Koné, a Rabiot, después tiene a Dembélé, a Mbappé, a Doué, pues es realmente un super equipo, que de memoria ya uno lo dice, claro. Y es el gran favorito. No veo quién pueda parar al equipo francés para ganar un nuevo título del mundo.
3: Esto siempre es fútbol y puede pasar cualquier cosa en un partido único, pero bueno, es que además Francia tiene algo que es increíble. Si uno pone la suplencia de Francia, le hace partido a la Francia titular.
0: Sí, tremendo, tremendo.
1: Sin ninguna duda.
0: Bueno, y vamos, antes de que se desconecte Diego, vamos rápidamente también con César Augusto Londoño, porque hoy está, por supuesto, un partido también que es muy interesante y es el de España-Bélgica. España también ha sido desde el arranque del Mundial gran favorita. ¿Cómo pinta ese juego de hoy, César?
4: Mire, Marcela, primero le aporto este datico sobre el tema de Francia. Hay 99 jugadores nacidos en Francia que juegan el campeonato del mundo sin representar a Francia. O sea que eso demuestra el poder que tiene el fútbol de Francia. Que sí, tiene que ver con las migraciones y con África y todo lo demás, pero son jugadores nacidos en Francia. Y el otro tema es que, por favor, regáleme boleto para el día de los festivos, porque ese bus es absolutamente maravilloso. Sobre España y Bélgica. España 17 mundiales, Bélgica 15 mundiales. Ambos han estado solo dos veces en semifinal. España en 1950 cuando fue cuarto y en el 2010 cuando quedaron campeones en Sudáfrica. Y Bélgica quedó tercero en el 2018 venciendo a Inglaterra 2-0 en el partido por el tercer lugar y fue semifinalista en 1986 cuando perdió con Francia después de 2-2 por penaltis. Dos equipos que tienen historia, España con una generación brillante, Bélgica con otra que también es brillante, pero que está de salida. España llega después de empatar con Cabo Verde, de tener un partido difícil ante Uruguay y ganarle por la mínima diferencia a Portugal 1-0 para llegar a cuartos. Pero sin duda que es un equipo lleno de jugadores que está en ascenso. Y Bélgica, que tiene figuras consagradas también como Tielemans, De Bruyne, Lukaku, como Trossard, como Doku, por ejemplo, que son jugadores importantísimos, no ha logrado una estabilidad grande en este campeonato del mundo empezó con alguna dificultad empatando con Egipto, no le ganó a Irán, después goleó a Nueva Zelanda, le ganó a Senegal cuando perdía 2-0 en el minuto 85 y terminó goleando a Estados Unidos. Partido interesante, donde España es favorito, pero puede pasar cualquier cosa.
5: Viene esta canción, gracias en nombre de Dalme de Yanina. Que es lo que más quiero en mi vida.
0: Vamos todos a comprometernos aquí porque ya estamos definiendo cómo viene la semifinal y voy a empezar con Diego. ¿Quién gana entre España y Bélgica?
1: Pues la lógica debe ser que gane España, Marcela, pero como han montado varias frases y varios dichos, Eddy Merckx fue el más grande ciclista belga de todos los tiempos y el más grande ciclista del mundo de todos los tiempos. Ahora ha discutido con Pogacar. Yo hoy soy más Eddy Merckx que español.
0: Bueno, Noruega-Inglaterra.
1: Noruega-Inglaterra, gana Inglaterra.
0: Argentina-Suiza.
1: O gana Argentina.
0: Listo, ahora vamos con César. César, España-Bélgica.
4: España.
0: ¿En Noruega-Inglaterra?
4: Noruega.
0: ¿Y en Argentina-Suiza?
4: Argentina.
0: Listo, vamos ahora con Félix de Bedú.
3: España-Argentina-Inglaterra.
0: ¿Y Espinosa?
2: Sí, yo creo lo mismo. Creo lo mismo que César. Yo creo que gana España, gana Noruega y gana Argentina.
0: Y Juan Pablo también puede participar.
2: Eso, por supuesto. Vamos, Juan Pablo.
5: ¿Qué fue lo que dijo Diego?
0: La misma respuesta, Diego. España, Inglaterra, Argentina.
2: Eso.
5: Entonces, todo lo contrario.
0: Ok, todo lo contrario que diga Diego. Perfecto, y vamos a cerrar esta ronda con pues lo que piensa Carlos Alemán, quien además tiene las alineaciones para el partido de hoy, España-Bélgica, que será a las 2:00 p.m. Carlos.
6: ¿Qué tal, Marcelo? Pues ya estamos aquí desde el Estadio de Los Ángeles, donde ya en 2 horas va a rodar la pelota, alineaciones confirmadas del conjunto español, dirigido por Luis de la Fuente, que tendrá Unai Simón en portería, Pedro Porro, Cubarsí, Poch y Cucurella en defensa, en el medio Rodrigo Pedri, adelante Lamin Yamal, Dani Olmo, Alex Baena y Mikel Oyarzabal. Por su parte, el conjunto de Rudy García, el conjunto de Bélgica, tendría a Thibaut Courtois en portería, Castagne, Ngoy, Michel y De Coupier en parte defensiva, Van Aken, Tillman. Adelante, la gran novedad, Kevin De Bruyne con la camiseta número 7, Leonardo Trossard con la camiseta número 10, Jeremy Doku y Charles de Ketelaere será el delantero para el conjunto de Bélgica. Tienen un enfrentamiento en 1986, Bélgica eliminó a España de la Copa del Mundo.

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Bueno, ya llegamos al viernes, lo logramos. Además, es fin de semana extenso. Eduardo Peña les saluda aquí en Caracol Estéreo en este viernes. Y de una vez entramos en materia musical con esto de Brian.

0: que seguramente muchos la recuerdan también por la película Back to the Future. Bueno, es un clásico de los años 50 del rock and roll. Y en un día como hoy, ojo, 10 de julio del año 1979, Chuck Berry fue sentenciado a 5 meses de prisión tras ser declarado culpable de evasión fiscal.
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0: Más edumerides en un día como hoy, 10 de julio, pero de 1965. Los Rolling Stones consiguen su primer number one, primer número uno en Estados Unidos, con esta canción, que por supuesto ya es un clásico. En un inicio, esta canción solo la pasaban las radios piratas por el contenido que tenía, pero bueno, ya luego se comenzó a emitir en emisoras comerciales. I Can Get No Satisfaction es Caracol Estéreo.

Phil Collins, Don't Lose My Number. No, no pierdas mi número, era lo que decía Phil Collins en los años 80. Yo les pido que no olviden, no pierdan tampoco mi cuenta de X, arroba edumérides. Vamos a revisar el pronóstico de Bogotá. En este momento tenemos cielo mayormente nublado, me aparece aquí 18 grados centígrados y coincide con el termómetro. Así que nada, seguimos con la música. Herbie Hancock, Rocket.

La banda británica Def Leppard, Histeria, esa es la canción que le da nombre al álbum de Def Leppard de 1987. Ya casi cumple 40 años el álbum, caramba. Noticias del mundo de la música. Ringo Starr, un señor que en algún momento de su vida hizo parte de una agrupación más o menos famosa llamada los Beatles. Bueno, pues Ringo Starr cumplió 86 años y le entregaron un doctorado honoris causa. Esto fue por parte de la Universidad de Liverpool y se lo entregaron en una ceremonia en Beverly Hills. Y si a ustedes les parece, podemos escuchar algo de los Beatles, donde Ringo Starr es el protagonista. Este clásico, El Jardín del Pulpo, Octopus Garden, es Caracol Estéreo.

tarde del viernes, ya llegando al fin de semana extenso. Eduardo Peña les acompaña aquí en Caracol Estéreo. Y ojo, porque a las 2 de la tarde arranca el partido España-Bélgica en el Estadio de Los Ángeles, hoy viernes. Ese es el partido, ¿sabe qué número? 98 del Mundial. Bueno, más adelante les cuento mañana qué partidos hay. Por ahora la música continúa con los Space Bumpers. The Music's Got Me, es Caracol Estéreo.

0: The Hitman AP Logic. Esto puede sonar en Boogie Nights, que está al aire después de las 10 de la noche, viernes y sábados aquí en Caracol Estéreo, y es música de fin de semana. Eduardo Peña les está acompañando a partir de las 4, llega Luciérnaga a partir de las 7, Montoya, y a partir de las 10, hoy, Boogie Nights.
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3: Hemos pasado ya la 1 de la tarde, las 13 horas de este viernes. Sí, yo sé que muchos estamos ansiosos porque arranque el fin de semana, aunque creo que ya muchos iniciaron el fin de semana, tal vez pidieron permiso y ya andan de viaje, otros de vacaciones. Bueno, aquí estamos, les vamos a acompañar con toda la música, con la información en Caracol Estéreo en todo este fin de semana. Más adelante les cuento de nuestro especial de lunes. Por ahora, la música en esta hora se inicia con Barry White, What Am I Gonna Do With You.

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una tremenda power ballad de la agrupación Aerosmith. Y les tengo el Meride que, bueno, incluye a uno de los integrantes de Aerosmith, el señor Joe Perry, guitarrista de Aerosmith. Y esto ocurrió en un día como hoy, 10 de julio del año 2016, hace 10 años. Resulta que el señor Joe Perry hacía parte también de una banda que se llama The Hollywood Vampires, donde estaba con Alice Cooper y Johnny Depp. Estaba en medio de un concierto y le dio un paro cardíaco en medio de la actuación. Esto ocurrió en Brooklyn, en Nueva York. Bueno, pero luego se recuperó y ahí sigue, como diría una tía mía, dando lora, el señor Joe Perry. Más edumérides, nos vamos al 10 de julio del año 2012. La Cámara de Comercio de Hollywood rinde homenaje al guitarrista de Guns N' Roses, Slash, con una estrella en el Paseo de la Fama de Hollywood. Y aquí está Guns N' Roses con Slash y todo incluido ahí. Y este también un clásico, otra power ballad, Don't Cry, es Caracol Estéreo.

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0: vivo, eso quiere decir ámame mañana. Es Caracol Estéreo. 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
0: -19 grados centígrados tenemos ahora en Bogotá, cielo nublado, y la música continúa con Chic, Good Time.

Un poco de música disco, algo de los años 70. Ahí estaba, bueno, tuvimos a Bonnie M, a los Bee Gees y a Chic. Es Caracol Estéreo en esta tarde de viernes que marca el inicio de un fin de semana extenso y que la pasamos bien. Bueno, la segunda noticia, esto me pareció curioso. Orkin, que es una empresa, si usted no sabe, una empresa de control de plagas, elaboró una clasificación de ciudades en Estados Unidos con los peores problemas de chinches, con plaga de chinches. Las cinco primeras son, ojo, porque de pronto usted está en una de estas ciudades o va para allá: Chicago, Los Ángeles, Detroit, Cleveland e Indianapolis. Esas son las cinco ciudades que tienen más problemas de chinches en Estados Unidos. Bueno, dejamos de hablar de los chinches y de las plagas y nos vamos a la música. Aquí está Brenda Russell, algo de 1988. Piano en la oscuridad, Piano in the Dark, es Caracol Estéreo.

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Eduardo, continúa con ustedes, por favor. Cuénteme cómo va su viernes. ¿En dónde anda? ¿Está trabajando? ¿Está tal vez de puente? ¿Tal vez de vacaciones? ¿Está en fuera de Colombia? Cuéntemelo todo a través de mi cuenta de X, arroba Edumérides. Mientras escuchamos a Wham con esto, Freedom, libertad, es Caracol Estéreo.

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0: Hola Estéreo, en este viernes, en esta tarde de viernes, Eduardo Peña les está acompañando hasta las 4 de la tarde, hora en la que se inicia la luciérnaga.
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0: Bueno, amigas, amigos, hemos pasado ya a las 2 de la tarde, las 14 horas de este viernes, arrancando fin de semana. Sí, desde ya estamos arrancando fin de semana, que es fin de semana extenso, y el siguiente también es fin de semana extenso, y por ahí viene más adelante el 7 de agosto, y yo siento que ya se está acabando el año. Bueno, música, aquí está Florida, My House.

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día como hoy, el 10 de julio del año 2007, llegaban al número uno en lista de sencillos en el Reino Unido, ellos dos con eso, Umbrella LA, es Caracol Estéreo. Eduardo Peña les está acompañando hasta las 4 de la tarde, y más Edumérides, nos vamos ahora a North Shields en el Reino Unido, porque ese día, el 10 de julio de 1954, nació ahí el pequeño Neil Tennant, que creció y se convirtió en uno de los chicos de la tienda de mascotas, vocalista de los Pet Shop Boys, que hoy llega a los 71 años de edad. Feliz cumpleaños a Neil Tennant de los Pet Shop Boys. Y aquí están con un clásico, Pet Shop Boys en Caracol Estéreo. Sea bien.

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I'm a Believer, Smash Mouth, qué buena versión. Es Caracol Estéreo en esta tarde de viernes. Me encuentro esto que es un estudio de Frontiers in Psychology. Y ellos en este estudio demostraron que exponer a hombres con un nivel de entrenamiento moderado al olor del chocolate justo antes y entre series de ejercicios, pues les aumenta la resistencia. Es decir, lo que concluye es que el olor a chocolate ayuda a las personas a superar la fatiga durante el ejercicio. No sé, piénselo, de pronto mañana cuando vaya a entrenar al gimnasio, o más tarde si va en la tarde-noche, no sé, por ahí dio una chocolatina a ver si le ayuda a superar un poco la fatiga durante el ejercicio y me cuenta. Hablando de chocolate, que está Hot Chocolate, es un clásico. Everyone's a winner. Todos somos ganadores, es Caracol Estéreo.

Avanza la tarde, es Caracol Estéreo, yo soy Eduardo Peña y llegó ese momento de la noticia rosa, la noticia del corazón. Glenn Powell, este muchacho que es bien guapetón, que fue uno de los protagonistas de Top Gun, y él protagonizó una serie que me gustó mucho, que está en Disney, que se llama Shad Powers. Bueno, se la recomiendo. Bueno, Glenn Powell confirma su romance con Michelle Randolph después de meses y meses de rumores. Él puso unas fotos en sus redes sociales del 4 de julio, celebrando con ella en Texas, y parece que la estaba besándose y todo, así que ya se confirma ese romance. Glenn Powell y Michelle Randolph. Terminamos la noticia rosa, la noticia del corazón del día, y seguimos con la música. Aquí está Maroon 5, Makes Me Wonder. Wake up.

Trátame suavemente, Soda Stereo, cenando en este viernes aquí en Caracol Estéreo. Bueno, oye, les tengo noticia de Harry Styles, que estuvo ofreciendo conciertos en el estadio de Wembley como parte de su gira, y resulta que le ocurrió algo, tuvo un incidente, porque cuando iniciaba a cantar As It Was, se dio cuenta que tenía la bragueta del pantalón abierta. Bueno, nada, pues ahí, en medio de los 90,000 asistentes, le tocó subirse la bragueta y arrancar a cantar As It Was. Eso sí, después puso en sus redes sociales, en X, puso algo así como: cuando te embarga la emoción, pero luego miras hacia abajo y te das cuenta de que casi le diste a más de 90,000 personas una vista gratuita de tu paquete premium. ¿Qué tal? Es lo que escribió Harry Styles en X. Aquí está el buen Harry, As It Was, es Caracol Estéreo.

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0: In the Air Tonight, en el aire esta noche, en el aire esta tarde, Eduardo Peña les acompaña un rato más hasta las 4. A esa hora se inicia La Luciérnaga y después de las 7 de la noche llega Montoya con las canciones más famosas del mundo, aquí a Caracol Estéreo.
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Pasamos las 3 de la tarde, entro yo en mis últimos 60 minutos de turno de este viernes y lo hago con Elvis Presley y esta versión de JXL del año 2002, de un clásico de Elvis de los años 60.

0: Bueno, esa canción de Omi, Cheerleader, en un día como hoy, el 10 de julio del año 2015, llegaba al número uno en Canadá. Bueno, esta canción sonó por todos lados. Acá también le fue muy bien Omi con Cheerleader.
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0: Más efemérides y ahora nos vamos al 10 de julio del año 2000. La banda Coldplay lanza su álbum debut Parachutes, que es buenísimo ahí. Bueno, de ahí, de ese álbum, quiero que escuchemos este que es uno de mis clásicos favoritos de Coldplay. Trouble es Caracol Estéreo.
2: Oh, no.

0: Amy Winehouse Rehab. Así suena el viernes aquí en Caracol Estéreo.
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0: Eduardo Peña, continúan con ustedes, 18 grados en la ciudad de Bogotá y la música de Britney, Toxic. Más adelante, Cristina Aguilera y más adelante, Justin Timberlake suenan aquí en Caracol Estéreo.

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Rock Your Body, Justin Timberlake, sonando aquí en Caracol Estéreo. Eduardo Peña sigue con ustedes. Oye, me alegra que el actor Michael J. Fox ha recibido una nominación, su primera nominación al Emmy en 10 años, por Shrinking. Ojalá se lo gane. Esta es una serie de Apple TV, no la he visto. Bueno, continúo con la música. Aquí está Rod Stewart. Do You Think I'm Sexy? Es Caracol Estéreo.

línea hasta este momento Eduardo Peña les acompañó aquí en Caracol Estéreo con toda esta música, con información del mundo del entretenimiento. Ya saben que viene Luciérnaga en unos instantes a las 4. Después de las 7 está Montoya al aire con las canciones más famosas del mundo. A las 10, Boogie Nights. Y yo les espero, bueno, mañana estamos a la 1 de la tarde con Tardes de Caracol Estéreo, pero yo estoy de Madrugator el domingo a las 8 de la madrugada. Les espero aquí en Caracol Estéreo. Así que no se vayan, sigan en el 99.9.

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1: 4:07. Bienvenidos a Última Hora Caracol. Aquí están las noticias. Les contamos que Caracol Radio conoció que la fiscalía llamará al exdirector de la DIAN, Luis Carlos Reyes, en el juicio contra los policías vinculados a la red de contrabando de Papá Pitufo. Una primicia que tiene Juan Esteban Quintero.
2: María Fernanda, la importancia de este testigo es que el exdirector de la DIAN, Luis Carlos Reyes, ha sostenido públicamente que la red de Diego Marín Buitrago, alias Papá Pitufo, logró infiltrar entidades como la DIAN y la policía, fiscalía, aduanera, Polfa, y que el contrabando funcionaba gracias a una estructura de corrupción que involucraba a funcionarios públicos. Es por ello que el ente investigador lo llamará a los estrados para lograr probar su teoría del caso, y también se conoce el inicio de este juicio oral, será el próximo 22 de julio.
1: Juan Esteban, gracias. Y por otro lado, en noticias judiciales les contamos que la fiscalía imputará cargos en agosto al hermano de Daniel Quintero Calle por presunta corrupción, Jenny Angarita.
3: Quedó definida la fecha de la audiencia en la que la Fiscalía General de la Nación imputará cargos a Miguel Andrés Quintero Calle, hermano del exalcalde de Medellín, Daniel Quintero, y a otras tres personas por el presunto direccionamiento de contratos del área metropolitana del Valle de Aburrá con el Cuerpo de Bomberos Voluntarios de Itagüí entre los años 2020 y 2021. La diligencia fue programada para el próximo 3 de agosto a partir de las 2 de la tarde y se llevará a cabo ante un juez de control de garantías de Medellín en Antioquia.
1: Jenny, gracias y mucha atención. Tenemos información de último minuto en la ciudad de Bogotá. Al parecer, otra mujer habría fallecido tras una cirugía en lo que sería una clínica de garaje. Toda la información a esta hora la tiene nuestra editora de Bogotá, Alejandra Uribe.
4: María Fernanda, y es que mire, hace pocos minutos nos confirman que una mujer de 52 años falleció como consecuencia de un mal procedimiento estético. Estamos hablando específicamente de una liposucción realizada en un lugar clandestino en la localidad de Puente Aranda. De acuerdo con fuentes, la mujer fue trasladada hasta la clínica de la Cruz Roja, donde fue atendida por el personal médico. Sin embargo, la mujer sufrió un paro cardiorrespiratorio y falleció pese a los esfuerzos del personal médico. También nos confirman que en el lugar ya se encuentra la Policía Metropolitana y también la Secretaría de Salud, por lo que en las próximas horas habrá un pronunciamiento oficial sobre esta situación.
1: También tenemos a esta hora noticias en el mundo político. Precisamente la presidencia acaba de emitir una nueva directriz a todas las entidades del gobierno para enviar información al equipo del presidente electo Abelardo de las Priella, Laura Daniela Duarte.
5: María Fernanda, pues circular firmada por Nora Janet Mondragón del DAPRE y por Germán Ávila, ministro de Hacienda, tras la suspensión del empalme nacional con el gobierno entrante de Abelardo de la Espiella. Emiten una serie de lineamientos y el más importante es que esta circular ordena que todas las respuestas de entidades y ministerios que por supuesto vayan a ser entregados en derechos, pues por derechos de petición y demás al gobierno entrante, deben ser revisados previamente por el DAPRE, por la presidencia, antes de ser remitidos al gobierno electo. Aseguran que esto no modifica, por supuesto, ninguna competencia de las entidades ni altera los términos legales para resolver estas dudas, pero sin embargo sí emiten esa circular para que haya coordinación entre las entidades, ministerios y, por supuesto, la presidencia de la República.
1: Laura, gracias. El secretario de Gobierno de Bogotá, Gustavo Quintero, informó que la diligencia del desalojo programada para este 14 de julio en el barrio El Remanso en Bosa fue aplazada. Juan David Gutiérrez.
6: María Fernanda, lo que se conoce hasta el momento es que el desalojo fue aplazado debido a una incapacidad médica del funcionario encargado de la actuación. El secretario de Gobierno de Bogotá, Gustavo Quintero, aseguró que el distrito mantendrá el acompañamiento a la comunidad y reiteró que la apuesta de la administración es avanzar en la búsqueda de soluciones a través del diálogo. Por su parte, Lorena Mora, vocera de la comunidad del barrio, pidió que se les garantice el derecho a una vivienda digna.
7: O sea, nuevamente nos van a reprogramar una nueva fecha y nosotros no podemos permitir eso como comunidad, porque hemos estado más de 2 meses con la zozobra de saber qué van a pasar con nuestras viviendas, con nuestras familias, y la comunidad se está enfermando ante esto.
6: Este 10 de julio, decenas de habitantes se concentraron frente a la sede de la Procuraduría en el centro de Bogotá para protestar y pedir que no se lleve a cabo el procedimiento.
1: Juan David, gracias. Y en otras noticias les contamos que fracasó la audiencia de conciliación en la Corte Suprema de Justicia entre la gobernadora del Valle, Dilian Francisca Toro, y el representante de la Cámara, Alfredo Mondragón, por un proceso de injuria y calumnia. Karen Borges.
8: María Fernanda, la gobernadora del Valle, Dilian Francisca Toro, y el representante de la Cámara, Alfredo Mondragón, asistieron a esta cita en la Corte Suprema de Justicia en medio del pleito judicial que se adelanta por la denuncia que instauró la gobernadora en contra del congresista, quien la señaló de supuestos malos manejos manejos de dineros públicos que debían destinarse para las obras del tren de cercanías. Esto dijo al respecto la gobernadora Dilian Francisca.
9: Sicariato en redes sociales, porque eso es lo que están haciendo. Y claro que no voy a conciliar. ¿Y saben por qué no concilio? Porque este señor es un injuriador y un calumniador. Y voy a defender mi honra donde sea.
8: Por su parte, el representante Alfredo Mondragón señaló que está cumpliendo con su deber de control político.
1: Karen, gracias. Y en noticias internacionales les contamos político. Que las autoridades españolas ya entregaron un balance oficial de las personas fallecidas, desaparecidas y desalojadas por un reciente incendio forestal registrado en Almería, en el sur de España. Mariana Quintero.
10: Sí, María Fernanda, autoridades españolas ya confirman que el incendio ha dejado hasta el momento 12 muertos, 23 desaparecidos, 8 heridos, 4 de ellos en gravedad. El presidente de la Junta de Andalucía, que dio el reporte de los fallecidos, decretó 3 días de luto oficial en la comunidad. También reportan que las llamas afectaron a cerca de 4.000 hectáreas y han obligado a desalojar a más de 1.400 personas. Además, catalogan este incendio como uno de los más mortíferos que ha vivido el país. La mayoría de las víctimas son de otras nacionalidades, principalmente británicas y belgas.
0: 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En Caracol Radio son las
11: 4 de la tarde, 14 minutos.
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0: Hola, bienvenidos. Esto es La Luciérnaga. Esto es Caracol Radio. Aquí estamos. Una tarde más, tarde de viernes, tarde de Operación Éxodo, es que se llama cuando salimos de puente. Gracias a la Virgen de Chiquinquirá. Hoy tenemos el nuevo puente. Estaremos hablando de este nuevo puente. Bueno, muchísimas noticias. Tuvimos el primer consejo de ministro del gobierno entrante. Toda la información está aquí en Caracol. Todo el servicio informativo de Caracol. Orlando Villar, Juan Fraile.
1: Cayó el audio.
2: Gabriel, ¿qué tal? Buenas tardes, estamos aquí listos ya. El Consejo de Ministros todavía no ha sido, va a ser dentro de poco, lo tenemos en titulares también, Gabriel, lo que pasa con el ministro del Interior designado por Abelardo de la Estrella, Rodrigo Lara, que ha dicho que Abelardo puede despachar desde donde él se le ocurra y está defendiendo entonces la posición de arrancar y de gobernar, si él quiere, de armar su despacho desde Barranquilla, temas que desarrollaremos en esta emisión, Gabriel.
3: Sí, pero también hablemos.
0: Ok, señor. Bueno, don George, música.
3: Sí, también hablemos de música, Gabriel, con las buenas tardes para usted, para mis compañeros en Bogotá, en Medellín, un abrazo gigante, y arrancando precisamente con música de Maluma, porque hoy es un día importante en varios países en el mundo, Gabriel y compañeros.
4: Porque habla como Maluma.
0: En varios países en el mundo, Gabriel y compañeros.
3: Yo lo imito, okay. Yo lo imito.
5: Ay, Israel, ¿cómo estás? Princeso. Una vez muy especial, de verdad que wow, gracias, Gabo, por acordarte de mi música, de verdad que wow, princeso, mua, de verdad que wow.
0: Son igualitos, no, me confundí.
1: Oye,
0: todo
1: el
0: así.
1: Físico.
0: No, uno se da cuenta es por los tatuajes que no es. Sí. Se da cuenta por los tatuajes que no es él. Sí.
4: Eso es lo único que lo delata.
3: No más.
4: Sí. Eso es lo único. El porte y la plata también la tiene.
3: De resto, estamos al peluche. Además, es un día importante para el mundo. Es el Día Internacional de los Beatles o Beatles.
0: Sí, entonces felices los cuatro. Sí,
4: pues. Y trae a Maluma, pues, o sea. Ah,
0: sí.
4: Pues,
0: la discografía de los Beatles y trae a Maluma.
3: Sí.
6: El viernes un Beatle.
7: Saludos de Gustavo Gómez.
3: Sí.
8: Ah, pero eso es su mamacita.
3: Sí, sí, sí. Pero pues está el.
0: Pero ellos también fueron infelices los cuatro. Sí, también fueron infelices los cuatro.
1: Sí, mucho. Sobre todo cuando llegó Yoko.
3: Pero a ver, o sea, fueron más los momentos de felicidad.
0: ¿Quién sabe? A ver.
3: Se nota, hay anécdotas de más felicidad, hicieron felices a la gente.
0: Pero ellos estuvieron separados más tiempo que unidos.
3: Sí, pero la música los unió. Entonces, cada vez que ellos hacían música, ellos traían felicidad, transmitían felicidad. O sea, felices los cuatro.
1: Cada vez que tenían que grabar un disco, peleaban.
3: Pero no importa, pero lo importante es el resultado. Lo importante es lo que se ve al aire. Lo importante es la música.
0: Nena, me inventé un chiste.
9: ¿Cuál, Gabriel?
0: Que se fueron a comer y luego pidieron postre. Entonces uno dijo, yo quiero brownie, yo quiero flan, yo cono.
3: Que suene otra vez.
0: Pero sí, felices los cuatro, pues sí, ¿qué hacemos?
3: Sí. ¿La qué es? ¿Qué hacemos? Pues aceptar los resultados, la que es.
0: No, sí, pero también estoy de acuerdo con
3: Risa. Digámosle que sí.
0: Tanta discografía de los Beatles y traemos Malú.
3: Sí, sí, hombre.
9: Gabriel,
3: si
9: hubieras podido traer Yellow Submarine, no sé qué. ¿Te acuerdas?
0: A ver, cántala tú. ¿Cómo es Yellow Submarine, nena? A ver.
9: And the Frost Submarine.
0: Sí. Leo, Livina, Yellow Submarine. Eso,
9: Yellow Submarine.
0: Sí.
9: Yellow Submarine.
3: Sí, claro.
0: Ah, ya. Sí, bueno, pues felices los cuatro, lo hacemos otro rato. Pues, no. Ya déjela así, es viernes, déjela que suene ahí. Más bien póngamele un poquito de humor a esto.

0: Pedrito, ¿cómo me le va, señor?
1: Don Gravielito, cordial saludo a su merced querido, a todos los queridísimos oyentes y oyentas de La Luciérgana, primer programa cómico musical vespertino de las tardes aquí en la Caracol Radio, pero porque no tengo retorno, su merced lindo.
0: Ay, qué cosa tan rara, hombre.
1: Claro.
0: ¿Qué zapatos trajo hoy? Ayer nos trajo usted los zapatos de Herman Monster. Estaba seguramente haciendo algo en el canal.
2: Se trajo la camisa de Herman Monstruo.
1: Marica.
0: Ya volvió. Bueno, no, hombre, eso no, señor, respételo. Hombre.
1: Vieran la camisa de Polilla más bien, don Gravielito.
0: A ver, ¿cómo es?
3: El buzo.
4: Uy, no, eso es un retazo de un edredón.
3: Colores.
4: Sí.
2: Venga, y Polilla lo mira así como que es esa agresión,
3: ¿no,
2: Juan?
3: No, y lo usé en la marcha gay hace 8 días.
0: No lo dudo. Y se le quedó puesto el buzo, muy bonito.
3: Sí, vea, con todos los colores.
2: No tiene casi que los colores de la bandera de Colombia, ¿no?
1: David debe estar preguntando dónde berracos dejé ese buzo. Y
3: así es,
1: páselo.
3: ¿Otra vez?
1: Sí, otra vez.
3: Ya
1: me había quitado el maquillaje y las medias pantalón. Ahora
4: también. La última vez, papá.
1: Que sea la última vez que se pone mis panties, papi.
0: Pedro, a ver, señor Pedro, en serio, respete, hombre.
1: No, pero está bonito el buzo.
3: Gracias, Pedro.
1: Sí. Gracias, muy gentil. Diría Norbert.
0: No, sí, bueno, ya.
3: ¿Por qué?
1: Lleva 2 años, no, más de 2 años.
4: El buzo estaba acá.
1: 2 años y no ha conseguido mozo.
3: Sí, para una pijamada.
1: Para la piñata de esta noche de billar con el cumpleaños de billar apenas. Pero en serio, para una pijamada.
3: Para una pijamada, sí.
1: Yo parece como si la gordita le hubiera sobrado una cortina grandota.
0: No, pero a ver, hombre.
2: Ahora que estamos en mundial. Mírenle el pistilo, ahí se le ve el pistilo.
4: Ahora que estamos en mundial.
0: Alexandra, que está mirando. Alexandra, levante la vista, Alexandra. A ver, de a uno. Ahora que estamos en mundial, qué risa loca.
4: No, me recuerda los buzos que utilizaba Campos, el arquero mexicano.
2: Sí.
4: Exacto. Sí, exacto. Un homenaje a Campos, el arquero de México.
1: Sí, en su época Mina Camacho en Santa Fe, ¿cierto, don Gravielito? Que también
0: sí,
1: utilizaba.
0: Sí, lo que pasa es que ahí sí, con el negro se veía mucho más, se lucía mucho más.
2: Salía con todo.
0: Sí, salía con todo.
1: Bueno, para Villarcito, para Alexita también, que hoy está promocionando comodísimo.
2: Colchones comodísimos.
3: Ah, sí.
2: Y todo, aquí cualquiera no. Que de papaya.
1: Apenas para la pijamada.
2: Camisa a rayas estamos.
3: Camisa a rayas, pero muy bonita.
2: A mí sí no me salen rayas y bolas, solo rayas. Rayas y rayas.
0: Amarilla, de todos modos amarilla. De todos modos amarilla.
2: Rayas y rayas.
0: Sí, bueno, de todos modos amarilla.
1: Para Yorcito,
3: la raya.
1: Está promocionando hoy, Merced.
4: Venga, mire.
1: Almohadas, sí.
0: Una almohada rellenita.
1: Bien abullonadas.
2: Abullonado, sí.
1: Muy bien mullidas, pues.
4: Gracias.
0: Bueno, para, trajo humor, señor.
1: Claro,
0: sí,
1: para Angulo, que hoy por ser viene le van a dar descanso.
0: Cuidado.
1: Para Edwin, para Brenda, para Dallis y para Chaparro, que Chaparro sigue bajando.
3: ¿De qué?
0: ¿Cómo así?
1: Se baja 2 mojarras diarias de esa barriga.
0: Sí, pero la mojarra no engorda.
1: Dijo,
0: el que engorda es Chaparro, sí.
1: Sí. Le tiene la barriga como caída. Dijo, sí, esta mañana me tropecé con ella.
0: Bueno, señor, bueno, déjelo ahí.
1: Para Risita, cordial saludo.
4: Pedrito, un abrazo muy grande. Mire, la gente se conecta a YouTube, obviamente, a ver el buzo de Polilla, pero también dicen por acá que sí, Gabriel tiene puesto uno de cebra.
1: Ay, María.
2: Ay, pero
0: ¿cuál
2: cebra?
0: ¿Cuál cebra?
3: La cebra de Madagascar.
2: Sí, claro.
3: La cebra de Madagascar.
0: No sé qué era de otro animal.
3: La cámara.
0: Es de otro animal. Es
2: ahí
0: de
2: sí
0: raya.
2: Se de rayas y bolas.
0: No, es de otro animal. Es de rayas. Es de rayas. Y bolas, sí. Bueno, sí. No. Sí, pero bueno.
3: Pero ¿qué otro animal tiene?
2: ¿Qué otro animal, Gabo?
0: ¿De la raya?
3: La vaina es que la raya de Gabriel es horizontal y la raya de Alexandra es vertical.
2: Sí, es
3: horizontal.
0: Ahí hay una cuadrícula.
3: No, pero dije, que mire que es así.
2: Amarilla,
3: Es así.
0: No, uno va a ver y sí es así, pero a ver, Pedro, ¿cuál es el chiste que ya nos estamos metiendo por allá? Digo, ¿cuál es el chiste que ya estamos saliéndonos del tema? Era la vaina ya.
1: Tiene que había 3 viejitas.
0: Sí. ¿Cómo se llamaban?
1: Una que se llamaba Sandra, Sí, también está la
2: mamá.
1: La otra que llamaba, ¿cómo llamaba la mami de don Georgito?
5: Marlene.
1: Doña Marlene. Sí, está doña Sandra, doña Marlene. Y está doña Carolina, pongamos Carolina Cruz. Entonces,
6: a ver, señor, no juegue con la Carolina Cruz. Entonces, dijeron,
1: estaban muy jóvenes, cada una 25, 26 años a lo sumo.
6: No eran.
1: O sea, a lo pontífice, a lo sumo.
2: Entonces, Alexandra, no se abre
6: abajo. No, Carolina Cruz.
1: Es que el chiste son varias etapas. Entonces, la primera etapa fue cuando tenían 25, 26 años. Dijeron, okay. Oye, ¿por qué no nos reunimos esta tarde y vamos a almorzar? Y, ay, sí, somos las mejores amigas. Entonces llegaron
6: a. Hombre.
1: Y llegó el mozo, o sea, el mesero. Y las peladas, uy, wow, mire qué bizcocho, qué hediondo. Y el muchacho, a la orden, ¿cómo te llamas? Andrés. Pero no, es algo utópico porque este era un Andrés bonito. Entonces llegó y dijo, y la mejor atención, mire, aquí está el menú. Terminaron de almorzar y, ay, qué comida tan deliciosa, qué sitio tan lindo, nunca habíamos venido, qué cosa tan maravillosa. Y vieron al mesero, qué churro, decían, sí, tenemos que volver. 10 años después, cuando cada una tenía 37, 38 años. Oye, ¿por qué no celebramos los 10 años de haber ido a ese restaurante? ¿Se acuerda el mesero ese tan bonito que nos atendió? Sí, el que se llamaba Pedro, sí, correcto. Entonces,
6: ¿pero no era Andrés?
1: Pedro,
6: no,
1: Andrés. Llegaron allá, oye, queremos que nos atienda Andrés. Y llegó, Luz Deportes en Caracol. No, el otro, el bonito.
4: El bonito,
1: sí. Y digo, ¡ay, 10 años sin vernos! Y volvieron a pedir, ¡qué comida tan deliciosa, qué sitio tan lindo! No, cada día mejor. 10 años después, cuando cada una tenía 47, 48 años, celebremos 20 años de haber ido a ese restaurante. ¡Ay, sí, qué rico! Doña Sandra, doña Marlene y Lorina. Se fueron. Y queremos que nos atienda Andrés. Los de. No, el bonito.
6: Gabriel Andrés.
1: Llega.
6: Gabriel Andrés.
2: No piense.
1: Bueno, así. No, qué restaurante tan delicioso y esa atención de ese mesero. Pues ya está madurito, pero sigue siendo interesante. Las señoras de 77 años.
6: Uy, Pedro, ¿cuánto faltas?
1: Faltan hasta los 97.
2: No, Pedro.
3: 3 décadas.
1: Alessandra dijo, ¿qué pasa? Dijo, ¿será que nos vamos al restaurante aquel? Dijo, claro, y se fueron las tres, Alessandra, la doctora Marlene, su mami, ¿cómo se llama?
5: Marlene
1: y doña Carolina Cruz se fueron, ay, pero queremos que nos atienda Andrés, y Andrés ya dejó a la orden. Sigue siendo un señor interesante.
6: ¿Quiere café?
1: Todavía quiero cagar. ¿Que quiere café? Sí, pero la primero quiero cagar.
2: No.
1: Sitio tan bueno. Nos sigue descrestando ese sitio, la verdad. Muy lindo, como tiempos a. Cuando tenían ya 97 años, las señoras se volvieron a reunir en el mismo restaurante.
6: O sea, ayer.
1: Sí, ayer.
6: Sí, ayer. Sí, ayer, sí.
1: Y las atendió el mismo mesero Andrés. Hola, orle. Quiero cagar. ¿Que quiere café? Sí, pero primero quiero cagar.
6: Bueno.
1: Pidieron, mira, yo me pido esto, yo me pido esto también. Si tiene encima una milanta y 2 o 3 aguas aromáticas. Oye, y le dicen a otra, qué sitio tan agradable, dijo. Sí, y el mesero nos atendió muy bien. Qué restaurante tan hermoso. Porque nunca antes habíamos venido.
6: Pausa y regresamos en la luciérnaga.
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11: 4:30 p.m.
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0: Muy bien, 4:32 minutos, está la Luciérnaga, esto es Caracol Radio. Bueno, Orlando Villar, el gobierno entrante empezó a trabajar, llaman Consejo de Ministros, porque hoy leí dentro de las tonterías de llorar por llorar en X, que cómo le iban a llamar Consejo de Ministros, que eso era inconstitucional. Hombre, uno le pone una reunión como se le dé la gana, también no nos vamos a ir con esas. Pero, ¿qué fue lo que pasó en este primer día de trabajo del gobierno entrante?
1: Pues Gabriel, sí, el presidente electo Abelardo de la Espriella puede llamarle como quiera, si convoca a quienes serían sus personas en materia de seguridad, pues él lo puede llamar un consejo de seguridad. Eso vuelve el punto, Gabriel, y es que nos vamos a debates que nada tienen que ver con el fondo de verdad de las discusiones. Y el tema sí es muy importante porque es la primera reunión entonces que convoca al menos con sus ministros ya nombrados y con quienes también estarían en las otras carteras. Pues allí en el lugar de la noticia, en Barranquilla, está el periodista de Caracol Radio, Efraín Hernández.
2: Orlando, cordial saludo para usted. Lo saludo desde la sede de la Espriella Lawyers, una de las sedes del presidente electo Abelardo de la Espriella en la ciudad de Barranquilla, donde se tiene prevista, se va a llevar a cabo este primer consejo de ministros del gobierno que va a asumir funciones el próximo 7 de agosto. En el lugar hay un fuerte esquema de seguridad con presencia de unidades de la Policía Nacional y de la Policía Militar, quienes están encargados de custodiar el ingreso y garantizar el normal desarrollo de esta reunión. Hasta esta sede se espera la llegada de los 11 ministros designados. Hasta el momento hemos visto la llegada ya del ministro de Comercio, Mauricio Gómez. Este consejo de ministros se realiza luego de la agenda que cumplió el presidente electo en Norte de Santander y hace parte de la preparación de su administración antes de la posesión presidencial. Cabe mencionar que esta reunión está prevista para las 6 de la tarde y tendrá como objetivo coordinar las primeras líneas de trabajo de la nueva administración luego de varios meses de labores de empalme y preparación. Estamos en el barrio El Prado, ubicado en la calle 75 entre carreras 55 y 56, donde se llevará a cabo este consejo de ministros.
1: Gracias, Jesús. Pues allí con Martín Tapias, Efraín Hernández, usted, Jesús Uribe, y todo el equipo de Caracol Radio, les estaremos llevando los detalles del minuto a minuto de este primer consejo de ministros, porque así lo quiso llamar el presidente electo, Abelardo de la Espriella, que convocó su reunión allí en Barranquilla. Pero vamos a otro punto, porque hay noticia de última hora con otra decisión polémica que ha tomado el presidente Abelardo de la Espriella, y es despachar, que su despacho presidencial entonces se ubicara en Barranquilla. ¿Qué ha dicho el gobierno nacional? Y también ha hablado allí el Congreso de la República. Wendy Chimá.
3: Buenas tardes, Orlando, para ti y para todos nuestros oyentes. Efectivamente, desde la ciudad de Cartagena, el ministro del Interior designado Rodrigo Lara respaldó la viabilidad de que el presidente electo Abelardo de la Espriella tome posesión de su cargo en la capital del Atlántico el próximo 7 de agosto. El funcionario también defendió la independencia de la legislativa para aprobar este traslado y aseguró que no existe ningún impedimento que pueda cambiar la tradicional sede de la Plaza de Bolívar por una guarnición militar en el Caribe. Hay que indicar que esta postura también la tiene el presidente del Congreso, Lidio García, quien en medio de una jornada de rendición de cuentas que se realizó hoy en la ciudad, confirmó que la solicitud formal y el concepto jurídico que fue enviado por el equipo del mandatario electo el viernes pasado serán sometidos a votación en el arranque de las sesiones ordinarias y hay que respetar, dependiendo de las votaciones, si se da o no esta posesión del presidente electo Abelardo de la Espriella el próximo 7 de agosto en la guarnición militar en Barranquilla.
1: Pues ahí está entonces, Gabriel. Gracias, Wendy. Desde Cartagena, la posición del Gobierno Nacional y también del Congreso de la República, que a lo largo del día se ha debatido, si son dos cosas, Gabriel. Una, si puede posesionarse en una base militar. Y esto dependerá del Congreso de la República, que tome una decisión como Congreso de sesionar en otro lugar distinto al Capitolio Nacional. Y la segunda, la decisión de Abelardo de la Espriella entonces de llevar el despacho de la Presidencia de la República a la ciudad de Barranquilla.
0: Lo cierto, Villar, es que, a ver, antes de que tuvieran este Consejo de Ministros, él ya tenía, el presidente ya tenía o ya venía trabajando, el presidente entrante, unos comités que venían haciendo y estudiando el país para estos empalmes. O sea, es un presidente que pueden estar muchos muy felices porque los acaban de nombrar, pero les va a tocar trabajar porque Abelardo de la Espriella, a ver, no sé, presidente, ¿qué tan cierto es que usted los va a poner a trabajar mucho, que usted es intenso en el trabajo?
4: Por ti gobernar.
5: Doctor Abelardo, no.
4: nosotras ya nos vamos. Feliz fin de semana, feliz puente. ¿Cómo? Que descanse.
5: No, espera, cariño, espera, cariño, ¿cómo así que te vas?
4: Claro. ¿Y tú?
5: Uy, ¿cómo? ¿Que la tigresa del oriente, qué?
4: Ey, presidente.
5: Ey, dame un grrr, Eso, pero ven, cariño, ¿cómo así que se van?
4: Sí, ya.
5: Oh, no, no, no, pero mira la hora. Si hasta ahora se está oscureciendo la tarde. No, para mí la jornada laboral apenas está por la mitad. No, cariño, mejor dejen los bolsos ahí y ayúdenme, por favor, con el primer corte de cuentas de mis primeros 6 meses de gobierno. Vamos, vamos, vamos.
4: Pero, presidente, usted ni siquiera está posesionado.
5: Pues sí, sí, cariño, pero déjame decirte una cosa. Déjame decirte una cosa, mi tigresita. Y es que, oye, ya deberíamos tener al menos un borrador de ese informe. Luego de que llegue la cosa, actualizamos la lista y listo. Así que váyanse ya convocando a una rueda de prensa sobre mis primeros 6 meses de gobierno. Vamos, firme, firme, firme por la patria, vamos.
4: Presidente, usted sigue a la hora. Sí la ve. Bueno, ya es hora de dormir.
5: Hey, cariño, pero déjame decirte una cosa también, déjame decirte algo. Mira, yo también soy italiano, entonces aquí se trabaja también con el horario de Europa. Y según la hora, porque tú me estás mostrando este reloj, que además no es un reloj como el del tigre. En mi reloj es una hora espectacular y ya estamos perdiendo el tiempo, monstruo. Vamos, vamos, vamos.
4: Ay,
5: vamos,
4: no, presidente, dale. A mí discúlpeme, pero allá en Europa ya están durmiendo. Yo, la tigresita, ya debería estar durmiendo.
5: Sí, Miti, pero déjame decirte una cosa, tigresita. Aquí se trabaja también con el horario de Japón. De Japón. Entonces, mira, mejor vamos a listar todo para el encuentro con Donald Trump. ¿Cómo va esa boina? ¿Cómo va esa vaina?
4: Espere, espere, espere un momentico. Usted, para poder agendar eso, primero tiene que posicionarse. Y como que todavía, como que no.
5: No me he posicionado. Pues entonces listo, vamos a hacer la vaina ahí, cariño. Posesionémoslo mañana. Nos posesionamos en una de las estaciones de policía más cercana y listo, monstruo, listo. Además, yo también soy estadounidense y déjame decirte una cosa, tú que estás ahí mirando los horarios. Pues mira, en Estados Unidos son 3 horas menos. Así que dale, vamos a trabajar con el horario de California. Así que vamos a trabajar. Ey, dejen los bolsos ahí que se van a lesionar el hombro. Entonces dale, dale, que hay que darle por la patria milagro. Vamos, mi tigresa.
4: Milagro, milagro, así que yo aquí no me quedo dormida, mi amor.
5: No, hey, entonces, ¿cómo? Bebé, tigresita, dame un grrr. Eso, vamos, eso, garritas positivas para el trabajo y firme, firme por la patria. Además, me interrumpieron mi canto. Por ti volaré la presidencia, yo voy.
0: Bueno, lo cierto es que el presidente los va a poner a trabajar. A ver, Juan Fraile, aquí hay dos cosas. Uno, preciso, el presidente no es que haya empezado a trabajar, estos son empalmes, esto es trabajo previo, esta es la preparación que debe tener un gobierno y muy bien por el presidente. Lo segundo, bien que se quiera mandar un mensaje al país desde una guarnición militar en el Cauca, en Popayán, que podría ser lo más seguro, y lo de los costos también es relativo, nos metemos en unas polémicas que quizás no tienen que ver con la realidad que tiene el país en este momento.
6: Fregando por fregar, Gabriel, la verdad es que pues los equipos de gobierno hacen sus reuniones de planeación, cada presidente que gana las elecciones lo hace a su manera, conforma su equipo y su forma de trabajar, digamos, de acuerdo a lo que está enseñado a hacer. Y pues en el caso, por ejemplo, el presidente Petro, después de la campaña, se fue para Italia, la campaña fue muy intensa y él decidió descansar. En el caso de Abelardo de la Espella, pues decidió arrancar a recorrer el país, ya que no está en el tema del empalme. Ellos deberían de estar trabajando todos los días en la casa de Nariño y en los ministerios, recibiendo la información de lo que deja el gobierno de Gustavo Petro, pero desafortunadamente ahí también en un acto, para mí es infantil, de ambas partes, no sentarse a resolver ese problema y hacer un empalme como lo dice la ley, porque eso está establecido en las normas cuando se acaba un gobierno y empieza otro. Ahora, sobre lo de la posesión, sobre lo si el Congreso puede sesionar en otras partes, sí, el Pleno del Congreso ha sesionado, por ejemplo, en San Andrés. Yo he estado en esos viajes, yo he ido varias veces a sesiones del Congreso fuera del Capitolio, así que ese es el problema más minúsculo de todos. Ahí hay unos aviones gigantes de la Fuerza Aérea en los que se puede mover a los congresistas. Le estamos poniendo mucho rollo. El presidente sí está intenso. Le falta decir comuníquese y cumpla. Todavía no puede. Bueno. A partir del 7 puede sacar decretos.
0: Bueno, sí, pero pues el presidente se ve que es intenso. Menos mal que ustedes trabajan con un jefe que no es intenso aquí en la Lucía.
6: ¿Cómo no? Sí, cómo no. ¿Cómo no?
7: En muchos, la verdad es que, George, en muchos trabajos las personas tienen que aguantarse a un jefe intenso, pero hay otros que somos bendecidos con no tenerlo. Por ejemplo, pues como digo acá, la luciérnaga, Gabriel.
6: Sí, ¿cómo no?
5: Nosotros, tenemos un jefe...
6: Ojo, ojo.
8: que es especial, muy chévere, pero no tenemos un jefe que diga, a ver, tiene que ser el primero en llegar y el último en irse.
7: Sí,
8: ¿cómo no?
7: No, además nosotros no tenemos un jefe que diga, por favor, subamos la promo en Instagram, en Facebook, en X, en WhatsApp, en Telegram, todo. No.
8: Sí, ¿cómo no? Tenemos, por ejemplo, un jefe, no hace falta, un jefe que, por ejemplo, diga, muchachos, a ver, señores, yo sé que acabamos de colgar, pero necesito que nos conectemos otra vez, pero rápido, a ver, rápido, señor.
7: Ah, sí, ¿cómo no? Nosotros no tenemos un jefe que nos diga, señores, los revolcones, ¿dónde están los revolcones? ¿Por qué no han llegado los revolcones? No, ¿cómo no?
8: ¿Cómo nos hace falta un jefe que de pronto nos llame todo el día, en la noche, los sábados, los festivos, y cuando uno está de vacaciones?
7: Y además un jefe que, la verdad, nosotros no nos podemos quejar, porque nosotros no tenemos un jefe intenso. Mejor dicho, ¡que vivan los jefes intensos!
8: ¡Sí, cómo no!
0: Más bien peguémosle un revolcón.

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0: marketing, qué energía, qué entusiasmo. Ahora sí ya prácticamente...
1: ¿Cómo que qué o qué?
0: Para el humor, patrón.
1: Había hoy, no sé, una promoción de 2x1 en camisetas negras o triple, porque también vi a Carlitos así.
2: Venga, ah, Carlitos. Esta es verde, militar, Gabo.
1: Azul verde. ¿De qué color?
2: Verde bueno. Militar. Verde militar.
0: Mire, patrón. Ese es verde.
3: Ese es verde.
0: Este es azul. Y este es negro.
2: Y los daltónicos en otro lado.
1: No, eso se ve negro. ¡Don Vuelón! ¿Pero qué pasó, Vuelón?
2: Se me zafó, Gabriel, perdón.
0: El Vuelón es tardío, patrón.
2: Se me zafó.
1: Ni en 35 años yo le he dicho a mi jefe así. No.
2: Y eso que no es intenso. Y no es un jefe intenso. Se me zafó. Qué pena, Gabo.
0: No, y, no, pues,
2: y necesito unos días.
0: No.
3: De sanción, de sanción.
0: Chisto, dejamos así.
1: No, yo no.
0: No, que están en el...
1: Se me zafó. Escuche cuando yo le diga se me zafó y verá. Eso va a ser buenísimo.
2: Yo sé.
1: Dele con el humor, señor.
0: No. Siguiendo con los jefes que están en la empresa, ¿cierto?
1: Allá.
0: Sí, allá en otra empresa.
1: Allá en otra empresa, patrón.
0: Sí, pero no va a ser como otros ex compañeros.
1: Sí, el jefe intenso. Sí, linda canción.
0: Compañeros míos. Sí, la pilló, patrón.
2: Ah, fue el apoyo, ¿no?
1: Se me zafó, era que llamaba ese muchacho, ¿cierto?
2: Se me zafó.
1: Tan querido que era, se me zafó Sánchez. Ese sí.
0: Sí, y creo que está ardido.
1: Sí, tardito.
0: Entonces llega y le dice el jefe al empleado, le dice, digamos que el empleado...
2: Hágale, mijo.
1: Hágale a ver, hombre.
0: Sánchez, va a ponerle un...
2: No, está bien, hágale. ¿Cierto?
0: O sea, no, pero está así, que hágale, como todo bravo. Sánchez, lo voy a tener que suspender 15 días por mentiroso. Y el jefe, Pero, ¿cómo así? ¿Por qué? Sí, porque usted me dijo que quería asistir al funeral de su suegra. Y sí, jefe, es verdad. Bueno, y ayer me encontré con su suegra. Ah, sí, pues, pero yo le dije que era que quería, que qué.
1: Adiós, hombre.
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1: Bueno, don Juan Fraile, Minuto 60, Col Subsidio, la empresa social de Colombia. El dólar, ¿cómo se ha comportado el día de hoy, señor?
5: Sigue, Gabriel, en esa ronda de los 3.300 pesos. Hemos tenido transacciones 3.275. Hoy la tasa representativa del mercado es 3.305 pesos. Pero mira, hay casas de cambio aquí en Bogotá, donde ya el dólar se está empezando a comprar y vender entre 3.247 y 3.250 pesos. Eso no se veía en Colombia desde finales de 2018 y principios de 2019. Los amigos de la República hacen las cuentas de lo que se estaría ahorrando, por ejemplo, el colombiano que tiene contratadas las plataformas de video y que se pagan en dólares, cosas que uno paga en dólares, suscripciones a estas diferentes plataformas, pues el ahorro en el último año con la caída de ese dólar supera el 19%. Mucho de lo que pagamos en dólares hoy está

0: mucho más barato. El peso colombiano es la moneda más revaluada, la que más peso ha ganado frente al dólar en este 2026.
1: Don Orlando Villar, ¿qué país felicita elección de Abelardo de la Espriella a nuestro presidente?
2: México, Gabriel, recuerde usted en este minuto 60 col subsidio que Claudia Sheinbaum no se había querido pronunciar oficialmente frente a la elección de Abelardo de la Espriella y dijo que estaba esperando pues que se diera la confirmación pese al escrutinio a todo lo que había dicho la organización electoral, una presidenta muy cercana al presidente Gustavo Petro. Pues mire, ya luego de que los propios ministros, además del gabinete, como lo hizo el ministro de Defensa Pedro Sánchez, ya están reconociendo y han reconocido ya esa elección, pues cada vez, Gabriel, ya queda legitimado, como lo hizo la autoridad electoral y en este caso la comunidad internacional, lo hace la presidenta de México, Claudia Sheinbaum, en un comunicado en que le dice al presidente de la Espriella: al tiempo de felicitarlo por su triunfo, extiendo mi reconocimiento al pueblo colombiano por su espíritu democrático en la reciente jornada electoral. La relación entre México y Colombia es el resultado de profundos lazos de amistad y principios compartidos que nos hermanan como pueblos latinoamericanos. Así que espera ella un respeto mutuo, que continúen el diálogo y que continúen los intercambios económicos y comerciales y los entendimientos diplomáticos.
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5: Soy Víctor Muñoz, exdirector general del Departamento Administrativo de la Presidencia de la República. Y soy la voz de los que, frente a la polémica por la posesión del presidente Abelardo de la Espriella en una base militar en las regiones, considera que es una polémica irreal e innecesaria. El señor presidente de la República debe poder tomar posesión, como lo establece la Constitución, de manos del Congreso de la República y como lo establece la Ley Quinta. Puede sesionar en cualquier lugar del país, no necesariamente en el Capitolio. Soy la voz de los que creen que esto es una polémica infundada, creada por el gobierno del presidente Petro, al que hay que recordarle que el gobierno saliente no tiene ningún rol ni ninguna injerencia en el acto de posesión del presidente de la República, Abelardo de la Espriella. Soy la voz de los que considera que la posesión es una posición importante de la mano de las fuerzas militares, que estuvieron desprotegidas 4 años por parte del gobierno actual y en las regiones, mandando un mensaje de estar trabajando de la mano de los alcaldes y gobernadores.
3: 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En Caracol Radio son las
6: 4:55 PM.
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5: 5 de la tarde en punto, bienvenidos a Última Hora Caracol, aquí están las noticias. Les contamos que desde Cartagena, el ministro del Interior designado, Rodrigo Lara, aseguró que la posesión de Abelardo de la Estrella en una guarnición militar es perfectamente viable. Wendy Chima.
6: El funcionario aseguró que la iniciativa es perfectamente viable, argumentando que el Congreso de la República cuenta con la total autonomía para posesionar en cualquier parte del territorio nacional, si así lo decide su plenaria, dado que la posesión presidencial constituye una sesión formal del legislativo. Lara coincidió con el presidente del Senado de que la solicitud enviada por el equipo del próximo mandatario se estudiará sin afanes a partir del próximo 20 de julio, una vez se instale la nueva legislatura y se definan las mesas directivas, abriendo el camino para que el tradicional acto del 7 de agosto se traslade al Caribe colombiano con pleno respaldo legal.
5: En otras noticias políticas, Santiago Uribe, hermano del expresidente Álvaro Uribe, será trasladado a una guarnición militar, así lo informó el exmandatario, quien agradeció la aprobación del gobierno de Gustavo Petro. Karen Borges.
7: El expresidente Álvaro Uribe informó del traslado a una guarnición militar de su hermano Santiago Uribe, quien recientemente fue condenado a 28 años de cárcel por asesinato y paramilitarismo dentro del caso denominado Los 12 Apóstoles. En su cuenta de X, el exmandatario agradeció en nombre de su familia al gobierno nacional que, a pesar de él ser opositor, se haya autorizado este traslado. También aseguró que sus abogados seguirán en la búsqueda de pruebas para demostrar que hubo una injusticia en la condena de su hermano.
5: Karen, gracias. El gobierno otorgó una prórroga de 5 meses al contrato de estabilización de precios del café. Luis Enrique Hurtado.
8: Los ministerios de Hacienda y Agricultura, así como la Federación Nacional de Cafeteros, anunciaron que se prorrogó por 5 meses el contrato de estabilización de precios del café. La medida busca asegurar la estabilidad del ingreso de las familias caficultoras mientras se avanza en la estructuración de un nuevo acuerdo. Según los ministerios, la extensión del contrato responde al compromiso del gobierno de implementar mecanismos que protege a los productores frente a las fluctuaciones del mercado. Durante las negociaciones con la federación se abordaron temas claves para el futuro de la caficultura.
5: Mañana el Estado colombiano, a través del Ministerio de Defensa, hará un acto de excusas públicas y reconocimiento de responsabilidad en relación con la omisión estatal frente a la masacre de Bojayá ocurrida en el 2002. Cristina Navarro.
9: Este acto también deberá reconocer la responsabilidad por otras violaciones de derechos humanos e infracciones al derecho internacional humanitario que han afectado profundamente a las comunidades de Bojayá y Vigía del Fuerte posterior a esta masacre ocurrida en el año 2002. Este acto representa un paso importante en el cumplimiento de las obligaciones del Estado colombiano con las víctimas en el marco de los derechos a la verdad, la justicia, la reparación integral y las garantías de no repetición. Su realización es el resultado de un largo proceso de exigencia, resistencia y búsqueda de la dignidad liderado por las víctimas y sus organizaciones.
5: La Universidad Nacional cambiará el proceso de admisión para los jóvenes de las regiones apartadas del país, quienes podrán ingresar con los resultados de la prueba Saber 11. ¿Quiénes podrán acceder a esa medida? Alison Torres.
10: Así es, desde la convocatoria del primer semestre del 2027, los jóvenes de regiones apartadas que ingresen a través de programas especiales de admisión de la Universidad Nacional ya no tendrán que presentar la prueba propia de la institución, por lo que la Universidad Nacional informó que estos aspirantes serán seleccionados con los resultados del Saber 11, especialmente estudiantes de territorios como la Amazonía, Caribe, Orinoquía y Tumaco, que enfrentan mayores barreras de acceso a la educación superior. Sin embargo, cabe resaltar que la institución aclaró que este cambio no aplica para todos los aspirantes, por lo que el examen regular de admisión de la Universidad Nacional continuará vigente.
5: Y a propósito de esto, las principales universidades del país que integran la iniciativa Cuidar la Democracia emitieron un comunicado dirigido al gobierno del presidente Gustavo Petro. ¿Qué es lo que están pidiendo, Juan David Gutiérrez?
11: María Fernanda, le están pidiendo al presidente Gustavo Petro respetar los procesos y las instituciones democráticas independientemente del resultado de las elecciones. El pronunciamiento surge tras las recientes declaraciones del mandatario y de algunos integrantes de su movimiento político, quienes han manifestado que no reconocerían los resultados electorales pese a no haber presentado pruebas de presuntas irregularidades ni haber acudido a los mecanismos legales establecidos para denunciarlas. Las instituciones académicas también recordaron que todo servidor público tiene la obligación de cumplir y hacer valer la Constitución y la ley, compromiso que asume al momento de tomar posesión de su cargo. Finalmente, señalaron que desde la academia es fundamental promover el respeto por las normas y las instituciones como base para garantizar la convivencia entre distintos proyectos políticos.
5: Gracias. En Noticias del Mundo les contamos que después de algunos días de silencio ya se pronunció la presidenta de México con respecto a la elección de Abelardo de la Espriella como presidente de Colombia. ¿Qué dice Mariana Quintero?
12: Sí, María Fernanda, pues mire, la presidenta de México ya envió una carta al presidente electo de Colombia, Abelardo de la Espriella, en la que lo felicita por su victoria en las elecciones y le desea éxito en su gestión. También en el mensaje destacó el espíritu democrático de los colombianos durante la jornada electoral. Sheinbaum manifestó su interés en fortalecer la relación bilateral entre México y Colombia, con énfasis en la cooperación, el diálogo y el trabajo conjunto en temas de interés común. Con este pronunciamiento, la mandataria mexicana se suma a los jefes de Estado que han reconocido oficialmente a Abelardo de la Espriella como presidente electo colombiano en medio del proceso de transición hacia el cambio de gobierno para el próximo 7 de agosto.
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14: 5:07, ya viene la lucierna.
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0: Caracol Radio, seguimos al aire, seguimos acompañándolos además en la operación Éxodo. Claro, nos vamos de puente, tenemos a de puente, ya hablaremos de la Virgen de Chiquinquirá también en minutos aquí, porque tenemos buen puente este fin de semana. Ahí sí, no gracias a Dios, sino gracias a la Virgencita. Ahí sí, todos católicos.
1: Y a Don Andrés.
0: Sí. Todos católicos.
2: Nos beneficiamos todos.
3: De la Virgencita, yo sí.
0: Sí, devoto. Entonces, sí, es devoto de la Virgencita, ¿no?
3: Devoto, devoto, devoto.
1: Y hay, pero quedan hartos santos para pa hacer más festivos, don Granito, como para completar todos los lunes.
2: Pedro.
1: Año,
4: sí, se puede.
1: Sí, sí.
0: No, a ver, risa loca, sí, no, el sí, sí se puede, ya lo, ya lo eliminamos. El sí se puede es un grito que eliminamos, señor.
1: Por ejemplo, hay San Pascual Bailón, no hay don Yasanyor Panzón, por ejemplo, no existe el santo, podríamos
4: pero ser, debería haber.
1: San Oscar, el día de San Oscar.
3: San Pascual Bailón, hace rato no he escuchado.
1: Claro, el día de San Fraile. Fraile fue uno de los encomenderos que ahorita lo vamos a contar en Después de las Seis, que mandó a pintar el cuadro de la Virgen de Chiquinquirá.
5: Gabri, si tú sabías que el San Pascual Bailón que mencionó Pedro, lo creían mucho en Venezuela, y si a ti se te perdían unas llaves o algo, tú le ofrecías que si aparecían las llaves, le bailabas algo a San Pascual Bailón. Pero eso no es de Papito.
0: Pero ese era el de quita la lluvia y pone el sol, o ese era otro.
1: No, no, ese era San Isidro Labrador.
0: San Isidro Labrador, quita la lluvia y pone el sol.
1: Y cuando había terremoto y eso, San Emigdio. Y la gente le decía era San Emirio, pero es San Emigdio, San Emigdio.
0: San Pascual Bailón. No, pero tener terremoto, ponerse a rezar cola, hermano. No, ahora no.
3: Sí. San Pascual Bailón era el santo de Memín Pingüín, la caricatura de esa mexicana que había.
0: Ah, y San Pascual Gaviria era el de la cerveza. San Pascual Gaviria le llegaba una cerveza. Eso era una maravilla.
4: Era el de la, perdón, patrón, era el de la cerveza y el
6: y de los indicadores también, Gabriel, indicadores.
0: Sí, sí.
6: Ya que le digo unos.
0: A ver.
6: Vea, subió 200 el águila. 300 la Heineken. Ah, perdón, la dañé porque el águila cero.
0: Bueno, Jorgensen.
3: Hay hartas vírgenes.
0: Qué buena canción esta, qué buenos bailes, que esto es años 90 por ahí.
3: 80,
1: ¿no? 80.
2: Finales 80, de los 80.
1: 88.
3: 80. No, 87, 88.
2: Por ahí, por eso.
3: No recuerdo, yo estaba por ahí en noveno, bailando.
1: ¿En noveno?
2: 88.
1: ¿En el colegio?
3: Sí.
1: Noveno semestre en la universidad.
2: Sí. En ese año.
4: Estaba recogiendo la amiguita
2: en el Isaac Newton. Allá en Villa Javier, donde queda el colegio.
1: Sí. Bueno, pero trayendo esta canción no solamente para desbloquearle esos recuerdos a ustedes, compañeros, sino que nuestros amigos de México están de celebración.
4: No.
1: Sí.
0: Ah, México.
1: Bueno.
0: Sí.
1: Wow. Padrísimo.
3: Sí. Sí, sí, sí.
1: Pedrísimo, me parece.
3: Pedrísimo, sí, señor.
1: Es el día del minero.
2: Minero, Gabriel.
0: Ah, no, pero no, sí está muy fácil. Alexandra Amarilla, por lo que está pensando.
2: No, señor.
0: Alexandra Amarilla, pues sí.
2: Yo dije minero.
0: Gabriel, sí. Sí. No, no, es que, por ejemplo, también en Minnesota hay minería en Estados Unidos.
1: Sí, también.
2: Amarillita.
1: Sí, España tiene a Yamil Minés, que llaman.
3: Yamil Lamar.
1: Yamil Lamar.
4: Ese es otro jugador, Pedrillo.
1: Y yo le pegué. Yamil Lamar.
0: Pero no, George, hoy sí está. Esa sí está como muy fácil, como que fue.
3: Pero me sacó
0: como que no llevó a pensar nada de oro o tiempo.
1: Es la que es, Gabriel. ¿Para qué me pongo yo a inventar? ¿Para qué me pongo yo a rellenar? Pero es la que es.
3: ¿Y al minero?
1: Al fin, ¿quién los entiende? O sea, argumento canciones porque me hago.
4: Me invento.
0: No, póngase de acuerdo con usted.
1: Hago una investigación exhaustiva. Hago una investigación.
0: Haga una conexión con su cerebro.
3: Gabriel, tampoco.
2: Una neurona rebelde que está por allá.
1: Hago una investigación.
0: Esa neurona dando vueltas.
3: Gabriel. Gabriel, no diga lo que piensa tampoco.
0: ¿Qué será eso que está dando vueltas? Hay la neurona.
1: Hago la investigación y empiezan con que no es esto, con que no sé qué. Entonces yo digo, listo, le voy a bajar el nivel. Traigo la que es para que la entiendan y tampoco. No,
4: ah, no, gracias, que le voy a bajar el
0: para
4: nivel.
0: Que la entiendan.
3: Pues si no se entiende usted, sí. ¿Quiere que?
0: Humor, póngale humor más bien a esto, señor.

0: Oiga, perdóneme, veo a Risaloquita y al Muelón con los pocillos con la imagen y semejanza de ellos, vea usted.
1: Oiga, y Gabriel, sí, y vea, y también dice la Luciérnaga.
2: Sí, es un obsequio que nos hicieron de Lili Arte Impreso. Nos regalaron esto, patrón. Aquí está el de Carlitos también.
0: Y se les olvidó Alexandra, Pedrito, sí. George, Polilla,
2: Este fue el regalo para Medellín, pero muy pronto va a llegar el de Bogotá. Bueno, es que
3: empezar por el arte abstracto.
4: Empezaron haciendo pruebas.
2: Sí,
4: sí. Ni siquiera Villar, que está de cumpleaños.
0: Empezaron
2: haciendo pruebas.
0: Pero ya, señor. Bonito. Lili Arte Abstracto. Bien, señor.
2: No, bueno. Lili Arte Impreso.
0: Ah, eso es. Qué pena, doña Lili. Qué pena.
2: ¿Dónde están ellos allá, patrón? Orlando le hizo confundir.
0: Creo que se jodieron los pocillos de Bogotá.
2: Ya veremos.
5: Que a Gabriel se lo hagan con ese buzo para que quede impreso.
0: Bueno, Pedrito, dele, a ver, hombre.
1: Hablando de esas máquinas, yo tengo una máquina laminadora. Usted que está hablando ahorita de los mineros, yo tengo una máquina laminadora.
5: ¿Y qué hizo anoche?
1: Laminé.
0: Claro, pues muy bien.
2: Amarilla para los dos.
0: Díganme si a ustedes les pasó y a ustedes que nos vienen oyendo en el carro. Bueno, también los que están en YouTube, métanse, ponen Caracol Radio y se conectan con nosotros. Digan si ustedes son de esa generación en la que los papás le quitaban a uno la tarjeta de identidad, le sacaban una fotocopia, generalmente en las droguerías había una fotocopiadora de lado y lado y mandaban laminarles. Y uno andaba era con la fotocopia de la tarjeta de identidad. Yo no sé si les pasó a ustedes.
4: A color, sí.
6: No, a mí me pasó, en esa época era blanco y negro. Pero a mí, ¿sabe qué me pasó, Gabriel? Yo no sabía que la foto iba a ser forever y me quedó el pelo aquí, así dos cachos. Y imagínense, presentando esa cédula en todas partes de la recién cumplido, pues le puse un papelito blanco así y la laminé, la mandé laminar con el papelito. No, qué problema después, que eso es superposición de foto, decían, que porque se le... Pero vea usted lo que pasaba.
0: Pero sí, era que para que no botáramos la tarjeta de identidad, nos daban la fotocopia de la tarjeta. Sí.
2: Bueno, es que en esa época de Alexa... No, mentira.
6: Sí, claro, con los dinosaurios y su mamá. Sí, la mamá también estuvo ahí con el dinosaurio Rex. Así, se tomó la foto así.
3: ¿Quién la laminó, Alexandra?
0: Alexandra le preguntaba.
6: No,
0: hombre, Alexandra Montoya, y el tipo iba escribiendo.
6: Con un pincel, sí. Adiós.
3: Oh, atrevido.
2: Gabriel es dañado. Gabriel.
6: Y lo peor de todo es que todos son mayores que yo. Bueno.
4: No, todos, Alexita, qué pena.
6: Aquí pegado no.
4: Qué fotocopia ni que nada, era la réplica y la piedra. Lo Francia, España, en Dallas, ¿no? ¿Te gusta Dallas?
2: No sé, ¿usted va a Dallas? ¿Usted que tanto viaja?
0: ¡A caramba! Bueno, cuente el chiste, hombre, señor.
4: Alexa, ¿vamos a Dallas?
6: Vaya.
4: ¿A quién le gustaría, Dallas o por Detroit? Detroit, no.
2: Vuelo directo. Usted sí haría escala por Detroit.
4: A estas alturas ya...
6: Ya, Pedro, ya está.
4: En este chiste intervienen... La primera voz del humor en Antioquia, pero como no vino, entonces está Polillita. La primera voz de la primera voz del humor. Muy bien. En Mamá Montmelitán.
0: Sábados felices.
4: Sí, señor. Nelson Polanía, Polilla, en el papel del señor que llega a consultar al vidente, ¿cierto?
3: Porque, señor.
4: Y es vidente porque no tiene sino dos dientes. Un medium.
3: Medium, sí.
4: Medium, o lo que llaman que es un vaticinador, un...
3: medium, un brujo.
4: Eso.
2: Un ladrón.
3: Clarividente.
4: Clarividente, sí, señor. Un vidente. Llega a consultarlo. Y este amigo de ustedes en el papel de el vidente. Libretos y dirección general, Gabriel de las Casas.
3: Y la Enrique secretaria.
4: Segovia, y la secretaria. Sí. Preguntan si don Enrique Segoviano alguna vez visitó los videntes, don Clarito.
0: Sí. Dos veces.
4: Y no le dijeron a tiempo lo que iba a pasar. Bueno, la señorita...
0: Por andar viendo, por andar donde los videntes le iban atendiendo. La familia.
4: La señorita Alessandra Montoya en el papel de la secretaria. Oscar Monsalve, Risa Loca, en el papel de El Señor que Ríe. Libreto, así, dirección general, ya lo dijimos, musicalización, Angulo, que hoy le van a dar descanso.
0: Bueno, y... deje quieto a Diego.
4: Y Edwin. Cierto día, llegó un señor a donde el profesor Zumatán, el nombre fue ligeramente cambiado.
3: Por derechos.
4: Por derechos, sí, por derechos, para no meter en problemas con YouTube, ese viejo. Sí. Que
0: bueno, ya.
4: A consultarle a ver cómo estaban sus problemas de dinero, de salud, de todo. Sí. Escuchemos ese
7: dramático momento.
4: Secretaria, ¿quién habrá llegado?
6: Sí, señora, acá buenas están listos los pacientes.
0: Es como Corozo, así habla Corozo.
6: ¿Quieren consultarle?
3: Consultar, sí, buenas tardes.
6: Acá hay un señor.
4: Sí, ya lo sabía, ya lo sabía. No sé. Bienvenido, hermano, bienvenido aquí al consultorio. Está el profesor Zumatán.
3: Muchas gracias.
4: Le devuelvo a su ser querido en 2 semanas. Okay, se lo entrego en 4. Sí. ¿Es usted de mal hacer los negocios? ¿Es usted más alado que botón, señor, de body? Sí. Venga a mi consultorio.
3: Sí, señor, gracias.
0: Se está inspirando, maestro.
4: No, es un pecho que tengo atravesado. Maestro, ¿quién?
3: Maestro, el burro
4: que le metí 5 de loco en la mano, me berracó el colibrí que lo mete volando, más arrecho Luis Aroca que les enseñó a ambos. Bien,
3: gracias,
4: maestro. Bien, entremos en materia. Yo fui el que pronosticó todo lo de la selección Colombia. ¿Sí? Ay, yo pronostiqué el triunfo del doctor Abelardo. Lo que pasa es que no lo puedo gritar y si no, quién sabe dónde aparezca. Pero ahora sí, bienvenido, gracias, hermano, aquí al consultorio. Está en las mejores manos. ¿Cómo que? ¿En qué le puedo atender?
3: Muchas gracias. ¿Me puedo sentar?
4: Claro que sí, siéntese, por favor. Bueno. Secretaria, rímese la silla.
6: Sí, gracias. Siga.
4: Siéntese, por
3: gracias,
4: favor.
3: Gracias, gracias.
4: Déjeme conectar la bola. El hombre conectó la bola. Quita la bola conectada. ¿Que le adivine el futuro?
3: Sí, señor. Por estos días estoy haciendo apuestas en la polla, pero no le voy a mostrar la polla.
4: Esa polla.
3: Que voy bien.
4: Anda invicta hace 2 años, sí, esa sí, polla, sí, también, sí, es cierto.
3: ¿Qué me dice? ¿Cómo ve mi futuro?
4: Bueno, estoy
3: profesor Zumatán.
4: El profesor Zumatán, aquí estoy viendo el futuro suyo.
3: Gracias.
4: Bueno,
3: un cafecito, por favor.
4: Muchas gracias.
6: Un cafecito. Muy amable. Profesor Zumatán.
4: Fúmeme el tabaco un rato. Eso, así me gusta que me fume el tabaco. Eso.
3: Bien,
4: hermano. Okay. Estoy viendo aquí.
3: Sí.
4: El primer aspecto, en el aspecto amoroso, veo que su esposa, pues. La verdad.
3: ¿Sí? Perdón, pero es que yo soy viudo, yo no tengo esposa, yo estoy soltero y viudo.
4: Bueno, vamos a otro ítem aquí con la bola de cristal. Metemos las cartas, echemos las cartas. Vaya, grave problema. Va a tener que pararle bolas a esto. Imagínate que tus hijos, sobre todo el mayor.
3: Nunca he tenido hijos. No tengo hijos.
4: ¿He tenido hijos? Espérame, no tengo hijos. Mantico, barajemos otra cosa. A ver, fúmeme más el tabaco, que es que parece que hay como una interferencia ahí.
0: No siento, a ver. Alejandra, amarilla.
2: Amarilla, roja, señor.
0: Roja. Sí.
4: Présteme la mano. Es que alcanzamos
2: a ver.
3: La mano.
0: La gente tiene que meter a YouTube para que vea esto. Métanse a YouTube, Caracol Radio, y ven esto.
3: La mano.
0: No vean esto.
4: Présteme la mano y le leemos la mano. Pues no se pudo con la bola ni con las cartas. Venga, le leemos la mano. Bien, en cuanto al tema laboral, veo que en su empresa ha tenido problemas con su jefe, que es un poquito mal geniado, se le salta la piedra cobrando un cheque.
3: Perdón, pero es que yo soy pensionado, yo no estoy trabajando, yo soy pensionado.
4: Ajá, sí. Entonces tachemos este ítem, entonces. Entonces les vamos a leer las rayas del.
0: A ver.
4: Las rayas del ojo, a ver.
3: Gracias.
4: Entonces, date la vuelta, leemos las rayas del ojo. Eso sí. Muy bien. Bueno, adentrémonos en el tema de la salud. Entonces, pues, mi esposa me dice que es viuda, los hijos me dicen que no has tenido, empresa me dices que estás pensionado. Miremos a ver temas de la salud.
3: Sí, sí.
4: Bueno, veo aquí que en temas de salud vas a tener esta semana problemas muy delicados con el tema de las amígdalas.
3: Profesor Zumatán, las amígdalas me las sacaron hace 20 años.
4: No, bueno, se va a dejar leer el puto futuro.
0: ¡Ay!
4: ¡Ya no!
0: ¡Pero chao!
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2: Y bueno, son las 5:26. Qué grande, vamos Argentina, dale.
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0: Aquí estamos, sigue la luciérnaga en Caracol Radio, 5:27 minutos. Bueno, Villar, hoy qué tuvimos de estas novelas que nos encantan en Colombia y que nunca terminan. El presidente Gustavo Petro, el senador Iván Cepeda, aceptando o no aceptando que Abelardo de la Estrella es el nuevo presidente. ¿En qué paró eso hoy?
1: Pues Gabriel, mire, sigue el candidato, ya no ex candidato, pero ahora senador de la República, que además está electo, Gabriel, bajo el estatuto de la oposición, y va a poder desde el Congreso de la República, el doctor Cepeda, hacer precisamente y liderar esa bancada de la oposición en el Congreso. Pero él sigue diciendo que no reconocerá a Abelardo de la Espriella por tres circunstancias. Una, la que insiste él en que tiene ciudadanía norteamericana y que tiene que aclarar antes cuál fue el alcance del juramento, además, que hacen todas las personas que tienen ciudadanía estadounidense, en la que juran y prometen pues respetar la Constitución y, por supuesto, lealtad a la patria de los Estados Unidos. La segunda, Gabriel, tiene que ver con la situación de acercamiento, dice el candidato, el hoy senador Cepeda, que tiene Abelardo de la Espriella con agencias norteamericanas. Según lo que él dice y sus fuentes y la información de inteligencia, pues que Abelardo tiene cercanía con organizaciones de inteligencia de los Estados Unidos. Y la tercera, Gabriel, circunstancia es que dice que aclare cómo es ese tema de la supuesta extradición que se va a dar del presidente Gustavo Petro a los Estados Unidos o que se buscaría. Y esto, Gabriel, sí tiene que ver con casi las imprudencias que se cometen ya desde el equipo de Abelardo de la Espriella y lo que dijo Carlos Alonso Lucio frente a una eventual o posible extradición del presidente Petro, cuando eso sería un trámite que adelantaría la justicia y que no sería sencillo en caso de que se llegara a buscar. Pero sí aclaro que no se está llamando a la desobediencia ni a que no se entregara al gobierno, sino que sería ilegítima, dijo él, una eventual posesión de la Espriella si no aclara estas tres circunstancias.
0: Hombre, lo cierto además es que Iván Cepeda, cuando le preguntan sobre las pruebas de cómo Abelardo de la Espriella es un espía de la CIA, un agente gringo, dice que él no las tiene, que son indicios que tiene el presidente. Entonces siempre quedamos en las mismas. Pero también la que ha surgido es señor Iván Cepeda, senador Iván Cepeda. Si usted acepta la curul de senador, pues el nombre de la oposición es porque, de hecho, aceptó que Abelardo de la Espriella es el nuevo presidente, señor.
2: Buenas tardes, Gabriel.
0: Sí.
2: Espere que es que estas son las de 6 AM, estas son las de la lucierna.
0: Eso sí, señor, sí. Bienvenido, sí.
2: ¿Cuál es la pregunta, Gabriel?
0: Pues sí, pues es que aceptó usted que Abelardo de la Espriella es el nuevo presidente al aceptar la curul.
2: Pero se lo repito, pero de una forma, pasito para que no me escuche Petro.
0: Ok, bueno.
2: Me llegó la hora de aceptar y me tocó dejar tantas dilataciones y doy el brazo a torcer y lo acepto.
0: O sea, ¿acepta entonces que Abelardo de la Espriella es el nuevo presidente?
2: No, sí. Que estoy aceptando el cheque de más de, ¿qué? 35 millones de pesos.
3: 35 palos, sí, se ganan los congresistas.
2: Uy, que nos bajaron el salario.
0: Sí.
2: Y pues, ¿qué carajos? También me llegó la hora de aceptar los escoltas, los privilegios y un equipo que yo mismo voy a escoger. Ser opositor en Colombia, déjenme aclarar que eso es muy duro, pero son los sacrificios que yo hago por la patria.
0: Ah, ok.
2: Estuve muy efusivo.
0: Sí. No, quizás carnavalesco con el saco, pero no.
4: Ah, bueno, la vestimenta.
2: Carnavalesco. Gracias, Gabriel. ¿Alguna otra pregunta?
3: No.
5: No estamos bien.
2: Está bien. Bueno, muchas gracias.
3: No hay pregunta.
2: Me retiro.
3: Muchas gracias, senador Cepeda, pero bueno.
2: Gracias.
0: ¿Qué opinamos al respecto de estas novelas en las que nos metemos los colombianos siempre?
4: Pues mire, Gabriel, jurídicamente el aceptar la curul del estatuto de la oposición, pues es lo mismo que aceptar absolutamente todo lo que contrae el resultado electoral de las pasadas elecciones presidenciales en Colombia. Digamos que hasta ahí llegaría la discusión jurídica. Están pidiendo, por ejemplo, que se anule el resultado de las elecciones. Si se anula el resultado de las elecciones, pues también se anularía la posibilidad de que Iván Cepeda asuma como senador, porque una cosa es consecuencia directa de la otra. Aceptar la curul de la oposición es aceptar jurídicamente como un hecho cierto, constitucional, legal en Colombia, el resultado de las elecciones. Así que yo creo que, Gabriel, aquí se acaban todas las discusiones. obviamente lo que sí tiene Iván Cepeda es que simbólicamente va a seguir enarbolando esa bandera de la desobediencia o de la ilegitimidad, pero reitero, cuando firma el documento en el que acepta la curul del Estatuto de la Oposición, acepta que hoy el presidente de Colombia electo se llama Abelardo de la Espriella.
0: Lo que no es responsable que siga haciendo es repetir las acusaciones del presidente Gustavo Petro sin mostrar algunas pruebas. Mejor dicho, a esto hay que pegarle su revolcón.

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1: Soy Andrés Santamaría, director general de la Asociación de Ciudades Capitales, Asocapitales, y hago parte de la voz de las ciudades capitales de Colombia. 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Su decisión de eliminar barreras burocráticas, fortalecer el diálogo directo con los mandatarios locales y llevar el gobierno a los territorios envía un mensaje claro. Colombia necesita gobernarse más cerca de las regiones. Desde sus capitales, creemos que fortalecer la relación nación-territorio es el camino para acelerar los proyectos que necesitan las ciudades capitales en materia de seguridad, infraestructura, salud, movilidad, competitividad y desarrollo social. Las ciudades capitales estamos listas. Tenemos propuestas, proyectos y toda la disposición para trabajar de manera articulada con el nuevo gobierno nacional. Porque cuando el gobierno escucha a las ciudades capitales y trabaja de la mano de sus alcaldes, gana cada territorio, pero por supuesto ganan sus ciudadanos.
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5: 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En Caracol Radio son las
6: 5 de la tarde, 37 minutos.
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0: Dirige Gabriel de las Casas.
18: No. Hola, mi nombre es Fraile Juan Ernesto Pérez. Te quiero saludar, no me conoces, pero yo a ti sí, yo soy tu amigo. tu amigo el fraile Juan Ernesto Pérez.
15: Muy bien, nena. Pero ese movimiento de billar no me fascina, nena. O sea, ¿cómo hacer para que billar se mueva con el fraile?
19: Es que él es el director de las noticias, entonces él cree que si se mueve así no le cree.
20: Realmente sí queda uno incómodo aquí todos bailando, Gabriel, uno tratando de dar noticias.
21: Necesito billar.
15: Sí, pero
21: claro.
18: Aceite tres en uno para que se mueva.
15: Suéltese, déjese llevar. Repitamos la canción del frailejón que le encanta. Mire, si la gente se mete a YouTube, pone Caracol Radio, nos ve a todos bailando el frailejón y van a ver cómo billar va a ser un baile espectacular del frailejón en este momento. Repetimos la canción, frailejón y nena.
18: Sí, a la uno,
19: a las cuatro, a las ocho.
18: Hola, mi nombre es Fraile Juan Ernesto Pérez. Te quiero saludar, no me conoces, pero yo a ti sí, sí, yo soy tu amigo.
15: Eso.
18: Tu amigo el fraile Juan Ernesto Pérez.
15: Ahora, hay que moverse, no hacer exagerado como los de Medellín que parecen lo comía, Ave María.
19: Ellos son lo comía.
20: Pero gran perrito está
18: así.
15: No, se deja llevar, sí. Bueno, frailejones, ¿qué les preocupa a ustedes el día de hoy?
18: ¿Preguntamos, nena?
19: Sí, pregunta.
18: ¿A la una?
19: A la cuatro.
18: Nena. Nena, ¿invitaste a tu abuelita?
15: Doña Pepita, ¿cómo le va? ¿Y se fue a Doña Pepita?
19: Sí, pregunta.
18: A lo uno.
20: Trajo a la abuelita.
22: Me poseyó.
19: A la uno. A las cuatro.
18: No, no, no, no.

0: fenómeno del niño. Dímelo ya que soy yo, soy tu amigo. Tu amigo el fraile con el estupere.
1: Salió bueno.
2: Muy bien. Oigan, oiga, frailejón, el clima está loco. Este fenómeno del niño, para que la gente lo sepa, pues es una sequía extrema, pero eso también, por las altas temperaturas y fenómenos climáticos, puede desencadenar tormentas súbitas, y en este momento tenemos dos dificultades muy grandes en Colombia. Primero, una ola fuertísima de calor, está diciendo el IDEAM, ojo, para nuestros viajeros, este puente festivo, más de 40 grados centígrados, posibilidad de que esa sensación térmica llegue a los 45 en el departamento de Antioquia, en Atlántico, en Bolívar, en Caldas, Cundinamarca, Huila, Nariño, Tolima, Cauca y Santander. Entonces ahí pendientes con las altísimas temperaturas, eso puede desencadenar pues problemas de salud. Y entonces al mismo tiempo tenemos unas inundaciones muy pero muy graves en el departamento de Arauca, en el departamento del Casanare. Según las Naciones Unidas, lo de Arauca es un poco más complejo, son más de 10.500 afectados, unas 3.000 familias, y eso ya superó la capacidad de atención que tiene el departamento, así que están solicitando ayudas, enseres, todo lo que se pueda enviar para Arauca, para las familias que lo perdieron todo. Y en el caso de Casanare, pues hay 4 corregimientos inundados, 26 veredas, 540 familias pidiendo ayuda. A frailejón, esto del clima es en serio, tenemos que estar pendientes del fenómeno del Niño.
1: Gabriel, en el Casanare especialmente están pidiendo colchonetas y carpas, y aquí en Bogotá, en un barrio de Bogotá, están buscando esas ayudas para que la gente pueda ayudar, que están mal.
3: ¿Sabes qué, nena? Yo creo que tenemos que revisar cómo estamos de las ayudas, porque también hay una gran campaña en donde están todos los medios de comunicación apoyando a través del Banco de Alimentos de Bogotá, de la Cruz Roja, a la crisis que están viviendo también nuestros hermanos venezolanos, pero también, por supuesto, tenemos emergencias en el país. Tiempo de nuestras mañanitas colombianas de ayer y hoy.
4: Mañanitas colombianas en la famosísima Radio San Tafe. Damos comienzo en este punto y hora al popular programa de los novios por su radio amiga, la Radio Santa Fe, con retransmisión en onda larga y también por onda corta de la Luciérnaga de Caracol Radio. A Missy Alessandra no se sabe si le gusta más la larga o la corta. A estas alturas nos reportan sintonía.
5: Bueno, ya no se pone con duda.
4: La abuelita de Alessandra sí, la que le caiga, mejor dicho. A esta hora, sin reparar la antena. A esta hora nos reportan sintonía en el IDEMA, en el IMAT, en Ferrocarriles Nacionales.
5: ¿Eso existe?
4: En el INCORA.
3: No. Con casa.
5: Sí, oiga, con casa la de la ardilla.
4: Bancoquia.
3: Sí, Bancoquia.
4: Sí, Alexandra, sí. Esos nombres parecen viejos, ¿cómo será para uno? Maestra, a ver. Nos reportan sintonía en tiendas 2x3, en Febor, en Pomona también. Acuso recibo de un telegrama que dice: don Rubicito, necesito, ayúdeme a recuperar 3 bestias que salieron del corral mientras yo estaba ocupado con una vecina en una situación muy peculiar y embarazosa. Ahí sí, como dicen, llórelo. 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
4: 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Don Gabrielito, con retraso y todo, se le oye perfecto. Solo la patica y es el retraso también. Vamos con nuestros servicios sociales porque trabajo sí hay trabajo. Papel y lápiz a levantarse, amigos de la sintonía, porque el trabajo dignifica al hombre y glorifica a Dios. Y al hombre flojo y sin plata, la cama lo mata. 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

0: la mermelada.
1: Primero la pone en el cuchillo y después la esparce sobre el pan.
0: En el pan es mejor la mermelada.
1: Claro, también. Ahora sí.
2: Por amarilla favor. También por sí, los ojos de Gabriel. Así.
3: No, pero ¿por qué yo?
1: ¿Quién de los que estamos así usamos alguna vez vestidos Valer? Yo creo que
0: Valer, sí.
1: Valer,
2: la lucierna que creo que en algún momento Valer. Nos tocó.
1: Claro,
3: tuvimos uniforme de vestidos sí, Valer, sí, claro que sí.
1: Y cuando los militares se retiraban les decían, ¿se puso el Valer o se puso el Everfit?
0: El Everfit.
1: Pues entonces vamos a recordar esa hermosa cuña de vestidos Valer.
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1: Y hasta aquí las mañanitas colombianas con Rubicundo Corzo y ñam.
3: Dios, señor.
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3: 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Orlando Villar, otra muerte por cirugías estéticas irregulares.
6: Sí, Gabriel, lamentablemente se ha reportado la muerte de una mujer de 52 años, esta vez en un centro estético irregular en la localidad de Puente Aranda, en Bogotá. Las autoridades ya están haciendo las investigaciones en las que esta paciente pierde la vida luego de someterse a una intervención que termina presentando graves complicaciones. Un procedimiento estético en un edificio, Gabriel, nuevamente, después además de que hemos revelado aquí en Caracol Radio cómo vienen descubriendo que en apartamentos, en sectores residenciales, además, pues ya hay supuestos médicos y otros que están abusando de la situación y entonces meten a las copropiedades pacientes y están haciendo estas intervenciones. Pues miren, la paciente, lo que se ha conocido es que presentó complicaciones médicas, fueron empeorando al paso de las horas y fue trasladado de urgencias a la sede de la Cruz Roja y finalmente falleció en la mañana de hoy. Hay un pronunciamiento en este momento, Gabriel, de la alcaldía de Bogotá, donde lamentan profundamente la muerte de esta señora, identificada como Adriana Manotas, luego de ese procedimiento que ya está siendo investigado por la fiscalía y la policía. El distrito dice que está listo para ayudar con las autoridades que requieran aclarar lo sucedido. Primicias que tuvimos aquí en Caracol Radio y que desarrollamos entonces con la reacción de la alcaldía de Bogotá.
3: Don Juan Fraile, pese a las cifras que conocíamos, hay buenas noticias de inversión. ¿En dónde, señor?
7: 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Bogotá y su, digamos, área metropolitana, la Bogotá región, se recibieron en total 18 proyectos de inversión extranjera directa durante el primer trimestre del 2026, la inversión estimada $151 millones y la generación de 1,400 empleos. Aquí en Bogotá se concentró el 40% de todos los proyectos de inversión extranjera que llegaron a Colombia. Y también hay que comentar los sectores donde se hicieron estos negocios, donde llegó esta inversión: software, servicios de tecnología y servicios corporativos. Bogotá recibe entonces casi que el 50%, la mitad de toda la inversión extranjera que llega a nuestro país.
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0: prácticamente patrón.
1: Prácticamente, sí, sí. Bueno.
2: No, pero esto se iba volando. Ya Julio, es historia.
1: Sí.
2: Ya Julio, sí. Se acabó. Ya no hay nada, no queda nada.
1: Ya, sí.
2: Que está conversando dos amigos.
1: ¿Amigos de quién?
2: Amigos de ellos.
1: ¿Son los mismos amigos de todos los chistes o son amigos diferentes?
2: No, no, son amigos diferentes, patrón. De hecho, pero no todos dentro los de ellos se conocen. No.
1: Pero dentro de ellos hay algún amigo imaginario como los de Polilla o no.
3: Debe haber.
1: Debe haber, ¿cierto?
2: Sí, claro. Sí. Debe haber, sí.
1: Polilla, pero su amigo imaginario, ¿cómo se llama? ¿Tiene nombre o no?
3: Se llama Gustavo.
1: Gustavo.
3: Gustavo.
1: Se llama el amigo imaginario.
3: Se llama Gustavo.
1: Con razón, no queda callado.
4: Gabriel, no seas así.
1: Con razón habla todo el día. ¿Quién se me
3: todo el día, sí. No.
2: Es que lo tiene ahí en la cabeza.
3: Sí, está ahí, sí.
2: Entonces estaban conversando los dos amigos, que no eran imaginarios, amigos de hecho.
1: Reales.
2: Eran amigos reales, pues, ¿cierto? Sí. Amigos, pues, de mucho tiempo amistad de ellos. Usted le dice un amigo al otro, mano. Estoy engañando a mi mujer. Dice, no, pero ¿cómo vas a hacer eso? ¿Cómo vas a hacer eso? Ella como es de bonita, de linda, de especial. No, no, no, usted no me ha entendido, compadre. Es que yo la estoy engañando a ella porque ella anda con otro y piensa que yo no sé.
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6: Este es el minuto de Díaz. El turno de este minuto es para el ciclismo. Para rendirle homenaje póstumo a un gran ciclista boyacense que ayer decidió dejar de darle pedal a la vida, Rafael Antonio Niño. Recuerdo que en 1970 apareció en la Vuelta de la Juventud ganándola, barriendo con sus oponentes y dejando en el segundo puesto a Pedro Rodas y tercero Juan de Dios Escobita Morales. La magia de Niño arrancó ahí porque ese mismo año logró una hazaña, ganar la Vuelta a Colombia Mayor. Él se metió en la camiseta de líder en la novena etapa entre Medellín y Anserma, etapa ganada por Luis H. Díaz, la bala colombiana. Pero esa camiseta la lleva por dos días porque al tercero la pierde con Gustavo el Ferreterito Rincón en la etapa entre Manizales y Honda. Sin embargo, Niño recupera el liderato de la Vuelta 1970 dos días después en la etapa entre La Dorada y Bogotá, que fue ganada por Miguel Don Coraje Samacá, pero que coronó a Rafael Antonio Niño como el campeón más joven de la Vuelta a Colombia en la historia con tan solo 20 años. Esa hazaña de ganar la Vuelta de la Juventud y la Vuelta Grande a Colombia en el mismo año la repitió, pero en el 2008, otro ciclista de Boyacá, Oliverio Rincón. Volviendo a Niño, se apuntó otra hazaña, ganar 6 veces la Vuelta a Colombia en bicicleta, cosas que tan solo lo ha logrado él. En 1970, 73, 75, 77 y 78 y en 1980. Y ganó 5 veces el clásico RCN. Pero había más. En 1987, cuando Lucho Herrera ganó la Vuelta a España, el técnico del equipo Café de Colombia, el técnico campeón, era Rafael Antonio Niño. Cumplió y compitió en una época de verdaderas leyendas del pedal como Martín Cochise Rodríguez, Miguel Samacá, Javier Suárez, Álvaro Pachón, Pedro J. Sánchez, Pablo Hernández, entre otros, que fueron grandes animadores y protagonistas del ciclismo nacional. Fraterno saludo desde la Luciérnaga para sus familiares y amigos.
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0: energía, qué entusiasmo. Ahora sí, ya prácticamente.
1: ¿Cómo que qué o qué o para qué?
0: Se acabó la semana, patrón.
1: No, señor, aquí en el reloj está diciendo que hoy es viernes 10 de julio, todavía falta mucho. Primero para que se acabe el día, después sábado y domingo, y todavía falta mucho para que se acabe julio y mucho menos el año.
0: Ah, bueno, lo que usted diga,
2: patrón. Lo bloqueó de una vez.
3: Uy, sí, me cogió.
2: Taque, taque.
3: Bloqueado.
0: O sea, mejor sin argumento usted.

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1: 6:03 PM, bienvenidos a Última Hora Caracol, aquí están las noticias. Vamos directamente a la ciudad de Barranquilla porque desde allí el ministro de Hacienda designado Miguel Gómez Martínez dijo que el gobierno de Gustavo Petro lo que debe hacer es parar el gasto en lugar de convocar una nueva reforma tributaria. Efraín Hernández.
2: Hola, Mafe, ¿qué tal? Buenas tardes. Minutos antes de ingresar al Consejo de Ministros Designados, Gómez Martínez cuestionó al gobierno Petro por esa reforma tributaria que se radicaría ante el Congreso el próximo 20 de julio y que se espera recaudar 21.8 billones de pesos. Incluso manifestó que no le parece ético esa propuesta del gobierno nacional.
3: Corregir el problema, el presupuesto que presentó a consideración del Congreso está desfinanciado en 13 billones de pesos. Hacer una gran parranda y después pasarle la cuenta a los colombianos me parece que no es.
2: Entre las 5 y las 6 de la tarde ya llegaron la mayoría de los ministros designados. Ya comienza oficialmente el Consejo de Ministros Designados del gobierno de Abelardo de la Espriella. Y pasadas las 5 de la tarde, ojo con ese dato, ha llegado el alcalde de Barranquilla, Alex Char, y Ana María El Jure, gerente de Ciudad de Barranquilla, y se encuentran en la reunión.
1: Efraín, muchas gracias. En otras noticias les contamos que el ejército reportó más de 11.000 capturas, 567 combates y 405 menores recuperados en medio de esa rendición de cuentas que hizo el Ejército Nacional. José David Rodríguez.
4: El general Walter Giraldo, jefe de operaciones del Ejército Nacional, dio a conocer los resultados operacionales en medio de la rendición de cuentas por parte del Ejército Nacional del periodo 2025.
5: 18.700 operaciones militares, 9.650 operaciones fueron destinadas a la estabilidad en el territorio. 3.000 de ellas fueron ofensivas, las cuales generaron 567 combates, 3.475 capturas de las estructuras, 9.5 integrantes de esas estructuras por día. En delincuencia común, 8.425 capturas.
4: 283 personas que fueron secuestradas el año pasado fueron rescatadas por el ejército.
1: José David, gracias. Desde el Pacto Histórico insisten en verificar los resultados de las votaciones presidenciales. Citaron a un debate de control político en el Congreso de la República. Karen Borges.
6: La bancada del Pacto Histórico radicó en el Congreso una citación a un debate de control político para verificar los resultados de las pasadas elecciones presidenciales. Al respecto, la representante a la Cámara por el Pacto Histórico, Tamara Argote.
7: La democracia exige que estos votos puedan ser verificados conforme a la Constitución y conforme a la ley. Por eso se ha citado al señor Registrador Nacional, al Consejo Nacional Electoral y se ha invitado al Procurador General de la Nación para que respondan por qué el escrutinio de la votación, por ejemplo, de los votos de los colombianos y colombianas en el exterior no se realizó.
6: Desde el Pacto Histórico insisten en que hay dudas sobre los resultados electorales.
1: Y la Corte Suprema de Justicia condenó en primera instancia al representante de la Cámara por Boyacá, Pedro José Suárez Vaca, a 68 meses de prisión por el delito de prevaricato por acción agravado. Sebastián Olmos.
8: La condena por el delito de prevaricato por acción agravado en modalidad de delito continuado. Los hechos ocurrieron entre 2008 y 2009 cuando se desempeñaba como juez quinto de ejecución de penas y medidas de aseguramiento de Tunja. Según la corte, el entonces juez concedió y posteriormente mantuvo el beneficio de prisión domiciliaria a un hombre condenado por tráfico de estupefacientes agravado y secuestro simple, pese a que la ley prohibía otorgar ese beneficio a personas condenadas por secuestro. Por estos hechos, la Sala Especial de Primera Instancia lo condenó a 68 meses y 24 días de prisión. Le impuso una multa de 99.991 salarios mínimos legales mensuales vigentes y una inhabilidad para ejercer derecho y funciones públicas por 110 meses y 11 días. Además, le negó la prisión domiciliaria.
1: También les contamos que en Bucaramanga más de 50 personas están denunciando haber sido víctimas de una presunta estafa por parte de una agencia de viajes a la que le pagaron paquetes turísticos internacionales que nunca se realizaron. María José Parra.
9: Los afectados aseguran haber entregado millonarias sumas de dinero para viajes principalmente a Europa. Sin embargo, cuando se acercaban las fechas de salida, comenzaron a recibir excusas y después la agencia dejó de responder y cerró sus oficinas. Varias de las víctimas ya interpusieron denuncias ante la fiscalía, que será la encargada de establecer las posibles responsabilidades en este caso. Los denunciantes aseguraron que confiaron en la empresa porque estaba legalmente constituida, contaba con registro mercantil vigente y tenía recomendaciones de clientes que sí habían viajado anteriormente.
1: En noticias del mundo, el gobierno de Venezuela confirmó que la cifra de fallecidos por el doble terremoto que ocurrió hace dos semanas ya en ese país supera las 4.000 personas. Mariana Quintero.
10: Sí, María Fernanda, ya hay un balance oficial de víctimas y afectaciones tras el doble terremoto ocurrido hace dos semanas, como usted lo menciona, según el reporte con corte al 10 de julio de hoy. La cifra de fallecidos ascendió a 4.118 personas, mientras que 16.740 personas han sido heridas y 6.462 fueron rescatadas. Las autoridades también informaron que 86.000 familias ya han recibido atención, más de 17.000 personas quedaron sin vivienda y 17.266 permanecen en 89 campamentos transitorios. Además de ese balance, da cuenta de 856 edificios afectados, de los cuales 190 colapsaron. Este es el reporte de lo que se tiene del gobierno de Venezuela con respecto a lo que sucedió hace dos semanas con estos dobles sismos.
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11: 6:09.
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0: también sigue La Luciérnaga, sigue Caracol Radio al aire. Seguimos acompañando las tardes de los colombianos este viernes, viernes antes de un festivo. Ya les contaremos, ya el servicio informativo de Caracol Orlando Villar nos va a confirmar si hay algún bloqueo de vías en las principales ciudades del país en esta salida de puente. Buena canción, buen ánimo, George, a esta hora.
1: Sí, señor, el gran Silvestre Francisco Dangón Corrales sonando a esta hora en La Luciérnaga, porque es un día importante para nuestros hermanos compatriotas colombianos, Gabriel y compañeros.
0: Okay. O sea, tuvo que pensar para decir Colombia. Que eran colombianos. Sí, hermanos, sí, compatriotas, le dio vuelta. No, ¿qué tal ayuno, que fueran de Cabo Verde, pues?
1: No. Sí. Pues no digo nada, es que...
0: Pero, no, no. Sí. Amarilla. No. Somos amor.
2: Sí. Amarilla, no, amarilla,
1: no, no,
2: yo.
1: No,
2: claro.
1: No, no, o sea, no digo nada.
2: Por el tono también.
1: No, no digo nada, es porque creo que también en otros países se celebra, pero me quedo con mi tierrita amada colombiana. Es el día del capibara o del chigüiro.
3: No, pero como le va a decir usted, capibara, no, se acaba de morir un chigüiro de verdad en Casanare. Sí, cada vez que usted dice capibara, muere un llanero de corazón.
1: Es cierto, es capibara.
4: Capibara, no me digas. ¡Chigüiro!
1: Capibara, sí, perdón. No leí mal aquí.
4: Capibara,
1: capibara.
4: Chigüiro. Chigüiro.
2: Chigüiro.
0: Sí, pero ¿por qué cambiarle el nombre? ¿En dónde le dicen capibara?
1: Mira, es capibara. En Argentina le dicen carpincho.
2: Pues vaya, viva en otro país donde le digan así, pero sí.
5: No, y eso que está hablando de mi tierrita,
0: Ahí va el capibara, Benítez.
5: Es delicioso.
2: Oh, chéverísimo, uf, qué locura.
1: Pero bueno, vea, Villar.
0: No, yo sí confieso, no he podido con la carne del chigüiro, no he podido.
1: Está en vía de extinción.
3: No
1: me da.
3: No, y es que ya no se puede, Gabriel, la carne se puede comercializarse, sobre todo en el centro del país. Por supuesto, en departamentos como Casanare y Arauca, donde la especie no está amenazada y hace parte, digamos, de la dieta de la comunidad y la población, se puede consumir, pero digamos, protegiendo que se mantenga la cantidad. Llegamos casi a extinguirlos. Acá en Bogotá, ¿verdad?, se comercializaba demasiado. Sí. Hoy está prohibido. Si a usted le ofrecen esa carne, es ilegal.
2: Oiga, ¿verdad? ¿Verdad? Oye, no la aprobó ya. Sí.
0: Pero es que, oiga, Polilla, aquí,
3: o sea,
0: en las...
3: cometió un delito.
0: En las campanas de esas de ternera la llanera, vendían chigüiro y ternera, o
1: la
0: sea,
1: picada, era, sí, era la picada, sí, me encantaba. Sí. Sí. Yo nunca pedí con chigüiro, yo solamente carnecita de res.
0: No.
1: Sí. Yo, o sea, pero ¿qué es más tierno, un chigüiro o una ternera?
0: Capibara,
2: la mamona,
0: ni con el cuí.
4: Ah, el cuí tampoco, el cuí no.
5: No sé si probé chigüiro o no, yo como de todo.
1: Y es verdad, y le creemos.
4: No, cuando usted... ¿Has visto unos cocodrilos que se ha comido?
2: Alexandra.
0: Caramba, diría. Caramba. Se pierde con cualquier especie.
1: El multijoven es él, ¿eh?
2: Con lo que se atraviese.
4: Perdón, me salió natural.
0: Pero sacamos de este momento que me
4: sorprende. No sé por qué me acordé de un evento.
0: Estoy sudando, estoy sudando.
1: Están tirando duro.
0: Sí, estoy sudando. La canción no tiene absoluta, es buenísima, pero no tiene absolutamente nada que ver.
1: Al contrario, Gabriel, es creo que la canción que más lo representa.
0: Silvestre era un gato. Si era por ahí. No, sí, vamos a comer, pero gato, no. Pues a ver.
1: Pero es, tiene que ver con la canción. Ya no me duele más. ¿Qué está diciendo esa persona? Ya no. ¿Y dónde está el capibara? Ya no.
0: Ya, y el chigüiro, hombre.
1: Bueno, el chigüiro, ya no.
2: En el llano, señor, no, ya no.
1: Por eso,
2: en
1: ya no me llano. Duele más, ya no, ya no.
0: No. Y él me duele más.
3: Si va a comer chigüiro.
1: Me duele cuando la gente utilizaba esa carne, precisamente eso me dolía. Pero ya no me duele más. Ya no.
3: Iba a comprar chigüiro y ya no.
1: Ya no.
3: Ya no le vende.
1: ¿A qué es?
3: Y a ver, madre.
4: No. Ahí le ayudó Polilla, pero no sé.
0: Estuvo mejor el chiste de Alexandra.
1: Ya no sabe qué más inventar.

0: señor. Quiero aprovechar que tenemos a alguien de Chiquinquirá aquí, nuestro compañero Juan Fraile es nacido en Chiquinquirá, Chiquinquirá, y por supuesto Pedrito también nos cuenta las tradiciones boyacenses, porque hoy este fin de semana, este puente, estamos celebrando el nuevo festivo nacional en honor a la Virgen de Chiquinquirá.
1: Gracias, Virgencita.
2: El nuevo puente. Virgen del Rosario de Chiquinquirá, patrona de todos los colombianos, está ubicada ahí en la Basílica, en la Plaza de Bolívar del municipio de Chiquinquirá, que sí, digamos, es un lugar de romería para la gente que es feligrés y seguidor de la Virgen de Chiquinquirá, digamos que cuando vienen a Colombia es un paso obligatorio. Ahí estuvo el presidente también, el presidente Duque en su momento incluso le encomendó el país a la Virgen de Chiquinquirá, y pues gracias a una ley en el Congreso se le da toda la importancia a Chiquinquirá, a la Virgen de Chiquinquirá, y por eso gracias a la Virgencita el lunes es festivo. Sí, señor.
0: Pero venga, Pedro, les pregunto a los dos, ¿la Virgen es una virgen, es un lienzo? Por ejemplo, la Virgen de en México, en Guadalupe, es un lienzo lo que tenemos acá. ¿Qué es la Virgen de Chiquinquirá?
3: La Virgen de Chiquinquirá es un lienzo sobre algodón que mide 1.13 de ancho por 1.32 de alto.
0: Okay.
3: ¿Cómo fue la historia de la Virgen de Chiquinquirá? Se preguntará la gente. ¿Cómo la Virgen de Chiquinquirá? Que entre otras cosas lo recordamos. ¿Cuál fue la cantante que cantó de Chiquinquirá? Yo vengo de
0: Brigitte Bardot. ¿Alguna vez cantó
3: de
0: esa canción?
3: Yo vengo de pagar.
4: No, sí, fue verdad. Brigitte Bardot, sí, de verdad. No lo puede creer. No,
3: Y además el tonito que le pone Brigitte Bardot.
4: De Chiquinquirá, yo vengo. Sí, señor.
0: Exactamente como lo estaba cantando Alexandra, así era la versión.
4: De Chiquinquirá, yo vengo de pagar una promesa.
0: Sí, Fray le creía que yo mentía.
3: Mira, Teresa.
5: Pero no se burle, Madonna. Era verdad.
4: ¿Cuándo lo puede creer?
2: Resulta que era Madonna por Like a Virgin.
4: La ficción.
3: La primera aparición de la Virgen del Rosario de Chiquinquirá, que todavía no se llamaba Chiquinquirá porque no se había renovado.
2: ¿Y
3: todavía
2: se aparece?
3: Fue en Sutamarchán, Boyacá, en una vereda que se llama, un sector que llama Aposentos. Ahí están todavía. ¿Cómo serían las ruinas o lo que queda? Los vestigios de lo que fue una capilla donde por primera vez se apareció la Virgen de Chiquinquirá. Resulta que había un encomendero, él era el señor como el que mandaba, como el gobernador.
0: Perdóneme, vale la pena contarle a nuestros oyentes que estas historias que está contando Pedro son ciertas, esta gran historia boyacense sobre el lienzo de la Virgen de Chiquinquirá, esto es cierto.
3: Es porque como dijo la señorita Alessandra, no se trata de solo mamá de gallo.
0: Bueno, exacto.
3: Entonces resulta que el encomendero de ahí de Sutamarchán era don Antonio Santana, que fue el fundador de Sutamarchán, entre otras cosas, con don Pedro Merchán de Velasco por allá en 1556. Entonces resulta que la corona le dijo a don encomendero, le dijo, ¿por qué no te construís una capilla por allá? Le dijo el señor, constróyete una capilla.
0: Entonces, era español.
3: Y mueco, sí, señor. Entonces, don Antonio Santana llegó y dijo, oh, qué bonito, sí, construir una capilla. Ponémosle aquí un jacuzzi, ya se llegó. Una capilla toda bonita. Pero a esta capilla, esto le falta un pedazo de la historia, le falta como un cuadro, algo bien lindo, bien bonito. Dijeron, pero ¿a quién le decimos? Y supieron que en Tunja había un señor que pintaba, pues no pintaba casas, sino que pintaba cuadros y lienzos y todo eso. Se llamaba don Alonso Suárez. Entonces fueron a Alonso de Narváez. Entonces fueron hasta donde don Alonso de Narváez y le golpearon. Estaba durmiendo. Y cuando... ¡Don Alonso de Narváez! Porque como era español también y mueco. Entonces salió don Alonso con el aparato en la mano.
0: ¿Qué cosa?
3: Con lo que pintan, eso que tiene
0: el pincel.
3: Con el pincel. Entonces yo digo, a la orden. Dijo, es que queremos que nos haga el favor y nos pinte una virgen. Dijo, bueno, ¿y cómo la quieren? Dijo, queremos la Virgen del Rosario. Todavía no se llamaba Chiquinquirá porque no se había renovado todavía. Entonces llegó y dijo, ¿y cómo la quieren? Dijo, la queremos la Virgen en la mitad con el niño, la Virgen del Rosario, y a los dos lados queremos dos santos. Y dijo, ¿qué santos quieren? Dijo, uno que sea San Antonio de Padua, porque el encomendero se llamaba Antonio.
2: Claro.
3: Y el otro que se llame Fraile. Dijo, ¿en honor a Fraile el de la Luciérnaga? Dijo, no, a mi amigo Fraile que está aquí.
2: Claro.
3: Entonces, los dos santos que aparecen al lado son el Fraile Andrés, ¿cierto? Y al otro lado aparece San Antonio de Padua. Entonces resulta que le hicieron... Y eso es que se les olvidó, ay, ¿qué se haría el lienzo? Lo dejaron pues ahí botado en un rincón, el lienzo botado, y él fue perdiendo color y brillo. Y un día una señora que se llamaba, como dijimos, la señora María Ramos, que era esposa de don Pedro Santana, o sea, cuñada de don Antonito, llegó y encontró el lienzo pues allá botado y dijo, ay, ¿yo qué voy a hacer con ese lienzo? Ay, me provoca llevarlo allá a Chiquinquirá con un poco de trigo que tengo, y envolvió el trigo y todo eso, y la cebada y los cereales y todo eso, y los llevó para Chiquinquirá a la señora María Ramos. Y entonces allá llegó y colgó el cuadro, y dijo, este cuadro está como bonito, y empezó a colgarlo, y le oraba a todos los días, le rezaba, ay, virgencita, ¿cuándo es que se me va a iluminar? Y un día ella volteó a mirar y vio como un resplandor, y dijo, ¿y esto quién prendió una linterna? Dijo, no puede ser, porque las linternas no están inventadas.
4: No existían en esa época.
3: ¿Qué fue lo que pasó aquí? Entonces hizo así, volteó a mirar para el otro lado, y cuando volvió a mirar, un fogonazo así, un resplandor, pues se había renovado la Virgencita de Chiquinquirá.
0: Esa es la historia, sí, aunque la no historia. Lo crean, esa es la historia verídica de la Virgen de Chiquinquirá.
3: 26 de diciembre de 1586. Y la consagración y la coronación fue el 19 de julio de 1919, cuando fue consagrada a nuestro país Colombia. Porque también se venera en otras ciudades, por ejemplo en Maracaibo, existe el Día de la Virgen de Chiquinquirá, sí, el 18 de noviembre. Y es la Virgen, la patrona además de la Guardia Nacional Venezolana, en muchas partes.
2: Es la Virgen de la Chinita.
3: La Virgen de la Chinita también.
2: Es la misma.
3: Y hay barrio en Barranquilla también que se llama el barrio Chiquinquirá, que es donde hacen la carrera de San Silvestre el 31 de diciembre en homenaje a la Virgencita Chiquinquirá.
0: Bueno, oiga, buen historia,
2: Pedrito, y patrón, sí. Ahorita Fraile está hablando, sí, de los presidentes que habían estado con la Virgen de Chiquinquirá, y también hubo dos papas que estuvieron con la Virgen de Chiquinquirá. Juan Pablo II estuvo en 1986 y el Papa Francisco, pero al Papa Francisco sí le trasladaron la Virgen a Bogotá.
3: Sí, él no quiso ir a Boyacá porque
0: tiene toda la razón.
3: Sí, no quiso ir a Boyacá.
2: O sea que los que nos preparamos para lo de la Virgen de Chiquinquirá podemos disfrutar del festivo.
3: El Papa Francisco no quiso ir.
0: Ah, claro, pero venga, antes de que antes de que nos cuente el chiste, Pedrito, antes de que nos cuente el chiste, más bien miren cómo le fue al presidente electo Abelardo de la Estrella en Chiquinquirá, aquí en Sierra.
1: ¡Firme por la patria! Ey, virgencita, ¿qué? ¿Todo bien, qué? Oye, vengo a posarme ante ti, porque es que el tigre te necesita. Y déjame decirte que te necesita para armar la patria milagro. Oye, y déjame decirte una cosa, hablando de milagros, yo quiero que por favor tú le ablandes el corazón a los que no comulgan conmigo, aunque yo no puedo dar la comunión porque es que yo no soy el cura. ¿Sí me entendiste? Ey, mentiras, es molestando, tú sabes que yo soy de la costa, tú sabes que yo soy del Caribe, el perrateo, el basile, la vaina. Pero también te voy a pedir algo, mi querida virgencita, te voy a pedir para que mi gobierno Colombia vaya al próximo mundial, y no solo eso, que salga campeón del mundial, y también el junior. El tiburón, no te olvides del tiburón, que el tiburón también salga campeón de la Copa Libertadores, y ahí sí mismo, fría para todo el mundo que invita al presidente. Uy, ¿cómo? Venga, virgencita, pero aprovechando que tú eres la patrona de los colombianos, o sea, la mostra de mostras, ey, mostra, ey, ¿por qué no le mandas la carta de despido a Petro y a Cepeda? Ya que el 7 de agosto van a dejar de ser parte de esta compañía, porque aunque se crean los redentores, van a terminar crucificados. Ayúdame con esa, ayúdale al tigre, ya sabe, virgencita. ¡Virgen por la patria!
0: Bueno, señor, vea usted, de buen viaje el que hizo el presidente. Bueno, ahora sí el chistecito, señor.
3: Algo que decían ahorita los compañeros, el Papa Juan Pablo II sí estuvo en Chiquinquirá, ¿no? Que decía, la Virgen de Chiquinquirá.
2: Claro.
0: Sí, señor, 1986.
3: Que si no, el Papa Francisco, yo dijo, yo no me arriesgo.
2: ¿Por qué?
3: Porque supo que en Chiquinquirá pelaban papas.
0: Ese era el chiste, ¿cierto? Ya salimos de eso, ¿no?
4: ¡Ah, caramba!
3: Si quiere, dejamos para más tarde el de la Virgencita Chiquinquirá, que es una historia también muy linda. Un señor que llegaba a pedirle $1,000,000 a la Virgencita Chiquinquirá. Entonces llegaba y escribía en una carta.
0: Sí.
3: Virgencita de Chiquinquirá.
0: Si quieren ver cómo escribe la carta, se meten a YouTube ya mismo, ponen Caracol Radio y pueden ver cómo el señor escribía la carta a la Virgen de Chiquinquirá.
3: En la olla me puse a dar plata para la torta de Orlando Villar. Y entonces los niños de risa loca, estoy sin plata, Virgencita, regáleme $1,000,000. Cerraba la carta y se iba a la oficina de allá, una oficina de correos de allá.
2: Sí, la oficina de correos.
3: Sí,
0: de hecho, en Telecom, a un telegrama.
2: Eso, Telecom.
0: Sí,
3: facilísimo y todo eso. Llegaba ahí.
4: En esa época.
3: Y llegaba ahí eso y ponía ahí en Telecom, ponía la carta.
0: Ad postal, era para la época.
4: Uy, sí, ad postal.
3: 724, eso. Y decía, para Virgencita.
2: 472, perito.
3: De parte.
0: ¿Cómo
3: cambian las cosas, no? ¿Cómo cambia la dislexia? Para Virgencita de Chiquinquirá, de Juan Freile. Freile fue cambiado por esto. Y entonces llegó aquí, ponía ahí. Y al otro día llegaba. Por aquí no me llegó algo de la Virgen de Chiquinquirá y los señores de allá. No, no, no se ha llegado nada. Volvía y hacía otra carta. Virgencita de Chiquinquirá, estoy en la olla, me puse a dar para la piñata de Villar. Entonces me quedé sin plata, regalé mi 1 millón de pesos. Y cerraba y ponía aquí, para Virgencita de Chiquinquirá de parte de Juan Freire. Me dijo, su merced, mire esto, para la Virgencita de Chiquinquirá. Y los señores del correo una vez llegaron y dijeron, abramos la carta a ver por qué dice que para la Virgen de Chiquinquirá. Y llegaron y me alegraron el sobre. Y dijeron, ay, mire esto tan tierno, está pidiéndole 1 millón de pesos a la Virgen de Chiquinquirá. Esto es mucha ternura. ¿Por qué no hacemos una vaca y se lo recogemos y se lo regalamos? Entonces hicieron ahí recolecta entre ellos y lograron recoger 800,000 pesos. Y llegaron y lo cerraron así en un sobre.
0: ¿Cómo lo cerraron?
3: Así, mire, para señor Juan Freile, de parte de la Virgencita Chiquinquirá. Llegó y dice, buenas tardes, su merced. Dijo, sí, ¿qué pasó? Dijo, por aquí no me llegó algo de parte de la Virgen. Dijo, sí, casualmente. No puede ser, sí. Dijo, casualmente.
2: ¿Milagro?
3: Le llegó un sobre. El hombre llegó y lo abrió para señor Juan Freile.
0: No, pero lo volvió M, pues, hombre.
3: Empezó a contar.
5: Están los libretos.
3: 600, 700, 800 mil pesos. Esto está muy raro. Y escribió otra carta. Virgencita de Chiquinquirá, muchas gracias por lo que me mandó. Le pido que esta vez me regale otro 1 milloncito de pesos. Pero ese sí, hágame el favor y me lo entrega personalmente, porque los del correo se robaron 200 la vez.
0: Bueno, pues los festivos, la Virgen de Chiquinquirá. ¿Nadie de esta mesa fue a misa el domingo pasado o sí?
1: No,
0: no, pero para el puente todos son católicos. Virgen de Chiquinquirá, hombre, un revolcón.

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3: Ya son las 6:32.
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3: 6:35.
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0: rating, qué energía, qué entusiasmo. Ahora sí, ya prácticamente.
1: Sí.
2: ¿Cómo que qué o qué?
0: Para el humor, patrón.
2: Oye, me estoy dando cuenta que el Melón ya se acostumbró al grito, nunca volvió a hacer ni mala cara, ni nada, ya no, normalito. Toca. Sí.
3: Ah, no, él incluso lo extraña a veces.
1: No, patrón. Extraño, no, y no que. Estresarme, ¿para qué más? ¿Para qué más estresarme?
2: Muy bien.
1: Si me toca
2: bien,
1: todos los días.
3: Sí, no, sí, sí. Pero el grito es bacano.
1: No, no chévere, es bacano. A mí no me parece bacano. Me gusta energía. Más cuando dice arriba rating, ese me encanta.
3: No, porque eso no es grito.
1: No, por eso. No,
2: cuidado que hoy el Melón está ardidito.
0: Sí, sí,
2: ya
0: sí.
2: Me dijo, oh, sí, está muy, muy bravo.
0: Contestón.
2: Sí, contestón, sí. Sí, sí.
1: Estoy ardido.
2: Sí, está groserito, sí.
0: Sí.
1: Y con
0: sí.
1: Los daltónicos también.
2: Con tal chiste, hombre, a ver.
0: Que estaban conversando dos amigos.
2: ¿Amigos de quién?
0: Amigos de ellos.
2: ¿Imaginarios ellos?
0: No, señor, reales.
1: Reales.
0: Okay. Reales, reales. Sí, entonces le dice un amigo al otro, ¿cómo te veis? Mi papá murió en una partida de póker. Tenía mala suerte. No, tenía 5 ases.
2: Bien.
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2: Muy bien, Minuto 60, Orlando Villar. El colmo, a esta altura se siguen posesionando congresistas. ¿Cuál es la historia, señor?
5: Gabriel, mire, noticias del Congreso que nos llegan a esta hora. En primer lugar, sí, estamos a 8 días, Gabriel, de que se acabe esta legislatura y hay señores que quieren recibir los 10 días de sueldo que quedan. Jorge Enrique Burgos Lugo y Diego Alejandro Hoyos se posesionaron como representantes a la Cámara, esto en reemplazo de Saray Roballo, más bien, y Carolina Giraldo. Esto, Gabriel, a pocos días de la posesión del nuevo Congreso, que no van a sesionar, que no están llamando al Congreso, no se hicieron extras. ¿Qué trabajo irán a hacer los señores? Pues, Gabriel, los 10 días de sueldo, por lo menos, sí los van a cobrar. Y miren, nos cuentan que la bancada liberal de la Cámara no se han posesionado aún. Hay 25 representantes y ya están las primeras fisuras internas. La discusión está en la conformación del equipo de compromisarios. Quedaron fuera líderes de todas las toldas rojas, pese a sus altas votaciones. Las dirigen hacia Miguel Sánchez, dirigente liberal, vicepresidente de la Internacional Socialista, y Jaime Jaramillo, secretario general del Partido Liberal, quienes integran el grupo de compromisarios. Este tema tiene inconformes, nos cuentan, a la mayoría de la bancada liberal a algunos días de la instalación de este nuevo Congreso.
2: Hombre, don Juan Fraile, sigamos con el Congreso, con congresistas, uno condenado.
6: Minuto 60, con subsidio, Gabriel, con el representante a la Cámara del Pacto Histórico, Pedro Suárez Vaca. Ha sido condenado por favorecer a un narcotraficante y un secuestrador. Antes de ser congresista, se desempeñaba como juez en la ciudad de Tunja. La justicia logró comprobar que durante varios años, mientras se adelantaba ese proceso en su juzgado, favoreció a este narcotraficante y secuestrador, primero pues otorgándole el beneficio de la casa por cárcel que no está contemplado para ese tipo de delitos. Así que llega tarde, pero llega la sanción para el ex juez y representante Pedro Suárez Vaca. También esta semana, Gabriel, para recordar, la Corte Suprema de Justicia impuso una pena de 12 años a la ex congresista Tatiana Cabello por solicitarle dinero a las integrantes de su UTL.
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2: Bueno, hagamos resumen de lo que ha sido el Mundial 2026. Ayer Francia le ganó 2-0 a Marruecos, clasificándose para las semifinales. España venció hoy 2-1 a Bélgica. Francia se enfrenta a España. Para mañana, atención, grandes partidos, 4:00 p.m, Noruega, Inglaterra. Y después Argentina contra Suiza. Uy. Será el enfrentamiento. Bueno, están buenas las semifinales, vamos a ver cómo nos va en estos partidos. Domingo y lunes no tendremos fútbol, señores. Pero para seguir hablando de deporte, llega nuestro periodista especializado, Alcides Memoriado. Alcides, Muy buenas tardes.
8: Ya saludo para ti, para todos los siguientes. Les cuento que todavía seguimos con guayabo por esa eliminación de la Selección Colombia del Mundial. Aquí entre nos, en varios programas yo dije que íbamos a llegar a la final, y adivinen, me han dado palo toda la semana. ¡Achán! Perdonen, ¿qué íbamos?
2: ¿Que me han dado palo toda la semana?
9: ¡Oiga!
2: ¡No, no, no!
9: ¡No se cuenta!
2: No,
1: o sea, garrote. Sí, sí, sí, sí, sí, sí, sí, sí,
8: ojos brotados.
1: Pero luce bien, vea, luce bien.
8: Está lagrimeando el ojo, claro. No. Compañero, pero... Además, esas cosas no se dicen al aire. ¡Por otro lado! Ya. Les cuento que la tricolor llegó en un vuelo a suelo colombiano, pero no se hizo mucha bulla tampoco. Se notó la decepción. Fueron varias las pelotas que se desperdiciaron en todo el mundial. Y la verdad... A mí me están doliendo esas pelotas. ¡Ah! Perdonen, ¿qué íbamos en?
5: Dígalo, Juan, dígalo usted.
2: A mí me están doliendo esas pelotas.
9: Me están doliendo esas pelotas.
2: Sí, no, pero
1: ahí se le ve la cara.
5: A varios.
1: No, pero es lo que quería.
5: ¿A varios? Después de lo de la selección.
8: Pero se le está volviendo crónico. Mejor los dejo porque me puse a recordar esas jugadas del partido y todavía me duelen varias. ¿Recuerdan el palazo en la jugada del cabezazo de Lucumí? Bueno, me está doliendo el palo. ¿En qué íbamos, perdón?
2: No, es una lástima quedar eliminados. Eso es un... Más bien, revisemos más bien quiénes están de acuerdo o no en que se vaya el técnico de la Selección Colombiana de Fútbol. Miremos esto.
8: Yo,
10: Carlos Alemán.
11: Yo la verdad siento que el tema de Néstor Lorenzo es un tema de despedida. Es un fin de ciclo, es un fin del camino. Él se la jugó por varios jugadores que hacen parte ya de un ciclo pasado en la Selección Colombia, como James Rodríguez, como David Ospina. Y si queremos renovación y si queremos algo diferente, creo que este ciclo debería despedirse con Néstor Lorenzo. Siento que Colombia merece dar ese salto de calidad que Néstor Lorenzo nunca le pudo dar, porque al final... Este mundial no se hizo nada diferente a lo que se venía haciendo.
10: Andrés.
12: Saludos, Díaz. Compañeros. A pesar de la justificación extrema con el técnico Néstor Lorenzo, yo no estoy de acuerdo en que siga. Porque tenemos que dejar de desperdiciar generaciones absolutamente brillantes de futbolistas colombianos. Necesitamos un técnico de élite para que nos lleve a la élite. Porque dependiendo de uno cómo se rodee, pues va a obtener los resultados que está buscando.
10: César Augusto Londoño.
13: Creo que Néstor Lorenzo debe seguir porque es un buen técnico y ha hecho una buena labor con la Selección Colombia. Ahora, no es el que patea los penaltis, no es el que los desperdicia en la Copa del Mundo. Si hubieran hecho los penaltis, estaríamos en cuartos. Entonces ahí sí no sería fracaso.
10: Diego Rueda.
14: Néstor Lorenzo no debe continuar siendo el técnico de Colombia. Cumplido el ciclo, malos resultados en el Mundial. Las metas no se cumplieron. Acabó con la competencia interna de los jugadores. De más a menos. No más Néstor Lorenzo.
10: Liche Durán.
15: Debe continuar Néstor Lorenzo al frente de la Selección Colombia. Fuentes aseguran que la Federación Colombiana de Fútbol lo ratificaría y otras que hay jugadoras inconformes con el manejo de la tricolor por parte del técnico argentino. Más allá de si se queda o se va, es quién sería el reemplazo, porque si no hay un técnico que le dé una calidad superior, lo mejor es continuar sobre una base que ya se ha construido durante el proceso de Néstor Lorenzo.
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16: Mi nombre, Ángel Custodio Cabrera, es ministro de Trabajo y soy la voz de los que consideran que en Colombia llegó la hora de empezar a hablar del trabajo o cotización por horas. Hoy, legalmente, es bien complicado hacerlo. ¿Por qué? Porque hay un tema constitucional en el tema del aporte en salud, que solamente la cotización en salud es por el mes de afiliación y no por tiempo parcial o por menos. Pero hay que hacer esa tarea para mirar las posibilidades de muchos colombianos que hoy están en la informalidad y que si pudieran cotizar por tiempo parcial, por días o por horas, de esa manera podríamos empezar a formalizar muchas personas que ahí se encuentran. Repito, el tema se llama cómo ingresan al sistema de protección social y la única manera que dice la Constitución es a través del sistema de salud, pagando un mes cualquier tiempo que ella utilice. Soy la voz de que hay que hacer el debate. En Colombia hay que incentivar el empleo formal, y esa sería una muy buena posibilidad.
17: 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En Caracol Radio son las...
18: Muchachos, con Acate 6:46 minutos.
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2: 6:48.
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0: ¡Ay, Patojita! ¿Cómo vamos?
1: Hola, don Gravielito, ¿cómo se tapa su persona?
0: ¿Un saludo? ¡Ay, bien, señora! ¿Y ¿cómo le va?
1: ¿Su persona está guardado? ¿En qué país lo visitar? ¿En qué cárcel está don Gravielito?
0: No, señora, no, no. Es una camiseta de raya. No falta el número.
1: Uy, me pegué un susto, don Gravielito, y dije, uy, el número 747 y me hago un chance.
2: No, saco el disfraz de Halloween de una vez.
3: Ya está bien, el 31, el especial de Halloween. Buena, patrón.
0: Yo estoy libre, Patojita, pero mamá está presa.
1: Ay, me da pesar con su bonita perrita.
2: Amarilla. Amarilla, Gabriel.
0: Mi mamá, sí, ella está en el cielo, el pero hay una cárcel en el cielo y no sé qué. Entonces, sí, mamá
2: Gabriel,
0: está presa.
2: Sí, amarilla
1: bueno,
2: igual.
1: Ay, no, no, pero bueno, ahora sí, como dicen, pongámonos serios porque tengo que una preguntarle a don Orlandito Villar.
0: Polilla es dañado.
1: Sí, ese polilla y el amigo imaginario es más dañado que él.
0: Le estaba diciendo ahí al oído, quién sabe qué. Sí.
1: Bueno, oiga, don Orlando Villar, ¿qué más podemos decir de las lluvias en varias regiones del país, don Orlandito?
2: Patojita, sí, lamentablemente la situación que está golpeando fuertemente al oriente del país, más temprano lo comentaba Juan, pero el tema, Patojita, y usted lo va a ver aquí en las imágenes, quienes los puedan conectarse o quienes nos están siguiendo a través de YouTube, porque es una emergencia muy delicada la que están viviendo comunidades en Casanare y en Arauca. En Casanare, el desbordamiento del río Tocaría mantiene incomunicadas varias veredas de este municipio de Nuchía. Hay organismos de socorro trabajando desde hace más de 24 horas y los rescates se tienen que hacer por vía acuática. El Ejército Nacional está ayudando a evacuar varias de las familias, buscando además personas que han quedado aisladas en sitios como el Rincón del Moriche y en San Pascual. En Arauca, la preocupación tiene que ver también con los daños en los corredores estratégicos del Piedemonte, la comunicación entre municipios y la dificultad del ingreso de ayudas humanitarias mientras continúan esas lluvias en algunas regiones y más de 500 familias damnificadas en este momento. El llamado a donar alimentos no perecederos, agua potable, kits de aseo, colchonetas, cobijas y alimentos también para las mascotas que se puedan hacer a través de la unidad de gestión del riesgo.
1: Gracias, don Orlandito Villar. Don Gravielito, pues no tengo más preguntas a su persona.
0: Bueno, señora, pues un poquito de humor más bien a esta hora.
4: Por fin, llegó don Gendondo acá. Y quién sabe en sus mochilas qué cosas nos traerá.
0: ¡Ay! Hombre, don Arturito, ¿cómo me le va? ¿Cómo está usted? ¿Cómo vamos, Arturito?
2: No,
5: Villar estuvo de cumpleaños,
0: sí.
5: No, mamón, no, no, mamón.
0: Sí.
5: Mamén, en Villanoa.
0: Rízalo.

0: Coco liso.
1: Yo no yo mucho el huevón Sánchez.
0: ¿El quién?
1: El huevón Sánchez. Ahí están mari.
0: Bueno, el huevón Sánchez, sí, el huevón Sánchez ya.
1: No, mami, usted Sánchez van a tenido porque a mí me gustaría que volviera el mal marido Gómez.
0: ¿Hernán Darío Gómez, el bolillo?
1: El mal marido Gómez, el mal marido Gómez.
2: Ya, cumplió también su ciclo, ya.
0: Sí, ya se fue.
1: Y el Checho Angulo también.
0: El Checho Angulo.
1: Ah, sí. Estamos viendo el álbum del mundial.
0: Sí.
1: Estamos viendo ahí el álbum del Mamé.
3: ¿El álbum de
0: Mbappé?
1: El álbum del Mamé.
0: Mbappé, sí.
1: Mbappé. No, de mamel, de mamel.
4: De papel.
0: De papel. Álbum de papel.
5: No hay un álbum de Mbappé, o sea, también es que hay que ponerle
1: los nombres. Sí, son como huevones.
0: No, ya. De internet, el virtual.
1: El virtual.
0: El virtual, sí.
1: Hay álbum de mamel.
0: De papel.
1: De mamel.
0: Pero también sale Mbappé.
1: ¿En el
0: álbum de papel sale Mbappé?
1: No, dice, ¿le gusta el álbum de Mbappé?
0: ¿De papel?
1: No, de Mbappé.
0: De Mbappé. Bueno, Arturito, mire que nos vamos, se va acabando el tiempo, hombre.
1: Mi mamá y en ese cumpleaños.
2: Ah, sí. Su mamá.
0: Ah, ayer no. Villar también estuvo de cumpleaños.
1: Ay, sí. Mi mamá también.
0: Sí.
2: Ah, okay. Su papá.
1: No, mi mamá.
2: Su mamá.
1: Mi mamá es la esposa de mi mamá.
0: Okay. La esposa de su papá.
1: No, mi mamá es la esposa de mi mamá. Mi mamá es la esposa de mi mamá.
0: Ay, pero ¿quién?
1: Entonces, vamos a pasear.
0: Dije, a pasear.
1: Mi mamá dijo, ay, no, vamos a pasear. Bueno, entonces dijimos, hermano, nos vamos. Estamos pensando irnos más al Andrés.
0: Sí.
1: A mirar el mollo mamador.
0: ¿El hoyo soplador?
1: El mollo mamador.
0: Sí, el hoyo soplador.
1: No, de pronto nos vamos a Pichalá.
0: A Picalá.
1: Y nos gusta a donde hay muchos mamales.
0: ¿Qué?
1: Donde hay mamales, donde mírenme los labios, donde hay mamales.
0: Tamales.
1: Eso que a uno le
4: termales,
0: Adiós, ¿sabes qué? Adiós, nos vemos hasta aquí en la luciérnaga. Chao, feliz semana, chao, adiós.
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8: 6:56.
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2: 6:58 PM.
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